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1: Amigos, buenas tardes, ¿qué tal? Bienvenidos a Estado de Baja California a través de Cadena Enciso, la cadena radial más importante en el estado. Radio Cadena Enciso, Radio Ranchito, la grande de Tijuana y Mexicali. Saludos desde Ensenada. Esto es Amor Eterno.

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1: ¿A quién le complacemos, inocente pobre amigo Juan Gabriel? Canta, gracias, 7, 5, 26.

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1: El senador con licencia de Morena, Armando Ayala Robles, declaró que continuará impulsando su propuesta para ampliar el subsidio a las tarifas eléctricas de uso doméstico en Mexicali, con el propósito de que más familias puedan acceder al beneficio y enfrentar un menor impacto en su recibo de luz durante la temporada de calor. El legislador recordó que presentó un punto de acuerdo para solicitar a la Secretaría de Hacienda y Crédito Público y a la Comisión Nacional de Agua que analicen la posibilidad de aumentar los rangos de consumo que reciben subsidio, tomando en cuenta las condiciones climáticas extremas que vive la capital de Baja California.
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1: La presidenta municipal de Mexicali, Norma Bustamante, comentó que las 19 bibliotecas públicas de Mexicali seguirán siendo espacios de aprendizaje para todas y todos, y agradeció el apoyo del Cabildo para aprobar unánimemente su actualización como parte de la Red Nacional de Bibliotecas.
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1: México está listo para un nuevo evento internacional de primera línea, el Campeonato Panamericano de Luchas Asociadas Sub-15 2026, que se llevará a cabo del 23 al 26 de julio en la Ciudad de México. Para RCE Noticias, Luis Daniel Rodríguez Morales.
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Hacemos una pausa para tomar aire y seguir sintiendo. En un momento regresamos con más.

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Hasta aquí, Amor Eterno, amigos. Gracias, Tijuana y Mexicali. Yo nunca te olvido. Pásenla bonito, buenas tardes. Nos quedamos en Éxitos Gigantes en Ensenada y regresamos a la noche en Calientito y Sabroso.

5 de la tarde, aquí en Amor Eterno, por las frecuencias de Radio Cadena Enciso. Porque mientras haya quien escuche sus canciones, Juan Gabriel no...

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Allá en Mexicali, en este momento está llegando a través de la 1050 La Grande, está llegando la señal de 1420. Así es que a toda la gente que nos sintoniza por aquellos rumbos en la capital del estado, allá en San Luis Río Colorado, a todos ustedes les damos la más cordial de las bienvenidas. Muchas gracias por sintonizar. Y bueno, así como a la gente de Ensenada, también a través de 1420, allá en Rosarito, en Tecate, en el sur de California, los invitamos para que nos marquen al número telefónico en cabina 664-686-3670 para que nos pidan su canción predilecta, para que sean parte de la programación de estas dos horas de Añoranzas Norteñas. Como ya lo hizo por ahí nuestro buen amigo Don Francisco Sandoval de allá del Cajón, California, desde aquellos rumbos. Francisco y María Sandoval, disfrutando de estas añoranzas norteñas del inicio de las mismas, ellos se pusieron las pilas y dijeron que no nos gane nadie y que don Fernando nos ponga por ahí una cancioncita que queremos escuchar. Así es que con mucho gusto, hasta el Cajón, California, para don Francisco y doña María Sandoval, les enviamos esto que dice Mi Ex con Los Tucanes de Tijuana. Yes.

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5: Son las 6:19 aquí en 1420. Y para que no nos gane el tiempo, nos vamos rápidamente a complacer en estas añoranzas norteñas. Le repito, nuestro número en cabina, 664-686-3670. Si nos quiere enviar un mensaje por WhatsApp, lo puede hacer libremente. Hasta donde llegue la señal de 1420, usted nos puede enviar un audio también. Si no quiere escribir, bueno, pues envíenos un audio y con mucho gusto pasamos su audio y también le ponemos la canción que nos solicite. Tenemos por aquí la presencia de Flor Silvestre. Esta petición es de parte de don Guadalupe Cortés, que se encuentra por allá en la colonia del Río, en la parte alta de la misma. Y bueno, pues él quiere escuchar a Flor Silvestre con esto que dice: mi destino fue quererte.

0: Bueno, pues ya nos puso medio tristes aquí don Guadalupe Cortés.
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0: Y sencillamente don Guadalupe quiso escuchar esta cancioncita con Flor Silvestre. No, nada de tristeza, absolutamente nada, simple y sencillamente nostalgia. ¿Por qué? Pues porque es música de antaño, música del recuerdo. ¿Qué tenemos por aquí? Tenemos una petición desde Kansas City. Y bueno, pues resulta que allá en Kansas City se encuentra nuestro buen amigo Martín. Exactamente, Martín. Y bueno, pues él quiere saludar a Elías Fernández allá en Kansas City. Kansas City es allá en el estado de Missouri, en la Unión Americana. No hay que confundir con el estado de Kansas, ¿eh? Una cosa es el estado de Kansas y otra cosa es Kansas City en el estado de Missouri. Así es que allá en Kansas City se encuentra don Elías Fernández. Y bueno, pues quiere enviarle, Martín, a don Elías una cancioncita, aparte del saludo. Esta cancioncita es simple y sencillamente excelente. Es con el charro de Huentitán, Vicente Fernández. Y pues es puro cachanilla, exactamente, el corrido de Baja California, podría decirse. Para muchos viene siendo una canción muy significativa, sobre todo para la gente de allá de Mexicali por la cuestión del cachanilla. Así es que vamos a escuchar esto con Vicente Fernández para don Elías Fernández allá en Kansas City.

Bueno, pues ahí está este Cachanilla en la voz de Vicente Fernández, una canción que se fue directita hasta Kansas City, allá en Missouri, para don Elías Fernández, de parte de Martín. Muy bien, pues muchas gracias por estar en sintonía. Y bueno, pues, ¿qué tenemos por aquí? Tenemos algo que nos solicitó Víctor Ramos, de allá de Ojo de Agua. Él quiere saludar a todos y cada uno de los que se encuentran allá en Ojo de Agua, principalmente a todos los radioescuchas también, pero principalmente a los que se encuentran allá en Ojo de Agua, entre ellos a Guadalupe Rangel, que también se comunica de por aquellos lares. Y bueno, pues Víctor quiere escuchar la canción de Tradición del Norte, El Prisionero. Creo que no es El Prisionero, Vic. Creo que la canción se titula Corazón. Así es que vamos a llevarla a todos ustedes, esta canción que es Corazón. Ah, si no es, pues entonces ahí tú me dices, ¿sabes qué? Pues esta no era, compadre. Así es que vamos a escucharla, porque además está bonita la canción, con Tradición del Norte, Corazón.

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2: Como resultado de la coordinación que mantiene el gobierno de Ensenada con las cámaras empresariales del ramo de la construcción, la presidenta municipal, Claudia Agatón Muñiz, entregó a la comunidad la avenida Riverol entre calles Quinta y Sexta en la zona centro. La alcaldesa destacó que esta es la primera de 10 calles que se inaugurarán los próximos días como parte de la inversión conjunta entre el ayuntamiento, AMIC, CMIC y COMICE por 20 millones de pesos destinada a atender 25 vialidades del primer cuadro de la ciudad.
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2: Con el propósito de acercar servicios y atención directa a las familias de distintas colonias, el gobierno de Tecate invita a la ciudadanía a participar en la jornada de bienestar, que se llevará a cabo este sábado 25 de julio a partir de las 9 de la mañana en el Parque Margarita Maza de Juárez de la Colonia Juárez.
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2: El nigeriano Christian Ebere convirtió un gol en las finales del partido para darle a Cruz Azul una victoria 2-1 sobre Puebla en un partido adelantado de la segunda jornada de la apertura del fútbol mexicano. Para RCE Noticias, Luis Daniel Rodríguez Morán.
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1: Son las 6:37 y bueno, allá en Mexicali han de decir, pues no jugaron los Padres hoy. No, sí jugaron temprano, a los que siguen a este equipo, sobre todo allá en la capital del estado, bueno, pues habrán dado cuenta que el partido inició a las 9:15 de la mañana, hora local, y bueno, pues fue una, ¿cómo podemos decir? Una matiné, exacto, allá en Atlanta. El resultado al final de cuentas terminó siendo el mismo: derrota para el conjunto de los Padres de San Diego, 6-5 ante los Bravos de Atlanta. Bien, pues tenemos por aquí ya la presencia de los Alegres de Terán. ¿Por qué? Porque don Pedro Moreno, que se encuentra allá en Rosarito, allá en la playa de Santander, él quiere enviarle un saludo a toda la gente de Colima, a todos los que residen en el estado de Baja California, a todos los que están por allá, sobre todo en Rosarito, del estado de Colima, los del sur de California también, y bueno, pues les quiere dedicar una cancioncita. Así es que para don Pedro Moreno, que se encuentra en Rosarito, ahí le van los Alegres de Terán, esto es Moneda Sin Valor.

Bien, pues esta moneda sin valor con los Alegres de Terán se fue hasta Rosarito, allá en las playas de Santander. Allá don Pedro Moreno le está pasando a todo dar, ¿no? En esas playas. Puesto que, pues con el calorcito sabroso, pues se antoja ahí de repente ir a dar un volteón y dar una caminadita por ahí a la arena. A la arena en la parte mojada, ¿no? Porque si va a caminar por la parte donde está la arena seca, pues entonces tiene que hacerlo con sandalias. Al menos con sandalias o zapatitos o una cosa de esas. Bueno, la cosa está en que allá se encuentra don Pedro, le enviamos un saludo muy afectuoso, como también se lo enviamos a Marita Valenzuela, que se encuentra por allá en la vivienda popular. Y con mucho gusto la vamos a complacer con una cancioncita que nos pidió con Ramón Ayala y sus Bravos del Norte. Para Marita, esto que es Tu Desconfianza.

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8: 6 de la tarde con 48 minutos en 14:20. Y bueno, pues seguimos adelante con más añoranzas norteñas, más complacencias. Tenemos por aquí un saludo para nuestro buen amigo Juan Carlos Ramírez. JC, un saludo muy afectuoso para ti. Y bueno, pues él a través del WhatsApp nos solicita una cancioncita. Claro que sí, con mucho gusto le vamos a enviar con el dueto Miseria esto que dice Simón Blanco.

Bien, pues ahí está el dueto Miseria con Simón Blanco aquí en 1420. Bien, pues vamos a mandarle un saludo a nuestro buen amigo Ponciano. Ponciano nos pide una canción. Más bien Lucy Orozco, su esposa, nos pide una canción que, bueno, pues se las queremos enviar a todos ellos que están en familia en estos momentos. Hay una personita que se encuentra por ahí, Laiza Ponciano. Laiza Ponciano es nietecita de Ponciano y, bueno, pues le enviamos un saludo muy cordial a Laiza. Bienvenida, viene de allá de Loverside, de allá de Estados Unidos. Anda por estos rumbos de visita, así es que Laiza, bienvenida, un saludo muy afectuoso a Ponciano, a Lucio Orozco, y nos pidió una canción que es legendaria, es una canción legendaria que nació por allá por, ¿qué será?, 1940 y tantos, 46, 47, y más o menos sé que es de un compositor cubano, el de nombre Osvaldo Farrés. Exactamente, Osvaldo Farrés, y la primera versión de esta canción fue interpretada por Bobby Capó, un cantante puertorriqueño. Pero ha habido una gran cantidad de covers, una gran cantidad de versiones de esta canción. Quizás es el título de la misma. Y vaya, en inglés hasta perhaps. Y ha sido cantada por grandes figuras como Celia Cruz, ahí también Sarita Montiel también la cantó, el mismísimo Andrea Bocelli, la hemos escuchado también con el trío Los Panchos. Hay una versión que incluso es de las más recientes que yo he escuchado de la misma, que es con Lila Downs. Sí, así es, con Lila Downs. Y creo que la más exitosa, la versión más exitosa de todas, creo, no sé, es mi percepción personal, es la que se grabó por allá por el 58, 59, por el gran Nat King Cole. Nat King Cole, que en alguna ocasión grabó por ahí un par de álbumes con canciones en español, y una de las canciones que grabó fue precisamente esta de quizás. Y bueno, ahora una de las nuevas versiones, nos la vinieron a cantar Los Potros, esto que fue una especie de estreno en el repertorio de Los Potros por allá en el 2025. Así es que Lucy Orozco quiere escuchar precisamente esta versión con Los Potros de quizás. Vamos a complacerlos a Lucy Orozco, a Ponciano y también a Laiza Ponciano. Con mucho gusto, hasta allá, hasta Villa Floresta.

Ahí está, quizás, quizás, quizás, con los potros aquí en 1420. Falta minuto y medio para que sean las 7. Así es que vámonos con otra cancioncita. Claro que sí, con mucho gusto. Los rieleros del norte andan por estos rumbos para complacer a don Benjamín Zamora. Don Benjamín Zamora, que anda por allá, por el Pípila, anda pues preparando la merienda. Y bueno, pues mientras la prepara, con un arrocito con mantequilla y todo, presumiendo por acá don Benjamín, bueno, pues le vamos a enviar con los rieleros del norte esto que dice: no me hagas menos.

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O sea, con dinero baila el perro. The dog dances with money. Así es que, bueno, pues acabamos de escuchar a los Cardenales de Nuevo León que nos interpretaron Con Dinero Puedes. Son las 7:10 ya aquí en 14:20. Vámonos rápidamente a enviarle un saludazo bien grandotote. Tenemos una petición muy especial. Aquí dentro de unos momentos más vamos a llevárselas a usted. Una sorpresa para nuestro buen amigo La Voz de Terciopelo. Pero bueno, antes de eso, vamos a escuchar algo que nos solicitó don Francisco Pérez allá en la colonia Altamira. Don Francisco nos pide algo con las hermanas Padilla. Así es que con gusto le enviamos esto que dice Negra Cruz.

Tan bien, pues esta fue mi Negra Cruz con las hermanas Padilla aquí en 1420, en estas añoranzas norteñas. Oiga, fíjese, recibí una llamada hace algunos minutos, una llamada muy, pero muy agradable. Todas las llamadas que recibo aquí son muy agradables. Toda la gente que nos llama, que nos envía WhatsApp, la verdad me da mucho gusto recibirlas, las llamadas, platico con algunos de ustedes, con algunos más, con algunos menos, pero todo es una convivencia muy agradable. Pero esta me pues la verdad es que me gustó muchísimo porque resulta que no reconocí la voz y me dice, pues habla Juan Quiñones, y digo, caray, dije, ¿me quieren vacilar? No, Juan Quiñones Jr. Ah, mira, le digo, no me digas que eres hijo de Juan Quiñones de la voz de terciopelo de allá del Cañón de los Alacranes. Me dice, exactamente, soy el hijo de don Juan Quiñones de Huejúcar, Jalisco. Órale, buena onda. Entonces, don Juan Quiñones, reciba un saludo. Dice, quiero saludar a mi papá. Le quiero enviar un saludo muy con mucho cariño, con mucho amor, y decirle que lo quiero mucho, que, bueno, no nada más que lo quiero, sino que lo amo con todo mi corazón a mi apá, don Juan Quiñones. Así es que, Juan, no vayas a llorar, yo sé que te va a dar por el lado sentimental, pero está bien porque van a ser lágrimas de felicidad, porque tu vástago te está enviando un saludo con mucho amor, y bueno, pues a través de 1420, estas añoranzas norteñas, quiere decirte cuánto te ama. Así es que Juan Quiñones Jr., saluda a su papá, Juan Quiñones, la voz de terciopelo, y le quiere dedicar una cancioncita con Vicente Fernández. Así es que con mucho gusto, esto es Mi Viejo.

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3: 7:20 aquí en estas Añoranzas Norteñas y tenemos por aquí algo que nos pidió nuestro buen amigo Víctor Velázquez de allá de Otay. Nos manda un mensajito de WhatsApp, así es que vamos a escuchar el mensajito e inmediatamente después la canción que nos está solicitando. ¿Qué onda, Víctor?
4: Buenas tardes, Fernando. Hola, Víctor Velázquez.
3: ¿Qué hule?
4: Un saludito para todos tus radioescuchas. Ajá. De todo Baja California. Hasta donde llegue la señal. Y, pues a ver si me puedes poner, por favor, la canción de Cuco Sánchez, Anillo de Compromiso. Y saludos para todos, que tengan buena tarde. Y aquí te sigo escuchando en Otay. Bye.

0: Bueno, pues ahí está el anillo de compromiso que nos acaba de interpretar Cuco Sánchez. Cuco Sánchez. Bien, pues son las 7:24 minutos. Leo Vázquez también nos mandó un recadito. Nos estamos yendo rapidito porque tengo varias canciones y yo no quiero deberle absolutamente a nadie. Yo a todos les pago aquí en estas añoranzas norteñas. Así es que rápidamente vamos a escuchar qué es lo que nos solicita nuestro buen amigo Leopoldo Vázquez Ortiz, desde allá, desde River Hills, desde la parte alta de la colonia Libertad. ¿Qué onda, Leo?
1: Buenas tardes, don Fernando. A ver, buenas tardes. A su amigazo. Por favor, saludos a Rosalino, Juan Quiñones, Juan Limón, Chelao, mis abuelitas del alemán y todos los radioescuchas de Radio Ranchito, que diariamente por la tarde nos lo quemamos. Quiero con Lalo Gallo Elizalde un corrido para hombres, un corrido, no retazo. Se llama El Funcionario. Gracias, Fer, bendiciones.

Bien, pues ahí está el gallo Elizalde con esto que es el funcionario. Petición especial de nuestro buen amigo Leo Vázquez allá en la Colonia Libertad, en la parte alta. Nos habló también Micaela, fíjese nada más, ya Micaela está muy bien, estaba muy preocupado Víctor Ramos, de allá de Ojo de Agua, estaba muy preocupado porque se le escuchaba muy, muy, muy mal la voz hace algunos días a Micaela. No, hombre, ya está más puesta que otra, que está más puesta que un calcetín para el bailazo, Micaela, allá en Santa Fe. Y bueno, pues Micaela quiere saludar a nuestro buen amigo Rosalino Álvarez. Le enviamos un saludo a Rosalino. Actualmente está por allá en San Diego, California. Está recibiendo atención por aquellos rumbos. Y bueno, pues le enviamos este saludo de parte de Micaela, también para Fernando, también para Don Ruli y también para Luciano. Un saludo muy afectuoso para todos ellos. Y bueno, pues Micaela les quiere enviar una rolita con los Rieleros del Norte. Esto es el

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2: Septiembre abrirá al público Universal Studios Hollywood la nueva atracción llamada Four Nightmares, por lo que los aficionados a Halloween Horror Nights tendrán una nueva experiencia de terror este otoño en Universal Studios Hollywood, con una zona de miedo inspirada en el fenómeno mundial de los videojuegos Fortnite. La tormenta tropical Berta tocó tierra en el suroeste de Luisiana, cerca del área de manejo de Vida Silvestre Velox en San Bernard. Reportan autoridades, quienes aseguran que la trayectoria prevista Berta se desplazará cerca o a lo largo de las costas de Luisiana y el norte de Texas. Luego se adentrará más en el interior de Texas mañana viernes. La Agencia de Transporte Público Metro presentó su informe anual, en el que destaca más seguridad y programas de apoyo para estudiantes y adultos mayores. La agencia también destacó los preparativos para los Juegos Olímpicos de Los Ángeles 2028. De acuerdo con el aviso de retiro de Administración de Alimentos y Medicamentos, la empresa Walmart informó que sus tiendas en varios estados están retirando algunas bolsas de lechuga Iceberg de Taylor Fresh Food, después de que la marca amplió su retiro voluntario de productos de lechuga debido a una posible relación con el brote multiestatal de ciclospora. 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

Bueno, pues vámonos rápido con la música. Le enviamos un saludo muy afectuoso a don Elías Fernández. Lo saludamos con mucho gusto. También saludamos con mucho cariño a Belia y a Esperanza, nuestras abuelitas de allá de la colonia Alemán. Les enviamos un saludazo bien, pero bien grandotote para doña Belia y doña Esperanza. Repito, allá en la colonia Alemán. ¿Y qué tenemos por aquí? Tenemos la presencia de Mercedes Castro, que nos viene a cantar la tercera.

La tercera carta nos cantó Mercedes Castro aquí en 1420. Esto va rápido y como tengo varias canciones todavía por aquí, nos vamos rapidísimo con los dos reales. Estos reales nos van a cantar una canción que nos solicitó Doña María Ramírez de allá del Reacomodo. Buenas canciones nos pide Doña María siempre que nos solicita, siempre que nos habla por teléfono. Así es que hasta allá, hasta el Reacomodo se va este saludo para Doña María Ramírez. Y también la canción Tres Días con los Dos Reales. Venga de ahí.

0: Bien, después de haber escuchado a los dos reales con tres días, ¿qué le parece a usted si nos vamos a una breve pausa? Sí, es breve, muy breve. Regresamos en un instante con más música, la parte final, la recta final de estas añoranzas norteñas.
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4: Y que hace más o menos una semana, pues se contactó por primera vez con nosotros. Y bueno, pues dice, cada que puedo me conecto y los oigo, dice Jaime Morales. Así es que, pues aprovechó y nos pidió una cancioncita. Con mucho gusto lo vamos a complacer hasta aquellos rumbos de Hidalgo. Hasta Tecozautla, Hidalgo, se va a la siguiente selección con los Alegres de Terán, esto que es hermosísimo, Lucero.

Bien, pues los Alegres de Terán estuvieron por aquí en 1420 y nos interpretaron hermosísimo Lucero. Vámonos rápidamente con Pedro y Elena, porque Ray Herrera quiere saludar a las abuelitas de allá de la colonia Alemán. También quiere saludar a Rosalino Álvarez, con mucho gusto. A Víctor Velázquez de allá de la colonia de Otay, de allá de los módulos. Un saludo muy afectuoso. Saludamos también a Wences allá en Zacatecas, reciba un saludazo bien grandotote. A don Francisco Bustos en San Luis Potosí, reciba también este saludazo. A la gente de allá de San Luis Río Colorado, entre ellos Jesús Rodríguez, que nos escucha por allá en este lugar que hace un calor de los mil demonios. Pero bueno, ahorita ya hay varias partes, qué diferencia hay de San Luis y Mexicali en cuestión de calor. Pero bueno, pues mis respetos para todos ustedes que aguantan esos 43, 44 grados a la sombra de repente. Bueno, pues Ray Herrera quiere escuchar una aventura más. Pues ¿quién soy yo para decir que no?

Ahí está esta canción, una aventura más con este chamacón Pedro Llerena. Bien, pues rápidamente, cuando faltan 4 minutos para las 8 de la noche, vamos a escuchar algo que nos solicitó Magda y que con esta canción quiere saludar a las abuelitas. Nuevamente un saludo muy afectuoso para las abuelitas, para don Chalino, dice Magda. Ella desde el Nuevo Milenio también quiere saludar con mucho afecto a don Juan Quiñones, la voz de Terciopelo. Y bueno, pues quiere música con los Cadetes. Esto es No Vuelvo a Amar. ¡Venga!

0: Bien, pues ahí está, no vuelvo a amar con los cadetes de Linares. ¿Sabe qué? Ya son las 8, híjole. No, no, no, ahora sí que nos ganó el tiempo, pero sí, rapidito. Se apretó demasiado esto y bueno, pues por aquí me quedó, pues ahora sí que le voy a quedar a deber a José Félix. José Félix, una disculpa, no puedo poner a tus cadetes con esos caminos prohibidos, pero... ¿Qué te parece si el día de mañana te ponemos dos cancioncitas? Esta canción de Caminos Prohibidos la vamos a poner al principio del programa y cualquier otra que nos solicites durante la duración del mismo. ¿Qué te parece? ¿Te parece? Sale. Gracias. Una disculpa, José. También una disculpa a este radioescucha que nos envió un WhatsApp desde allá, desde Jalapa, Veracruz. No nos pone el nombre, le pregunto su nombre, no nos pone el nombre, pero dice que vivió 2 años por acá en Tijuana y que actualmente pues reside allá en la capital del estado de Veracruz, en Jalapa. Así es que pues también le vamos a quedar a deber su canción del Piporro. Nos pide una canción, ya sea El Ojo de Vidrio o Chulas Fronteras con el Piporro, pero pues desgraciadamente ahora sí que el tiempo nos ganó y bueno, pues es momento de despedirnos. Yo soy Fernando Fernández, espero que le haya pasado muy bien al igual que yo, y bueno, pues el día de mañana recuerde que tenemos una cita aquí en esta su estación predilecta 1420, en otro programa más de Añoranzas Norteñas, en punto de las 6 de la tarde. Pásela muy bien, que tenga una excelente noche.
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1: Amigos, ¿qué tal? Buenas tardes, buenas noches, ¿qué tal? Bienvenidos a Calientito y Sabroso. Yo soy Juan Martínez, el gigante de la radio. Gracias por acompañarnos. Venga, toda la gran audiencia que tenemos en Tijuana, Mexicali, Rosarito, Ensenada, Tecate, California, donde quiera que usted nos acompañe, allá en San Diego, en Arizona, en San Felipe, en Calexico. Saludos a toda la gente que nos acompaña. Elba Victoria, les saludo con gusto, el 89. Olivia Flores en Valle Verde, el buen Yaca en la décimo Bustamante, también Cristóbal acá en Ensenada, señor Obdulia.
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1: Señor Obdulia Canales en la colonia San Rafael, Ramón Preciado, ¿qué tal? Señora Graciela Huerta, de parte del señor Duarte, doña Marta Manedero, el buen Jack. Adrián López Acosta, ¿qué tal? Tony Valtierra, maestro José Jaime, Ramón Tobar, maestro Marcos Sandoval, Javier El Oso y Reforma, Citlali, ¿qué tal? Charlie Lizárraga, allá en Spring Valley, California. Señora Elizabeth, de parte de su esposo Ramón Tobar, le saludamos con gusto.
2: A ver, con la parte.
1: Qué bárbaro, oiga, cómo tenemos audiencia, algo que me da bastante gusto. Agradecemos allá a Alondra Silva en la Grande de Mexicali. Gracias, Alondra, por estarnos enlazando en el Gran Valle de Mexicali. Fernando Fernández en Tijuana a través de Radio Ranchito.
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1: Todo Tijuana, Rosarito, el sur de California. Gracias.
2: Eso. Bien, esa trompeta estilo mariachi.
1: Son las 8:11. Ándele pues, aquí le complacemos con gusto. Hasta Spring Valley, California, al buen Charlie Lizárraga, que ya se reporta vía WhatsApp. 8:11, teléfono en cabina, marcarse 46-178-3979, WhatsApp en cabina, 646-178-3979. La voz de Fito Olivares, la música, el sabor, la alegría inconfundible de Fito Olivares, el tema Agüita de Melón. 8:00, ya con 12 minutos. Muy buenas noches.

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1: Andrés, pues continuamos de calientito y sabroso, mis amigos. Son solamente las 8 de la noche con 23 minutos. Tengo una lista considerable de saludos, Dice este mensajito: saludos a Charlie Lizárraga, Cristina Schooner, Guadalupe Ruiz Millán y David el Payaso Tiliches Lizárraga en Stream Valley, California, allá en los Estados Unidos, me dicen. De Norteamérica. Ándele pues. Cristóbal, ¿qué tal? Ahorita le complacemos con la canción de Maestro el Papi. Rosalino Álvarez en San Diego. Saludamos acá en Tijuana, dice la señora Micaela Sotelo Castro. Me está pidiendo la cumbia de mi rancho. Acapulco Tropical. Claro que sí, con gusto, Amigos, son las 8 de la noche con 23, 8 de la noche, 23 minutos. Vamos a enviarle esto a cargo de los plebeyos de Monterrey. El tema se titula Modesto el Papi. 8:24. Ándale, Cristóbal, aquí le complacemos. Con gusto, en la calle 10 y Bustamante, acá en Ensenada la Bella.

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1: Ándele hasta San Diego, aquí les complacemos, San Diego, California.
2: Allá va, pues, chico.
1: Es la cumbia de mi rancho a cargo de Acapulco Tropical. Rosarino Álvarez en San Diego, saluda allá en Tijuana a Micaela Sotero.
2: Ándale.

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3: El noveno de Messi, la polémica por el Balón de Oro 2026, aquí la controversia. Un comunicado de France Football aclara que ganar la Copa del Mundo no es un requisito obligatorio para llevarse el Balón de Oro en año mundialista. El antecedente, desde 1995, la efectividad de los campeones del mundo para ganar el galardón es del 57%, con casos recientes donde se impuso el rendimiento anual por encima del título, como fue Modric, Cristiano Ronaldo o el propio Messi. Ya en la pelea, tras la caída de Argentina en la final ante España, Lionel Messi se mantiene firme como serio aspirante a su novena presea. Choque generacional en el ampalleo de las grandes ligas. La brecha tecnológica se asoma. El sistema automatizado de bolas y strike ABS pone en evidencia que los ampalleres veteranos acumulan más errores. Los mayores de 55 años registran un 58.2% de revocaciones en sus decisiones frente al 50.1% de los menores de 40 años. El cambio de época. Mientras los ampalleres jóvenes se formaron con la tecnología en ligas menores, los veteranos batallan para adaptarse de una zona de strike basada en interpretación a una precisión milimétrica por radar. El relevo. Ante la implacable exigencia del sistema, 7 umpires veteranos con promedio de 61 años acordaron jubilarse al finalizar la actual temporada. La perspectiva. Saúl Canelo Álvarez destacó en el podcast de A Show que la Copa del Mundo ayudó a cambiar la narrativa internacional sobre México, mostrando su verdadera cara más allá de la violencia o los estereotipos de Hollywood. El recibimiento. Los visitantes extranjeros calificaron al país como la mejor sede gracias al ambiente y la calidez de su gente. La Tour de Francia ayer, la etapa 17, que fue de trámite y velocidad, fue toda una jornada de transición de 174.7 kilómetros entre Chambéry y Boirón, que combinó un inicio de media montaña con un tramo final llano. El ganador, el belga Jasper Philipsen, del Alvesin, se impuso con autoridad en el sprint masivo en la línea de meta de Boirón, tras el gran trabajo de colocación de su equipo. ¿Cómo le fue al torito Isaac del Toro? La protección y la solidez para el ciclista mexicano, que cruzó la meta en el puesto número 52 dentro del pelotón principal, cumpliendo a la perfección con el plan de conservar energías y librar sin contratiempos en una jornada que es una trampa. En la pelea se mantiene firme en el podio, tercer lugar de la general, a 6 minutos 51 segundos del líder Tadej Pogačar, y sigue compartiendo y portando con orgullo el maillot blanco como el líder indiscutible de los jóvenes, con 20 segundos de ventaja sobre Paul Seixas, que sigue para hoy en la etapa 18, el menú alpino. Arranca la esperada trilogía de la alta montaña en los Alpes con la etapa número 18, un recorrido de 185.2 kilómetros entre Boirón y Orsieres-Merlete. El perfil. Los corredores enfrentarán un terreno rompepiernas que acumula cerca de 3.900 metros de desnivel positivo, repartidos en 5 puestos punteables, 2 de primera categoría, 1 de segunda y 2 de tercera. La gran final. La carrera concluirá con el final de alto en la estación de esquí de Orsieres-Merlete, 7.1 kilómetros al 6.7% de pendiente media. Una subida ideal para que los favoritos de la general y los escaladores se den con todo, y donde el torito tendrá que demostrar su gran nivel para defender con uñas y dientes ese valioso tercer puesto del podio. 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
1: Amigos, 8 de la noche ya con 38, 8 con 38 minutos. ¡Ah, qué barbaridad! Tengo tantísimas llamadas, oiga, el día de hoy. No, me voy a ir de 5 en 5 para que no se me amontonen, ¿eh? A Elba Victoria en la Colonia 89, les saludo con gusto. Olivia Flores, allá en Valle Verde. Jack, ¿qué tal, Jack? Allí en la 10 y Bustamante nos acompaña Cristóbal, señora Obdulia Canales en la Colonia San Rafael. Ramón Preciado, ¿qué tal, señora Graciela Huerta, de parte del señor Duarte? Y doña Marta el Maneadero, ándele, 839. Ahorita regreso para seguir saludando a toda la gente bonita que se está reportando. De todas partes, aquí está Miki Laure, el tema 039. 039 se la llevó. Ándele pues.
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1: Ándale, Gaby Delgado, en La Popular, aquí en Ensenada la Bella. El tema, la influyente a cargo de los Tigrillos. Cualquier parecido con la realidad, mera coincidencia, ¿eh? 8:42. Ya casi nos vamos. Allá en Tijuana, Mexicali, en California, ¿qué tal? Saluditos.

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1: Maestro Marco Sandoval, aquí está la participación de Rigo Tobar y su Costa Azul, el tema El Testamento. 8:49, 8:49.

0: Hola, qué barbaridad. Oiga, son las 8 de la noche ya con 53, 8:53. Buen día, que les saludamos a Adriana López Acosta. ¿Qué tal? Tony Valtierra, maestro José Jaime Ramón Tobar y esposa, profesor Marco Sandoval. ¿Qué tal? También en la calle 11 Reforma, les saludamos a Citlali y también a Charlie Lizárraga en Spring Valley, California. Señora Elizabeth, de parte de su esposo Ramón, les saludamos con gusto. El buen Charlie Lizárraga me dice: Juan Martínez, salúdeme a Cristina Scudder. Scudder, algo así. Muy bien. A Guadalupe Ruiz Millán y a David el payaso, a David también y el payaso Tiliches. David el payaso Tiliches en Lizárraga, en Spring Valley, California, en Estados Unidos. Cristóbal, ¿qué tal? Rosalino Álvarez en San Diego, allá en Tijuana, Micaela Sotero Castro. Gaby Delgado, la popular, ¿qué tal? Raquel Hernández Caro, le saludo con gusto. Oiga, ya casi nos vamos, faltan solamente 6 a las 9. Bueno, antes de irnos, vámonos con esto. ¿Qué le parece? A cargo de los hermanos Barrón. El Gavilán Pollero. Ah, se llevó mi pollo el Gavilán Pollero.
1: ¡Cantinero!
0: Pues ya, ¿para qué la quieres, compadre? Ya, te la va a regresar toda magullada, hombre. 8:50.

Pues ya nos vamos, gracias. Soy Juan Martínez, el gigante de la radio. Páselo bonito, gracias a Londra Silva, la grande de Mexicali, Fernando Fernández en Radio Ranchito, ahí en Tijuana. A usted que nos acompañó una vez más, gracias mil, hasta donde lleguen las ondas gercianas de Radio Cadena Enciso. Les habló Juan Martínez, el gigante, desde Ensenada, Baja California, República de México. 8:57. Pásenla bien, hasta la próxima. Estos son los Sebastianes, con esto nos vamos bailando, felices y contentos. Buenas noches.

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0: 10 de la noche con 15 minutos. Acabamos de escuchar tu melodía, Lo que no fue no será, Insaciable amante y No me digas que te vas. Peticiones y más peticiones que recibimos cada nochecita de jueves aquí a través de la V Grande de México. Y saluditos, vamos con saluditos. Eduardo Olivares, un gran saludo a Jenny Catepec, nos acompaña. Muchas gracias, Eduardo. Jules Romo en Coyoacán, le mandamos también saluditos y siempre envían saludos a todos aquí en la V Grande de México. Vicente López Ortiz en Saltillo nos acompaña en esta noche de Bohemia con el príncipe de la canción. Gracias, Vicente López Ortiz. Rosy Flores en la Gustavo Madero, muchísimas gracias. Como todos los jueves, no podía faltar a mi cita con el príncipe José José. Gracias, Rosy Flores. También Leo Landeros nos dice buenas noches, ya disfrutando de esta nochecita. Sí, un saludo a todos desde Monterrey, Nuevo León. Y quiero pedirles El Triste, ya lo vamos a escuchar en un ratito más. Sí, además quiero agradecer al equipo de la V Grande por tan bonito programa y que nos hace disfrutar cada jueves a José José. Gracias, Leo Landeros, y gracias por llegar a la cita. Dali Martín, muchos saludos. Envía saludos para su esposo Nacho, para sus hijos Isa, Said y Gaby. Gracias, muchas felicidades y que cumplas muchos más. Gracias, Dali Martín. Un abrazo de toda mi familia, ya forman parte de nosotros. Gracias, Dali Martín, en verdad. Ustedes también forman parte de esta V Grande de México y de estas noches de música, de estas noches de cita con José José. Rodrigo nos dice Medina, Rodrigo Medina y Ana María Rodríguez. Buenas noches, disfrutando de las dos horas románticas del príncipe. Felicidades, Claudia, gracias. Dice, por el romanticismo de esta estación. Muchísimas gracias a cada uno de ustedes por estar. También aquí tengo mensajito de Ciania desde Querétaro. Y manda saludos a su mamá Elian. Muchas gracias. Gran saludo para ambas. Y gracias por estar en esta nochecita con el príncipe. También saludos para Rebeca Gasca. Ella nos acompaña en la colonia Valle Gómez, en la alcaldía Cuauhtémoc. Gracias por asistir a esta cita, Rebeca. Betty Martínez, buenas noches, Betty. Muchísimas gracias por el mensaje. También por acá Alejandro Moya. Le mandamos gran saludo hasta La Paz, en el Estado de México, y a su mami, que también siempre nos están acompañando y sintonizando y disfrutando de esta nochecita aquí a través del 1220. También saluditos para Karina, ella está en Ciudad Juárez, Chihuahua, y desde allá también nos deja mensajitos. Gracias. Joel Lair dice, muchas felicidades de parte mía, Joel Lair y de Héctor Sandoval. Nuestros mejores deseos para usted. Muchas gracias. Allá en Paseos de Churubusco nos acompañan. Muchísimas gracias. Y tengo ya aquí la petición, la canción más. En un ratito más la escucharemos, por supuesto. También saluditos desde Pachuca, Hidalgo, de Marín Raúl Rodríguez. Gracias por estar. Muchísimas gracias por el mensaje y por la felicitación. En verdad ha sido una noche muy, muy bendecida y sobre todo muy feliz de compartirla con todos ustedes. Y también por acá nos dice, no sabía quién nos escribe. A ver, tengo el saludo para mi hija Abril Yarisbet de parte de Mar, es Mar, ¿verdad? Saluditos a todos los josecianos y josecianas, que tengan una bendecida noche. Muchas gracias, saludos a Claudia y a Charlie. Dice, saludos a la hermosa Claudia y a nuestro hermoso Charlie. Así te ponen acá. Así, hermoso Charlie, saluditos. Muchas gracias, dice, bueno, pues hoy estamos aquí compartiendo con ustedes esta nochecita josesiana y un cumpleaños más. Gracias en verdad a todos ustedes. Vámonos a pausa, regresamos con más del Príncipe en el 1220 de AM. 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

0: 10:32. Acabamos de escuchar Entre la Espada y la Pared. Y nada más, y no es a mí. En esta nochecita, José Cien, aquí a través de la B Grande de México. Más saluditos, Julián Jiménez, gracias por el mensaje. Un gran saludo y gracias por acompañarnos. También por acá me deja mensajito Luz María Sandoval, acompañándonos esta nochecita aquí en la B Grande de México. Muchísimas gracias por estar. Y este internet anda medio lento, ¿verdad? Aquí como que no quiere dar más. Ok, nos dicen saludos por acá. De nuevo, un gusto escucharte. ¿Quién nos escribe? Música Golden, aquí me dejan. Me pueden complacer con el tema, no es a mí. Saludos, Chavalo Saldívar. ¿Cómo está usted? Muy buenas noches. Allá en Cuautitlán Izcalli nos acompaña Chavalo Saldívar. Muchísimas gracias por el mensaje. También tengo otro mensajito de parte de... Dice, buenas noches, felicidades por el cumpleaños. Muchas gracias. Dice, aquí escuchando La Hora de José José, como todos los jueves, nos puedes complacer con la canción Polvo Enamorado. Abril, Debbie y Pepe, los antropólogos de Polotitlán. También salúdanos, por favor, a los arqueólogos de Tula y a Dana Cruz, nuestra nueva compañera. Dana Cruz, bienvenida. Y pues saludo para todos los arqueólogos de Tula, que ya vi por acá también el mensajito de ellos, que nos dice, leí aquí que se vieron reciente y ya se extrañan. Hombre, eso es genial, que como amigos se estén, pues ahora sí que cada uno tiene que hacer actividades en puntos diferentes, cada uno de ustedes, pero esos son los amigos, extrañarlos, pero saber que están ahí. Dice, de parte de los antropólogos Abril, Debbie, Dana y Pepe. Dice, saludos a todos y porfis un saludo a los arqueólogos de Tula que hoy vimos y ya los extrañamos y me dio mucho gusto verlos. Excelente, gracias por coincidir en esta nochecita, José Cian. Alejandra Martínez, también saluditos, gracias. También otro saludo se va hasta Iowa, Belmont. Nos acompaña Rob Cerda. Dice, buena y espléndida noche con nuestro ídolo José José. Roberto Cerda, radio escucha de su amable estación desde Belmont, Iowa. Gracias. Muchísimas gracias por estar. También Sergio Velázquez, él nos acompaña acá en Valle de Chalco. Muchísimas gracias, Sergio. Dice, feliz aniversario profesional para ti. Muchísimas gracias. Pues sí, también es un aniversario profesional, por supuesto. Gracias. Odalis Loesa nos dice, qué hermosa canción del Príncipe Insaciable Amante. Saluditos en este jueves josesiano a Claudia y al señor Oseguera. Muchísimas gracias. Enrique de la Cruz también nos deja saluditos. Les envío un saludo afectuoso. Enrique de la Cruz de Saltillo. Ojalá puedan incluir la canción y nada más. Ya la escuchamos, Enrique. Dice, no sabía del cumpleaños. Ay, muchísimas gracias. Pues aquí compartiendo con todos ustedes y sobre todo en esta nochecita especial como cada jueves. Él comenta que tiene un hermano que es locutor. Dice, también acá en Saltillo, dice, en la XHKS y durante 18 años transmitió un programa dedicado a José José. Además de conocer al maestro en vida, se llama David de la Cruz. Saludos a David de la Cruz y sobre todo también Enrique de la Cruz allá en Saltillo. Gracias por estar. Y otro saludito para Gabriel González del Río en Puebla. Muchísimas gracias, señor Gabriel. Gran saludo para usted y un gusto que nos esté acompañando. Vámonos a pausa. Regresamos con más del Príncipe a través de la B Grande de México.
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0: 10:47. Acabamos de escuchar Si te parece poco y quiero perderme contigo. En esta nochecita josesiana, saludo a Jaime Morales, que nos acompaña en Tecozautla, Hidalgo. Muchas gracias por los mensajes. José Antonio, que nos acompaña en Aguascalientes. Muchísimas gracias también por estar esta nochecita. Otro gran saludo para Javier Durán. Él está en la alcaldía Gustavo Madero. Muchísimas gracias, Javier Durán, por el mensaje, pero sobre todo gracias por acompañarnos a cada uno de ustedes cada noche de jueves aquí a través de la V Grande de México. Alejandro Rodríguez, también gran saludo hasta Tlajomulco de Zúñiga, Jalisco. Muchísimas gracias. Otro saludo se va hasta Nueva York para Joel Nieto Flores, que también envía saludos a su amigo José Pérez Amaro, acá en la Agrícola Oriental, en la alcaldía Iztapalapa. Desde Nueva York hasta la alcaldía Iztapalapa, muchísimas gracias por estar. Luis nos deja también mensajito. Él nos está acompañando. A ver, aquí, esto se me... No, ya está listo. Ok, Luis, saluditos. Él está en Tlanepantla. Muchísimas gracias. Dice, gracias por estar. Hombre, muchísimas gracias. Alma Rosa Vázquez también deja saluditos, igual a Irving Montero. Muchas gracias por las felicitaciones. Gracias por acompañarnos en esta nochecita. Vámonos a pausa. Regresamos con más del Príncipe a través de la V Grande de México.
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0: Llegamos al cierre de esta cita, José Cian, aquí a través de la B Grande de México, escuchando El Triste, esta bellísima interpretación, tema emblemático que marcó la vida del príncipe y además marca la vida de cada uno de los que lo escuchamos, de los que lo seguimos y gozamos de todas sus bellas interpretaciones. Escuchamos también Payaso, el tema de Ike y más. Muchísimas gracias por estar, por acudir muy puntuales a esta cita. Saluditos a Janet Ángel Zárate en Unidad Candelaria, a Álvaro Díaz en Ciudad Neza. Muchísimas gracias. También saludos para Luciana Serrano, que nos acompaña en Michoacán. Otro gran saludo se va a Tláhuac, allá en Tláhuac, para Yonuen, Lupita y Araceli, que hoy se manifiestan. Muchísimas gracias. Gracias por estar, gracias por acompañarnos y los esperamos la próxima semana nuevamente en punto de las 9 de la noche, jueves, para seguir gozando del príncipe aquí a través de la B Grande de México. Nos despedimos de ustedes, Carlos Oseguera en el control técnico, la voz de Claudia Espinosa y, por supuesto, el príncipe de la canción, José José.
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0: 11 de la noche, ya con 19 minutos, les saludamos en Noche de Estrellas a través de la V Grande de México. Carlos Oseguera en el control técnico, la voz de Claudia Espinosa. E iniciamos hoy con la interpretación de Prisionero del Mar de Luis Arcaraz y Ernesto Cortázar en la voz de José Luis Caballero. Sabrá Dios, la escuchamos con los tres haces a esta canción de Álvaro Carrillo. Con José Antonio Méndez escuchamos La Gloria Eres Tú, esta canción de su autoría, y con los hermanos Martínez Gil, Ojos Tristes. En esta nochecita de estrellas, a través de La V Grande de México. Forma de contacto por Facebook en XV La V Grande y también a través del WhatsApp 5549-122039. Vamos a pausa y continuamos en un momento más con Noche de Estrellas.
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11:30 PM. Acabamos de escuchar Amor Perdido de Pedro Flores en la voz de Manolita Arreola. Nicolás Urselay, intérpreto nocturnal de José Mojica y José Sabre Marroquín, y con Elvira Ríos les ofrecimos Pensando en ti de Alfonso Torres. Esto es Noche de Estrellas a través de la V Grande de México. Vamos a pausa, regresamos en un momento.

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Llegamos al cierre de Noche de Estrellas, agradeciendo su compañía en esta nochecita. Les ofrecimos Besos Brujos en la interpretación de Blanca Rosa Gil, No Puedo Vivir Sin Ti con Los Panchos y con Armando Manzanero, Somos Novios. Muchísimas gracias por acompañarnos en este jueves 23 de julio de este año 2026. Nos despedimos de ustedes, Carlos Oseguera y Claudia Espinosa, invitándolos a que mañana nos acompañen con la programación nocturna de La B Grande de México. Mañana tenemos Corte y Suena y estará dedicado a Carlos López Moctezuma. Así que vamos con Corte y Suena a las 9 de la noche, nos vamos con la música orquestal a las 8, a las 10 con la música grupera y a las 11 con Noche de Estrellas. Buena programación, como siempre, programación nocturna aquí en La B Grande de México. Los vamos a dejar en la compañía de Daniel Banduni en la locución y la operación a cargo de Alejandro Osvaldo. Ah, perdón, nos dicen que viene Osvaldo Vilchis. Osvaldo Vilchis estará con ustedes en la programación nocturna de A Media Luz y Nocturnal. Y hoy cerramos esta emisión con una frase o pensamiento de Francis Scott Fitzgerald, escritor estadounidense, que dice: la vitalidad se revela no solamente en la capacidad de persistir, sino en la de volver a empezar. Scott Fitzgerald. Muchas gracias, muy buenas noches, hasta mañana.

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0: Hola, buenos días, buenas noches, buenas madrugadas, queridos amigos. Agradecemos a Claudia Espinosa y Carlos Oseguera, que han terminado ya su espacio el día de hoy, se van a descansar y nos den la estafeta para comenzar este espléndido viernes 24 de julio del 2026. Bueno, pues viernes, fin de semana, viernes para romper rutinas y disfrutar de un maravilloso fin de semana, 3 días para esparcir y relajar. Bueno, pues la mejor manera de comenzar este viernes, como siempre, es comenzar con una emisión más de los viajes musicales de las madrugadas con Daniel Banduni y su Transatlántico el día de hoy, por lo cual me da mucho gusto verlos, saludarlos, recibirlos y darles la más cordial bienvenida aquí a pie de barco en el muelle, ya todos listos, preparados, entusiasmados y dispuestos de iniciar nuestro recorrido musical. Bueno, para este propósito ya tenemos tomando posesión del puente de mando nuestro capitán Osvaldo Vilchis. Gracias, Osvaldo, buenos días, buenas noches, buenas madrugadas. Bueno, pues él ya se encuentra aplicando los controles pertinentes que permiten que se abra esa escotilla que en este momento ya nos da cabida para que todos al abordaje, bueno, podamos pasar a ese lobby de recepción a disfrutar de una deliciosa, refrescante y suculenta bebida que ya nos está esperando para darnos un buen abrazo, un fuerte apretón de manos, la bienvenida, convivir entre todos. Y después de ello, dirigirnos a las cubiertas superiores donde ya nos están esperando nuestras suites y camarotes respectivos para irnos a instalar, a ponernos cómodos, a relajarnos, consentirnos, apapacharnos y luego acicalarnos un poco para dirigirnos a la cubierta principal donde se encuentra nuestro majestuoso salón que nos da cita y gala para comenzar el primer momento a media luz, ese momento con el que iniciamos nuestro recorrido. Recuerde que flotamos sobre las aguas dedicadas al tango, la milonga y algo más, música de la cual nos haremos acompañar en este proceso de abordaje y que sonará a todo lo largo, alto y ancho de nuestro transatlántico con Flor de Fango a cargo de Carlos Gardel, de Pascual Contursi, el tema musical, Sur con Roberto Goyeneche, de Homero Manzi y Aníbal Troilo, Una silla de cada color con Cacho Castaña, de su propia inspiración, y también Bailemos con Alberto Morán. Esto es lo que nos va a recibir para darnos una amena bienvenida en este momento de abordar y de disfrutar el inicio de nuestro recorrido, nuestro viaje a bordo de nuestro transatlántico. Bueno, pues sin más, mire, ya a las 0:19 en este instante, momento en el que recibo yo de mano ya la bitácora de viaje con la lista de pasajeros, ya todos confirmados a bordo, listos, preparados, entusiasmados y dispuestos, por lo cual ya se cierra nuestra escotilla, para que yo, su almirante Daniel Banduni, en este momento pueda dar la orden de leven anclas, suelten cabos, suelten las amarras y zarpamos.
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Acabamos de escuchar tú con la interpretación de Julia Sandoval, Motivo Sentimental con Mercedes Simone, Calle de San Juan con Emilio Tuero de Alfredo Parra y también Se te nota en los ojos con Alfredo de Angelis y Oscar La Roca. Bien amigos, pues ya estamos disfrutando a media luz este momento de música porteña que marca el inicio de nuestro recorrido musical de madrugada. Bueno, pues vamos a ponernos muy muy cómodos ya aquí en nuestro salón principal a bordo de nuestro transatlántico. Son las 0 horas con 34 minutos y continuamos navegando.

0: 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Una pausa y regresamos.
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1: Bien, amigos, hemos disfrutado Alma Tanguera, un tema de Maruki Yurba, Corrientes y Esmeralda con Ángel Vargas, Pasional con Pablo Amad y Cuando me entres a fallar con Fontán Luna. Y todavía tenemos algunos temas más para disfrutar de este momento de música porteña. Bueno, pues vamos a tomar un buen respiro con Brisa del Mar, La 0 con 48 y continuamos navegando.

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1: 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Ya estamos de regreso.

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0: Acabamos de escuchar Si yo pudiera comprender con Raúl Iriarte, de Valdés y Miguel Caló, el tema musical Te odio y te quiero, con Hugo Jordán, una composición de Alessio. Tango de ayer con Adriana Varela y Todo es amor con Roberto Minondi, la Orquesta Romántica Milonguera. Y con esto llegamos a la conclusión de nuestro momento a media luz de esta madrugada. Bueno, un momento reconfortante, muy tranquilo, pero ahora toca dejar atrás las aguas porteñas para entrar en aguas románticas. Ya es la hora de nuestra bohemia de madrugada, vamos a disfrutar nuestros boleros con B grande el día de hoy. Tenemos una selección estupenda para disfrutar. Y para poder saborearlos, bueno, pues los invito a que nos traslademos a la cubierta donde se encuentran nuestros centros nocturnos. Vámonos a ese espléndido salón, el Pulpo Feliz. Vámonos hoy al Pulpo Feliz, ya que tenemos una luna creciente, maravillosa, espléndida en el cenit, arriba iluminándonos con su luz. Y ese salón, el Pulpo Feliz, tiene unas vistas espléndidas para el exterior que nos va a permitir apreciar eso, esa magia, esa luz preciosa que nos va a acompañar y darle ese toque romántico a nuestro momento musical. Bueno, pues en el camino nos ponemos en modo romántico, tomamos un buen suspiro con brisa del mar. Son las 2 de la mañana, no, la 1 de la mañana con 2, la 1 de la mañana con 2 minutos. Y bueno, pues en este momento nos vamos todos a romancear.
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hemos escuchado y disfrutado Si me comprendieras con Bobby Capó, un tema de José Antonio Méndez. También Alma de Cristal con los Dandies de Huicho Cisneros. Frenesí con Fernando Fernández de Alberto Domínguez. Y Cuando ya no me quieras con Julio Jaramillo, es un tema de Cuates Castilla. Y con esto estamos dando comienzo a nuestra bohemia de madrugada, un momento delicioso en el que le damos un buen apapacho a nuestras emociones y sentimientos. 1:16 p.m. Continuamos romanceando.

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Lágrimas de amor con los duendes del Mayab, Mis noches sin ti con Gilberto Monroy, de Márquez y Ortiz, este tema musical que es un tesoro de la Ley Grande de México, Desesperadamente con Andy Russell, de Gabriel Ruiz y López Méndez, y Perdón. Este tema lo escuchamos con Los Tres Caballeros, una composición de Pedro Flores. Bueno, pues seguimos disfrutando de este momento maravilloso de Bohemia, un momento estupendo para disfrutar de esta maravillosa música. Bueno, la 1:29 a.m, y continuamos romanceando.

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Pues acabamos de entregarle este Me Olvidas con José Antonio Méndez de Vicente Garrido, el tema musical Asómate a mi alma con Fernando Valadez, Caray amor con Los Fantasmas, un tema de Javi Mora, y Sé muy bien que vendrás con María Luisa Landín, un tema de Antonio Núñez. Bueno, pues seguimos disfrutando de este momento delicioso de bohemia, maravilloso. Y bueno, pues tomamos un buen suspiro con brisa del mar, la 1:42 y 1:44 en este momento ya. Y continuamos romanceando.

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Acabamos de escuchar Si Dios Me Quita la Vida con la interpretación de Marco Antonio Muñiz, una composición de Luis Demetrio, canción del Molino Rojo con los Delfines, Soy Feliz con María Victoria de Juan Bruno Tarraza y también escuchamos Voy, un tema con la interpretación de Pepe Jara, composición de Luis Demetrio. Y con esto llegamos al final de nuestra bohemia de madrugada, ese momento delicioso de darle su apapacho al alma, al corazón, sentimiento y espíritu, ha llegado a su conclusión. Dejamos atrás las aguas románticas para adentrarnos en aguas tropicales, porque ya llegó el momento de armar la fiesta, de ponernos a bailar, de saborear, de disfrutar y de ejercitar nuestro cuerpo, darle ese apapacho con el buen ejercicio que hacemos al bailar todos estos temas y poniéndonos de buen humor. Para este propósito les propongo que utilicemos la pista de baile que tenemos aquí al centro de nuestro salón El Pulpo Feliz para disfrutar al máximo este momento maravilloso de baile. Bueno, pues en este instante yo extiendo mi mano a mi pareja virtual para que me haga los honores de pasar a la pista de baile, invitándolos a todos a que se nos unan para que entre todos juntos armemos ese gran ambiente de fiesta, de alegría, de jolgorio, de buen humor, de disfrute y divertirnos a todo lo que da, divertirnos en grande. Bueno, pues sin más, vamos a tomar ese profundo respiro con buena brisa del mar. Ya en este momento, la 1:57, 1:57, y en este momento nos vamos a la pista todos a bailar.

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0: Acabamos de bailar Pasito Tuntún con Billos Caracas Boys de José Carbo Meléndez, este tema musical, seguido de Se Rompió el Muñeco con Bienvenido Grande y La Sonora Matancera de José González, con Un Solo Pie a cargo del Cuarteto Caney y Machito, y Bésame Morenita con Nelson Pinedo y La Sonora Matancera, una composición de Álvaro Dalmar. Este tema musical. Bueno, pues con esto iniciamos ya nuestro momento de baile. Tenemos mucho para disfrutar, para saborear, para ponernos de buen entusiasmo. Las 2 de la mañana con 13 minutos. Vamos a tomar ese buen respiro con brisa del mar para regresarnos a la pista todos a bailar.
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0: Nació el 17 de julio de 1934 en Progreso, Yucatán. Su madre, la maestra de piano María Navarro Sanabria, fue quien le regaló su primera guitarra y lo llevó por el camino de la música.
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0: Coqui Navarro, el hombre que nació

Acabamos de bailar Baile Usted Mi Son con Caridad y Herrezuelo, el conjunto Caney, un tema de Ramón Huerta. Ahora sí que vengo sabroso con la Sonora Matancera, Mi Candidato con Silverio Fuentes y su danzonera Aragón, y Nocturnando con Miguelito Valdés y la Sonora Matancera, de un tema de Pablo Cairo. Bueno, pues estamos a la mitad de nuestro momento de baile y tenemos muchos temas para disfrutar, para celebrar, para divertirnos y ponernos de buen entusiasmo y darle ese buen cobijo a nuestro cuerpo con buen ejercicio. Son las 2 de la mañana con 33 minutos y nos regresamos a la pista todos a bailar.

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Bien amigos, hemos bailado. Yo sabía que un día con Mango y su charanga, la siquiera con Carlos Campos de Rafael López, la media naranja con Luis Santi y su conjunto de Ángel Caice, este tema que es un tesoro de la B Grande de México, y Señora de la Noche con Alberto Beltrán, y la Sonora Matancera, una composición de Ramón Inclán. Bueno, pues continuamos bailando muy a gusto, muy sabroso con este momento musical. Son las 2 de la mañana con 47 minutos, tomamos un buen respiro, un reconfortante respiro con buena brisa del mar y nos regresamos a la pista todos a bailar.

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3: La comicidad en la carpa y en el cine mexicano. Jesús Martínez Palillo.
4: ¿Tiene usted que respetar a la primera autoridad?
5: Sí, señor, yo soy respetuoso, señor, ¿cómo no, hombre?
4: ¿Usted es respetuoso?
5: Sí, señor.
4: Pues para que te enseñe de veras a ser respetuoso. ¡Lo voy a encerrar!
5: No, no, señor presidente, que me voy a tener que matar yo mañana a los cuatro.
3: El destacado trabajo de Palillo en las carpas tapatías hizo que empresarios lo buscaran para presentarse en la Ciudad de México. Debutó en 1937 en el Teatro Colonial. Tal fue el éxito que la temporada se prolongó por 7 años. Posteriormente mudó su espectáculo al Teatro Folies en las inmediaciones de Garibaldi, donde se presentó por 11 años consecutivos. Palillo tocó la cima de la fama y con ella llegó la persecución de las autoridades debido a su humor, lleno de sátira y crítica al régimen político de la época. Tan solo Ernesto P. Uruchurtu, el regente de hierro, lo envió a prisión 6 veces y clausuró el teatro en el que trabajaba en 10 ocasiones. Fue considerado como el rey de las carpas y se convirtió en un portavoz del pueblo, al recoger y hacer públicas las inconformidades políticas y sociales de la ciudadanía. La comicidad en la carpa y en el cine mexicano.
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0: amigos, hemos bailado La Verdad Desnuda con la Sonora Santanera de Homero Aguilar, el tema musical, Mambo en Sax con la orquesta de Alfredo Aguilar y esta composición de Damaso Pérez Prado. España con Danzonera Veracruz de Tomás Ponce Reyes y Óyeme Mamá con Facundo Rivero y su conjunto de el mismo Facundo, este tema musical. Bueno, pues seguimos disfrutando música espléndidamente maravillosa para disfrutar de este navegar tan espléndido, tan sabroso. Bueno, las 3 de la mañana con 3 minutos, continuamos navegando.
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Bien, amigos, acabamos de ofrecerles 12 rosas con Lorenzo Antonio, Serpentina con Pedro Vargas, de Agustín Lara, el tema musical, Still of the Night con Sampling Johnny, de Cole Porter, este tema musical, y también escuchamos a Lupita Palomera con el tema Perfidia. Esta es una composición de Alberto Domínguez, que es un tesoro de la B Grande de México. Y bueno, pues continuamos disfrutando aquí maravillosa música, música relajante, reconfortante. 3 de la mañana con 17 minutos, continuamos relajando.

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Hemos escuchado Corazón Mentiroso con Fernando Rosas de Antonio Ortega, En la Oscuridad con Ana Gabriel, Espinita con el Cuarteto Armónico de Nico Jiménez y Solas con Marvin Hamlisch. Bueno, pues todavía nos quedan más música deliciosa para deleitarnos, para saborear. Son las 3 de la mañana con 32 minutos. Continuamos disfrutando.

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Pues amigos, acabamos de ofrecerles el brevito con Tintán, Morena de 15 años con Los Felinos, Toda una vida con Eliades Ochoa de Osvaldo Farrés, el tema musical, y Amor de mis amores con las hermanas Águila, composición de Agustín Lara. Y tenemos excelente música, muy buena programación para seguirle ofreciendo a lo largo de todo el día. Sin embargo, ya nuestro viaje musical de las madrugadas con Daniel Banduni y su transatlántico del día de hoy está llegando a su final, siendo ya las 3 de la mañana con 47 minutos, motivo por el cual ya estamos siguiendo las últimas indicaciones del faro y la capitanía de puerto para llegar al muelle y atracar en buen puerto. También por esta razón, ya nuestro capitán Osvaldo Vilchis, gracias Osvaldo, buenos días. Bueno, pues él ya se encuentra anclando nuestro transatlántico, atando muy bien los cabos, las amarras y dejando todo preparado, listo y dispuesto para nuestro próximo viaje musical. Mientras tanto, va a continuar un rato más en el cuarto de control, en lo que llega Alejandro García a cambiarle la estafeta, y en breve le va a estar acompañando también Arturo Cortés con el resto del amanecer. Y bien, pues habiéndole comentado todo lo anterior, lo único que me resta por sugerir, como todas las madrugadas, es mantenga usted una actitud positiva ante la vida. Sonríale a la vida, que la vida le sonreirá. Y recuerde que siempre, siempre, siempre vendrán tiempos mejores. Y una vez habiendo dicho todo lo anterior, lo único que me resta por desearle es que pase usted el más maravilloso de sus días. Hasta pronto.

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0: 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Tango. El tango como baile nació antes que el tango cantado en el siglo XIX en los arrabales porteños de Buenos Aires y Montevideo. Es una danza intensa y artística en la que, a diferencia de otros bailes, los adornos y figuras se hacen siempre con la pareja unida en un abrazo muy estrecho, en el que el hombre enlaza completamente la cintura de su pareja. 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

0: O no, un halago esta canción, un poema dedicado al alimento más nutritivo que tenemos en la vida, ¿no? Las personas, que es la mujer, ¿no? Definitivamente, hablando poéticamente, y estábamos investigando, en algún momento investigamos cómo se dice la palabra mujer en distintas lenguas en nuestro país, ¿no? Tomando en cuenta que en México tenemos algo así como 69 lenguas indígenas en nuestro país. Y, por ejemplo, en náhuatl, digo, yo no sé si lo voy a pronunciar correctamente, ¿no? Pero, por ejemplo, en náhuatl, mujer, se dice cihuatl, ¿no? En zapoteco, nigula. En mazagua, ndishu. En purépecha, huari. En tzotzil, ants. En mije, teexiek. En matlacinca, huejugui. En tlapaneco, hago. No, pues imagínense encontrar 69 palabras que signifiquen mujer, pues sí, es un trabajo bastante arduo. Pero bueno, por lo menos lo dejamos ahí, ¿no? Dándonos cuenta de que hay mil maneras de pronunciar esta palabra, que es bellísima. Y bueno, con esto saludamos a nuestra audiencia femenina, que como siempre está muy pendiente de lo que sucede aquí en la XCB, y bueno, que nos prefiera como compañía, pues la verdad es que nos sentimos más que halagados también nosotros, ¿no? De este lado del micrófono. Y bueno, nos da gusto saludarlo. En este primer bloque musical escuchamos precisamente el tema de Alberto Chávez, Es la Mujer, en la voz de Alejandro Fernández. El conjunto Alma Tamaulipeca poniéndole la alegría y el entusiasmo a esta mañana, a esta madrugada, quien amanece en la XCB, El Sombrero. Pedro Infante de Fuentes y Cervantes, Ni por favor, y Los Tigres del Norte, el tema de Enrique Franco, Mi buena suerte. Con esto les saludamos, con esto comenzamos, y bueno, pues un gusto estar con ustedes. Y además, sacrificando su día de descanso, pues ahí está mi compañero Osvaldo Vilchis López, ¿verdad? Que normalmente descansa los viernes, pero bueno, ahí dijo, pues vamos a chambear, ¿no? Vamos a trabajar desde las 12 de la noche y hasta las 6 de la mañana. En el micrófono estuvo con usted nuestro almirante Daniel Banduni. Yo soy Arturo Cortés y Valderas, deseándoles lo mejor para este viernes y bueno, que tengan un excelente fin de semana. Son las 4 de la madrugada con 20 minutos. 4:20.
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0: Y nos ponemos de pie, cómo no. Oiga, qué ejecución tan magistral, ¿no? Esta de el danzón de Juárez con los hermanos Banda de Salamanca. Una ejecución sobresaliente de este tema, que tiene su dejo de complejidad, ¿no? Es un tema bastante, bastante difícil y que además pues tiene una historia muy particular, ¿no? El danzón Juárez. Bueno, comencemos porque pues el danzón es una invención cubana, ¿no? De un músico llamado Miguel Failde, que formó su orquesta por allá de los años 1800, a finales de 1800, por allá de 1880, esta orquesta de danzones del maestro Miguel Failde, pues estaba en su momento allá en La Habana, Cuba, ¿no? Después el danzón llegó a México a través de la Riviera Maya, se extendió hasta Veracruz y aquí en México pues se le dio otro impulso importante al danzón, y en algún momento se creó un danzón en homenaje a José Martí, el gran activista, el gran independentista de Cuba. Y en México, en Chiapas, exactamente en Chiapas, hubo un músico de nombre Esteban Alonso, por allá de 1916, que dijo, bueno, pues si le hicieron un danzón a Martí, ¿por qué no le hacemos un danzón a don Benito Juárez, ¿no? Entonces, pues se puso a escribir la historia o el danzón de Juárez, ¿no? Y el título original de este danzón, pues es si Juárez, más bien Juárez no debió morir, ¿no? Juárez no debió morir. Ese es el nombre completo de este danzón que escuchamos aquí en Amanece a través de la XCB. Y Yolanda del Río, Camas Separadas, una canción brasileña. Juan Valentín, del hijo de José Alfredo Jiménez, José Alfredo Jiménez Gálvez, es el autor de Un Segundo de Silencio con Juan Valentín. Y Luis Pérez Mesa, un tema tradicional con la tambora sinaloense, El Novillo Despuntado. Y bueno, con esto continuamos, no sin antes saludar a nuestra audiencia fabulosa y madrugadora que tenemos en esta mañana, sobre todo de viernes, hoy viernes 24 de julio. Saludo muy especial para nuestra amiga, la señora María del Carmen López Gallegos, Carmelita López Gallegos, allá en Sabinas, Coahuila. Por allá nos están escuchando, un lugar donde se consume harto café de grano. Y la verdad es que pues se antoja, ¿no? Se antoja a esta hora de la madrugada, se antoja un cafecito, por supuesto. Saludos para la gente hermosa también de Quintana Roo, por allá en Bacalar también. Saludamos a nuestros amigos de la familia González, allá en Bacalar, Quintana Roo. La Laguna de los Siete Colores, ¿no? La famosa Laguna de los Siete Colores. Que nos dice aquí nuestro compañero Osvaldo Vilches que conoce Bacalar. ¿Conoces Bacalar, no? Pues hay que ir un día de estos, ¿no? Te montas en la Harley y vámonos hasta Bacalar. Son las 4:38.
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0: Fíjese usted que, pues la señora Lucha Villa, en algún momento de su juventud y de su trayectoria artística, fue El Amor Imposible de José Alfredo Jiménez. Y prueba de ello es esta canción, precisamente esta canción de Las Ciudades, que compuso el gran José Alfredo, al darse cuenta de que no iba a lograr tener el cariño de la señora Lucha Villa. Él la siguió en una... Ella fue contratada para hacer una serie de presentaciones en España. Entonces él, en un arrebato en un arrebato amoroso, quiso darle la sorpresa, tomó un vuelo de México a Madrid, pero la realidad es que él esperaba que Lucha Villa dijera, oye, qué detalle, ¿no? Se aventó el viaje de México a Madrid y vino a saber cómo me estaba yendo, cómo estaba yo y esas cosas, ¿no? Que a veces se imagina uno, ¿no? Dentro de las cuestiones del amor y del cariño. Y resulta que doña Lucha Villa pues andaba en otro rollo, ¿no? Andaba en otra cosa y él pues nada más dio su vuelta en vano. Y de regreso en el avión, porque además se regresó el mismo día, ¿eh? Cuando vio que no había respuesta, el mismo día se regresó consiguió vuelo para regresarse a México y durante el vuelo pues pidió ahí una servilleta, la sobrecargo, sacó su bolígrafo, sacó su pluma y comenzó a escribir precisamente esta historia de las ciudades e irónicamente se la dio a ella para que la grabara, ¿no? Y para que entendiera así como que qué había sucedido, ¿no? Qué había sentido él al momento de que pues ella lo bateó. Bueno, pues son las 4:52. Les recuerdo que a las 6 de la mañana, el día de hoy viernes, tendremos a José Alfredo Jiménez aquí en la XCB en Amanece. Son las 4:52.
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2: A los 23 años, el joven compositor y pianista Gonzalo Curiel dejó su natal Guadalajara y viajó en un ferrocarril de vapor a la Ciudad de México. Era 1927 y su único propósito era seguir su vocación musical. Su primer empleo en la capital fue en una casa de música, donde grababa rollos para pianola. Poco después, en 1933, debutó en la radiodifusora XEW como pianista acompañante. Para 1935, el maestro Curiel ya dirigía sus propios grupos orquestales, Rita Armelo, Los Trovadores del Ensueño, Los Caballeros de la Armonía y El Escuadrón del Ritmo.
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2: El 14 de enero de 1951 fue elegido presidente de la Sociedad de Autores y Compositores de México, cargo que desempeñó con entrega hasta el mes de julio de 1958, cuando un infarto acabó inesperadamente con su vida. A pesar de su muerte, el maestro Gonzalo Curiel dejó una huella profunda en el repertorio musical de México, por lo que en 2009, la SAC distinguió su trayectoria con el reconocimiento póstumo Juventino Rosas, una presea destinada a aquellos cuya obra ha trascendido fronteras, idiomas y épocas. 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

0: Ahí está la dosis de alegría con esta interpretación de nuestros amigos del trío Amor Hidalguense, Ojos Negros, lo que escucharon aquí en Amanece a través de la XCB. Y ya son las 5 de la madrugada, en este viernes 24 de julio del 2026. Y continuamos con ustedes, ahí en controles está Osvaldo Vilchis López. Por ahí me dijeron que deberíamos nombrarlo el caballero de la Harley. Se oye bien, se oye bien, por supuesto. Yo soy su amigo y servidor Arturo Cortés y Valderas, deseándoles lo mejor para este día y bueno, para el fin de semana también. Continuamos con Amanece en la XCB. Son las 5:02.
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Recuerda usted que, pues, hace unos días, exactamente el pasado 15 de julio de este 2026, pues perdimos a una de las grandes estrellas, una de las grandes leyendas del cine en nuestro país, ¿no? La señora Elsa Aguirre, e inmediatamente, pues, se dio a conocer que existe un libro biográfico acerca de ella, de su vida, de su trayectoria, y sobre todo de su vida privada, de su vida personal. Y bueno, ahí nos dimos cuenta que uno de los amores platónicos que tuvo la señora Elsa Aguirre, pues fue ni más ni menos que Jorge Negrete. Y en algún momento, pues, terminaron la relación porque uno iba para un lado, el otro para el otro. Entonces dijeron, no, pues mejor que cada quien escoja y haga su camino, ¿no? Camine su vereda particular. Pero, pues, ahí está la historia, ¿no? Contada por ella misma, ¿no? La señora Elsa Aguirre. Bueno, pues, México lindo y querido, en la voz de el charro cantor Jorge Negrete. El tema del maestro, del michoacano Chucho Monje. También les presentamos al trío Chicontepec, el tema de Ramírez y Galindo, la malagueña, Chavela Vargas, con un tema de Álvaro Carrillo, el andariego, en su muy particular estilo. Los Broncos de Reynosa, poniéndole también la alegría y el entusiasmo esta madrugada con la polca del Sube y Baja, que la verdad es que a todos nos motiva, ¿no? Este tema de el Sube y Baja. Y bueno, pues aquí también aprovechamos para saludarle a usted. Nos da gusto que esté del otro lado del radio, del otro lado de su dispositivo electrónico e inteligente y digital. Y de verdad, un placer estar

0: Del Carmen Martínez Silva, de parte de su esposo, nuestro querido amigo Santiago Avitia Hernández. Y saludos cordiales para toda la audiencia que tenemos allá en el norte del país, específicamente en San Nicolás de los Garza, allá en el estado de Nuevo León. Saludos especiales. También para nuestro amigo y nuestro colega Miguel García Pérez, en Empalme, Sonora. De parte nuestra, un saludo para él, para nuestro colega locutor Miguel García y para su mami, la señora Elisa Pérez. Dice mi señora madre Elisa Pérez. Saludos cordiales también. Son las 5:18 de la mañana.
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Se vivía el año de 1932 en México, cuando comenzó a escucharse en las radiodifusoras a un dueto femenino conocido como Pirita y Jade, que después adoptaría el nombre de las hermanas Landín.

0: Pero una de sus integrantes se enamoró y el romance terminó en boda. Su esposo se opuso a que siguiera cantando y el dueto se desintegró, lo que abrió paso a la carrera como solista de María Luisa Landín.
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0: Está usted escuchando Canción del Alma, del compositor puertorriqueño Rafael Hernández. Este fue el primer gran éxito de María Luisa Landín, con el que logró récords de venta en toda Latinoamérica. María Luisa Landín, la reina del bolero. 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

0: Pues el dúo de las norteñitas con este bolerazo, ¿no? Un bolero de esos boleros arrabaleros, como dicen por ahí, ¿no? Una limosna, una composición de Indalecio Ramírez, el indio taciturno de Igualapa Guerrero. Y bueno, una canción que originalmente apareció en 1965 en la voz de Flor Silvestre. Ahí se convirtió en un éxito medianamente, ¿eh? Ya después llegó la versión de Javier Solís, exactamente un año después. Javier Solís la graba en 1966 y tiempo después aparece ya con esta versión de Las Norteñitas, que también está muy buena esta versión, ¿no? Una limosna. Escucharon también el tema de Soy de México con Paco Michel, Lola Beltrán de Ray Pérez y Soto, La Cigarra, y Gerardo Reyes con acompañamiento de tambora, la canción de Martín Urieta, Bohemio de Afición. Y con esto continuamos acompañándole en esta madrugada a quien amanece a través de la XCB. Bienvenidos, buenos días. Ahora son las 5:33 de la mañana.
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0: Pues fíjese que en la Casa de Moneda, en la Casa de Moneda del centro de la, del centro histórico de la Ciudad de México, pues ahí puede uno asistir y ver pues las monedas que se han utilizado, ¿no?, en el sistema monetario de nuestro país. Y efectivamente allí existe el famoso quinto, ¿no?, la moneda de 5 centavos, que originalmente comenzó a circular a partir de 1863 y que tuvo la efigie de Josefa Ortiz de Domínguez, ¿no?, y que era de latón además, ¿no?, era una moneda hecha en latón, y era la moneda que se le aventaba o se le ponía a la pianola, esa pianola que tenía rollos, las canciones las tenía escritas en perforaciones, en rollos de cartoncillo, ¿no? Y así era como las hacían sonar y en los salones, en las cantinas, en las fondas, en las loncherías, pues era muy común que existieran esos aparatos para que la gente pudiera bailar. Y a raíz de esa práctica, de esa situación, pues don Felipe Valdés Leal compone esta canción por allá de 1930, ¿no? Échale un quinto al piano, que les cantó Dora María. Existe otra versión que también fue muy popular en nuestro país, ¿no?, con don Antonio Aguilar. También escucharon a Cornelio Reina, Me Caíste del Cielo, Tegua, con un tema del cancionero popular mexicano, una composición de Abel Domínguez, El Jarrito, y El Mariachi México de Pepe Villa, una especie de entre polca y paso doble, ¿no?, de Francisco Alegre, El Mariachi México de Pepe Villa. Bueno, continuamos aquí en Amanece en la XCB. Son las 5:49.
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2: Doctor Alfonso Ortiz Tirado, voz pionera de la canción romántica.
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2: El doctor Alfonso Ortiz Tirado fue el intérprete más querido de Latinoamérica en los primeros tiempos de la canción romántica popular. Su estilo de tenor académico, limpio en sus interpretaciones, enmarcó toda una época e inspiró a otros cantantes. Fue además un brillante médico ortopedista que invirtió sus ganancias como cantante en la construcción de una clínica para pacientes de escasos recursos.
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1: Revista del Consumidor Radio.
2: ¿Pones a tu pan? ¿Mantequilla o margarina? ¿Con cuál cocinas?
1: Todas tienen un tono que van del color crema al amarillo.
2: También es difícil distinguirlas por su sabor o textura.
1: Para saber qué es lo que realmente llevas a tu mesa, escucha.
3: Revista del Consumidor.
4: Margarina o mantequilla. Aunque pueden parecer iguales y usarse para preparar muchos alimentos, tienen diferencias importantes.
1: Su origen, composición y características no son las mismas. Por eso, antes de elegir, infórmate.
4: El Laboratorio Nacional de Protección al Consumidor analizó 43 productos, 28 mantequillas y 15 margarinas, para conocer su calidad y verificar que cumplan con la información que ofrecen.
1: Pero antes de conocer los resultados, la química Margarita Gómez Sánchez nos explica qué diferencia una mantequilla de una margarina.
5: Hola, ¿qué tal? Soy la QFB Guadalupe Margarita Gómez Sánchez y estamos en el Laboratorio Nacional de Protección al Consumidor y aquí realizamos el estudio de calidad de margarinas y mantequillas. Bueno, una de las grandes dudas que surge como consumidores es la diferencia entre mantequillas y margarinas. Fundamentalmente es el origen de sus grasas. Las mantequillas provienen de leche, básicamente de crema de leche, y en este caso pues son grasas saturadas, por lo mismo. Tienen un aproximadamente de 80% de grasa, pero bueno, también podemos encontrar algunas vitaminas como la A, la E, la D y calcio. En cambio, por ejemplo, las margarinas, su origen es vegetal. Provienen sus grasas de aceites vegetales, pero para que puedan tener la consistencia que conocemos, necesitan llevar un proceso. En ese proceso, algunos de nuestros productos pueden llegar a presentar grasas trans, aunque bueno, la otra contraparte es que llegan a tener 60% de grasa.
4: Se analizaron 28 mantequillas y 15 margarinas. La mayoría declara que no contiene sal.
1: ¿Qué pruebas se aplicaron?
5: Las pruebas que se realizaron fue información al consumidor, contenido neto, cantidad de agua, la cantidad de grasa, el tipo de grasa, la cantidad de sal presente, también el contenido energético que proporciona.
4: Se revisó que cumplan con los requisitos de información comercial y que esta sea verdadera. Deben indicar, entre otros,
1: marca, denominación, contenido neto, lista de ingredientes, fecha de caducidad, alérgenos y leyendas de conservación.
4: Pasaron por la báscula, pero ¿para qué se realiza esta prueba?
1: Para comprobar que el producto contenga la cantidad indicada en su etiqueta. Las personas consumidoras tienen derecho a recibir información clara, veraz y comprobable.
4: Otro punto importante fue conocer qué tipo de grasa contienen.
1: Al ser la grasa el ingrediente principal y el elemento que determina si un producto puede llamarse mantequilla o margarina, se verificó que correspondiera con su denominación: grasa de leche en las mantequillas y aceites vegetales en las margarinas.
4: También se revisó el contenido de sodio. Aunque es un mineral necesario para el organismo, consumirlo en exceso puede relacionarse con problemas de salud.
1: ¿Y qué hay del aporte calórico?
4: De manera informativa, se calculó su contenido energético, tomando como referencia que cada gramo de grasa aporta 9 kilocalorías.
1: Estos fueron los resultados.
5: Los resultados obtenidos en general fueron buenos. En este caso cumplieron con el contenido neto, el tipo de grasa, la cantidad de grasa, la cantidad de sal, salvo un producto que a lo mejor no cumplió con la cantidad necesaria para poderse denominar como margarina. Pero bueno, vamos a ver los resultados para que ustedes tomen sus propias decisiones.
4: Dos productos de la marca Lurpak se denominan mezcla de mantequilla con aceite de canola. Al no corresponder a una mantequilla o margarina, no cuentan con un estándar de calidad específico que los regule.
1: Un producto de la marca Gloria no debería llamarse mantequilla porque no cumple con el mínimo de grasa requerido por el estándar de calidad. Y un producto de la marca TableMade no tiene la grasa suficiente para denominarse margarina. Haz un consumo informado.
5: Algunas de las recomendaciones que podemos darles al momento de que ustedes van a hacer sus compras es que chequen que realmente su producto esté en refrigeración, que esté el envase en condiciones óptimas, que la fecha de caducidad está en tiempo y al tiempo de uso que le vayan a dar. También decidir si su producto que van a consumir lo necesitan con sal o sin sal, de acuerdo a lo que van a preparar. En este caso también es importante que cuando ustedes pongan su producto en su recipiente sartén, tenga una temperatura baja, puesto que si es muy alta puede llegar a quemarse o tomar coloración o sabor desagradables.
1: Porque un consumo saludable empieza con decisiones basadas en información veraz. Revista del Consumidor. Radio.
4: Gobierno de México.
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Eterno clásico de José Alfredo Jiménez, este tema de El Rey, y que es la canción más escuchada en vísperas del 15 de septiembre, ¿no? Definitivamente. Nos da gusto, nos da muchísimo gusto el poder estar con usted, acompañarle en este inicio de actividades de hoy, viernes 24 de julio del 2026. Recuerda usted que los viernes amanece con José Alfredo Jiménez. Y nos da gusto, de verdad, acompañarle en controles y en la producción. Ahí está mi compañero de todas las mañanas, Jorge Alejandro García Morales, ya dispuesto a triunfar el día de hoy, por supuesto, como todos los días, ¿no? Todos los días, esa es la mentalidad, ¿no? Esa es la mentalidad que debe de reinar en nosotros los mexicanos, ¿no? Todos los días hay que triunfar. Si usted es un mesero, por ejemplo, hay que triunfar, ¿no? Que digan que en su trabajo es usted el número uno, ¿no? El mejor en lo que usted hace. Si usted se dedica a la construcción, de igual manera, hay que triunfar. Si usted es músico, hay que triunfar. Si usted es doctor, hay que triunfar. Si usted es arquitecto, hay que triunfar. Hay que triunfar en la vida, ¿no? Definitivamente. Y bueno, pues despedimos a Osvaldo Vilchis López, quien ya triunfó por el día de hoy, ¿no? Ya a descansar después de su turno de la madrugada. Yo continúo con ustedes, soy su amigo Arturo Cortés y Valderas, y bueno, tengo toda la intención de triunfar también el día de hoy. Bueno, pues bienvenidos. Esto es José Alfredo Jiménez a través de la XCB. Son las 6:15.

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0: Fíjese que estamos aquí en una conversación interna, ¿verdad? Aquí en la XCB. Y este tema reciente que escuchamos, anterior a este de Por mi orgullo, con José Alfredo Jiménez, antes de este tema escuchamos el tema que también es uno de los grandes clásicos, por supuesto, de José Alfredo, Pa' todo el año, y es una versión que es una versión muy extraña, es una versión rara, yo diría que hasta una versión inédita, ¿no?, de esta agrupación que se especializó en música folclórica latinoamericana, que fueron los tres paraguayos. Esta versión que escuchamos exactamente es Pa' todo el año. ¿La pueden repetir un pedacito, por favor? Pa' todo el año con los tres paraguayos, este grupo que de hecho ya no existe y que lo formaron originalmente los músicos Daniel Cardoso, Félix de Ipacaraí y Pablito Morel, por allá de 1960. Ellos en algún momento vinieron a México y alguien les compartió un disco de José Alfredo y ellos quedaron maravillados y se dieron a la tarea de ensayar una versión muy, muy especial, muy particular, precisamente este tema que les digo, que es Pa' todo el año. Y bueno, pues para muestra un botón.
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0: ¿No? ¿No quise? ¿No quiere? No quiere. Bueno, disculpe usted, aquí tenemos un problemita con el aparato que reproduce la música, pero en cuanto mi productor me diga, podemos lanzarla. Que ya la escucharon ustedes, repito, insisto, ya escucharon ustedes esta versión de Pa' todo el año con los tres paraguayos.

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1: Pues yo creo que está usted de acuerdo con nosotros, ¿no? De que es una gran, gran, gran versión esta de Pató del Año con los tres paraguayos. Y quien canta en esta grabación es Daniel Cardoso, de los fundadores de esta gran agrupación. Y déjeme decirle, por supuesto, que en Paraguay en su momento fue pues un hit impresionante, ¿no? Este tema con ellos, este tema de José Alfredo Jiménez, y estamos hablando de 1965, que ocupó el primer lugar de popularidad en la radio del Paraguay. Oiga, pues la verdad es que fue un descubrimiento sobresaliente de aquí, de nuestro productor Alex García, y lo cual le agradecemos muchísimo que nos comparte, que a su vez, pues en algún momento le hemos tenido también la oportunidad de presentársela a usted, que es una gran y un gran admirador de José Alfredo Jiménez. Bueno, son las 6:30 de la mañana. Amanece con José Alfredo en la XCB.
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Pues fíjese que en este bloque musical que acaba de transcurrir y que usted escuchó, pues le presentamos un tema, pues digamos que inédito, ¿no? Un tema inédito de aproximadamente 300 canciones que dejó grabadas José Alfredo Jiménez. Este tema, al menos aquí en el programa, no lo habíamos tocado, ¿no? Y estamos hablando de Tu amor se impone. O Mil veces adiós. Seguramente usted sí. Usted que es gran admirador de José Alfredo Jiménez, conoce este tema, ¿no? Pero la gran mayoría me parece que no. Tu amor se impone o Mil veces adiós. Y también escucharon el corrido de José Manuel el Borrego de Otro de los temas que, fíjese usted que aquí en el programa de José Alfredo, nuestro productor Alejandro García se ha impuesto la tarea de encontrar versiones también inéditas de los éxitos de José Alfredo. Y bueno, pues recientemente dio con otra gran sorpresa, ¿no? De que El actor y torero Manuel Capetillo, nacido allá en Ixtlahuacán de los Membrillos, en Jalisco, pues también grabó por ahí un disco, y en ese disco pues aparece esta versión de Si nos dejan, que vamos a escuchar, por supuesto, una vez más, para que usted la ubique perfectamente, ¿no? El tema de Si nos dejan con Manuel Capetillo. Y dice más o menos así.

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1: ¡Ay, ay, ay! Y hasta se siente uno más enamorado, ¿no? Definitivamente. Pues déjeme decirle que es una gran versión, es una gran versión esta de Si nos dejan, con Manuel Capetillo. Y en el principio de este bloque musical escucharon ustedes el tema de Viva Chihuahua. Y aquí nos escriben un mensaje que dice: que viva Chihuahua. Voy por una botella de Sotol y oler su contenido, ya que no puedo tomar. Mil gracias por permitirme escuchar Viva Chihuahua. Saludos a todos desde Guadalupe, Zacatecas. Señor Durán, pues mi querido amigo Durán, le mandamos un gran abrazo. Oiga, y pues si consigue la botella de Sotol, no nada más la abuela, ¿no? También dese ese gustito de por lo menos tomarse una copita, ¿no?, de Sotol. Porque además déjeme decirle que el Sotol, que es la bebida tradicional de Chihuahua, una bebida espirituosa tradicional de Chihuahua, muy parecida al mezcal y al tequila, aunque no es lo mismo. Además, déjeme, también le digo que tiene 45 grados de graduación etílica, ¿eh? Así es que hay que tenerle cuidado y respeto al Sotol, ¿eh? Pero, y además está como que revalorándose esta bebida en el mundo, ¿no? Comienza a ser una bebida también altamente valorada a nivel mundial. Bueno, pues qué envidia, señor Durán, de que usted por lo menos va a poder oler el Sotol el día de hoy viernes. Pues son las 6:48 de la mañana.

Vega y otra sorpresa más, ¿no? Otra sorpresa más, esta versión de Que te vaya bonito con Cornelio Reina, pues también, pues algo inédita, ¿no? Quizás usted, repito, insisto, usted que es gran seguidor, seguidora de José Alfredo, conocía esta versión, pero pues para quienes no la habíamos escuchado bien, bien y completita, pues ha sido también una grata sorpresa el día de hoy, ¿no? Escuchar a Cornelio Reina, otro gran cantautor, haciéndole un homenaje a José Alfredo con esta versión de Que te vaya bonito. Pues son las 6:52 de la mañana, el programa de José Alfredo Jiménez en Amanece, a través de la XCB, para usted con muchísimo cariño. 6:52.

Pues otro tema, venga. Lástima que se nos acabó el tiempo, ¿no? Pero, y si no, continuamos el próximo viernes, ¿no? ¿Qué le parece? Continuamos el próximo viernes escuchando estas canciones que muy poco se han escuchado en la radio, si no es que es la primera vez, ¿no? Escucharon ustedes este tema de Tu Traje Blanco con José Alfredo Jiménez. Y bueno, ya se acabó el tiempo, nos despedimos. Le esperamos el próximo domingo a las 5 de la mañana en Amanece aquí en la XB. Y el próximo viernes continuaremos con esta tendencia porque, pues al parecer, ha sido de su agrado, de usted, nuestra audiencia querida, aquí en la B Grande. Gracias, Jorge Alejandro García Morales, mi compañero de todas las mañanas. Se queda con usted hasta las 12 del día. Yo soy su amigo Arturo Cortés y Valderas. Buenos días.

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9: Hola, ¿qué tal? Muy buenos días. Les saluda su amigo y servidor Julio Rodríguez, miembro activo del Sindicato de Trabajadores de la Industria de la Radiodifusión, Televisión, Telecomunicaciones Similares y Conexos de la República Mexicana, STIR, sección Tijuana, con la autorización, con la matrícula 15958. Buenos días, bienvenidos al programa de Añoranza XX, de lunes a viernes, de 6 a 7 y de 9 a 11 de la mañana, transmitiendo desde Tijuana, Baja California, México, en este viernes 24 de julio, año 2026, para todos los cumpleaños, a todos los que están de manteles largos y cortos, felicitaciones de parte de la gran familia de Radio Ranchito y de Radio Cadena Enciso. Y en estos momentos nos enlazamos a Mexicali, la capital. Está presente XED 1050 AM, la grande de Mexicali. Mexicali y su valle está presente. Gracias por su preferencia y a todo el equipo de Radio Cadena Enciso. Gracias por su apoyo. A Ani Moreno, buenos días. A Londra Silva, buenos días. A Tania Ramos, a Cindy Olivas, Victoria Aguiar, a los ingenieros Israel Silva y Martín Solorio. Gracias por todo el apoyo al gran equipo de Radio Cadena Enciso para enlazarnos hasta Mexicali. Al público, al número uno, los invitamos a que participen marcando el 686-3670 con la alada de Tijuana 664. Recuerden que es un teléfono WhatsApp para que envíen su mensaje de voz o de texto marcando 664-686-3670. Don Martín, él no es Corona, pero es Villa Gómez, dice, y es de Tequila, Jalisco. 24 años haciendo historia aquí en Tijuana y que no le gusta, le encanta, le fascina. Ahí está don Martín, ahorita viene las jilguerías, ya la estamos programando. Don Oscar Pruneda también, él pero trabajando, ya mero termina turno en Otay, para todos los guardias de seguridad, para toda la gente de Ciudad Juárez, Chihuahua, ahí está presente. Y también a Luis Aquino, un cordial saludo, tempranito Luis Aquino se reporta, ahí está el cordial saludo. Vamos a iniciar inmediatamente con la voz de Cornelio Reina Cisneros, que fue su nombre completo artísticamente, Cornelio Reina. Activo desde 1963 a 1997, más de 30 años de trayectoria artística. Él nació un 16 de septiembre de 1940 en Parras de la Fuente, Coahuila, México. Falleció un 22 de enero de 1997 en la Ciudad de México a la edad de 56 años. Fue un cantante, compositor y actor mexicano que grabó más de 60 discos de larga duración, música ranchera, norteña, y fue la primera voz del grupo Los Relámpagos del Norte, y además participó en 30 películas sobre la cultura popular mexicana. Hoy Cornelio Reina nos va a interpretar un tema de su propia inspiración que grabó por allá en el año de 1971. La parte inicial de Añoranza Doble X con esto que se llama La Grandeza que Tenía, amorcito. Buenos días.

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2: En Radio Ranchito me gusta más. Ahí con 11 minutos el tiempo corre, vuela. Hay que aprovecharlo a lo máximo. Gracias por su preferencia, don Héctor Gutiérrez en casita. Allá en Los Pinos, para toda la gente de la Ciudad de México, 32 años haciendo historia. Gracias, caballero. Un WhatsApp más. Dice, excelente día, señor Julio Rodríguez. ¿Puede complacerme con la canción del grupo Indio, la canción de los dos? Por favor, para saludar a Julio Roldán. Ahí está el saludo para mi tocayo Julio Roldán, que nos escucha en Lomas Residencial, de parte del caballero Alfonso Vargas. Tomando agua de la presa desde 1984 en Tijuana, de Abasolo, Guanajuato. Para toda la gente de Abasolo, Guanajuato, de parte de don Alfonso Vargas, a todos sus paisanos. Y dice, y no me gusta, me encanta la doble X, chocotazos musicales. Ahí está, señor Julio Roldán, ahí está el saludo de parte de Alfonso Vargas. Y para toda la gente de Abasolo, Guanajuato, está presente. En 2-3 canciones llega el grupo Indio de Hermosillo, Sonora. Con muchísimo gusto para complacerles. Mientras tanto, hasta Glendale, California, Luis Aquino, que no le gusta Añoranza Doble X. Por favor, don Julio, mándale un cordial saludo para todo ese público de la 1050 allá en Mexicali, en San Diego, Mexicali, Calexico y sus alrededores, hasta donde llegue la señal de también de Radio Ranchito 1420 de Tijuana, de parte de su amigo Luis Aquino, que no le gusta Añoranza Doble X, le encanta, le fascina. Ay, Ana María Martínez en Mexicali, en la colonia Santa Isabel, escuchando Añoranza Doble X. Gracias, Ana María Martínez, allá en Mexicali. Vámonos, porque el tiempo corre, vuela, hay que aprovecharlo a lo máximo. A todos los románticos, aquí está el grupo Venus de Aguililla, Michoacán. El viento, la brisa y tu recuerdo de los supergrupos.

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1: Así es, don Julio, muy buenos días. Soy Enrique Valdés, de acá de Nogales, Sonora, específicamente de la colonia Buenos Aires. Así es que felicidades por ese gran programa que tiene. Y pues a las personas, a los amigos que nos están escuchando acá por Nogales, por la región, por Imbris, Magdalena, Tucson, etcétera, pues un gran saludo de su amigo desde aquí, de Nogales, Sonora, y pues un saludo a

0: Sánchez, que es de Nayarit, puro coram, dice, de Novilleros Nayarit. Novilleros Nayarit, a todos sus paisanos. Ahí está el saludo para Rosa, a toda la familia Sánchez, escuchando Añoranza WX, que no le gusta, no les encanta. Tenemos otro WhatsApp de Veracruz, de Jalapa, Veracruz. Javier Cruz, presente, dice Javier Cruz. Aquí lo estamos escuchando por internet. Por favor, quisiera escuchar a Piporro con la canción de Chulas Fronteras o Porfirio Cadenas. Déjenme ver qué tenemos programado ya. Chulas Fronteras, ¿qué le parece? Don Javier Cruz, un saludo para usted y a toda su apreciable familia y para todos los que nos escuchan en Jalapa, Veracruz. Gracias por su preferencia y nosotros inmediatamente le vamos a complacer. Y aquí está el famoso Piporro, Chulas Fronteras. Con otro cañonazo musical.
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0: Jalapa, Veracruz. Cierro por la 300.
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2: En Radio Ranchito, 6:23 avanzamos con más Añoranzas Doble X. Alfonso, ahí al ratito ya viene el grupo Indio, ya viene en camino en dos canciones más. El saludo que le hacemos llegar a don Isidro Martínez, en las colinas de Cortés desde 1976, haciendo historia aquí en Tijuana, oriundo de Monterrey, Nuevo León, don Isidro Martínez, que no le gusta Añoranza Doble X, le encanta, le fascina. Gracias, don Isidro, que Dios me lo cuide. A toda la familia Salas, de parte de don Ramón Salas en la mesa, originario del Rosario, Sinaloa, con 20 años en Tijuana, Baja California, México. Se activa el 686-3670. Aló, buenos días. Buenos días. Si me permite un minutito, quédese en la línea, por favor. Sí, gracias, gracias. Ahorita lo atiendo como usted se merece, porque tengo el gusto de presentar a los muchachos de Rosa Morada, Mocorito, Sinaloa, México, de la familia Hernández Angulo, desde 1968, cuando pues los hermanos Hernández formaron el grupo de los Tigres del Norte, ganadores de 6 premios Grammys, 12 Grammys latinos, con ventas millonarias de discos. Es una de las agrupaciones más reconocidas del género norteño debido a su larga trayectoria llena de éxitos. Además, han participado en 40 películas, nada más para empezar, ¿no? Y un repertorio musical grande, más de 80 discos grabados y éxitos, aproximadamente de 750 temas, con 140 discos de platino, 135 de oro y uno de diamante. Además, ya tienen su museo allá en su tierra natal, en Rosa Morada, Mocorito, Sinaloa. Y los Tigres hoy nos van a interpretar un tema musical de 1978. Esto se llama La Prieta Casada. ¡Un, dos, tres! ¡Ay! Y fierro por la 300, compadre, que ya llegaron los Tigres del Norte. ¡Que es viernes social!

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1: En Radio Ranchito, 6:27. Un saludo para mi tocayo Julio Roldán, de parte del caballero Alfonso Vargas. Dice en la presa Rodríguez desde 1984, tomando agua de la presa Rodríguez, oriundo de Abasolo, Guanajuato. No le gusta, le encanta y quiere escuchar al Grupo Indio de Hermosillo, Sonora, recordando la voz del vocalista del Grupo Indio, Ildefonso Lara. Canción, canción.

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0: Don Ricardo Ruiz, que Dios me lo bendiga, ya lo estamos programando en dos canciones más, se lo prometo. Y también para toda la gente de Tierra Caliente, puro Michoacán, señor Tolongo, preparando un rico cafecito. Ay, la segunda taza de café, pero no invite, señor Tolongo, ese es el problema. Solito, dice aquí, escuchando Añoranza XX, que no le gusta, le encanta. Gracias, y para todos sus paisanos de Tierra Caliente, señor Tolongo. Por supuesto, Sonora y Sinaloa está presente. Mocorito, Sinaloa, Miguel Ángel Machado Soto, presente. Ahí vienen los Tigres del Norte en dos canciones, tres canciones. Déjenme programarlo inmediatamente y vamos a complacerles con muchísimo gusto. Vamos a doña Fernanda y don Juan Carlos. ¿Qué pasó con las jilguerillas? Desde ayer estoy pendiente con usted, ¿verdad? De una vez hay que complacerles tarde, pero sin sueño. Vamos a escuchar a este dueto consentido que estuvo activo desde 1955 al 2021. Las jilguerillas llegaron como... fueron duetos como una... con música ranchera, campirana y mariachi, formados por las hermanas Amparo e Imelda Higuera Juárez. Ambas fueron originarias de Cañada de Ramírez, Michoacán, México, con muchísimos éxitos. Hoy nos van a interpretar Las Jilguerillas, un tema musical del compositor, déjeme recordar, el compositor de José de Jesús Hinojosa, es el compositor de este tema musical, que Las Jilguerillas la grabaron por allá en el año de 1969. Esto se llama Morenita de Ojos Negros. ¿Dónde andas, amorcito, que todavía no te puedo encontrar?
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3: En Radio Ranchito me gusta más para todo el público por allá en Mexicali y su valle está presente. César Portugal, puro Sinaloa de Leyva, dice, aquí lo estamos escuchando en el kilómetro 43 del Valle de Mexicali. Y para la doctora Olivia y su esposo Raúl, puro estación Bamuagua, sabe, Sinaloa. Ahí está don César Portugal, gracias por escucharnos. Alberto Rubio también, escuchándonos en Chula Vista, dice, salúdeme a todos mis paisanos de Chicali. Bueno, pues ahí está don Alberto Rubio presente. Y el saludo para don Ricardo Ruiz, San Luis, Arizona, ahí escuchando Añoranza Doble X. ¿Qué creen? Para toda la gente de Sonora, especialmente de Navojoa, Sonora, de parte de Carlos, Carlos Gutiérrez. Buenos días, aquí está Manuel Rodríguez. El Jackie, tu nuevo cariñito. Hierro por la 300 es otro chicotazo musical de

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1: En Radio Ranchito avanzamos con más de Añoranza Doble X. Saludos para don Benjamín Zamora, puro Tijuana, don Benjamín. Un saludo para usted y a toda su apreciable familia. La familia González en la Divina Providencia, Guadalajara, Jalisco, está presente de parte de don León, León, Guanajuato. Oh, de León González, dice, desde 1965 en Tijuana, Baja California, México. Gracias, don Benjamín Zamora y don León González, escuchando Añoranza Doble X aquí en Tijuana, Baja California, México. Las 6:45 minutos, vamos a un corte comercial, regresamos con más de Añoranza Doble X con su servidor Julio Rodríguez, el del Maquipo, Sinaloa.
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10: Buenos días, don Julio. Un saludote para usted y su familia y para todos los radioescuchas. Aquí andamos correteando la chuletita, manejando un taxi libre. Un saludote para todos los jarochos.
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1: En Radio Ranchito solamente nos restan 12 y las 7 de la mañana. Muchas para gracias. Todos los jarochos, un cordial saludo para todos los jarochos, por supuesto. Y ahorita le buscamos su canción y le vamos a complacer con muchísimo gusto. Y el saludo para don Rodrigo Gutiérrez, escuchándonos en Los Pinos. Dice que le mande un cordial saludo para toda la gente de Acaponeta, Nayarita, todos los coras. Ahí está el saludo para la familia Cota en San Luis, Río Colorado, Sonora. Humberto Cota dice, escuchando Añoranza Doble X a través de la Grande de Mexicali. Gracias, Humberto, a toda la familia Cota. Y también María Ojeda en la Flores Magón en Tijuana. Ahí, aquí lo escuchamos diariamente. Ensenada, don Jesús Romero Arce en la colonia Villas del Prado, número 2. Presente, dice, gracias. Y nosotros avanzamos con muchísimo gusto. Ya vienen los Tigres del Norte. Ah, tenemos otro WhatsApp. Perdón, la persona que me envió este mensaje. Saludos desde Tijuana, laborando desde la unidad Aveo Gris. Aveo Gris, ahí está, escuchando Radio Ranchito, la 1420. Quiero mandarle un cordial saludo a todos los radioescuchas, especialmente a la familia Juárez, dice, familia Juárez, esposa e hijos. sin olvidar saludar al locutor Julio Rodríguez. Gracias, caballero, gracias. Y dicen que quieren escuchar los ejes de mi carreta. Bueno, le prometo que después de los Tigres llegan los ejes de mi carreta. A ver, no me dicen que con qué artista, pues con el que caiga primero. Mientras tanto, el señor Tolongo ya se está tomando su segunda taza de café al estilo Tierra Caliente, dice, para toda la gente de Michoacán. Y don Miguel Ángel Machado también, puro guamuchil, puro mocorito, Sinaloa. Y hablando de Sinaloa, ahí pegadito está Rosa Morada Mocorito, que ahí vienen sus paisanos de Sinaloa, los Tigres del Norte, con este corrido de Ramiro Sierra. Otro cañonazo musical aquí en Añoranza Doble X.

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1: 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En Radio Ranchito me gusta más. 8 y las 7. Ay, perdón, don Porfirio. Su cumbia, ritmo, sabor y alegría para todos los guardias de seguridad por allá en la presa Rodríguez. Bueno, pues ahorita, mire, nos vamos a cerrar con Vicente Fernández con los ejes de mi carreta. Y nos vamos a despedir nosotros porque vamos a regresar a las 9 de la mañana con más. Además, Añoranza Doble X enlazados a la Grande de Mexicali. Me voy a quedar pendiente con 3-4 canciones. Pero vamos a complacerles con el bailecito, el Super Show de los Vázquez. Una cumbia de Roberto Vázquez que ya llegó y hasta aquí. Y es viernes social. Nos vamos a ir al bailongo hasta la.

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1: En Radio Ranchito 4 y las 7 de la mañana para toda la familia Juárez que quieren escuchar los ejes de mi carreta, para todo el personal de Unidad Aveo Gris aquí en Tijuana, Baja California, México. Con permiso, regresamos a las 9 de la mañana. Los ejes de mi carreta, la voz de

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0: Tijuana y Mexicali. Bienvenidos a una edición más de RCE Noticias. Les saludamos con el gusto de todas las mañanas sus amigos
1: Marco Flores
0: y Fernando Escobedo en este viernes 24 de julio.
1: 646-286-2457, nuestro número de WhatsApp directo en cabina para que se comunique con nosotros. Recibimos sus mensajes y con gusto le damos salida al aire. 646-286-2457.
0: También le recordamos que estamos transmitiendo a través de Facebook en vivo. Ahí nos encuentra como RCE Noticias. Lo invitamos a que le dé like a nuestra página para que cada vez que subamos información se entere lo que está pasando en nuestra ciudad. También a través de esta plataforma puede hacernos llegar sus preguntas, sus dudas, sus puntos de vista, alguna pregunta para nuestros invitados y aquí con mucho gusto les damos salida.
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1: ¿Qué nos dice el pronóstico para este inicio de fin de semana? En el puerto de Ensenada, en este momento una temperatura aproximada de 23 grados centígrados. Se presenta un cielo mayormente nublado. Hoy la temperatura máxima alcanzará hasta los 30 grados, según el pronóstico, y 20 la mínima durante la noche. Seguimos en la zona costa con Tijuana, 22 grados centígrados esta mañana, un cielo nublado, 28 la máxima, 19 la mínima, mientras que en la ciudad de Mexicali, la capital de Baja California, se esperan temperaturas muy elevadas para este fin de semana. Tómelo en cuenta, 34 grados ya, ahorita a las 7 de la mañana con 4 minutos. Hoy un cielo soleado con una máxima de hasta 48 grados centígrados. La sensación térmica pudiera ser incluso mayor todavía, 48 la máxima, 32 la mínima en Mexicali.
0: ¿Cómo amanece el dólar? Bueno, hoy amaneció a la compra en 16 pesos con 76 centavos y a la venta en 17 pesos con 2 centavos. Se lo repetimos, por si están haciendo negocios con el billete verde, a la compra en 16.76, a la venta en 17 con 2 centavos.
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0: ¿Qué vamos a tener de información para esta mañana? Bueno, darán aumento salarial a burócratas, aumenta a 7.2%.
1: Exige el Partido Acción Nacional la salida de la gobernadora Marina del Pilar. Morena los califica de desesperación política.
0: Acuerdo laboral genera erogación extraordinaria de 14 millones de pesos y obliga a cancelar la feria de Tecate. Tecate en marcha, así lo dice el presidente municipal después de que le tomaran su mañanera.
1: Bueno, la alcaldesa Claudia Gatón pone en marcha el empastado de las canchas gemelas de fútbol.
0: Hoy nuestro invitado de esta mañana es el director de CESPE, Alonso Centeno.
1: Esta y más información estaremos presentando a lo largo de este espacio informativo RC Noticias Baja California de 7 a 8 de la mañana. Vámonos hasta la ciudad de Tijuana con nuestro compañero Juan Manrique. Adelante con el reporte.
3: ¿Qué tal? Muchas gracias, muy buenos días, los saludo con gusto esta mañana de viernes desde esta mi querida ciudad de Tijuana, mañana nublado con algo de neblina en la región, temperatura al momento 22 grados centígrados. Tráfico de Rosarito a Tijuana por la carretera libre para poder llegar a las inmediaciones de la garita de San Isidro, zona del Río Palacio Municipal, un recorrido aproximado de 40 minutos utilizando el Boulevard Fundadores. Boulevard Cuauhtémoc, hay bastante congestionamiento vehicular. Para poder llegar a la zona del Aeropuerto Internacional, Consulado de Estados Unidos en la ciudad de Tijuana, en inmediaciones de la zona industrial, 40 minutos de recorrido también, pero utilizando como ruta alterna el viaducto elevado, el que inicia allá por Playa de Tijuana. Esto debido a que en la zona del Libramiento Rosas Magallón, a la altura del puente de Colinas de Baja California, o Colinas de California también como es conocido, se encuentra bloqueado el paso hacia los vehículos. Están utilizando una ruta alterna, esto debido a que una unidad pesada, un tráiler, quedó embancado, quedó bloqueando ese importante camino para poder bajar a la zona de las 5 y 10, utilice rutas alternas. Vía Rápida Oriente, la que viene desde la ciudad hacia la zona del río, prácticamente despejado hasta llegar a las inmediaciones de la garita de San Isidro. Para entrar a Tijuana por la carretera libre Tecate, el tráfico de todas las mañanas a la altura del puente del Parque Industrial El Florido para entrar a Tijuana por la carretera de Cuota, Otay, Boulevard 2000. El flujo vehicular se detiene a la altura de Granjas Familiares sobre la prolongación del Boulevard Industrial para salir de Playa de Tijuana sin mayores complicaciones en este momento. Es la información que tenemos. Recuérdalo, maneje con mucha precaución, salga con más anticipación. Muy buen fin de semana.
1: Gracias a nuestro compañero Juan Manrique desde la ciudad de Tijuana. Bueno, antes de entrar con la información, estábamos revisando temprano la Gaceta Ecológica de la Secretaría del Medio Ambiente y Recursos Naturales, la Semarnat, que se publica anoche y aparece en este punto 2 de los resolutivos emitidos del 16 al 22 de julio un proyecto para Ensenada, un proyecto que estaba revisando y no lo tenemos muy en el radar, pero o lo estamos confundiendo o se modificó, porque hemos hablado, por ejemplo, del Muelle 3 de la terminal de cruceros, hemos hablado del otro proyecto que se llama Ensenada Bay Village, el primero impulsado por Ensenada International Terminal o Ensenada Cruiseport Village, que son los operadores del puerto de carga y también de la terminal de cruceros. Nos encontramos con un resolutivo el proyecto es el siguiente: manifestación de impacto ambiental en su modalidad regional del proyecto Baja Port, municipio de Ensenada, Baja California. La vigencia es desde 2 hasta 40 años y fue ingresado este proyecto el 4 de marzo del 2025. Cuando ingresamos la clave del proyecto al buscador, a este motor de búsqueda en Google, pues nos aparece que este trámite es impulsado por BVG World, que es una desarrolladora inmobiliaria de importantes proyectos turísticos, y dice que se trata de un muelle para cruceros turísticos, un rompeolas norte y protección marginal y una marina con capacidad para 239 embarcaciones, además de andador y espigón sur. Esto, insisto, lo que arroja el motor de búsqueda.
0: Es una solicitud, ¿no?
1: Google. Ajá, pero ya es el resolutivo, ajá. Es decir, ya ellos tienen o cuentan con su manifestación de impacto ambiental. El asunto es que en el promovente, lo que nos llama así de entrada la atención, es uno diferente al que se había presentado hace un año, el 4 de marzo del 25. Ahí sí la promovente aparecía como BVG y ahora la promovente ha cambiado y dice Murano World. Entonces ya no sabemos si es el mismo proyecto, el Muelle 3, si cambió, porque es prácticamente lo mismo. Es un, como dice aquí, es un muelle para cruceros,
0: para 20
1: o una terminal 20, ¿no? Para cruceros, un muelle para cruceros turísticos. Hemos hablado de que se ha impulsado el Muelle 3. Uh-huh. Recordemos que la terminal de cruceros tiene hasta ese momento dos muelles. Se estará construyendo un tercero para recibir incluso embarcaciones turísticas de mayor calado, de más grandes, pues vaya, para ponerlo en términos coloquiales. Y entonces, bueno, ya ahí tenemos de entrada, entonces serían tres proyectos. Estaremos hablando de Baja Port, del Muelle 3 y de Ensenada Bay Village. Pero este Baja Port incluye un muelle de cruceros, entonces ahí tenemos ya.
0: ¿Qué sería? ¿Te gusta que atrás del Museo del Caracol, por esa zona?
1: Por esa zona.
0: Porque para
1: sí, pues ahí donde está la terminal, ajá, exactamente.
0: Porque ahí está el 2, ¿no? Entonces, por ahí pegadito estaría el 3. Porque dice que también trae peines, ¿no?
1: Sí, 239 peines.
0: Para embarcaciones.
1: Para una zona. Para chicas, una marina, exactamente. Ajá. Además de andador y espigón sur. Es lo que nos arroja, insisto, el motor de búsqueda. Y bueno, pues esto se remonta al año pasado cuando se presenta esta solicitud. Estaba tratando de revisar aquí rápidamente lo del Muelle 3 cuando fue ingresado a trámite. Nada más que no, ya por la premura ya no alcanzamos a revisar este asunto, pero se ha venido hablando de este Muelle 3 ya desde hace algún tiempo. Y de Ensenada Bay Village, incluso se llevó a cabo consulta pública, se entregaron firmas en contra de este proyecto por parte de algunos ambientalistas.
0: Por el tema del agua, ¿no?
1: En su momento también se consultó al titular de la CESPE si había alguna factibilidad para este tipo de desarrollos. Nos decía que ante ellos no había ningún trámite todavía. Y bueno, en esas estamos. Así es que el manifiesto, por ejemplo, del Muelle 3 fue en enero de este año. Entonces estamos hablando de proyectos diferentes.
0: Exacto.
1: Habría que precisar nada
0: pero
1: más.
0: Pero sobre la misma zona suena extraño, como
1: exactamente,
0: dice,
1: ¿eh? Suena bastante extraño. Entonces, ¿de qué muelle para cruceros estamos hablando?
0: El mismo operador, nada más que metió dos, con dos empresas, ¿no?
1: BVG, lo que sí recuerdo es que hizo algunas aportaciones al gobierno municipal en el trienio de Armando Ayala. Creo que ellos con ese recurso, que eran 10, 20 millones de pesos, se construyó la parte ahí frente al Mexicano, ajá, que en su momento se hizo peatonal nada más, la Ruiz, entre Virgilio Uribe y Primera, y algunas de las macetas estas grandes que están ahí en todo lo que es la Primera y okay, este andador. Eso sí lo recuerdo, pero hasta ahí tenemos, digamos, el panorama, ¿no? Hasta ahí lo alcanzamos todavía a percibir. Por supuesto, en algún ratito más estaremos preguntando a la gente de Asipona, incluso a ver si Hutchinson también o Ensenada Cruzport Village tiene alguna información acerca de esto para complementarlo. Y si no lo alcanzamos a tener hoy, bueno, pues ya el lunes tener un panorama un poco más amplio de esto, ¿no?
0: Oye, suerte que decías, enfrente del Mexicano se hizo esta obra que sonaba que iba a estar bastante bonita porque iba a ser una parte pues para caminar. Después dijeron que no porque estaba reduciendo las ventas de los negocios de esta zona y ahorita ya está lleno de comercio ambulante.
1: Sí,
0: ¿no?
1: Así es. Los días de barco sobre todo.
0: Exactamente. ¿No? No sé en qué momento salieron más permisos para hacer comercio ambulante. Habías quitado los que estaban enfrente de la ventana al mar porque daban una mala imagen, pero sí permites que se te instalen acá en el primer cuadro de la ciudad. Inclusive están sobre en la banqueta. Tanto, y no son semifijos, ahí los ves todos los días en estos negocios que hacen de pronto funcionarios, me imagino que sin la autorización de la presidenta municipal, pero que ya los vemos todos los días ahí, y ya eso que pintaba para hacer una buena obra o darle, generar una mejor imagen a la zona del primer cuadro de la ciudad, a la zona turística, para que llegara ahí el turismo, ahí se bajara y empezara a caminar, pues ya está llena de vendedores.
1: Así es.
0: Te decía ayer que se habla de por lo menos de 20 nuevos comercios ambulantes en la calle Primera que han salido durante esta administración.
1: Quitaste los del Alvarado, pero
0: exactamente, se fueron para allá, ¿no? Y no son los mismos, sino son otros.
1: Así es, sí son otros.
0: También ayer de resaltar que García Harfuch da a conocer la detención de un sujeto en Yucatán,
1: sí,
0: en un operativo que se lleva a cabo por parte de la Secretaría de la Marina, la Secretaría de Seguridad y Protección Ciudadana y la Fiscalía General de la República. Dice que también participó el Centro de Inteligencia Nacional y detuvieron a Héctor Manuel N. Me llama la atención porque hoy es la nota principal del semanario Z, ¿no?
1: Así es. Este sujeto apodado El Cado, Héctor Manuel Gil García, quien se presume inocente hasta que se demuestre lo contrario, es señalado por diversas versiones periodísticas como el sucesor o uno de los sucesores del famoso flaquito de Edwin Huerta, ya detenido del cártel Arellano Félix. Lo detienen, como dices, en Yucatán y Harfuch da a conocer que fue con intercambio de información, dice, pues básicamente información que le dio el gobierno de Estados Unidos para detenerlo en aquella zona. Este hombre es identificado también como operador, insisto, de este grupo del crimen organizado en Tijuana, Tecate y el Valle de Guadalupe.
0: Exactamente. O sea,
1: es un actor importante aquí en la región.
0: García Harfuch dice que El Cado, identificado como líder de una célula responsable de coordinar actividades de trasiego de droga hacia Estados Unidos, además de realizar extorsiones, ahí me llama la atención porque ha sido uno de los temas que más ha afectado al sector empresarial en Ensenada, dice extorsiones, homicidios y otros hechos violentos en Baja California.
1: Así es.
0: Y hoy lo retoma ese tema, te decía, de Semanario Z, y lo pone como que pues quien lo puso fue Estados Unidos, ¿no?
1: Sí, de hecho en la misma publicación que hace el secretario dice que derivado del intercambio de información con agencias de Estados Unidos, elementos Marina, Seguridad y Protección, Fiscalía General de la República y el Centro Nacional de Inteligencia tuvieron a este personaje. También en Maniadero el miércoles fue detenido un líder histórico del narcotráfico, sobre todo en el Valle de Mexicali, del grupo de los Garibay, Manuel Garibay, pero de este hay como cierto hermetismo, ¿no? Está muy, muy poca la información que ha fluido. No se ha dicho tampoco los delitos por los cuales se le detuvo. Sabemos que fue la Secretaría de Seguridad y Protección Ciudadana, es decir, la gente de Harfush también, el gobierno federal, pero se mencionaba que era por un delito del fuero común, relacionado con homicidio, pues entonces ahí todavía hay cierta información que no está, digamos, firme todavía, ¿no? En torno a este asunto de esta persona, Manuel Garibay.
0: Pues ahí está parte de lo que pasa hasta este momento. El otro tema, antes de irnos al corte, es todavía sigue detenido Ernesto Rufo, ¿no? Veía ayer el video de su hija donde decía que está en condiciones pues preocupantes para ella, ¿no?
1: Así es.
0: Vámonos al corte y regresamos con más información.
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2: Siete de la mañana con 21 minutos. Estamos de vuelta a RCE Noticias Baja California en este viernes 24 de julio del 2026. Oiga, se está corriendo ya también hoy la antepenúltima etapa del Tour de Francia, donde está participando nuestro ensenadense Isaac del Toro, el joven de 22 años, integrante del UAE Tour, quien conserva todavía hoy, después de varias jornadas, el maillot blanco, el jersey blanco, que lo identifica como el mejor joven de la competencia. Eso sí, muy cerrada la competencia con el francés Paul Seysas, de 19 años, que están llamados ambos a ser pues la cara del ciclismo profesional mundial. En este momento, Isaac sigue en el tercer lugar general, es decir, estaría metiéndose al podio en su presentación en este Tour de Francia. Sin embargo, pues quedan las dos etapas más complicadas donde se definirá todo, la de hoy y la de mañana de montaña, y ya el cierre que culmina en Campos Elíseos o Champs-Élysées, que ya es prácticamente, ajá, ya en la última jornada ya no se define nada. En la penúltima es donde...
3: Ya para la foto.
2: Exactamente, donde queda ya todo definido. Vamos a ver cómo le va Isaac del Toro, que ha tenido un desempeño formidable a lo largo de toda esta competencia.
3: Veo que como jóvenes, en el grupo de jóvenes, ahí sí va a agarrar algo, ¿no?
2: Sí, todo indica que si no quedan primero, posiblemente segundo, ya un tercero lo veo lejano con Juan Ayuso, su ex compañero, pero... de cualquier manera, destacable la participación de Isaac del Toro. Vamos a ver hoy cómo le va. Parece que ahí va todavía, 40 kilómetros aproximadamente los que faltan para la llegada de la meta hoy. Y pues todo, todo México creo que pendiente de lo que haga este joven ensenadense. Así es que, pues ahí está, el gran Isaac del Toro.
3: Bueno, nos dan a conocer que los burócratas logran el alza salarial del 7.2%. Este año el incremento salarial para el Sindicato de Burócratas Municipales de Ensenada y San Quintín será de 7.20%, luego de que durante los últimos 12 años se aplicara un aumento tan solo del 6%. Bueno, las negociaciones entre la sección de Ensenada y los gobiernos lograron alcanzar, los cuales dirige el líder sindical aquí, Alfredo Peralta Higuera, ahora les van a dar el 7.20% en incremento. Ese porcentaje también se aplicará a los trabajadores sindicalizados en ambos ayuntamientos, le decía, el de Ensenada y el de San Quintín, así como a los trabajadores de la CESPE. El dirigente informó ayer viernes que sostuvo una reunión con el secretario general del ayuntamiento, el oficial mayor, personal de recursos humanos y la tesorería municipal, en la que se acordó dicho incremento. Sin embargo, precisó que aún no existe una fecha definida para la firma de las condiciones generales de trabajo 2026, documento en el que quedará formalmente el aumento. De acuerdo con Peralta Higuera, Ensenada o el Ayuntamiento de Ensenada, el incremento salarial del 7.20% ya quedó acordado. La próxima semana concluirán las negociaciones con el gobierno de San Quintín, mientras que las conversaciones con CESPE registran un importante avance. Pues ahí está, un aumento más para los burócratas. Dice que cada año estaban aumentando 6%. En los últimos 12 años se les había dado el 6% y hoy logran aumentar ese 1.20%. Al cabo hay dinero en San Quintín y en el Ayuntamiento de Ensenada para dar este aumento, ¿no? Pues ellos piden, ¿no? Ellos no están mal. Y pues del ayuntamiento tampoco es el dinero del tesorero, de la tesorera, de recursos humanos, ni del oficial mayor, así que es fácil negociar cuando el dinero no es tuyo.
2: Sí,
3: ¿no?
2: Por supuesto. Que alcance, pues ya es otra cosa.
3: Exactamente, ¿no? Que luego no les alcance ni para pagar, pues bueno, ya vemos que el ayuntamiento siempre anda en los rines, así que vamos a ver de dónde sacan para pagarles, ¿no?
2: Así es. Bueno, mientras tanto, también el Partido Acción Nacional en Baja California está exigiendo la salida de la gobernadora Marina del Pilar Ávila Olmeda. Autoridades del partido, servidores públicos y miembros del Consejo Estatal exige su salida inmediata y dice que sus audios son pruebas irrefutables de haber traicionado al país y de ser incapaz de encabezar la estrategia de seguridad que tanto urge a Baja California. La gobernadora, pues inmersa en este tema de la filtración de audios, después de que del año pasado le revocaran la visa.
3: Exacto.
2: Y que ha intentado recuperarla, y para ello, pues dice ella, cayó en una trampa que le tendieron, ¿no? Con intermediarios y presuntos funcionarios del gobierno de los Estados Unidos.
3: Primero dijo que no le importaba y luego ya que sí, ¿no? Este abogado de Miami traía y bueno. En este mismo sentido, pues bueno, sale en su defensa Morena a Baja California y dice que el PAN, entre contradicciones y desesperación política, Catalino Zavala Márquez señaló que la oposición fue parte del problema de inseguridad durante los últimos 30 años y que hoy los gobiernos de la 4T están reconstruyendo, eso lo dice Zavala Márquez, junto al pueblo, el tejido social. El vocero de Morena en Baja California, Catalino Zavala, calificó la reciente postura del Partido Acción Nacional como un acto de evidente desesperación política plagado de contradicciones, con lo cual pretenden construir campañas de guerra sucia para ocultar con ello, que fueron estos mismos quienes causaron los problemas de inseguridad en el estado y que hoy la 4T combate del lado de la justicia y la paz social. Zavala Márquez recordó que el conservadurismo sufre de amnesia selectiva al no reconocer que durante 30 años fueron los arquitectos del problema de inseguridad y marginación que heredaron, dice, fueron parte de la estructura del problema. ¿Dónde estaba Zavala antes?
2: En el, la estructura del problema.
3: Catalino Zavala sí, siempre ha sido de Morena, ¿no?
2: Siempre ha sido izquierda progresiva.
3: Ay, hablando de se les olvida, ¿no?
2: De memoria selectiva, ¿no?
3: Exactamente, pero bueno, eso lo dice Zavala. Está como el Molina también cuando lo escuchas dice, pues bueno, ¿en qué parte me perdí?
2: ¿No? Juan Manuel Molina, ¿no? El diputado que ha recorrido, pues creo que ya todos los partidos, todo, ¿no?
3: Exactamente.
2: Acción Nacional, Movimiento Ciudadano, Morena, ¿quién más? ¿Dónde más estuvo?
3: ¿En dónde más va a estar?
2: esa no es la pregunta. La pregunta es, ¿a dónde sigue?
3: Exactamente. Así también está el Catalino Zavala. Ay, Diosito. Pero bueno, eso nos mandan y aquí le damos salida.
2: Claro.
3: Vámonos al corte y regresamos con más información.
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5: Incidente que provocó una leve inundación en la vía pública provocó que cuadrillas de mantenimiento pudieran atender la rotura de una tubería principal de agua cerca del límite entre West Hollywood y Hollywood, lo que provocó que el tráfico se diera a un solo carril. Un nuevo informe del Consejo de Justicia Penal, una institución independiente, señaló que datos recopilados en 30 ciudades estadounidenses mostraron una disminución del 18% en la tasa de homicidios del 2026 en comparación con el mismo periodo del 2025, lo que se traduce en unos 215 homicidios menos este año. A partir de ayer jueves, la ola de calor en el sur de California se intensificó con temperaturas de 3 dígitos previstas en muchas comunidades del interior y advertencias y avisos por calor que seguirán vigentes hasta inicios de la próxima semana. Continuarán, según informó el Servicio Nacional de Meteorología. Fueron sorprendidos los empleados del Distrito de Agua en el condado de San Bernardino al ingresar a sus oficinas un pequeño oso negro que recorrió tranquilamente las instalaciones durante unos minutos. Esta es la voz de Marcia Enciso desde San Diego.
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1: Siete de la mañana con 36 minutos. Estamos de regreso a RCE Noticias Baja California en este viernes 24 de julio del 2026. Nos acompaña ya en cabina el titular de la Comisión Estatal de Servicios Públicos de Ensenada, Alonso Centeno. Director, buenos días. Bienvenido. ¿Cómo te va?
2: Muy buenos días. Gracias, Marcos. Gracias, Fernando, por recibirnos para informar a las y los ensenadenses y a Baja California.
1: Un tema que es importante para la comunidad del IMSS, pero también para el resto de la ciudad, porque va a haber un trabajo que obligará al cierre de la Avenida Reforma, cierre parcial temporal de la Avenida Reforma. Platícanos, director, ¿de qué se trata?
2: Sí, justo esta obra viene a reponer la descarga de lo que es la Clínica 8 del IMSS, que todos conocemos que está en Reforma entre Ramírez Méndez y Diamante. La primer clínica del Seguro Social. La descarga colapsó hace un poco más de un año y ha presentado algunos derrames de aguas, y en reiteradas reuniones con el IMSS les propusimos que nosotros la íbamos a hacer, aunque es una obra que no nos corresponde, dado que esta es una obra del hospital, pero dado la problemática que ha estado presentando a la ciudadanía por derrames de aguas residuales en la calle Reforma, bueno, en coordinación con el Instituto Mexicano de Seguro Social, y hemos tenido mesas de trabajo tanto con el ayuntamiento, con el área de infraestructura, control urbano, la Dirección de Seguridad Pública y el Departamento de Tránsito, para hacer una estrategia de movilidad, dado que presentará algunas afectaciones temporales a la circulación. Y como mencionas, habrá un cierre temporal que iniciará este próximo 2 de agosto, de domingo a martes, 2, 3 y 4 de agosto, es decir, el siguiente fin de semana. Estamos anunciando con antelación y para darle función a este tema, para que la ciudadanía esté enterada de la obra que estaremos realizando, dado que se cerrará el carril de norte a sur, es decir, si vienes de La Juárez hacia Mañadero,
1: así es,
2: por así decirlo, habrá habilitadas pues algunas vialidades alternas como la Balboa y la primera, para poder circular. Y la reforma del carril que está al costado o al frente del Seguro Social se habilitará en doble sentido para tráfico, para que puedan circular, y seguramente habrá algún tema de circulación lenta, y los elementos de seguridad pública estarán ayudándonos en la tema de cierres, circulación, maniobrando ahí todo el tema, ¿no? Entonces, es lo que estaremos realizando en los próximos días.
1: Vámonos por partes, ¿no? Van a trabajar ustedes, o el cierre es obligado porque van a trabajar en la obra de interconexión de descarga. Es decir,
2: hay que atravesar la reforma. Exacto. Desde el frente de la clínica del IMSS hasta
3: la 8, ¿no?
2: La 8, hasta el carril que está enfrente de la funeraria.
1: Sí.
2: Iniciaremos en el carril que está frente a la funeraria, es decir,
1: así es.
2: Trabajaremos en un cuerpo de la reforma, que es el cuerpo norte-sur.
1: Así es.
2: Frente a la funeraria, en una primera etapa, lo que será domingo 2, lunes 3 y 4, martes 4, aperturando hasta el día 5 la circulación, para que el siguiente fin de semana hacer la otra etapa, es decir, hacer una obra que será realizada en dos etapas, derivado de las afectaciones a la circulación, ¿no? Entonces, queremos programarla en ambas etapas para poder realizarlas menos, porque es una vía principal. Recordemos que la reforma es la vialidad principal de nuestra ciudad y
3: de
2: por
3: nuestro
2: ahí,
3: estado. Porque hizo la península.
2: ¿No? Sí, es una vialidad, pues exactamente, que atraviesa nuestra ciudad, pero es una vialidad, ajá, estatal, por así, claro, decirlo, ¿no? Entonces, derivado de esta complejidad de movilidad, todos los carros que circulan por ahí, entonces queremos hacerla en estas dos etapas. Es una obra compleja porque, como me decías ahorita fuera del aire, no sabemos qué nos vamos a encontrar, sí, allá abajo, entonces puede tener complicaciones, pero estamos con todo el equipo ya en una coordinación estrecha con el contratista, con las autoridades de los niveles municipales, federales y pues nosotros como entidad paraestatal operadora de agua, ¿no?
1: A ver, director.
3: ¿La obra qué es? ¿Pero es un tubo, es una bomba?
2: Es una descarga, es decir, vamos a hacer una descarga nueva para que el IMSS tenga capacidad de descargar sus aguas residuales de manera correcta.
1: Okay.
2: Porque estaba en el otro sentido, pero ese sentido ya pegaba acá la diamante, pero dado que ya está la banqueta, el otro negocio de hamburguesas ahí, pues no podemos, sería como más para la circulación y para los peatones también poder hacerlo de esa forma. Por eso se planteó de esta forma, para que pudiera tener mejor operación, por así decirlo.
1: Entonces, el domingo se cierra de Ramírez Méndez a Diamante.
2: Es correcto.
1: En ese sentido.
2: Es correcto.
1: De Ramírez Méndez a Diamante.
2: Del centro hacia Manero.
1: Así es, de La Juárez hacia la adelante, digamos.
2: Es correcto.
1: En ese sentido se cierra. Y se habilita el cuerpo que está justo enfrente de la clínica del IMSS,
2: de la
1: clínica
2: circulación. 8,
1: en doble circulación. ¿No?
3: Los que van hacia los trailers, ¿no?
1: Los que van hacia el sur, pegados al camellón, entendemos, y los que vienen.
2: Se elimina, pues ya ves que hay un sitio de taxis ahí, se eliminan. Ya se habló también con el Instituto de Movilidad para que puedan reubicarse, también las paradas de los microbuses.
3: Que la gente llegue y se quede ahí.
2: Es correcto. Entonces, se elimina toda esa línea de estacionamiento temporalmente, en coordinación con el IMSS, con el IMOS, con el sitio de taxis que está ahí. Se les va a habilitar una área, el IMOS se está encargando de eso a través de su delegado Pablo García. Ya tenemos una reunión también con él de coordinación para que nos apoyaran en ese sentido. Es decir, es una obra que tiene sí una transversalidad, dado que compete pues a varias autoridades en la coordinación para que pueda darse de la mejor forma.
1: Y de este fin al otro estarían trabajando en el otro cuerpo. El que está justo enfrente del IMSS.
2: Es correcto, así.
1: Y el otro cuerpo se habilitaría igual en doble sentido.
2: Y estaríamos aquí informando, pues aquí son un poco más de una semana para poderle dar difusión a esta obra, dada la afectación que va a tener la circulación, ¿no? Si bien es cierto, va a haber cortes, cierres y va a haber policías de tránsito ahí apoyando, pero bueno, como es la vialidad principal de la ciudad, pues muchos carros circulan diariamente por ahí, ¿no?
1: Por ello es que demolieron una parte del camellón, ¿verdad?
2: El camellón frente a la farmacia que está en la Diamante.
1: Así es.
2: Ahí para que pueda dar vuelta de manera... Para que se pueda incorporar la reforma, exactamente. Los trailers, exactamente, tráfico pesado.
1: Muy bien. Nos decías que tiene un costo de una inversión de...
2: De 1.3 millones aproximadamente.
1: Okay.
2: Va a ser el costo de esta obra. Y bueno, beneficiará pues a toda la derechohabiencia de este nosocomio. Y bueno, en general a la ciudadanía, ¿no? Dado que se habían presentado algunas fugas de aguas residuales en la banqueta frente al IMSS. Y bueno, esto también pone en riesgo a los peatones, a los mismos usuarios del hospital y... Queremos que esto ya no suceda, ¿no?
3: Imagínate qué tan viejo está esta obra o este hospital que el tema de agua ya lo superó, ¿no?
2: Es correcto.
3: Te habla
2: y bueno,
3: de más usuarios.
2: Una coordinación muy estrecha con el seguro. Hemos estado ahí con su directora, con la delegada, justo también en la visita del director general, Zoe Robledo, le informamos de este tema y de la obra que se hará en conjunto también con el IMSS, que es el pluvial de la clínica que está en Chapultepec.
1: La 23.
2: Así estamos en coordinación. Nosotros estamos haciendo ese proyecto del pluvial, una inversión de un poco más de 60 millones de pesos también del gobierno estatal.
3: Wow. ¿Y ese para dónde va a correr el pluvial?
2: Va a correr hacia la playa. Es un pluvial para las aguas que bajan de la área de pórtico, para que no se inunde el hospital.
1: Ok. Muy bien.
3: ¿Va a caer el arroyo, un arroyo que está cerca?
2: El arroyo Campillo. Okay. Son descubrimientos pluviales para precipitaciones propiamente a la lluvia.
3: Pues ahí está, para que tomen sus precauciones. ¿Horarios en donde va a haber más trabajo?
2: Pues, de hecho, no se va a parar. Es una obra que estará trabajando simultáneamente desde el domingo hasta el martes, hasta que se concluya, dada la complejidad. Es el acuerdo que tenemos con el contratista de trabajar sin parar para que eso se pueda dar. Porque son varias etapas, son excavaciones, colocación de tubería, colado, secado rápido con acelerante, es decir, son varias etapas que estarán llevando en el proceso constructivo y bueno, es una obra compleja, pero también el contratista tiene todo el compromiso de terminarla en tiempo y forma en el planteamiento que estamos requiriendo como organismo operador de agua, ¿no?
1: Claro.
3: ¿No quieres trabajar en el ayuntamiento?
2: ¿Mande?
3: No quiero trabajar en la por eso de la obra rápida te digo. Ahí tenemos jale ahorita.
2: Sí.
3: Algo.
1: Bueno.
2: Y bueno, a las 10 de la mañana estaremos también ya en una rueda de prensa en las oficinas de la Comisión Estatal de Servicios Públicos de Ensenada, también informando también a diversos medios de ese tema. Dado el alcance de su programa, quisimos, les pedimos de favor que nos abrieran los micrófonos para poder informar a todos.
1: Dar la primicia.
2: Exactamente.
3: Nos mandan unos videos del fraccionamiento de Acapulco inundado, de cuando se ha inundado. Preguntan que si con esta obra ya no se va a inundar ahí también.
2: ¿El Acapulco?
3: Ah, el fraccionamiento de Acapulco. Ay, ahorita me olvidó el...
2: ¿Chapultepec? No, pues que no...
3: De nuestro amigo Alfredo del Moral.
1: Ah, aeropuerto.
3: Aeropuerto.
2: Ah, aeropuerto. Aeropuerto. Bueno, no, porque... El aeropuerto tiene unos pluviales que están justo donde está la hielera, creo, era Diamante. Uh-huh. Esta obra más que nada beneficiará a la área de Chapultepec, detrás del hospital. Toda esa agua baja por esa, a un lado del Oxxo.
1: Okay.
2: No recuerdo el nombre de la calle, pero baja de la calle Emilio Abreu, donde está una tienda que está, que se llama, bueno, justamente el Gol La Ley, uh-huh. Pórticos. Sí. Baja por esa calle donde está también una gasolinera, baja y se incorpora a esa calle que está a un lado del Oxxo y baja justamente a la que es Jardines okay. de Chapultepec. Y justo esa área donde está el hospital hoy, que antes era el campo, se inunda con esa bajante de agua. Entonces, esa es una obra de protección para el tema del hospital. Es una inversión de poco más de 60 millones de pesos.
1: ¿Esa cuándo se va a hacer?
2: Esa, ya estamos por firmar el convenio con el IMSS y la Sedena, para que inicie, brevemente en 2 semanas. Es una obra que es un poco más de 60 millones de pesos.
1: Sí, porque se viene la temporada de lluvias, ¿no? Fuerte.
3: Te dicen que esa obra pluvial no le hizo en su primera etapa personal de la Secretaría de la Defensa. Dice un vecino que vivió por ahí, la del desagüe pluvial de la clínica número 23. Dice, ¿por qué césped ahora de nuevo la va a hacer?
2: No hay pluvial, se va a hacer. No hay. Justo okay. en las lluvias pasadas se inundó. Y derivado de esas inundaciones se propuso esta obra. Esta obra le correspondía al ayuntamiento que en su momento se había comprometido para hacerla, pero... derivado del avance de la obra y del riesgo latente que pueda correr, dado que ya el hospital lleva un avance muy considerable, pues sí. La gobernadora nos instruyó hacer una coordinación muy estrecha con la Sedena, con el INSS, para que se pudiera generar esta obra.
1: Sí, Zoé Robledo, de hecho, decía en su reciente informe que en 10 meses estaría más o menos funcionando.
2: El hospital sí, o sea, ya sí, yo creo
1: su
2: que
1: segunda etapa.
2: Es su segunda etapa, pero va muy avanzado. Entonces, justo esta obra es de protección para la instalación hospitalaria. Muy
3: bien. Te reuniste con la presidenta municipal, ¿en qué terminaron lo de las deudas?
2: Pues bueno, fue una reunión muy productiva.
3: Porque al que le preguntas te dice que, bueno, sí, pero me debe acá. Y le preguntas al ayuntamiento y dice, bueno, es que nosotros damos esto, ¿no?
2: Sí, sí. Bueno, mira, yo creo que yo agradezco la disposición de la presidenta de podernos reunir. Era una reunión que nosotros estábamos buscando hace mucho tiempo. Dadas las obras y muchos trabajos que tenemos en común el ayuntamiento y la CESPE, ¿no? Y bueno, uno de los temas fue la deuda, justamente que nosotros en alguna rueda de prensa nos han cuestionado los medios de comunicación, y es un tema público, ¿no? Yo sí le clarifiqué que las cifras sí son los 80 millones de pesos, justo le comuniqué que de su periodo son más de 68 millones de pesos, okay. de lo que lleva su gobierno, que son alrededor de 20 meses, y del periodo del expresidente Ayala, alrededor de 12 millones, ¿no? Los últimos 4 meses de su gobierno. Uh-huh. Entonces...
3: 3 millones y feria por mes, ¿no?
2: Se facturan alrededor de 3 millones de pesos mensuales. Justo también le propuse que se revisaran pues, todas las instalaciones que tiene el ayuntamiento para que pudieran bajar sus consumos de agua, ¿no? Que se repararan llaves, baños, instalaciones públicas como unidades deportivas, que hicieran un trabajo también de poder ahorrar agua para que su facturación pudiera bajar sustancialmente, ¿no? Le propuse obras que puedan ser de reuso y que se las podamos tomar como pago. Es decir, que se instale instalación morada, que en muchas ciudades ha servido para regar camellones, sí. parques públicos. Es decir, que podamos tener... Hay agua regenerada de muy buena calidad con la rehabilitación que le hemos hecho a las plantas de tratamiento y que esta sirve eventualmente también para que ya no se saque agua de los hidrantes, agua potable para regar pues los camellones, ¿no? Que es un tema que sí duele ver porque mucha agua se desperdicia, es decir, pues van las pipas y la tiran pues una parte sí, sí. en el camellón y otra parte en la calle, en la realidad, ¿no? Entonces, son de los tipos de cosas que le planteamos, inclusive le planteamos que traemos un proyecto de una desaladora para Colonet, una desaladora de 10 litros por segundo, para poder generar esta parte del plan de justicia de San Quintín, poderle mejorar las condiciones de vida a Colonet, que es parte, la última delegación del sur de Ensenada, sí, que está muy estrechamente relacionada con San Quintín, pero todo el polígono desde que abarca todo el plan de justicia es de Maniadero hasta el paralelo 28, ¿no?
1: Okay.
2: Entonces, esa desaladora cuesta alrededor de 22 millones de pesos y yo le propuse que nos pagara por lo menos en 7 millones en julio y otros 7 millones en septiembre para nosotros poner el complemento de esos 22 millones de pesos que se necesitan para poder hacer esta desaladora en Colonel, ¿no? Son de los temas que estuvimos tratando. El día martes de la semana que viene se va a reunir Carolina Sánchez Ponce, nuestra subrecadora, con la tesorera, con personal de servicios públicos para revisar algunos temas de cuentas en lo específico y detallar algunos detalles, dudas que traen ellos, ¿no? Y nosotros les ofrecimos la coordinación estrecha, que les poníamos una persona que les revisara pues las instalaciones y les hiciera las recomendaciones pertinentes.
3: Para sí, porque que nos ellos... decían que les cobras por hidrantes, ¿no? Pues y que así, mucho hidrante no funciona.
2: Así lo dice la ley, pero deja de eso, nosotros les hemos mandado los oficios, okay, para que se haga esa revisión. Le hemos mandado 4 oficios al área correspondiente al ayuntamiento. Es decir, estamos a la mejor disposición, Fernando Marco, para poder generar cualquier tipo de ahorro, de temas que tenemos muy estrechamente relacionados el ayuntamiento y nosotros, ¿no?
3: ¿Qué haces con estas personas? Seguido nos mandan esos mensajes. ¿Por qué no les cortas el agua? ¿Se puede? ¿O por qué al ayuntamiento? ¿O porque alguien sí puede deber tanto? Pues.
2: Mira, nosotros partimos de la colaboración. Sin embargo, también nosotros como entidad y tenemos una subrecaudación adscrita con facultades de autoridad fiscal, ¿no? Que es, sí, es la subrecaudación adscrita a nosotros. Estaremos también revisando el tema legal, ¿no? De este tema de la deuda, ¿no? Porque no puedo ser omisos en dejar pasar tanto tiempo, ¿no? Sí, yo le pedí, la verdad, muy humildemente y de manera muy respetuosa a la presidenta que se tome en cuenta el adeudo que tiene el ayuntamiento con Ensenada. No es dinero de un servidor ni de ella, es dinero que se puede aplicar en obras y le propuse varios esquemas, varios planteamientos de hacer obras que beneficien a la ciudadanía. Es decir, ese dinero no se va a ir a gasto corriente. Le dije, el gasto corriente nosotros lo tenemos garantizado. Vayamos poniéndonos una ruta de trabajo y reuniéndonos por lo menos cada mes, digo, para ver, dándole seguimiento a estos temas. Digo, son muchos temas donde ella tiene que tomar decisiones y instruir a su staff, ¿no? A su gabinete para poder que las cosas vayan dándole sentido y que justo lo que se pague, pues etiquetarlo a algún tipo de obra que beneficie a la ciudadanía, que es que ahorita uno de los temas del plan de justicia es que la gente tenga acceso a servicios básicos como es agua potable y luz, que es lo que y regularización de la tierra, que es lo más son de las solicitudes más sentidas de este plan de justicia, que tenga acceso a luz, a agua y a regularización de la tierra, porque la regularización de la tierra te permite que puedan bajar diversos programas, diversos bolsas para poder ir mejorando las condiciones de vida de los ciudadanos.
3: Ahí está, parte, bueno, nos dejan otros recados, seguir se los mandamos.
2: Sí, y justo también digo, traemos muchos retos como organismo, ¿qué? ¿No? Hemos invertido más de 1.200 millones de pesos, pero con eso no estamos satisfechos. Se tienen que invertir más de 3.000 millones de pesos en Ensenada y San Quintín.
3: Sí, porque hablas de una obra de unos cuantos millones cuando el ayuntamiento te debe bastante millones y suena paradójico. Yo creo que así lo piensa también la misma comunidad, que haces campañas para que vayas a pagar, sí, persigues a gente deudora y tú debes, ¿no?
1: Exactamente. Vas bueno, y colocas de embargado.
3: Exactamente, pero tú debes.
1: Por una deuda que es el 10% ajá, de lo que
3: y tienes. Y que dentro de tu partida presupuestal, quiero entender, no soy matemático, pero imagino que la estableces que vas a recaudar ese dinero para sí, pagar el agua y no la pagas.
2: Y pues bueno, son de los temas que estuvimos platicando y quedamos de darle seguimiento la siguiente semana a partir del martes y pues digo, estaremos a la espera de los acuerdos.
1: Te preguntan, director, antes de irnos nada más, ya lo habías comentado, pero para que lo vuelvas a decir aquí en nuestro auditorio, ¿habrá tandeos este verano? Nos preguntan.
2: Mira, tandeos como tal no hacemos. Nosotros lo que hemos tenido problemas son con intermitencias en el flujo inverso. ¿Y eso qué representa? Que podamos tener ausencia del servicio en algunas colonias que se tienen influencia, por ejemplo, lo que viene siendo Sausá, la parte alta de Loma Linda, okay. Lo que es este Pedregal Playitas, que hemos tenido algunos problemas muy pues reiterativos en esa zona, ¿no? Por ahí decían que no hay agua. Es que el tema no es que no hay agua, el tema es que es un tema de infraestructura y de operatividad de la misma infraestructura. Es decir, nosotros recibimos 130 litros por segundo de el acueducto flujo inverso, más otros 270 que se sacan de la área de la misión. Tenemos una batería de pozos y se complementan, hacen 400 litros por segundo que enviamos desde la misión hasta Ensenada. Justo ese fluido, al momento que no tenemos el flujo inverso, pues ya tenemos pues mucha baja en el volumen que nos está llegando. Entonces no alcanzamos a surtir a toda la área que tiene influencia en esa zona. No es que no haya agua, es un tema de infraestructura operativa.
1: Es que no llega.
2: Pues. Exactamente. Entonces, justo las obras que se están planteando, que es la desaladora de Rosarito, que nos enviarán 300 litros por segundo, más la rehabilitación de la planta de bombeo 87, que está en la misión, y la sustitución de los 32 kilómetros del acueducto que está desde la misión hasta el entronque Ensenada, garantizarán en el mediano plazo que esto ya no suceda, Marco.
1: 32 kilómetros es lo que tienes que traer el agua desde
2: ahí. Así es. Entonces se va a invertir un poco más de $1,000,000,000 en esas obras, que son obras complementarias a la desaladora de Rosarito, y esto garantizará eventualmente en mediano plazo que esto ya no suceda, ¿no?
3: Muy bien. Perfecto. Pues ahí está. ¿Algo que nos falte? Bueno, te mandan saludos aquí varios.
2: Pues no, decirle a la ciudadanía que tenemos 3 decretos para usuarios comerciales, domésticos y el decreto vulnerables, que se acerquen a la CESPE, a cualquier oficina, para poder encontrar una solución a su tema de deuda, ¿no? Y que eso, su dinero se invertirá en las obras que beneficien y mejoren el servicio de agua potable y alcantarillado y el tratamiento de las aguas residuales.
1: Muy bien, pues ahí está. Gracias, director.
2: Muchas gracias, buen día.
3: ¿Por hoy ha sido todo? ¿Sí, nos vamos o qué?
1: A ver, no sé
3: si quedamos.
1: Sí.
3: Bueno, vamos. Por hoy ha sido todo. Se despide como todas las mañanas sus amigos
1: Marco Flores
3: y Fernando Escobedo. Nos escuchamos el día de mañana. Pórtese
1: no,
3: bien.
1: ¿Cómo que crees? Oh,
3: nunca le doy.
1: El lunes.
3: Pórtese bien.
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2: Buenos días, amigos de Mexicali Sin Filtros, Facebookeros, redes sociales, plataformas digitales. Nos encontramos aquí una vez más en esta tu edición de Mexicali Sin Filtros, la radio, la grande XED de Mexicali. Así como tú lo escuchas, así como tú lo oyes, pues damos inicio a este tu programa donde, pues, te vamos a dar a conocer todo lo que ha sucedido aquí en Mexicali. La neta, hoy, esta mañanita, desde hoy temprano empezó todo el movimiento. La neta, anda caliente el rancho. ¡Ay, ay, ay! 24 de julio. Ya se nos va julio, Karen. Se nos va el julio y se nos fue volando. Algo bello. Son las 8:04. Damos inicio a este tu programa, donde, pues, fíjense que ahorita en la mañana, hubo dos personas sin signos vitales, dos muertos, pues vaya, para que entienda. Uno en el Hospital General, pero ese fue allá por lado Pórticos. Fíjese, le voy a platicar rápidamente. De este no tenemos todavía las imágenes ni tenemos mucha información, pero a lo que nos platicaron, a lo que nos dijeron, pues resulta ser que este vato andaba caminando allá por el área de los Pórticos del Valle, cuando de repente se pega el topón con otro vato. Y se empiezan a decir, ¿qué tranza, homes? Cero valero, homie. ¿Y qué huele, qué? ¿Para dónde la llevas? ¿Qué cae? ¿Qué huele, qué? Ah, le dijo, ¿te acuerdas de mí cuando me quemaste con un tostón? Y pues ahí se empezaron a enfrascar en dimes y diretes. Pues que se quieren aventar un tirante. Pero nunca se imaginó que el adversario le iba a sacar un lechuguero algo bien, de aproximadamente unos 35, 40 centímetros. Imagínate el reglón que traía el vato con punta de fierro. Pues ándale que le pegó una chuleteada macizo, me lo chuletea mi pobre compa, y me lo deja malherido. Para eso pues llegaron las unidades de la Policía Municipal, así como Cruz Roja. Inmediatamente fue trasladado al Hospital General, donde pues lamentablemente me lo dan sin signos vitales. Ahí fue donde quedó el cuerpo de esta persona, donde pues que perece, que fallece, que muere, que ahí queda en el Hospital General por chuleteadas ahí en lo que es el área de los portales. La neta, la gente de ahí anda con miedo porque últimamente anda deambulando mucho Tecoline, como que les abrieron otro puestecito por ahí rumbo, otro emprendedor, otro abarrotitos de Crico, y pues ahí andan en las calles toda la noche deambulando y en veces se les anda pegando todo lo que miran, ¿no? Entonces, pues, ¿qué es lo que piden los de ahí, mis compitas de Pórticos del Valle? Pues piden más seguridad para que pues ya no sucedan estas cosas. Ya ve que últimamente ahí ha habido, y pues ahí en un ladito tiran también a los cuerpos, pues imagínate nomás, así nomás. Y esta mañana también, fíjese, allá por el lado del Pedregal, la neta, no sabemos qué es lo que sucede en la cabeza de la gente o hasta dónde llegan, o a poco, la neta, tan así está estas drogas que les están vendiendo, que la neta, pues sabemos que le están metiendo ya fentalinais, algo bello, y los pone bien zungirungis, y pues lamentablemente realizan actos indebidos, actos impredecibles, actos fatales, como este vato. Ahí tenemos una imagen del vato cuando es arrestado. El vato este, pues, le pegó unos quencos a su dama, le pegó unos martillazos en la chompeta. Ese no era, es otro que está con los oficiales detenido, hijo. Ahí en Pórticos, en Pedregal, el vato lamentablemente, el vato, pues, les pegó con un martillo. Imagínate nomás, o sea, la sangre fría del vato. Dice, sujeto privó de la vida con un martillo a su esposa de 25 años de edad. Imagínate, chamaquilla la morra y el morro en el Valle del Pedregal. Ese fue en la calle Pizarro y Grafito. Posteriormente se trincheró el vato, se metió a su cantón, se quedó clavado, pues según él, pues queriéndola librar, pero pues ¿qué iba a librar si ya la traía gacha? El vato, pues en la ondeada que traía, decía que la jaina le había que le habían pedaleado la baica, y pues entre celos, coraje y odio, pues le recetó como 50 martillazos, no sé cuánto les haya pegado a la pobre dama, pues por feminicidio va a ir al bote este vato, y pues parece ser que ya no va a ver la luz del día, porque se va a pasar muchos, muchos años en la sombra, así como lo dicen, y así como se los platico, así me lo platicaron a mí también, así que pues vamos a ver qué es lo que sucede con este vato, porque la neta la trae gacha, trae un combo algo bello, más acá que el del Carlito Junior. Perro trae el combo de broncas. Algo bello. Pero bueno, fíjese que les voy a hacer un atento llamado a toda la gente, a todas las personas. Karencita, para que le digas a tu marido. Danielito, para que le digas a tus compas. La neta, hay que cuidarse del calor. Anda, gacho. Ayer una dama en la Colonia Carranza, ahí tenemos una imagen, de la nada se desvanece, pum, cae arriba de un varillón y ahí quedó en sartenes. Lamentablemente pierde la vida, queda tirada en la calle, pero la verdad es que el calor, más aparte, los problemas que traigamos del corazón o los problemas que no sabemos, que de repente muchos dicen que es la inyección esa que nos metieron para quitarnos una enfermedad y que nos llegaron como 50 mil más, porque jóvenes se andan quedando sin signos vitales por paros cardíacos, por problemas respiratorios, por ataques, por cosas raras, ¿no? Pero pues no sabemos, es lo que comenten, lo que dicen. Pero lo que sí, el golpe de calor va a estar macizo. Hoy, junto con la sensación térmica, vamos a llegar a más de 50 grados. Ahí para que te pongas al tiro. Y la gente que pues que andan deambulando, si puedes, tráete tú unas botellitas de agua en tu carro o algo y regálaselas. En vez de que les des dinero, dales agua. Porque la neta, casi estoy seguro que en estos días va a haber muchos que van a estar haciendo fila para saludar a San Peter de mano. La neta, Karen. Así de gacho está el movimiento, porque ya van 10 muertos por golpe de calor. Imagínate lo que se nos viene, y apenas viene lo macizo. Hoy y mañana sábado son de los días más calurosos que nos va a llegar aquí en Mexicali. Al rato, no la vamos a contar. Si no nos cuidamos, no la vamos a contar. Y yo que traigo la greña larga por lo mismo. ¡Ah! ¡Me dejé dos pelitos! Pues sabemos que uno anda acá rasurado, ¿no? En la chompeta. Pero me dejé dos pelitos para ver si me cubren el sol. Imagínate nomás, Karen. Pues bueno, vamos a mandar un saludo. ¿A quién más? Ay, ay, ay, a mi compita Jechua. Alejandro, saludos, carnalito. Sabemos que siempre estás al pendiente de nuestras publicaciones. Le mandamos saludos también a nuestro amigo y hermano, casi padre, Juan Galván, que nos está escuchando en la radio. Sabemos de la juega que, ay, que no me escucha. Sabemos que vienes oyéndonos, Juan. Te mandamos un abrazo y unas muchas bendiciones para ti y para tu hermosa familia. Sabemos que ahí vas escuchando este tu programa porque te cae. Macizo. Ay, ay, ay, dijo el otro, ¿no? Pues fíjese, también tenemos tanta información como usted no tiene idea, que la verdad estamos, la traemos gacha, gacha. Pero sí, de verdad, si tienes algún adulto mayor en casa, si tienes algún niño y van a salir o algo, siempre trata de andar hidratado, traer unas botellitas de agua o algo, porque está gacho el calor, está muy, muy feo. Fíjese, tenemos les voy a platicar de esto, de la entrega de la DSPM. Les entregaron un equipo de blindaje tipo, ¿cómo se llama? Robocop. No es cierto, no, pues les dieron unas pistolillas, pero nos vamos a escucharlo directamente de la voz de mi amigo Sean. Escuchemos nomás. Ahí vamos, Dijo el otro. Tenemos unos pequeños problemas técnicos, pero en un segundito mi compa Daniel de la O se va a dejar caer la greña y nos va a sacar este video que dice entrega de equipo de la DSPM.
3: Esperemos que este nuevo equipo que nos ha llegado a la Dirección de Seguridad Pública Municipal pues sea distribuido de manera equitativa, ¿no? Para tanto el personal operativo en la zona urbana como en la zona valle, ¿no? La realidad es que por años pues no se había invertido en temas de armamento y el armamento actual pues se ha venido distribuyendo de manera de que el elemento pues al momento de salir de turno entregue el arma y el que entra pues saque la misma arma. Entonces esto nos viene a dar un poquito más de capacidad de equipamiento para nuestros compañeros y de manera que, pues, por lo menos, si no todos, pero la gran mayoría pueden traer su arma corta y su arma larga en el momento de estar en el servicio, ¿no?
2: Así es, así como usted lo escucha, ya van a traer la corta y la larga, dijo mi compa Chan, porque ya les entregaron un poco más de equipamiento para que, pues, puedan realizar su trabajo con más esfuerzo y desempeño, porque Mexicali brilla. ¡Ay, ay, ay! Dijo el otro. También tenemos una pesquisa, fíjese que tienen días buscando a nuestra amiga Yanemi Chávez Bryan. El 21 de julio a las 7 de la mañana salió de su domicilio en Hacienda del Bosque y hasta la fecha pues no la han encontrado. Es una niña de 16 años de cabello largo y oscuro, tez morena, clara y acento inglés. Esa no, esa pues, esta. Esta es la Yamilé. Esta es la Yamilé. Esta es la Yamilé. Es una señorita que la verdad la familia está muy muy preocupada. Nos mandaron el mensaje desde antier, ayer, todos los días nos han estado reenviando esta pesquisa, esta búsqueda de esta niña, pues que sabemos que igual pues se pelean con los papás, tienen algún problema o algo y se van de la casa, o el novio, o el, ándale, el novio se la sustrae de su domicilio, las verbean, pues están chamaquitas, ¿sí me entiendes? Entonces, pues, a ti también te llevaron, Karen, te verbearon, ay, ay, ay, a los 15 años, ay, ay, ay, ¿y cómo regresaste a tu casa? Ay, ay, dice la Karen, con todo el respeto, Karen, porque tú me lo acabas de decir, dice la Karen que a los 15 años la llevaste a su casa y regresó sana y samba. Ay, ay, ay, dijo el otro. No, no es cierto, con todo respeto, Karen. Porque sí nos dice que a los 15 años llegó en Barcelona y de ahí fue su primera bendición, la cual es una hermosa niña, ¿o es el niño? Niña, una hermosa niña, la cual pues ahorita se la está rifando ya con su abuela, porque tiene que ser así. Ok, pues ayúdenos a encontrar a Yanmelí. A Yanemi Chávez Bryan, la cual pues se salió, se fue de su cantón, ahí en Hacienda del Bosque, el día 21 de julio a las 7 de la mañana. Por favor, pedimos el apoyo para localizarla o que le avise de perdida a su familia que se encuentra bien, que está con el novio, que está con su tía, que está con quien esté, de perdida que la familia esté tranquila, porque sabemos que ahorita todo mundo tiene miedo de dónde pueda haber quedado o dónde pueda estar, ¿no? Pues sí, pedimos el favor al 911 o al 089 con una denuncia anónima, pues ahí comunícate, por favor. Yamilé, dile a tu mamá que te encuentras bien. Vamos a ir a un corte y regresamos. Como dijo mi compita Arnold Schwarzenegger, I'll be back.
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16: Regresamos aquí a tu programa Mexicali Sin Filtros, la radio La Grande XED de Mexicali. Fíjate que nos acaba de llegar una... ¿Cómo se le llama? Bueno, pues un boletín informativo por parte del gobierno Mexicali. Fíjese que somos con el, bueno, más bien Mexicali cumple con el 95% de las condiciones laborales de sus policías. Y ya tenemos hasta, estamos en el ranking. Dice, el gobierno de Mexicali cumple con el 95% de las condiciones laborales de las y los policías, informó la Federación Policial de Baja California. Esto coloca al Mexicali en el primer lugar otorgado en el mayor número de beneficios en comparación en otros municipios del estado. Ahí, como usted puede ver, mire, en primer lugar está Mexicali, después Ensenada, después San Felipe, después el sistema penitenciario, la fuerza estatal, la fiscalía, San Quintín, Tijuana y Tecate. Bueno, Tecate ahorita sí, pobrecitos, andan muy, muy, muy, muy mal. Pero bueno, no es cierto, no, todos andamos muy bien. Y pues, a lo largo de estos años, al frente del gobierno de Mexicali, hemos logrado dignificar la labor de los y nuestros policías, quienes dan su vida por nuestra seguridad, señalaron. Ay, ay, ay. Pues así las cosas, señores. Estamos en primer lugar con un 95%. Incluso les dieron pistolitas ayer, algo bello. Y no eran de agua. Ahora sí traen cuete macizo, porque la neta está gacho en la calle, la neta, ¿eh? Aparte del calor, imagínate los placas. Hoy es viernes. Ay, ay, ay. Viernes y el cuerpo lo sabe. ¿O a poco no? Pero el cuerpo policiaco, porque ya les dieron pistolas también. Recuerda que si pisteas, no manejes, carene, porque la neta está gacho. Ahorita sí está gacho. Pues así las cosas, señores. Afortunadamente somos el number one y no en delincuencia. Ahora sí tenemos eficiencia, dijo el otro. Pues así las cosas. Déjenme también platicarles. Ayer agarraron a un vato. En cumplimiento de una orden de aprehensión. Encontró un vato que le disparó a unos policías. Este vato, pues ándale que resulta que la fiscalía del estado le echó el guante. El imputado fue localizado

Ahí se lo voy a leer porque luego, por lo que no digan. Dice, como resultado de investigación del gabinete y campo, elementos de la Fiscalía General del Estado cumplieron una orden de aprehensión en contra de Charlie Daniel por su probable responsabilidad en el delito de armas de disparos de fuego. Sobre personas y grupos de personas, o sea que el vato se le pirateó, se hundió y empezó a tirar disparos a diestra y siniestra. Pues la detención realizada por los agentes de la AEI, que viene siendo a Agencia Estatal de Investigación, adscritos a la Unidad de Investigaciones de Delitos contra las Personas y su Libertad, Zona Mexicali, en el pues cómo les ponen de ese, ¿no? En la intersección de Boulevard Lázaro Cárdenas y Río Nuevo. Bueno, total, ahí en la Colonia Aurora. Dice, el pasado 7 de junio, alrededor de las 4:54 minutos de la madrugada, el imputado conducía en exceso de velocidad un Ford Focus gris sobre la avenida Arqueólogos. Al marcarle el alto a la policía municipal, ignoró las indicaciones y les hizo disparos en contra de los agentes para después pegarse a la fuga. Desatando una persecución, tras chocar en un terreno baldío, el agresor descendió del auto y continuó disparándoles a los placas, así como tú lo oyes, para poder escapar momentáneamente. Pero pues ya te la sabes que tenemos los mejores policías de Mexicali, que tenemos 95% de rating, de ranking. El ejecutar el mandato judicial, los agentes localizaron al Charlie Daniel en la cabina de un tractocamión Freightliner, no me entró el Robin ahora, donde se aseguró una pistola Welter calibre 9 milímetros abastecida, oculta en el tablero por el hallazgo del arma. Así nomás, la pistola la clavó en el tractocamión, la quiso esconder para librarla y según él se hizo el dormido dentro del camión, pero pues ya lo tenían bien checadito mi compa. Pues total, que me lo arremangan y me lo encarruchan para el bote y pues ahorita tenemos ya está en el bote, a ver cuánto tiempo le dan. Ojalá la fiscalía le arme una buena carpeta de investigación y pues que vaya sobre los delitos de intento de homicidio sobre todo el mundo que le disparó. Watch el video, ahí está detenido.

pues resulta ser que se me fue, que no me acuerdo que no venía audio, pero o sea, sí venía el wii del placón, pero ahí se miran los elementos de la fiscalía haciendo su labor de trabajo, encarruchándose al vato directamente al botiquín. Y pues hablando de la fiscalía, ahora sí vamos a decir que la neta, la fiscalía especializada en delitos del ambiente y control animal ejecuta una orden de cateo y rescatan a 10 caninos, a 10 perritos, a 10 canes, a 10 animales. 10. Dice, los caninos rescatados quedaron bajo el resguardo del albergue Mili. Así que usted, si los quiere ir a rescatar, pues allá puede ir a pedirle un perrito al albergue Mili. Ahí tenemos unas fotografías del operativo en redes sociales. Ahí usted puede observar. La neta, estaban bien pobrecitos. La neta, estaban bien jodidos. Andaban pegados al rin. Ahí en redes sociales. Eran 10 carritos. Había cachorros. Había perritos. La neta, eran llenas. Pero llenas de sarna, porque guáchalos, la neta estaban gacho. Estos perros sí estaban sufriendo macizo. Ahorita vamos a ver en dónde fue este operativo para explicarles y decirles a ustedes. Pero sí fueron 10 canes que la neta, qué bueno que los rescataron. Unos parecían pastor alemán, otros parecían 220, 110, pues así corrientones, va, pero algo bello. Traían buen calibre. Estos canes. Pues fíjese que en el cumplimiento del compromiso institucional del velar por el bienestar del animal y combatir el maltrato en la entidad, dice la Fiscalía General del Estado, a través de la Fiscalía Especializada de Delitos de los Animales, dieron cumplimiento exitosamente una orden de cateo en la colonia Aurora, donde la diligencia fue obsequiada por un juez de oralidad penal del Partido Judicial de Mexicali. Dice, derivado de las investigaciones sobre denuncias presentadas por el delito del maltrato animal, así que usted puede marcar al 089 de dar una denuncia anónima, como la que hicimos aquí en vivo, ¿te acuerdas? Que nunca fueron por el pobre caballo, allá creo que ya

0: se les quedó pegado en el piso, pero bueno, como calcomanía. No es cierto, no, pero sí, el operativo se llevó a cabo en un inmueble ubicado en las intersecciones de la avenida Ángel Peralta y la calle Felipa Vázquez Vío de Arellano, en la colonia Aurora. Oficiales de esta unidad, con el objetivo de resguardar, de volada, inspeccionaron, logrando el aseguramiento del rescate de 10 ejemplares caninos de raza criolla. ¿Cuál es esa raza? Corrientones, pues, va. Digo la otra vez, no es cierto. Eran ejemplares hermosos, hermosos, pero sí, la verdad, los tenían en muy malas condiciones. Pues estaban llenos de garrapatas, pues, es lo malo. Sí, lo traían bien gacha y traían como sarnita acá. Estaban curiosos los perritos. Dice, para garantizar la legalidad, seguridad y correcto manejo del operativo, se contó con la participación coordinada de un agente del Ministerio Público, un auxiliar del Ministerio Público, agentes estatales de investigación, elementos de la Secretaría de Sedena y una de control animal de Mili, porque la neta la traían gacho. Los canes rescatados quedaron bajo el resguardo correspondiente para recibir la atención veterinaria necesaria y evaluar su estado de salud, mientras que la Fiscalía General del Estado continúa con el proceso penal para determinar la responsabilidad de los involucrados. O sea, sé que te platico, mi amiga Karen, resulta ser que ahorita si tú tienes un animal y lo maltratas mal, o se te sale y te muerde una persona, o aunque no sea tuyo, si tú le das agua o algo, ya das cuenta como tuyo, pues ándele que tiene responsabilidades, la neta, hasta de 3 a 5 años de bote por mantener estos animales que están para llorar. Esto fue lo que sucedió, Karen, la neta, qué bueno que estén rescatando los animales, porque la neta, pues son seres vivos. No son seres humanos, pero son seres vivos y también les duele, también sienten, como dicen que los pulpos tienen como 10 corazones y 4 cerebros y 50 tentáculos. Ay, dijo el otro, no lo es cierto, pero dice que hay estudios de que los animales sienten, la neta, y pues la neta está gacho. Pero bueno, eso es lo que vamos a seguir apoyando, incluso en la página de Mecales y Filtros usted puede mandar. ¿Qué estás quemando? Ah, ya, mire. Usted puede mandar, como la verdad, es de tipo matachora, no diga cabrón. Pero bueno, estaba comentándoles, puede usted marcar o mandar un mensaje a la página y ahora sí que denunciar. Si miras tú un perro que es maltratado, que lo tienen amarrado, sin agua, en el sol, mándanos mensaje, mándanos imágenes para poder nosotros hacer la denuncia. Nosotros la hacemos directamente porque esos canes, esos perros, la neta, no se merecen. Incluso los gatos. Hubo una vez un operativo ahí en la colonia Santa Isabel. No, pero fíjate, eran como unos 10 gatos, los tenían adentro de una oficina, de un local de renta, tenían local abandonado como 15 días, los gatos se andaban comiendo entre ellos. Imagínate el desespero del animal sin agua, sin nada. Yo me hicieron a mí la denuncia, yo me acerqué a la puertita, me sacaba la mano el gato y la lengua así como diciendo dame agua, dame algo, y le echamos agüita de volada, llegaron unos de rescate de los animales, pero de los que son, que tienen sus movimientos, no las autoridades llegaron después, pero primero los responsables, respondientes fueron bomberos, pero no pudieron quebrar la ventana porque caen en un delito, hasta el final, Fiscalía del Estado, la neta, de volada se movió, y se metió por esos animales, ahí se rescataron unos, otros ahí se quedaron porque no se quisieron salir, que andaban muy agresivos, muy huraños, pues, pero sí les dejaron comida y agua, y pues era lo que se preocupaba, más que nada, Karen, fíjate que así las cosas. Pues vamos a ir a otro corte y regresamos a Pipac.
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2: Este es el Noti Comentario Deportivo, Joshua Kuroda Grauer, un novato de los Atléticos de Oakland de 23 años, sufrió el pasado domingo tras conectar su primer cuadrangular en las Grandes Ligas. Se autogolpeó con un foul de una recta de 91.4 millas por hora que lo impactó directamente en los testículos. Pero he aquí la hazaña. Pese al dolor agónico, se levantó, conectó un imparable y jugó otra media entrada defensiva antes de colapsar. El diagnóstico: ruptura testicular con hemorragia interna que requirió cirugía de emergencia. El pronóstico: quedó fuera de acción indefinidamente del béisbol, aunque a pesar de todo lo sucedido, ya se recupera de buen humor en el hospital. Controles de madrugada en el tour. ¿Se sospecha o se transparencia la controversia? Pogačar y Vingegaard sufrieron controles antidopaje nocturnos, es decir, a diferente hora de la madrugada, en pleno Tour de Francia, generando debate por sus inoportunos horarios. El dilema: mientras algunos interpretan la medida bajo la sospecha del dopaje, el análisis defiende que aceptarla con naturalidad es clave para demostrar transparencia y limpiar la imagen del ciclismo. El boxeador y personalidad mediática Jake Paul afirmó que varios entrenadores y equipos de la NFL se han comunicado con él para evaluar su incorporación a la liga. Su confianza y arrogancia es absoluta. Paul menospreció el nivel actual de los jugadores profesionales, asegurando que posee mejor velocidad, mejor fuerza y técnica de manos, y que su equipo ideal serían los Cafés de Cleveland. En la trayectoria, sin haber jugado al fútbol americano organizado desde la preparatoria, el peleador de 29 años mantiene su enfoque en los cuadriláteros, con un récord profesional de 12 victorias y 2 derrotas. El manager Dave Roberts confirmó que se pausó el regreso de Shohei Ohtani como lanzador para priorizar su salud y su aporte diario como bateador, la protección y rendimiento. La medida busca cuidar su rodilla tras una inflamación sufrida en junio, asegurando que mantenga sus turnos al bate de cara a la postemporada, con el respaldo de los inminentes regresos de Tyler Glasnow y Blake Snell a la rotación. Isaac del Toro brilla en el Tour de Francia tras la etapa 18. Con posición de privilegio, el ciclista mexicano de Ensenada se mantiene en el tercer lugar de la clasificación general y conserva el maillot blanco como el mejor joven a 3 etapas del final. La jornada de resistencia superó con éxito la alta montaña de la etapa 18, ganada por Richard Carapaz, cruzando la meta sin ceder tiempo ante sus rivales directos. Ya en la recta final, el Torito afronta los últimos tramos con la mira puesta en hacer historia y asegurar un podio inédito para el deporte mexicano en los Campos Elíseos de París. Recuerda levantarte tempranito, poner el cafecito y a disfrutar de nuestro Torito a través de ESPN y Disney Plus. 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
2: Regresamos aquí a la radio La Grande XED de Mexicali. Son 24 de julio, 8:36, dando, pues ahora sí que regresando del corte que regresamos, tenemos un anuncio por parte de nuestros héroes de Mexicali, por parte del ayuntamiento, quien pues nos tiene una campaña de los héroes de Mexicali. Escuchemos y vea usted.
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2: Pues así como tú lo escuchas, así se le está lamentando por parte del Ayuntamiento de Mexicali, los cuales pues le están pegando bien machín al Jalisco. Y la neta, estos sí son los héroes de la ciudad. Ellos que se parten el lomo, se lo parten macizo, pues pegándole bien machín. Tenemos varios videitos de esos, ahí se los vamos a estar mostrando en el transcurso de la semana, porque sí le pegan al jale, la neta, macizo carené. Algo bello para el camello, dijo mi compa. Pues total, vámonos con más información de lo que sucedió o que está sucediendo aquí en Mexicali. Fíjese que tenemos este videito también por parte del gobierno del estado, el cual pues nos lo deja para que tengas tu precaución de las altas temperaturas. Algo bello.
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2: Tenemos una... Ahora sí que... Pues una... Un apoyo para la comunidad, para la gente, la neta. Va a haber una venta con causa para la señorita Melanie. ¿Te acuerdas tú de este caso, Karen? Una niña que trae problemas, que traía problemas, creo que en los riñones, en el hígado, verás, ahorita te voy a decir exactamente. Traía para la reimplantación de úteros, una niña de 11 años, hermosa la princesa, la neta, allá viven para el lado de compuertas, allá nos tocó ir a visitarla alguna vez, en una ocasión, pues le mandamos un saludo a su hermosa madre, que la neta, una mujer incansable, luchadora por su hija, que sabemos, ay, hijo de la chichu, ay, ay, ay, anda tomándose unas fotos selfisonas acá mi compita, la Karen, bueno, y la va a subir a su Insta para que el marido la regañe, pero bueno, déjeme decirles que la neta, este evento con causa va a ser el próximo, ahí tienes la imagen, mi Danny Boys. Es este viernes, hoy a partir de las 6 de la tarde hasta las 11 de la noche, arrancamos este viernes 24 de julio. ¿En dónde? Pues en la avenida Dolores Hidalgo, 456, en la colonia Hidalgo. Precisamente ahí atrás de la Walmart, en ese pedacito, por ahí se encuentra la avenida Dolores Hidalgo. Para que usted vaya y apoye, comprar un hot dogcito, que la neta, pues es darle más vida a esta princesa que la verdad se lo merece. Una niña luchadora, incansable, que la neta sabemos que si por una cortada, por un DS te andas, uno se anda quejando, pues imagínate todo lo que ha sobrepasado y ha llevado esta niña llamada Melanie. Hermosa la princesa, yo la conozco, tengo el placer de conocerla en persona. Es una niña muy adorable, muy bonita. Ella quiere seguir estudiando, quiere ser doctora, dice que también quiere operar a la gente. Y pues esperemos en Dios y primero bendito mi Dios y le dé muchas bendiciones. Y por favor la gente vaya por favor a ayudarnos para que esta princesa pues tenga más vida que otra cosa. De verdad, vaya a consumir hot dogs ahí en la avenida Dolores Hidalgo, en la colonia Hidalgo, precisamente, pues así las cosas. ¿Vas a ir, Karen? A ver, súbele porque no te oigo. ¿Cerca de tu casa, Karen? Ah, pues tú sabes, ¿la otra casa? Ah, pues Pórticos, de un lado va. Es que yo pensé que eran Portales, pero no, es Pórticos. Ay, ya sé. Vamos, Karen, ¿o qué? Dile a tu marido que nos lleve. Que pase por mí y nos vamos a comer hot dog. Yo los invito. Y así nos vamos los tres. Bueno, digo yo. Pero bueno, vámonos con más información. Fíjense que también los que andan bien bravos, no bravos, no es una forma despectiva, sino al contrario, que andan con todo, que andan pegándole machine al jale, son mis compitas de la Policía Municipal. Fíjense que ayer hubo una captura a tres personajes, hombres con orden de aprehensión activa durante las últimas horas. Fíjate que derivado de los constantes recorridos de vigilancia y prevención implementados con el objetivo de disminuir la incidencia delictiva, agentes de la Policía Municipal de Mexicali detuvieron en las últimas horas a tres personas que contaban con orden de aprehensión por los delitos como robo calificado, violencia familiar y narcomenudeo. Así que agarraron a un golpeador, a un rata y a un emprendedor, pusher o vendedor de drogas, como quiera llamarle. El primer caso fue ocurrido ya en las calles de Villa de Santa María y Juchitlán, en la colonia San Miguel. Fue donde aseguraron a Luis Beto de 38 balas de edad. Dicha persona fue sorprendida mientras espiaba dentro de un domicilio ajeno, el cual pues quería llevarse algo sin permiso, pero afortunadamente inmediatamente con ese olor a FBI, a ese, no sé, es que ahora sí son policías. Ay, no siempre han sido, ¿va? Pero digo, ahora pues todos andan acá bien belicones, hasta dicen las muchachas, hasta guapos se miran los policías, pues sí traen capuchados, no se miran. Digo, no es cierto, no es cierto, saludo a mi compita. Pues total, el vato espiaba una casa ajena, inspeccionando, se localizó un arma prohibido tipo cuchillo entre sus pertenencias. De volado le pegaron un basculón y pues le hallaron un filero. Y pues con eso se va derechito al botequín. Al cotejar los datos de este vato, pues traía orden de aprehensión por robo, ya la traía gacha este vato, y pues me lo encarruchan para el botiquín. Posteriormente fue detenido el Pancho Misael, de 26 años de edad, tras ser sorprendido cometiendo una falta al bando en el cruce de las calles Enadil y Candelilla, en el fraccionamiento de Rivera Campestre. Se pasó un alto caminando y los oficiales de volada, pum, se le dejaron caer y se lo empezaron a revisar, lo cual también, pues, ¿qué crees, Karen? Traía una navaja. Claro está, esa arma prohibida, pues, hace que de volada se le investigue de pies a cabeza. Y pues este vato traía una orden por violencia familiar. Le había pegado a la jaina porque traía sospechas que le andaban pedaleando la baica. Total, al siguiente, finalmente en el entronque de las avenidas Veracruz y Bahía del Coronado, en la colonia Baja California, fue detenido el Dantecillo, 38 balas. El hoy asegurado fue sorprendido espiando un domicilio y al ser revisado, ¿qué crees que traía? ¡Un cuchillo! Así es, también se ganó la rifa del guajolote y traía un fierro clavado, no específicamente, no literal, sino escondido en sus pertenencias, un cuchillón lechuguero, como de cocina, así dice y así nos dicen. Y pues el vato, además de tener pendiente una orden de prisión activa por el delito de la modalidad de narcomedunera. Traía una orden de aprehensión por narcomenudeo. Era pusher de la baja, pero ¿qué anda haciendo espiando? O a lo mejor andaba buscando uno que le debía, ¿no? Un tostón, una manita o algo que le debía. Pero pues bueno, vamos a irnos a otro corte comercial y regresamos. ¡Ayayay!
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2: Regresamos. Este 24 de julio, 8:47. Oye, se nos fue volando ahora la radio, Karen. Se nos fue bien rápido, ¿no? Algo bello. Pero pues, ni modo, tenemos que, en veces llegar a los finales del programa. Pero déjeme sin antes decirle, fíjese que nos mandaron unos videos desde la carretera San Luis, ahí a la altura de los tacos El Barrilito, que viene siendo desde más o menos desde la época Puebla hasta la entrada para Ángeles de Puebla. En ese tramito, pasando el puente por ahí, en ese tramo, hubo una detención ayer. El vato quiso darse la fuga, pero le llegaron todo el convoy. Ahí usted puede ver el video en redes sociales, el cual pues se mira que se lo andaban pues llevando. Si quieres, quítale el audio, hijo, porque no. Nomás es más que video. Y Karen, ahí estamos en vivo, ¿va? Ahí, pues, vea nomás, una variedad de unidades de la Policía Municipal, alrededor de unas 10, más o menos, traían este operativo para detener a esta persona que intentó darse la fuga. No sabemos exactamente el delito que haya ocurrido. Hay otro video, hijo, donde se mira el carro y todo el kit. No se alcanza a ver bien qué. O sea, no sabemos todavía bien el motivo. Estamos esperando que nos mande la información por parte de la Policía Municipal de la detención de este vato que intenta darse la fuga. ¿Verdad? Una patrulla, dos patrullas, tres patrullas, cuatro patrullas, cinco patrullas, seis patrullas, el carro, el vato ahí en el piso tirado, 8 patrullas, 9 patrullas, 10 patrullas, 11 patrullas, 12 patrullas, 13 patrullas, como 15, traía el combo completo, bingo, bingo, bingo, pues atoraron al vato, traía un carrito verde así tipo Celica o algo así, un sedán chico de 2 puertas, el cual pues intentó hacer la fuga, inmediatamente implementaron este operativo, lo atoran al vato y pues lo ponen a disposición de lo que es el Ministerio Público para que pues él mande, a ver dónde lo va a mandar, porque no sabemos cuál sea el delito, a lo mejor fue un robo, un asalto o algo y ahí se hizo el operativo. Esta información la vamos a tener al ratito. Esto ocurrió pues la mañana, la madrugada de este día, y pues por eso no tenemos toda la información completa, pero sí le damos los pormenores de lo que haya sucedido aquí en este suceso. Créame que estamos llenos de información, mucha información para usted, porque la neta que en estos días ha estado gacho, gacho, gacho, gacho, y no es tanto porque la policía no trabaje, no, olvídese de eso, gacho porque la neta, la gente no sé qué rollo, qué le esté pasando, qué le estén metiendo ya de corte a esas drogas, porque la neta se pasan de lanza, algo bello. Fíjese, como por ejemplo, estos vatos de una detención, dice, tras denuncia ciudadana detienen a un presunto delincuente, se le decomisaron un arma larga. Imagínate, esto fue en Tijuana, o sea, imagínate que vas en la calle como si nada y traes un como las del Fortnite, imagínate unos pistolones que la neta, pues no se sabe ni qué rollo. Dice, la acción tuvo lugar en la colonia Lomas de San Martín. Detenido fue trasladado y puesto a disposición por la Fiscalía Regional de la República. La reacción inmediata de las instituciones de seguridad de los 3 órganos de gobierno. Acuérdate que ahora andan en convoy y allá en Tijuana más. El vato identificado como el Pepe Chuy, se le aseguraron diversas dosis de estupefacientes y una arma larga abastecida con cartuchos calibre 223. Imagínate el vato vendiendo drogas con un arma de ese calibre. El que no le pague a Yayay, ¿por qué corras? Porque volar no puedo, dijeron. Pues así las cosas, de volada. En el operativo pues se encontraba la Fiscalía, la Fuerza Estatal de Seguridad Ciudadana, así como la Defensa la Defensa Nacional y pues la Policía Municipal, la Coppel y hasta los del Banco Azteca, aunque no se hablaron. Así nomás fue sobre la calle Úrsula en la y la calle San Alfredo en la colonia Santa Lucía. Se detuvo a la vista un hombre que reunía las características aportadas a la denuncia ciudadana, quien tras percatarse de las presencias de las unidades dejó caer una mochila y empezó a caminar apresuradamente como si quisiera ir al baño. Luego de neutralizar su intento de huida, los agentes de la Fuerza Estatal de Seguridad Ciudadana procedieron a revisar el bolso, localizando primeramente envuelta en una toalla de tela de color rojo, un arma de fuego larga con la leyenda Sing Swanger. ¡Ay, ay, ay! Me entró el Romy, ahora sí. Y con las medidas de seguridad correspondientes, se le retiró un cargador de metal, el cual contenía 16 cartuchos útiles. ¡Imagínate! Asimismo, también le localizaron en el interior de la bolsa 28 bolsas de plástico que contenía, ¿qué crees, Karen? ¡Pura Mary Jane! Traía mota, mi compa, y pues lo malo que era gabacha, se fue y la van a quemar. Pero los placas, dicen los otros, así me dijeron. Con un peso aproximadamente de 78 gramos. ¿Usted es mucho 78 gramos, Karen? Sí, machine, o sea, anda bien acuariado. 5 envoltorios que contenían metanfetamina, también traía crico el vato. Oye, pues traía toda la despensa, traía todo el medicamento. Le decían al vato que era el médico, porque iba y curaba a todos los malandros, quienes pues la traían gacha en la amarilla. También una sustancia pastosa de color café como la heroína, con un peso aproximadamente 2.60 gramos. 2 gramos es una drema, ¿no? Es una drema eso, ¿no? O sea, muchito para lo que les venden por 100 pesos, que se los meten por la main. ¡Ay, ay, ay! El Banco Vena es el que iba a pagar las consecuencias, ya que no iba a haber sustancia para que pasara por esos conductos del cuerpo humano. ¡Ay, ay, ay! ¡Qué machín me dio ahí, la neta, la neta! Pero bueno, apegados a los protocolos de actuación policial y respetando plenamente sus derechos constitucionales, el Pepe Chuy, de 23 años, estaba morro. Todos, pues son los que agarran de ay, pobrecito, mi compita Chuy. Pues bueno, el vato era originario de ahí mismo, de Tijuana. Se le colocaron dispositivos reductores de movilidad, o sea, le pusieron las 30 a las esposas. ¿Para qué nos dicen? La neta, hasta yo me siento como que no entiendo, ¿no? Pero le pusieron las esposas. Así tal cual. Pues total, al vato fue trasladado posteriormente a la Fiscalía General de la República por el arma que traía y las drogas y todo el combo al estilo Carlitos Jr., el cual pues le daban hasta traía perico, perico no traía, ¿va? Nomás mota, crico y chiva. ¡Ay, ay, ay! Casi traía los tres animales, nomás que le faltó uno, porque el otro ya se lo había dejado caer y andaba bien zumbarelo. Le faltaban como 4 botes para el 6, por eso torció mi compa. Antes de irnos, porque ya nos quedan nomás 5 minutitos, que bueno, es mucho y poco a la vez en la radio, quiero también comentarles de mis compas de Tacos Quechua, el cual siempre está pendiente de nosotros y le damos las gracias de siempre estar con nosotros, por eso nosotros siempre le mandamos saludos, porque siempre está al pendiente de la radio. Y pues siempre nos checa aquí en nuestro programa y pues nos manda saludos Tacos Quechua. Así como Jorge Hinojosa, ya tomó un suerito, dice mi compa Jorge Hinojosa. La neta, ¿no? También le mandamos un saludo a la hermosa Claudia Montes. Señora hermosa, vamos a ir en la tarde, vamos a ir a echar la vuelta a nuestra amiga, amiguita, hermosita, preciosita, Melanie, la cual vamos a ir a comernos un hot dog. Estoy a dieta, ya les platiqué lo que me pasó cuando empecé la dieta. No te rías, Karen, por favor. El día que empecé la dieta, pues nos invitó Mariela. Fíjate, nos invitó Mariela, es una señorita que trabaja en Taxi Libre. No es cierto, Taxi Speed. Ella trabaja en Taxi Speed, que también le vamos a pedir después algunos rides gratis. Ella nos invitó también a este evento de Melanie, la cual pues me dijo, te voy a invitar 2 hot dogs para que rompas la dieta. No, hombre, la dieta la rompí desde que empecé, 4 horas me duró la dieta, no pude contenerme. Me pusieron una torta riquísima de tacos suprema, Ay, ay, ay, 100 pesos vale la torta, imagínate. La tienen en promoción. Era de bistec, de carne asada con chorizo, guacamole, salsa. Ay, ay, ay, yo creo que hoy viernes voy a romper la dieta. No me digas ni me hagas esas caras, Karen, porque sí voy a romper la dieta, ni modo. El lunes empezamos, dijo el otro. Así me la llevo toda la semana. La neta, no tengo. Perdón, yo solo, la neta. 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Pues fíjese, quiero agradecerle de verdad a toda la gente que nos está viendo o escuchando en redes sociales. Vamos a tener una dinámica por parte de Mexicali Sin Filtros. El día de hoy vamos a tener un podcast, tipo podcast. Es un programa que vamos a hacer con un emprendedor de Mexicali, el cual pues es el señor Aurelio, el cual el día de hoy nos va a regalar una entrevista y nos va a platicar cuál ha sido la clave del éxito de su negocio, de los tacos El Único. La neta, el señor nos va a platicar cómo empezó y cómo le hizo para salir adelante, para que tú lo veas, lo escuches, y si te gusta, si gustas tomar algún consejo de este personaje, la neta, vale la pena, porque el que no trabaja, no avanza. Ya no es el que no es tranza, no avanza, no. Ahora es el que no trabaja, no avanza. Hay que hacer las cosas bien, hay que hacerlas derechas, para que en la vida te vaya bien, porque recuerda que si obras mal, se te pudre el tamal. ¡Ay, ay, ay! ¡Ahí estamos al pendiente! Gracias a toda la gente hermosa que nos siguió en este programa, tanto en redes sociales como en la radio, en la 1050 AM, la 1050 grande de Mexicali. Nos vemos, Mexicali Sin Filtros, vámonos. Y recuerda, anda caliente el rancho. Ay, ay, ay. Hoy sí estoy guapetón, viéndome.
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7: A 1050 de Mexicali y su valle. Gracias. Gracias por escucharnos en este viernes 24 de julio. Para todos los cumpleaños, a todos los que están de manteles largos y cortos, felicitaciones. Y nosotros vamos a invitarlos a que marquen el 686-3670 con la Lada de Tijuana 664. Recuerden que es un teléfono WhatsApp para que envíe su mensaje de voz o de texto marcando 664-686-3670. Ahí está la información para todo nuestro público. Para don Virgilio González López, dice, acá lo estamos escuchando en el Mariano Matamoros, para toda la gente de Navojoa, Sonora y Guadalajara, Jalisco, solamente tenemos 17 años haciendo historia en Tijuana, no nos gusta Añoranza Doble, que nos encanta, gracias. Javier Cruz en Jalapa, Veracruz, dice, desde la mañana lo estamos escuchando a Radio Ranchito a través del internet, gracias Javier. Alfonso Vargas, desde 1984, en esta ciudad fronteriza de Tijuana, dice Alfonso Vargas, de Abasolo, Guanajuato, para todos sus paisanos, mi tocayo Julio Roldán, en Lomas Residencial, aquí en Tijuana, escuchando Añoranza Doble X. Luis Aquino, tempranito, hace media hora que ya se reportó de Glendale, California. Y vamos a iniciar inmediatamente. La persona que está en la línea telefónica, permítame, ahorita lo atiendo con muchísimo gusto. Vamos a escuchar un grupo que se formó por allá en el año de 1978 y fue formado por allá en Stockton, California, por Miguel Ramírez, el tecladista, alias El Manix, y el vocalista original de Sacramento, González. Estamos hablando del grupo La Migra, con tantos éxitos. ¿Quién nos recuerda hacer los de ti, Flor del Río, Amargo Dolor, A Dónde Te Hallas, Pa' Qué Son Pasiones, Sea Por El Amor de Dios, Busca Otro Amor, Maldito Vicio, La Sombra, Entre Copa y Copa, entre otros temas? Pero hoy nos va a interpretar un tema del compositor Rafael Rubio, tema Palomas Que Andan Volando, el grupo de La Migra. La parte inicial con este cañonazo musical. Buenos días. Y fiel.

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2: En Radio Ranchito me gusta más. 9:10 avanzamos, saludando para Meche y toda su apreciable familia en Mexicali, escuchando la grande, que no le gusta Añoranza Doble, que le encanta, le fascina, en el Cajón, California, don Francisco y doña María Sandoval, escuchando Añoranza Doble X, puro Tuxpan, Nayarit, puro Cora, don Francisco, doña María, ya andamos buscando y vamos a programar su canción, don Francisco Sandoval, gracias por reportarse del Cajón, California, y por supuesto, ayer Mexicali, escuchándonos don Guillermo Amaral Ramírez, a toda la familia de don Guillermo Amaral Ramírez, reciban saludos de parte de su hermano Rafael Amaral, que nos escucha aquí en Tijuana, en la Colonia Obrera, segunda sección, el de Jalisco, desde 1952, haciendo historia, su esposa Amparo Rivera, de Nayarit, puro Cora, desde 1960, desde la mañana estoy pendiente con usted, don Rafael Amaral, y de una vez le vamos a complacer con la voz de Gloria Estefan, otra leyenda musical de Añoranza Doble X, recordar es volver a vivir con los años que me quedan.

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10: Hola, ¿qué tal? Muy buenos días, Julio Rodríguez. Este saludo es únicamente para agradecerte todo el apoyo que le has dado a los grupos musicales en tu gustado programa Añoranzas doble X. Te saluda con gusto Marcelo Rodríguez de los Jokers de Mexicali.
11: Y Román Rodríguez, el Joker solitario.
12: Román y Cristian de Reyes de Mexicali.
10: Por supuesto, agradeciéndote todo el apoyo que nos has brindado a través de tu gustado programa. Buenos días y que Dios te bendiga.

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1: 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En Radio Ranchito me gusta más, 9:23, Mexicali está presente, familia Ibarra Benítez en la colonia Benito Juárez, puro Chicali, dice aquí, lo estamos escuchando a través de La Grande. Gracias, familia Ibarra Benítez, Leonel Castañeda en el Valle de Mexicali, kilómetro 57, presente, añoranza doble X. Gracias, don Leonel. Mexicali se está presentando en el programa vía telefónica. Ah, doña Mercedes también, ya vienen dos canciones, su canción con Polo, para toda la familia Partida Rodríguez en la colonia Santa Rosalía, allá en la capital, escuchando La Grande de Mexicali desde 1957. Doña Mecha, ahí está el saludo, gracias, y vámonos porque ya llegaron los hermanos Barrón desde 1957, esta agrupación cuando se formó el Conjunto Sabor, que nos van a poner a bailar, a gozar, a disfrutar con el Gavilán Pollero. En este viernes social, ritmo saborcito, mi negra. Hasta las 5 de la mañana.

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2: En Radio Ranchito me gusta más, 9:27. Don Martín Mercado dice, hay que aprovechar porque es una hora nada más. Dice, no, y Don Martín nos tiene bien checaditos. Los viernes solamente una hora lo escuchamos aquí en el Ejido Veracruz. Él es oriundo de Navojoa, Sonora, desde 1972. Don Martín, ahí está el saludo. Gracias por su preferencia a toda la familia Partida Rodríguez, ahí viene Polo con este éxito de 1965. ¡Ey, corazón! Otra leyenda musical de Añoranza doble X. Recordar es volver a vivir. Y fierro por la 300.

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2: Con avances en la revisión del T-MEC y acuerdos bilaterales, concluyó la reunión entre la presidenta de México, Claudia Sheinbaum Pardo, y el representante comercial de Estados Unidos, Jamieson Greer.
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2: Más de 30 toneladas de azolve fueron retiradas durante la 12ª macrojornada de limpieza, encabezada por el presidente municipal, Abdiel Gutiérrez Coronado, como parte de las acciones para recuperar espacios públicos, mejorar el entorno urbano y fomentar la participación ciudadana en la delegación San Antonio de los Buenos.
1: RCE informa.
2: El bádminton fue la segunda disciplina que entró en acción en la edición 25ª de los Juegos Centroamericanos y del Caribe Santo Domingo 2026, donde México lució con 2 victorias. Para RCE Noticias, Luis Daniel Rodríguez.
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3: En Radio Ranchito me gusta más 25 y la 10 de la mañana avanzamos. No lo van a creer, tengo 19 canciones y 3 WhatsApp, 21, 22 canciones por delante, pero estaremos con ustedes hasta las 11 de la mañana. Familia Contreras, ¿cómo se le están pasando? Contento, feliz. Sebastián Uribe. Allá en Ajacuba, estado de Hidalgo, ya andamos buscando su canción, no se me vaya a desesperar, con Javier Solís hasta el estado de Hidalgo, para Tencha Vadillo, a toda la familia Vadillo de parte de Sebastián, Ajacuba, estado de Hidalgo, dice presente, Añoranza Doble X, Ramón González, el de Ameca, Jalisco, desde 1985, haciendo historia aquí en Tijuana, don Rodrigo Bernal, haciendo historia allá arriba en el Cerro Colorado, desde aquí lo estoy viendo, don Rodrigo Bernal, que no le gusta Añoranza Doble X. Y un saludo para su chaparrita Inés Roque, y para Benjamín Rodríguez, que ya se reportó de acá del Florido, primera sección, se activa nuestra línea telefónica 686-3670. Aló, buenos días. Buenos días, permítame, quédese en la línea un minutito, ahorita lo atiendo. Don Rodrigo Bernal, allá estamos programando su canción y para su chaparrita Inés Roque. Gracias, familia Cota, San Luis Río Colorado, Sonora, desde la mañana lo estamos escuchando, dice don Humberto. Gracias, y nosotros vamos avanzando porque el tiempo corre, vuela. Ah, este tema musical me está solicitando en el Cajón, California, la señora María y Francisco Sandoval, oriundo de Tuxpan, Nayarit. Ahí en el Cajón, California, no les gusta, les encanta y quieren escuchar a los dos carnales. Ya soy rico, dice en su canto musical. Y que suene bonito el acordeón y el bajo sexto.

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1: Mis alegrías de Terán, se llama la canción. Tengo los pasos contados, por favor, para el señor Guadalupe, que está aquí presente escuchando. Gracias.
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3: En Radio Ranchito me gusta más. 21 y las 10 de la mañana avanzamos con más, con los alegres de Terán. Inmediatamente le vamos a complacer. Este grupo que se formó por allá en la década de los 40, para ser más preciso, en el año de 1948 hasta 1988, más de 40 años de trayectoria artística, grupo, un ícono de la música norteña mexicana, originarios de General Terán de Nuevo León, México. El grupo se formó en 1948 por Eugenio Ábrego en la acordeón y primera voz, y Tomás Ortiz del Valle, precisamente bajo sexto y segunda voz. Fueron pioneros de los duetos con sentido de la música norteña, cantando corridos, canciones norteñas y música ranchera. Hoy que nos van a interpretar un tema musical del compositor José Vaca Flores, y la grabaron por allá en el año de 1965, Los Alegres de Terán, Pasos Contados. Y fierro por la 300, que casi llegamos al Cerro Colorado.

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1: En Radio Ranchito avanzamos las 9:42 minutos para la persona que me están solicitando, don Sebastián, allá en Jacuba, estado de Hidalgo. Javier Solís con un tema musical que, por cierto, la grabó por allá en el año de 1965, Tomás Mendel, compositor. Las rejas no matan, pero sí envejecen, sí señor. Es otro cañonazo musical aquí en Añoranzas doble X. ¡Ay, ay, ay!

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5: En Radio Ranchito solamente nos restan 11 y las 10 de la mañana para Don Leonel Castañeda en el Valle de Mexicali, kilómetro 57. Viene el dueto Río Bravo para complacer a toda la gente de Mexicali, especialmente a la familia Castañeda, kilómetro 57, Don Leonel. Que Dios me lo bendiga y gracias por reportarse. Bulma Rodríguez también en Mexicali, en Chicali, escuchando Añoranza Doble X, que Dios me lo bendiga. Doña Cecilia Durán también en la Colonia Progreso. Y don Salvador Manso, ahí está el cordial saludo para toda la gente que nos escucha en la 1050 allá en el Valle de Mexicali y en la capital. Un cordial saludo. Vámonos porque el tiempo corre, vuela. Y vamos a escuchar al dueto Río Bravo del compositor Ray Monsiváis, precisamente éxito de 1953. A ver si le recuerdan tema. Pero quiero besarte a la noche, amorcito. Otra leyenda musical de Añoranza Doble X. Recordar es volver a vivir. 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
2: En Radio Ranchito me gusta más. 9:53 minutos. Saludos por allá para Mexicali. Dicen a primera hora, por favor, mándame el saludo para toda la familia González, Cecilia Durán en la colonia Progreso, don Armando Vázquez aquí en Tijuana, en Los Pinos, José Antonio y su esposa María del Carmen López y familia en el Sauzal de Rodríguez, escuchando Añoranza Doble X. Saludos, señora María del Carmen López y su esposo José Antonio Núñez, y que no les gusta, les encanta. Lorena Cota en Mexicali, Colonia Pro Hogar, dice, saludos para todos los que escuchan la 1050 allá en Mexicali, de parte de Lorena Cota, gracias. Juan Soto, Rancho Bernardo, California, está presente. Vámonos, se activa el 686-3670. Aló, buenos días. Buenos días. Me permite, ahorita déjeme presentar a los hermanos Carrión y ahorita lo atiendo. ¿Sí? Gracias, gracias, gracias. Muy amable, don Rodrigo Bernal y su chaparrita Inés Roque, que quieren escuchar a los hermanos Carrión. Ahí está el cordial saludo y bendiciones. También para Gloria Esther en el Cañón Johnson, para toda la gente de Tijuana que no les gusta, les encanta. Doña Socorro Guzmán en La Postal desde 1981, haciendo historia aquí en Tijuana. Ella es originaria de la Ciudad de México. Ahora sí, en 1965, Las Cerezas con los hermanos Carrión de los supergrupos. En Añoranza Doble X, recordar es volver a vivir.

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1: En Radio Ranchito solamente nos restan 3 y las 10 de la mañana. Tengo 25 canciones y la persona que está en la línea telefónica, tengo otros 3 WhatsApp. Déjeme darle lectura a un WhatsApp. Dice, buenos días, señor Julio Rodríguez, bendiciones. Aquí lo estamos escuchando en la colonia Manuel Paredes. Dice, mi visita, o sea, mi hermana Gloria y su esposo Agustín quieren una canción de Ramón Ayala, La Gaviota. Dios lo bendiga en la Manuel Paredes. Andan visitando directamente de Los Ángeles, California, y que no les gusta Añoranza Doble, que le encanta, le fascina con Ramón Ayala. A ver, déjeme checar aquí, Ramón Ayala. Sí, es un éxito de 1982 con Ramón Ayala y sus Bravos del Norte. ¡Ay! Gaviota, así se llama este cañonazo musical en este viernes 24 de julio, y fierro por la 300 y que siga la mata dando.

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7: Muy buenos días, amigos de la 1050 de AM de la Grande de Mexicali, que nos sintonizan en sus radios, como dije ya, en la 1050 de AM, y para todos aquellos que nos ven en Facebook, hasta pues todos los rincones del mundo, soy Alejandro Domínguez, estamos en espera de mi compañero y amigo Alfredo Azcárate Varela, que como ya es costumbre todos los viernes, pues va a llegar un poquito tarde. Pues bueno, bienvenidos a esta emisión semanal de pues, Opinión Semanal, en la que pues bueno, vamos a traer un resumen de todo lo acontecido esta semana a nivel local, nacional y hasta, si queda tiempo, hasta internacional. Y pues bueno, para empezar le vamos a comentar sobre pues el clima. La Secretaría de Salud lanzó una alerta por las altas temperaturas que se van a registrar aquí en la capital del estado de Baja California, que pues bueno, tenemos según este pronóstico del clima, hoy tendremos una mínima de 33 grados centígrados y una máxima de 47 grados centígrados. Bueno, la sensación térmica será de 49 grados centígrados, así es que cuídense, tome sus precauciones, no ande mucho en el sol, si no tiene necesidad de salir, pues mejor quédese en casita, quédese resguardado. Para mañana sábado también tendremos temperaturas, una mínima de 32 grados centígrados y una máxima de 47 grados centígrados. Para el domingo tendremos una leve disminución de la temperatura con mínima de 32 grados centígrados y una máxima de 44 grados centígrados. Y pues bueno, yéndonos hasta el lunes, tenemos una mínima de 31 grados centígrados y una máxima de 43 grados centígrados. Es decir, que va a ir disminuyendo gradualmente la temperatura hasta el martes, que va a llegar como una máxima de 42 grados centígrados. En estos momentos nos encontramos a una temperatura de 40 grados centígrados, pero la sensación térmica es 3 grados más arriba, siendo de 43 grados centígrados, con un viento tenemos un ligero viento de 5 kilómetros por hora hacia el noroeste, más hacia el oeste. Hoy nos espera lluvia y pues tenemos una humedad del 35%. Así es que si usted sale a la calle, pues va a notar que pues, va a estar sudando un poquito más de lo normal por este nivel tan alto de humedad. Y bueno, para empezar, quisiera comentarle sobre una noticia que cayó como bomba este inicio de semana ahí en el puerto de San Felipe, en el séptimo municipio del estado, donde la empresa Score International anunció su calendario de carreras fuera de camino para el 2027, es decir, para el próximo año, ¿no? Regularmente abre la temporada de carreras con la San Felipe 250, que es una edición de carreras fuera de camino muy esperadas ahí en el puerto. Se cancela y la sede se la lleva a Mexicali, donde pues del 17 al 21 de marzo del 2027 se van a celebrar esta competencia en Mexicali. No se va a quedar de manera definitiva. Pensamos que no se va a quedar de manera definitiva en Mexicali, que San Felipe la puede recuperar. Pero es que esto no es solo la pérdida de una carrera, de un evento, sino que se trata del evento más grande e importante que tiene San Felipe, que deja una enorme derrama económica al puerto. San Felipe tiene como unos 29,000 habitantes y una superficie superior a los 10,000 kilómetros cuadrados, es decir, muy pocos habitantes para un territorio tan extenso. Recuerden que su municipalización se logró hace unos 4 años, ¿no? Durante la administración de Jaime Bonilla Valdés, impulsada sobre todo por el diputado Juan Manuel Molina, que pues bueno, hoy está viviendo su primer ayuntamiento. La empresa Score no tomó la decisión a la ligera, sino simplemente era un proceso que se está llevando de desgaste desde hace varios años. Según la empresa, informó que uno de los motivos por los cuales dejaba temporalmente, por lo pronto temporalmente, la sede de San Felipe es que, pues bueno, han tenido pues diversos problemas con los servidores turísticos, servidores de servicio, ya que no le respetan, por ejemplo, las tarifas de los hoteles, las reservaciones. Los hoteleros, pues sí, abusaron, ¿sí?, aumentando las tarifas hasta más del doble en unas habitaciones. Y pues la verdad, San Felipe pues no cuenta con un cuartos de hotel muy dignos, que digamos, no tiene hoteles ni de 4, mucho menos de 5 estrellas. Cuando mucho, pues llegarán a 3 estrellas. Y pues bueno, a veces comentaban un empresario y dicen: hombre, no sirven ni las chapas de los cuartos de hotel. Entonces, imagínese usted pagar más de 3,000 pesos por una noche allá en San Felipe. También tenemos un problema ahí con la pista. Dicen que, yo no la he recorrido, pero dicen que es una pista espectacular la que tiene San Felipe, no lo dudamos. A mucha gente le gusta esta carrera. Y pues esta tierra, como toda la tierra en México, pues tiene dueño, ¿no? Son terrenos ejidales en los que pues ya hay propietarios que cobran por una cuota por pasar por estos terrenos. Y bueno, estos terrenos, estos iban haciendo cada vez más altos, ¿no? Esta es la versión de la empresa, ¿no? Así a grandes rasgos. También la empresa dice, por medio de su gerente Juan Tintos Funke, que él fue secretario de turismo con Guadalupe Osuna Millán, ya hace algunos añitos, y señala que pues bueno, van a buscar nuevos retos, pistas más seguras, con acceso a que los turistas y los aficionados también puedan tener mayor acceso a esta pista y a esta carrera, que es muy esperada sobre todo por los sanfelipenses. Este tema ha causado gran conmoción en el puerto, y cómo no, pues se habla de que aunque nadie ha dado una cifra oficial de cuál es la derrama económica que deja esta carrera, pues bueno, Nancy Cerratos, una residente de San Felipe que fue delegada de la Secretaría de Turismo del Estado ahí hasta hace poco allá en San Felipe, mencionó que era pues de alrededor de 126 millones de pesos, ¿no?, esta derrama que dejaban en esa semana los turistas provenientes de 26 estados de Estados Unidos, además de 10 países del mundo, así como también había mexicanos y también tenían la visita de unos 50,000 personas y la participación de más de 250 equipos. Es decir, estamos hablando de gente que llegaba y consumía en restaurantes, llegaba y se hospedaba en hoteles, pues un turismo de mucho mayor nivel de que se espera por lo regular, y pues es un turismo que gasta en dólares. Y pues bueno, la controversia sigue todavía. Hasta ayer en la tarde, el presidente municipal de San Felipe, José Luis Dagnino, pues bueno, seguía hablando del tema, porque pues hubo unas declaraciones ahí que no gustaron, sobre todo de pues ahí los contrincantes políticos y empresarios ahí de San Felipe, que pues le echan la culpa. Y pues le damos la bienvenida a Alfredo Azcárate Varela.
8: Muy buenos días, mi querido Alejandro. Yo por ahí también traigo alguna, por más adelante vamos a ver ahí un comentario de la gente de Canaco Mexicali sobre esta carrera, pero eso es más bien, pues, muy independientemente de esta polémica que dices. O sea, la principal pregunta es, ¿por qué se fue? ¿Por qué murió? No.
7: No se ha muerto la
8: carrera. ¿Por qué se fue la carrera de San Felipe? O sea, ¿por qué sacaron esa San Felipe 250 o Baja 250? ¿Por qué la sacan de San Felipe si era tan buena derrama económica? ¿Qué es lo que pasa? ¿Son los corredores los que deciden salirse, no? ¿Porque algo no les gustó o qué?
7: Mucho abuso. Ya, ya ahora sí, en declaraciones, ha habido incluso por parte del alcalde José Luis Dagnino López, pues bueno. Él señala, bueno, el municipio hizo todo lo posible, hizo, incluso ya había llegado a algunos acuerdos con los ejidatarios, con los estos servidores de servicios, pero ya fue tarde, ¿no? Porque no solamente era cuestión de un año, sino que era una situación que se venía repitiendo año con año con año, y son los abusos, Alfredo.
8: Exactamente, o sea, ¿sí? Como dices tú, dicen, no, pues es que bien, traen dinero. Digo, una persona que compite en off-road tiene cierto nivel socioeconómico, ¿no? O sea, trae, claro. Como dicen en el barrio, trae feria.
7: Sí.
8: Trae feria.
7: No, no es el niño pobre que nació ahí corriendo.
8: No, o no son los ¿sí? O no son los Spring Breakers que van como, ya no sé si te vaya como antes, pero iban miles y miles de Spring Breakers y dejaban más destrozos que derrama económica.
7: Ya no llegan. De hecho, ¿sabes quién se los traía? El Sunshine Rodríguez Peña, ¿no? En paz descanse. Era el que promovía la llegada a los Spring Breakers, que bueno, hacían su desastrito, pero pues era turismo, ¿no? Sí, Alfredo, desgraciadamente, y pues público que nos sigue aquí, nos hace favor de seguirnos por la 1050 de AM en Facebook, son los avisos, o sea, son los abusos, perdón. Gente, comentaba el propio Dagnino, a ver, pagar más de 3,000 pesos por una habitación de hotel una noche, un día, por... No sé si conoces los hoteles de San Felipe, ¿cómo están?
8: Pues hay uno que otro bueno, pero hay unas... Mira, ese es el problema con San Felipe. Yo llegué en 1989 y conocí San Felipe y Peñasco. Estaban igualitos.
7: ¿Sí?
8: Igualitos en 1989. Ahorita San Felipe está igualito casi que en 1989 y Peñasco está a la altura de centros turísticos importantes del país. ¿Qué pasa? Pues que mira... Con todo respeto para Alejandrina Corral y Diego Echevarría y todos los panistas que conozco, a San Felipe lo veían como un bastión priista por los Rodríguez Silva, por los Ascolani y otras familias, y lo veían como un bastión priista. Entonces no le invirtieron, no le invirtieron. ¿Por qué? Porque también los panistas, no digo, a qué bueno que ahorita peguen de gritos contra Morena, pero... Tú sabes que cuando estaba el panismo, y es verídico, público que me escucha y me ve, no, es verídico, amiguito, no podías ir vestido con una prenda roja a trabajar a un gobierno del PAN. Y no es broma, ¿eh? ¿Qué? Porque pues, se identificabas con el PRI. Oye, y ahora se quejan, amigos, también ustedes tuvieron 30 años para hacer muchas cosas. Ahorita, bueno... yo no digo que hayan hecho mal, por ejemplo, Eugenio Elordui trajo la Toyota, pero tú sabes que la Toyota, ahí traemos la información, la Toyota se va, pero la Toyota llegó en el gobierno de Eugenio Elordui, pero ¿sabes quién empezó a gestionar casi 20 años antes de que llegara la Toyota por Eugenio Elordui? Mi amigo Javier Rivas, junto con el gobernador de ese tiempo que era Bob de la Madrid Romandía, o sea, imagínate, ¿no? Cuánto tiempo. Pero, y luego, bye bye, se van.
7: Dicen que no, pero bueno, eso es
8: otro tema. No, que nada más una línea. No, pues claro.
7: Nada más tiene una línea, creo.
8: Lo van a matizar, creo que nada más tiene una línea. La línea.
7: La Tacoma.
8: La Tacoma, sí es cierto. Bueno, nos vamos a hacer una pausa, ¿verdad? Regresamos en un momento con la alerta sanitaria por las altas temperaturas. Nos estamos de calor.
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6: 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Continuamos con más análisis y opinión desde Mexicali.
8: Bueno, ya vamos a dejar a San Felipe en paz. Más tarde tenemos ahí el comentario del presidente César Vadilla de Canaco. Pero, a ver, las temperaturas. Tengo aquí que ayer tuvimos una temperatura máxima de 51.1 grados. Y una mínima de 32 o 33 grados centígrados. Hay lugares en México donde la temperatura máxima del día son 32, 33 grados centígrados y se están muriendo de calor. Y esta es la mínima que tenemos en la madrugada, así ya cuando refresca, como quien dice. Pocas veces hemos tenido una canícula como esta, mi querido Alex. No sé si oíste que Adrián Medina Amarillas, secretario de Gobernación.
7: Salud, ¿no?
8: Sí, no, ni siquiera hay Secretaría de Gobernación. Perdón. Se me ganó ahí, no sé qué, el subconsciente. Secretario de Salud, el doctor Saúl Hernández, que no tiene nada que ver con él.
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8: ¿Te acuerdas de esa canción de los Caifanes,
7: no? ¿Cómo no?
8: Sí, no, Saúl Hernández, no, pero con todo respeto, un saludo al doctor Saúl Hernández, una finísima persona, lo he conocido, me lo he encontrado en algunos lugares viajando y muy, muy, muy fina persona y una persona muy capaz y con mucho conocimiento. Y también estaba Salvador, el de Protección Civil Estatal, Salvador. Hernández también, ¿no? Carrera, Camacho. Bueno, ahorita le doy el nombre, perdón, al director estatal de Protección Civil, que se me olvidó su apellido, ahorita lo vamos a dar. Pero primero que nada, vamos a escuchar a el doctor Adrián Medina Amarilla, secretario de Salud, que nos habla de esta alerta sanitaria por altas temperaturas. Venga de ahí, track 1.
16: Una cosa que preocupa y que nos alerta y que nos obliga pues a intensificar las acciones. Si bien año con año hemos ido incrementando el número de puntos de hidratación, hemos fortalecido la ruta de calor, la estrategia en general de verano seguro la hemos fortalecido año con año, no queremos esperar a que haya más consecuencias y por eso consideramos importante alertar a la población y a las autoridades más allá de la Secretaría de Salud, a todo el sector. Por eso agradezco el que estén aquí presentes, no solo miembros del gobierno federal, estatal y municipal, sino también asociaciones civiles. Agradezco mucho a la Cruz Roja, que han sido unos aliados incondicionales para ayudarnos a poder trasladar tempranamente a una persona a recibir atención médica cuando así es requerido. Sabemos, como ya lo dije, que el problema más importante está en gente en condición de calle. Desafortunadamente, de más del 70% de los fallecidos son personas que no son de Mexicali, que están aquí por migración o por deportación, y que desafortunadamente muchos de ellos pueden tener condiciones agregadas, sobre todo el consumo de sustancias, que obviamente los vuelve mucho más vulnerables al perder la percepción de lo que implica estar expuesto al sol y a tan altas temperaturas. Esto queremos, pues, por eso reforzar y hacer llegar a esta población de más riesgo las ventajas de esta estrategia.
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8: Bueno, pues eso es lo que está pasando en Mexicali. No sé dónde nos estés escuchando en estos momentos, pero es una situación de emergencia. es una situación que no se imagina la gente, y a mí me da tristeza recordar lo que dijo un día, pues digo, si se rió de las madres desaparecidas, la señora presidenta, ¿te acuerdas? Que dijo, claro. Ay, sí, había más madres desaparecidas, había más madres de los desaparecidas que manifestaron.

0: López, ese es López, ¿no?
1: Draculón. Perdón, Draculín. Draculín no actúan contra Rochamoya o Romayocha o Ay, sí, se me enredó la lengua. Y tantas y tantas. Pero bueno, vamos a dejar eso aparte. Vamos a escuchar al doctor Saúl Hernández.
0: Ya no voy a hablar de Caifanes.
1: Vamos a escuchar al doctor Saúl Hernández. ¿Qué tienes que hacer para cuidarte de estas altas temperaturas? Esto es lo que dice el doc.
2: De la Secretaría de Salud, bueno, y la instrucción que nos ha dado la gobernadora de siempre estar muy al pendiente de estos temas, comentarles que si bien ha habido...
1: Ese era Salvador Cervantes, precisamente de Protección Civil del Estado, quien nos habla de cómo viene el fenómeno del Niño. El fenómeno del Niño viene este año con altísimas temperaturas y ya las estamos sufriendo aquí en Mexicali. Ahora sí, venga el señor.
2: La Secretaría de Salud, y la instrucción que nos ha dado la gobernadora de siempre estar muy al pendiente de estos temas, comentarles que si bien ha habido, pues bueno, un interesante seguimiento, no solamente por parte de las autoridades, sino también ustedes, a través de los medios de comunicación, sobre el tema del comportamiento del fenómeno del Niño, que mucho se ha visto en redes sociales, cómo se espera, y la verdad es que es un fenómeno, clarificando y poniendo en contexto, es un fenómeno que no solamente impacta Baja California. El fenómeno del Niño es un fenómeno global que está relacionado con el incremento de la temperatura en la superficie del mar, en el Océano Pacífico, a la altura del Ecuador, lo cual genera evidentemente mayor evaporación y, por ende, dependiendo de la época del año, genera condiciones importantes. Es decir, el fenómeno del Niño, aunque todavía está en una transición interesante hacia ser un fenómeno probablemente intenso para finales de año, ya en estos momentos nos está dejando estos efectos en la temporada de verano, que es mayor de temperatura. Por poner algunos datos interesantes, el área de meteorología de la Coordinación Estatal de Protección Civil, junto con la Comisión Nacional del Agua, nos ha dado algunos análisis interesantes, y esto pues valida mucho este reforzamiento de la estrategia, ¿no? En el caso de Mexicali, nada más por poner el ejemplo de Mexicali, En el 2025 fue de 42.5 grados el promedio, y sin embargo ya a lo que llevamos de los registros durante ya el 2026, ya el promedio ha estado alrededor de los 43.3. Esto quiere decir que el 2026 se está perfilando para ser más caluroso en promedio que el año pasado. Por ejemplo, enero fue el quinto enero más cálido en los registros históricos. En el caso de febrero, también el quinto febrero más cálido, el de 2026. En el caso de marzo, el cuarto marzo más cálido.
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1: O sea, tenemos récords de temperatura, mi querido Alejandro. Y ahora sí, vamos a escuchar, dime tu comentario.
0: Fíjate que esto, pues, tenemos el fenómeno del calentamiento global, que pues no solamente es aquí en Mexicali, pero lo resentimos, claro, estamos un poquito más preparados que otras entidades, incluso que otros países para soportar las altas temperaturas, así como los temblores. Y es que lo vimos también, por ejemplo, tuvimos un Tour de Francia que creo que ya terminó, o está por terminar.
1: No, está por terminar.
0: Donde, pues, un saludo a Isaac del Toro, que está haciendo...
1: ¿Y eso qué tiene que ver con las temperaturas, mijo?
0: Tuvimos...
1: Agarraste y se te fueron las cabras al monte.
0: Sí, estoy pensando en París, ¿no? Entonces...
1: ¡Oh! Yeah. Yo me acuerdo cuando fui a París.
0: Sí, entonces tuvimos un Tour de Francia con temperaturas superiores a los 40 grados. O sea, ya estamos hablando de que en aquellas regiones en que, pues, llegaban las temperaturas a 28 grados y ya estaban muriendo de calor. Entonces, ya temperatura de 40 grados allá en un Tour de Francia, pues mira, mirabas a los corredores.
1: No, y aparte los corredores, ¿no? Lo que tienen que tener. Y bueno, vamos a escuchar a Néstor Saúl Hernández, Milán, subdirector general de salud de Baja California, de la Secretaría de Salud, con los peligros de la ola de calor extremo y qué hacer para protegerte. Ya lo conocemos, las indicaciones, pero las escuchamos de nuevo.
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2: Y
4: Y bueno, pues obviamente hemos tenido días donde también baja la humedad, lo cual hace la luz radiante mucho más intensa. Es importante señalar que, bueno, pues la vigilancia y la constante comunicación con Protección Civil nos ha garantizado intensificar las acciones, sobre todo los días donde se tienen un mayor incremento de las temperaturas naturales extremas. Por otro lado, también es importante mencionarles el histórico de daños a la salud por temperaturas naturales extremas. Fíjense cómo en 2023 se tuvieron 53 defunciones, en 2024 55, en 2025 10 y bueno, pues ahorita en el 2026 llevamos 8 defunciones por golpe de calor. Ahorita llevamos 66 casos por temperaturas naturales extremas. Recordar que ahí se engloban todos los padecimientos asociados, como golpe de calor, deshidratación, agotamiento, incluso quemaduras solares. De estos, bueno, pues desafortunadamente se tienen 10 defunciones por temperaturas naturales extremas, de los cuales el 89% está en Mexicali. También es importante mencionar estos puntos tan interesantes. De 5 de las 8 defunciones fueron en vía pública, lo cual, bueno, pues definitivamente nos habla de la prevención que debemos de tener hacia la luz radiante en ciertas horas del día. El 75% de los casos fue en hombres de 40 a 55 años, y bueno, pues julio, que fue el mes donde mayor temperaturas naturales extremas hemos tenido, es el periodo con mayor concentración de casos. Entonces aquí las acciones preventivas las hemos focalizado en zonas identificadas como zonas de riesgo, que es donde tenemos primordialmente todas las estrategias, y estamos fortaleciendo la hidratación, la protección de trabajadores al aire libre y sobre todo la vigilancia comunitaria. Entonces eso han sido parte de las distintas acciones para ir disminuyendo paulatinamente los daños a la salud asociados a temperaturas naturales extremas. ¿Cuáles son las principales medidas? Bueno, pues obviamente evitar el sol, no exponerse entre las 10 de la mañana y las 19 horas, trabajo pesado y ejercicio solamente temprano o después de las 19 horas, usar ropa clara, bloqueador solar, sobre todo con factor de protección solar pues alto, usar sombrero, estar en la sombra y evitar exposición directa.
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1: Pues mi querido Alex, a cuidarse del calor y a hacer un corte. Regresamos.
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3: 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Mujeres beneficiarias de tarjeta violeta dieron un paso más en la consolidación de sus proyectos productivos con la realización de la primera expo Emprende Violeta, un espacio creado para promover, visibilizar y comercializar productos y servicios desarrollados por ellas mismas. La gobernadora Marina del Pilar Ávila Olmeda destacó que la tarjeta violeta brinda un apoyo integral a las mujeres al combinar el respaldo económico con capacitación en artes y oficios para desarrollar sus capacidades. RCE informa. Como parte de las acciones preventivas de la temporada vacacional de verano y el periodo de ciclones tropicales, el 15º Ayuntamiento de Los Cabos reforzó la coordinación entre corporaciones de emergencia y seguridad para fortalecer la protección en playas ante condiciones de mar de fondo. RCE informa. La delegación mexicana que compite en el Grand Prix Mundial de Paraatletismo Tlaxcala 2026 consiguió una jornada dorada en el tercer día del certamen, en donde lucieron los medallistas de Juegos Paralímpicos, quienes cosecharon las medallas de oro en disputa. Además, México implantó un récord continental. Para RCE Noticias, Luis Daniel Rodríguez. 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
5: Y fíjate, Alex, aquí tenemos el tema del off-road. Nos platicamos con César Badilla, César Antonio Badilla, que es el presidente de la Canaco Mexicali. Y bueno, ellos están contentos con la llegada de la carrera, ¿no? Le va a ir bien al comercio local. Vamos a ver qué nos dice el presidente de la Cámara Nacional de Comercio Mexicali.
6: Híjole, es una noticia dulce, amarga, ¿no? Definitivamente eventos turísticos para nuestra ciudad son muy necesarios. Obviamente, sin afectar a las ciudades hermanas, nos complace que Score vea a Mexicali de nuevo atractivo, porque durante muchos años había sido la carrera de las bajas aquí en Mexicali. Qué bueno que volteen a ver nuestra ciudad, qué bueno que sigamos siendo atractivos para ese tipo de eventos, y sobre todo que también esa derrama económica pues traiga un beneficio a todos los comercios de ahorita de la ciudad y la localidad, que pues se han visto afectados por diferentes temas.
7: En su opinión, ya unos meses de que inicie el evento, ¿cuáles son los aspectos que debe mejorar la ciudad o poner atención de cara a la competencia?
6: Primero que nada, la atención al turista. Eso es muy importante. Tenemos una buena cultura de atención al turismo, hay que cuidar eso, hay que seguirlo promoviendo, hay que prestar las facilidades para que tanto locales como extranjeros disfruten del evento. Segundo, la seguridad. La seguridad es un tema muy importante, porque hemos visto que en este tipo de eventos ocurren accidentes. Eso es lo que tenemos que cuidar para seguir siendo atractivos como ciudad. Que vean que no solamente somos buenos anfitriones, sino cuidamos todos y cada uno de esos aspectos. Y al mismo tiempo, facilidades turísticas. Que quienes vengan aquí encuentren todo en Mexicali. Desde la cancha del sector privado esperemos que efectivamente haya ese tipo de colaboración. Desde el público esperemos, obviamente, como ya les comenté, que seamos atractivos como ciudad. Eso es bien importante, seguir fortaleciendo Mexicali como un atractivo turístico, además de la cultura china, de la chinesca, de la ruta del dátil, la ruta de la cerveza. El atractivo de las carreras tipo fuera de camino siempre ha sido cultura local, y qué mejor que nos sumemos todos, público y privado, para que siga fortaleciendo este trabajo en conjunto.
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5: Bueno, pues ahí está el comentario, mi querido Alex, y ¿cómo la ves tú?
9: Sí, es muy importante el comentario que hace el presidente de Canaco, sobre todo pues hay que recordar y observar que una de las razones por las cuales se va Score, por lo menos el 2027 San Felipe, es precisamente por el pésimo trato que le daba a los turistas el sector de servicios turísticos, ¿no? Tanto los restaurantes, tanto los hoteles, que pues inflaban ahí los precios hasta más del doble, ¿no? Uh-huh. Los platillos los daban a más del doble.
5: Claro.
9: Entonces, esto pues espantaron a la gallina de los huevos de oro.
5: Sí, se golosearon, como
9: se
5: quien
9: engolosinaron.
5: Dice, se engolosinaron, perdón, está muy feo de se golosearon. Pero bueno, ahora vamos a escuchar a Javier Rivas. Que nos comenta una plática que tuve con él. Hicimos una entrevista en inglés muy interesante, ahí está disponible en YouTube, dura como 15, 20 minutos, hablamos de la historia de Mexicali como desarrollo industrial y todo. Ahí, para quien guste escuchar una entrevista en inglés con Javier Rivas, está en YouTube. También platicamos un poco ya en español acerca del caso de Toyota, que estabas tú comentando, que si Tacoma, que si etcétera. Vamos a ver lo que nos dice Javier Rivas, un desarrollador histórico de maquila y de industria aquí en Mexicali, promotor.
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10: Yo quiero ser muy claro, yo no traje a Toyota, totalmente no. Uh-huh. Pero sí estuve en un grupo que don Roberto de la Madrid Romandía, gobernador de Baja California entonces, en 1980, con su secretario de Desarrollo Económico, Enrique von Borstel, uh-huh. con empresarios de Tijuana, como Mariano Escobedo, como varios, Carlos Bustamante. Y a mí me tocó por Mexicali ir muy joven a tocarle la puerta a Toyota para poner aquí una empresa para fabricar un pickup, que es el
5: Tacoma, ¿no?
10: El Tacoma, el famoso, y vaya que sí. Entonces hizo un acuerdo con la Secretaría de Desarrollo Económico. Secretaría de Desarrollo Económico Estatal. Hicimos un grupo de empresarios para darle seguimiento, competir contra Chihuahua y contra Sonora y contra varios estados y varias naciones que querían Toyota en sus lugares, ¿no? Finalmente, en el 2001, le tocó a Eugenio Elordi Walter, gobernador en 2001, traerse,
5: o sea, y firmar el contrato. Como quiere ser el ejecutor de un plan que venía desde 20 años, de 30 así años es, casi antes, ¿no?
10: Fíjate nada más como...
5: Y ahora...
10: Y eso indica que el desarrollo económico no es rápido.
5: Es un proceso paulatino, ¿verdad?
10: Como una ventaja para Toyota, ¿sí me entiendes? Porque podrían sacar con ferrocarril sus camiones. Nunca se logró. Se prometió cumplir con esa utilización de la escuela de ferrocarril y 40, 50 años después nunca se cumplió. Entonces, desde el 2001 no se cumplió. El gobierno de Elordi no lo cumplió, y así todos los gobiernos y hasta actualmente los 2026. Ese fue uno. Dos, no hubo, hubo esfuerzos, y hay que reconocerlos, buenos, de capacitación de personal, para personal capacitado de distintas disciplinas que se requiere, ingeniería, soldaduría, soldadores, etcétera. No se cumplió completamente. Entonces, ese fue un problema. Tenían que traer gente de Puebla y de otros lugares. Sí, del sur. Entra el Tratado de Libre Comercio y los aranceles, Estados Unidos pone aranceles fuertes, pero aún así, pagando aranceles, era competitiva y podían tener rentabilidad. No tanto como antes de los aranceles, pero aún con los aranceles México sigue siendo competitivo. ¿Sabes por qué? Por el costo de mano de obra. Y eso para mí no es correcto. La mano de obra mexicalense o baja californiana se ha distinguido por calidad. Hemos comprobado que tenemos soldadores magníficos, torneros, etcétera, ensambladores, todo de calidad. Otro, eficiencia. Son eficientes. En una hora quebrábamos récords corporativos de Japón o de Estados Unidos, lo quebramos. Tres, por la estabilidad del trabajo, del trabajador, que se ha perdido mucho porque hay mucho... Ya hay mucha inestabilidad.
5: Sí, pues es fly by night que decía, ¿no? Ese es uno de los elementos que nos dan la negatividad.
10: Y ahí, pero... tú le agregas la inseguridad y otros factores, la falta de la escuela, sacar camiones en el caso de Toyota, por madrinas, por carreteras, se dañan los carros, que un rayón, que esto, que lo otro, el vandalismo, el cuello de botella que se convierte en la aduana, todo eso no ahorita. Tienen 30 años tratando de hacer una decisión.
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5: ¿Cómo la ves, Alejandro?
9: Fíjate que Javier Rivas es un impulsor, un promotor de inversiones empresarial. Entre tus currículums se encuentra ser fundador del Canal 66, ¿no? Es él, no Luis Aldo Cavada.
5: Lo hicieron juntos.
9: Bueno, sí, los dos. Y pues bueno, sabe de lo que habla, ¿no? Entonces, es una lástima. Hay que recordar que también se anunció, no me acuerdo si el año pasado o hace dos años, la salida de LG, aquí de Mexicali. Pero bueno, no se va de la noche a la mañana como las empresas golondrinas, sino simplemente anuncia que su retirada, anuncia su salida.
5: Pero
9: y
5: fíjate,
9: se va retirando paulatinamente, ¿no?
5: Me llama la atención que en los 90s se hacía una gran cantidad de las televisiones que se vendían en todo el mundo, la mayoría, o una gran proporción, a lo mejor no la mayoría, se hacía en Mexicali. Había televisiones Sony, Mitsubishi, Daewoo, Samsung y LG. Todas tenían grandes líneas de producción y había mano de obra especializada. Ya no aquellas obras textiles, aquellas... Entonces, la maquila empieza con lo textil, me comentaba Javier. Y eran, pues de repente llegaban, hacían, confeccionaban prendas aquí, ya nada más les ponían la marca y pum, las vendían en las mejores tiendas de Estados Unidos. Un ejemplo es Olguita de México, sí. Fue una maquiladora de muchos años, ahora yo creo que las nuevas generaciones pues ya no la conocieron, pero bueno, ¿tú cómo la ves? ¿Por qué se nos va la inversión?
9: Bueno, una parte, y bueno, y aunque dice que aún con los aranceles México es competitivo por la mano de obra, porque pues no estamos, desgraciadamente, pues los sueldos de los empleados pues no compiten con los Estados Unidos o de Canadá, pues bueno, somos una mano de obra barata, ¿no? Entonces, eso es lo que nos da esa competitividad, vamos. Aunque también se puede hablar de una gran calidad de los trabajos, de los trabajadores mexicanos, ¿no? En este caso. Sin embargo, pues bueno, ha faltado talento, ¿eh? Yo creo que sí, uh-huh, ha faltado talento para retener esas inversiones que ya están. Es difícil atraer una empresa. Es un proceso de años, no es de ir a hacer...
5: Lo escuchaste, ¿no? Cuando empezaron a traer Toyota y cuando llegó, ¿cuántos años pasaron?
9: Sí, entonces una empresa, por ejemplo, con esa que exige esa trabajadores altamente especializados como Toyota, uh-huh, pues bueno, no va a aterrizar en cualquier parte. Primero va a ver cuáles son las condiciones de los terrenos, que haya... Pues seguridad jurídica, que
5: certidumbre también, sí. O sea, todo tipo de elementos que, pues en otros estados del país, del Bajío principalmente, Coahuila, pues no sé si Nuevo León mucho, Chihuahua, Mataulipas, todos están, ya entran en competencia, no nada más los estados fronterizos, sino también tenemos Guanajuato, San Luis Potosí, Querétaro. En San Luis Potosí hay una planta armadora de BMW, hay aeroespacial también en estos estados. Entonces, se necesita también atraerlos, ahora sí que como dirías tú, enamorarlos. Pero vamos a hacer una pausa y regresamos en un momento. Aquí estamos en
9: Opinión Semanal.
5: Gracias.
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3: Entonces, tu comentario final sobre Toyota me interesa.
4: Fíjate que, bueno, se ha hablado con medias verdades, ¿eh? Y dicen, no, pues es que nomás se va una línea, ¿no? Pero bueno, creo que Toyota, se ha comentado, bueno, pues, pero Toyota nomás tiene una línea, ¿no?
3: La Tacoma.
4: Pero
3: a lo mejor al revisar una línea... Es una de las líneas de producción que hacen los diferentes procesos, ¿no?
4: Pero fíjate, por ejemplo, a mí se me hace difícil que, por ejemplo, digan, ah, bueno, vamos a hacer en Tijuana, vamos a hacer la caja del pickup. Uh-huh. Entonces, y que ese lo traslade esa, creo que la planta se iba a trasladar a Texas, ¿no? Algo uh-huh. así. Uh-huh. Entonces, el viaje de aquí, el flete de aquí a Texas, pues ya te representa un costo extra cuando podrías fabricarlo ya. En Texas, ¿no? Uh-huh, uh-huh. Por eso, bueno, dicen, se va a una línea, no, nomás a una línea, pero pues...
3: ¿Pero qué línea?
4: Sí, o sea, en el proceso que inventó Henry Ford, ¿no? Una línea de montaje era una línea de montaje donde montaban todo, ¿no? El proceso del automóvil, la construcción del automóvil. Entonces, a menos que se refieran que van a hacer la mitad allá de Toyota, si vayan a hacer la mitad acá en Tijuana.
3: Toyota. Tú te quedaste cuando hizo Henry Ford el modelo T, era una sola línea. Aquí, por ejemplo, hay una línea para la carrocería y otra para el chasis y ya después se juntan y las van armando. Tal vez, quiero pensar, pero bueno. Vamos a ver, ¿qué nos dice otra vez? Vámonos otra vez con el presidente Canaco Mexicali, César Beltrán Vadilla, César Antonio Beltrán Vadilla, quien ahora nos vamos a escuchar lo que nos dice, cómo nos ha tratado el verano en tema Comisión Federal de Electricidad, cortes de luz, tarifas, servicio, apagones, apagón o interrupción, acuérdate que ya lo dijo el Papa y lo dijo a voz en cuello, hasta 5 minutos es interrupción, ya después de 5 minutos ya es apagón.
4: Estamos así con el cronómetro para ver si...
3: Así es, estaba yo, bueno... Vámonos con César Beltrán Vadilla de Canaco Mexicali, que nos habla del tema Comisión Federal de Electricidad en verano para el comercio Baja California, mexicalense, perdón.
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3: En otro tema, presidente, ¿cómo nos ha tratado el verano en temas de tarifas eléctricas y de apagones?
6: Ya estamos teniendo pláticas con la Comisión de Energía del Estado para ver ese tema y que nos expliquen de primera mano el tabulador en cómo se manejan las tarifas eléctricas. Uh-huh. Aquí ya lo he mencionado, el aire acondicionado es canasta básica para el mexicalense por la situación tan atípica de la alta temperatura. Ya lo mencioné anteriormente, los cierres temporales, repito, de los negocios obedecen a las vacaciones y obedecen también a la alta temperatura, que a veces no es costeable tenerlo porque inclusive no hay tráfico de personas, no hay tránsito de flujo de economía por las mismas vacaciones y que cierran algunas dependencias. Esperan a que pase un poco la temporada tan fuerte de calor para reabrir los negocios. Entonces, es una economía y es una estrategia que se viene manejando año con año. Es normal y ya estamos acostumbrados aquí en Mexicali.
3: Y respecto al servicio, apagones, interrupciones...
6: Se siguen manifestando, sigue habiendo apagones, sigue habiendo intermitencias en el servicio y es por eso que ya tuvimos una reunión con la Comisión Federal de Electricidad y Secretaría de Economía para ver qué planes están llevando a cabo. Están en un proceso de cambio, están en un proceso de actualización, están en un proceso que tal cual va a llevar su tiempo llegar al objetivo que es evitar ese tipo de problemas.
3: Gracias, presidente.
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3: Bueno, pues esto es lo que comenta el presidente de Canaco. ¿Cómo la ves tú? ¿Cómo te ha tratado la CFE? ¿Hay apagones por tu casa?
4: Ah, pues mira, si lo vamos así, tenemos interrupciones momentáneas que duran, pues, segundos.
3: Ajá.
4: Hay otras que sí duran uno o dos minutos, que son, según no me acuerdo, el de la Comisión Estatal de Energía. Y no recuerdo cómo se llama, pero ha habido interrupciones, ¿no? Pero para el caso es lo mismo, porque cuando regresa la electricidad, pues regresa con todo y, pues bueno, con riesgo de que se dañen tus aparatos, ¿no? Entonces es recomendable que le pongan reguladores eléctricos a sus aparatos, sobre todo a la televisión, a sus computadoras. También vender un aparatito para los refrigeradores.
3: Un regulador de voltaje, un regularcito, los que se usaban antiguamente en las televisiones viejas.
4: No, pero hay un cuadrito para los refrigeradores, que eso pues ya les ayuda bastante, ¿no? Que es diferente al regulador de voltaje que le pones a la televisión, por ejemplo.
3: Le ponías, ahora ya no se usa.
4: Bueno, yo sí lo pongo por si las moscas, ¿no?
3: No sé dónde lo compres, pero bueno. Vámonos con otra cosa rápidamente. El presidente de la Cámara Nacional de Comercio de Tecate, Carlos González Contreras, invita al evento Cocinarte el 5 de septiembre de 2026, un evento gastronómico y artístico. Vamos a escuchar a Carlos González Contreras, presidente de Canaco Tecate.
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7: Como cámaras hermanas hemos estrechado una relación muy íntima en estos menesteres del comercio. Les comentamos, ¿verdad? Para nosotros tecatenses, a pesar del clima que viven ustedes aquí tan cálido, es para nosotros un gusto siempre venir aquí a Mexicali. Para nosotros, como Canaco Tecate, es un orgullo presentarles en esta ocasión la edición número 21 del evento Cocinarte. Es un festival durante el cual en más de dos décadas lo hemos logrado posicionar como uno de los mejores eventos gastronómicos en la región. Y comentarles que este evento nació con un objetivo muy claro: promover el talento gastronómico de Tecate, fortalecer a nuestros negocios locales y generar una experiencia que combine gastronomía, cultura, turismo y convivencia familiar. Nuestra cita será este próximo sábado 5 de septiembre, donde los invitamos a pasar una tarde-noche de ensueño con el mejor clima de la región. En el Centro Estatal de las Artes, que está catalogado como uno de los mejores de arte del estado, en un horario que comprende a partir de las 4 de la tarde hasta la 1 de la mañana. En esta edición contaremos con la participación de más de 35 expositores, entre los que destacan restaurantes, cafeterías, reposterías, vinícolas, cervezas artesanales, mezcaleros y productores de la región. Todos ellos ofrecerán la mejor gastronomía mediante degustaciones preparadas especialmente para nuestros asistentes. Comentarles que esta tarde contaremos con más de 20.500 muestras gastronómicas, haciéndoles así llegar el gusto de nuestra cocina regional de Tecate. Uno de los principales atractivos será nuevamente el show gastronómico de la cocina en vivo, a cual llamamos el cuadrilátero, donde estarán presentes 17 chefs, los más representativos de la ciudad, realizando cocina en vivo, dando una explicación y una explicación de lo que estarán realizando con estas muestras culinarias, compartiendo técnicas, experiencias y promoviendo el consumo de productos locales.
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3: Pues bueno, ¿cómo la ves?
4: Fíjate que, bueno, Tecate, pues dicen que pues no pasó ni el caballo blanco por Tecate, ¿no?
3: No, pues tú siempre despreciando a Tecate. No, también le comentamos, nada más que ahorita no lo encontré exactamente donde me platicó de lo de la inseguridad en Tecate. Dice que está garantizada la seguridad para el evento y bueno, pues esperemos que todo salga bien el 5 de septiembre allá en Tecate. Le estaremos dándole recordatorios al público para que no lo olviden y vámonos con lo que sigue. ¿Qué sigue? La presidenta Claudia Sheinbaum estuvo en el Estado de México y anunció una inversión de 11,000 millones de pesos para el Estado de México, donde fue muy criticada en esta gira que tuvo hace dos días la presidenta. fue muy criticada la gobernadora del Estado de México, que tiene pues graves dificultades para expresarse.
4: Delfina Gómez, ¿eh?
3: Sí, no, pero o sea, no se la acabó con los con las críticas, pues y sí, le falta mucha capacidad de oratoria a la, con todo respeto, ¿no? Y bueno, fíjate nada más, viene anunciando la presidenta Claudia Sheinbaum que invertirán 111 mil millones de pesos con obras de educación, salud, movilidad, agua y drenaje con el plan integral de la zona oriente. Vamos a escuchar a la presidenta Claudia Sheinbaum.
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8: Bueno, son 111 mil millones de pesos que estamos invirtiendo en el Estado de México, principalmente en la zona oriente. Eso no quiere decir que no estemos invirtiendo particularmente repavimentación de todas las carreteras federales del Estado de México o en el Estado de México, lo que estamos haciendo para apoyar el campo, educación, en fin, eso es en todo el Estado. Pero en el oriente decidimos hacer este proyecto, que es una zona, pues quizás la zona más densamente poblada de todo el país, y desde hace muchos años pues tenía una carencia de inversión. Entonces por eso decidimos concentrar la inversión en la zona oriente, en educación, en salud, movilidad, agua y drenaje principalmente.
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3: Pues ¿cómo la ves tú? Se anuncian inversiones, también hace unos días, dos días o tres días antes de esto, anunció grandes proyectos hospitalarios, pero volteamos a ver el Hospital General aquí y en la crisis, en el olvido.
4: Bueno, ahí se ve que hay amor al Estado de México, ¿no? 111 mil millones de pesos que... Vamos a mencionar esa cantidad porque es tan grande que no se puede uno, no tiene uno ni la menor idea de lo que pasa. Si no tomamos en cuenta el presupuesto de egresos del gobierno del estado de Baja California, ronda los 100 mil millones de pesos en un año, ¿no? ¿Esto qué incluye?
3: Es nada más un anuncio de lo que le van a dar, pero espérame, el Estado de México tiene yo creo que unos 4 o 5 veces más habitantes o más que Baja California. Primero, y por ende, es un estado electoralmente más rentable que Baja California.
4: Claro. Sí, tiene varios millones de personas más el Estado de México. O sea, es 111 mil millones de pesos solamente de inversión federal, ¿no? Entonces, hay que sumarle lo que es el presupuesto local del gobierno del estado en sí, ¿no? De lo que ya se gasta. Entonces, bueno, regresando al ejemplo, Baja California, más o menos 100 mil millones de pesos en un año. Eso incluye, pues, toda la inversión que se refiere a mantenimiento. Gran parte, o más de la mitad de este, o cerca de la mitad de este presupuesto se va, pues, a lo que tengo entendido, a gastos de nómina, nómina magisterial. Tengo entendido, inversiones en todo lo que son escuelas, todo lo que tiene que ver educación, es creo que se lleva la mitad en esto, del presupuesto, tan solo en eso, ¿no? Entonces, debe usted, para que se dé una idea de cuántos son 111 mil millones de pesos, más...
3: Es el más que el presupuesto de Baja California, y esto es nada más para una soltadita de dinero para el Estado de México. Vamos a hacer una pausa y regresamos, estamos esperando el enlace con el Capitán Rosado, para que nos dé un reporte del clima.
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4: Fíjate que también anunció esta Claudia Sheinbaum un programa, un proyecto, no sé cómo llamarle, que se llama México Canta.
5: Este ya lo había presentado el año pasado, ¿no? Sería la segunda edición, ¿no?
4: Dice, con México Canta, los jóvenes cantan por la paz y contra las adicciones. Presidenta Claudia Sheinbaum dijo, estamos listos. Son 7 finalistas México-estadounidenses en la edición 2026. Vamos a escuchar a Claudia Sheinbaum una vez más.
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7: Bueno, son 111 mil millones de pesos que estamos invirtiendo en el Estado de México, principalmente en la zona oriente. Eso no quiere decir que no estemos invirtiendo particularmente repavimentación de todas las carreteras federales del Estado de México o en el Estado de México, lo que estamos haciendo para apoyar el campo, educación, en fin, eso es en todo el Estado. Pero en el oriente decidimos hacer este proyecto.
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4: Me equivoqué, perdón, a ver. No metan nada. Déjame a mí. Quiero ver si lo puse o no lo puse. A ver, déjame ver, porque creo que aquí me equivoqué, muchachos, perdón.
5: Sí, yo no sé qué anda haciendo ahí Oscar Vega Marín en ese concurso de baile. De canto, ¿no?
4: Uh-huh, uh-huh. No,
5: anunciando, canta.
4: No, yo me equivoqué.
5: ¿Irá a cantar ante las autoridades de Estados Unidos o algo así?
4: No. Bueno, no, es el que va a cantar nada. No, fíjate, es que luego también se equivoca uno cuando está mandando las cosas y pues creo que esto es lo que me pasó.
5: Es que
4: en esta ocasión, eso es lo que me sucedió. No mandé el de México Canta. Qué bueno, porque se me hace que era también medio... Como que no era así algo de gran importancia, ¿no?
5: No, como no, es para alejar a los jóvenes de las elecciones, de los malos caminos, del delito, del crimen.
4: De los caminos cosas, del mal.
5: Cantando cosas bonitas, ¿no? O sea, ya no haciendo apología del delito ni de las... Estos que eran pobres y después se convierten en ricos.
4: Pues, ajá, de pobres pasan a ricos.
5: Sí.
4: Y ya que parece que ya tenemos ahí en la línea telefónica... Tenemos a el capitán René Rosado, el capitán Capi, buenos días, capitán René Rosado de Protección Civil de Mexicali. Saludamos a Alejandro Domínguez.
8: Capi, feliz viernes, Capi.
4: Y al señor Escarate Varela. Capi,
9: claro, saludos, Alejandro,
4: está cargando
9: buen día.
4: El pintor.
9: Bueno, pues compartirles el motivo de mi llamado para que los mexicalenses tomen las debidas precauciones. Debido a las altas temperaturas que se han estado presentando en el municipio de Mexicali, esto ya lo habíamos dado a conocer a la opinión pública desde hace varios días atrás, en que iba a estar estacionado un fuerte, muy fuerte sistema de alta presión, originando temperaturas por encima de los 48 grados centígrados. nada menos el día de ayer, Mexicali registró oficialmente 51.1 grados como temperatura máxima en base a la información que esta mañana nos dio a conocer la Comisión Nacional del Agua. Pero bueno, el día de hoy se pronostican que las temperaturas máximas con el fenómeno de sensación térmica seguramente alcanzaremos por la tarde los 49 grados centígrados. El día de mañana sábado, en base a los pronósticos, se están pronosticando 48 grados centígrados para mañana sábado como temperaturas máximas. Ya el próximo día domingo vamos a tener un ligero, muy ligero descenso en temperaturas, ya que se pronostican 46 grados centígrados y finalmente el próximo día lunes serían las mismas temperaturas, 46 grados centígrados. Como nos damos cuenta, Alfredo, estas temperaturas son mucho, muy elevadas, ponen en riesgo la vida de todos los seres humanos que se expongan en las horas pico de calor a las altas temperaturas. Por ello, insistimos mucho del punto de vista de Protección Civil, manténganse debidamente hidratados, eviten en la medida de lo posible las horas pico de calor que consideramos son de las 10 de la mañana a las 6 de la tarde, y sobre todo quienes por actividades de trabajo, tanto en la ciudad como en el Valle de Mexicali, tienen actividades que no pueden detenerse, hagan recesos a intervalos de tiempo para que se mantengan hidratados y finalmente retomen sus actividades. Pero también, dos puntos más antes de despedirnos: no ingresen por ningún motivo a las zonas agrestes de los desiertos del municipio de Mexicali. Recuerden que las temperaturas son más elevadas que las que se pronostican para ciudad o valle. Y mientras tanto, por último, no dejen pequeños a bordo de automóviles, al igual que personas adultas mayores o niños, y finalmente las mascotas. Hay que proporcionarles agua, sombra, pero también no las dejen a bordo de automóviles. Pues esa es nuestra información, estimado Alfredo, que tenemos para este fin de semana para los mexicalenses.
4: Muchísimas gracias, capitán. ¿Alguna pregunta, Alejandro?
5: Pues no, pues me imagino que las recomendaciones de siempre, ¿no? Capitán, que las acaba de mencionar. Y pues alguna adicional aparte de esa.
9: Bueno, pues les podemos recordar que el ayuntamiento desde el pasado mes de abril tiene abierto al público, operando las 24 horas del día, el refugio temporal que está ubicado en Río Nuevo. Esto es para cualquier persona que así lo requiera.
5: Muy bien, muchas gracias, capitán.
4: Gracias, mi capi. Que tengas un feliz fin de semana.
9: Igualmente, y pendientes, buen día, hasta luego.
4: Ándele. Pues ahí está, mi querido Alex, ¿cómo la ves?
5: Sí, fíjate que sí ha tenido el gobierno, tanto del estado como del municipio, de abrir estos refugios ante las altas temperaturas que pues ya han funcionado desde hace pues ya varios años, ¿no? Uh-huh. Tenemos ahí el del Parque del Mariachi, que pues yo no entiendo a veces, acude la gente, hay médicos, se pueden dar una ducha, pueden ahí, son atendidos ahí con médicos. Pero he visto que hay gente que prefiere, por ejemplo, dormir fuera, ¿no?, del refugio, cuando acá tienen, pues tienen un portacool, ¿no?, que les ayuda ahí a bajar un poquito la temperatura. Pero de repente ves a gente que está en los alrededores y durmiendo, ¿no?, cuando está ahí. Bueno, no entendemos. Gente también que acude aquí al albergue peregrino, aquí en Río Nuevo, que eso es algo muy, pues muy bueno que está haciendo por parte del gobierno. Hay que comentar los aciertos que tienen los gobiernos. Desgraciadamente ya superamos la cifra del año pasado, ¿no? Como decía, creo que fue el doctor Néstor, dijo que había 10 el año pasado, ya van 12. Ayer se actualizó la cifra a 12 fallecidos en el estado, me parece, por golpe de calor. El primero fue un corredor, creo que allá en Ensenada, ¿no? Fue un corredor que obviamente no era por acá, pero sí le afectó, andaba en el desierto, no recuerdo en qué competencia, y fue el primer fallecido. Y pues se han venido presentando todavía más casos, y esperemos que hasta ahí quede la cifra, ¿no, Alfredo? de fallecidos.
4: Pues no creo, no creo. Esperemos que sí quede ahí, pero mira, estas temperaturas tan elevadas sí seguramente nos van a traer algún tipo de incremento en las muertes por...
5: Nos fue.
4: Se me fue la pantalla. Sí. En la muerte de incremento. ¿Qué pasó, Dani? Me apagaste la luz. Vas a ver,
5: está.
4: Vámonos. No, no es cierto. Ya se apagó la luz. No.
5: Si quieren ir, es que es viernes.
4: Es viernes. No, el que ya se quiere ir, creo que es aquí el que está aquí junto a mí. A ver, rápidamente. Este incremento en las temperaturas, no te has dado cuenta, y la gente lo dice como broma, pero pasas al otro lado y no hace tanto calor en Calexico.
5: ¿Tú crees?
4: O sea, claro.
5: Bueno, en el valle de Mexicali hace menos calor.
4: ¿Por qué?
5: Porque no tienen tanto... Bueno, aquí la infraestructura de la ciudad...
4: Porque aquí se les hace muy fácil construir a lo tonto y no forestar.
5: Ah, sí.
4: Aquí en Mexicali, si estamos a 51, a lo mejor si está cerca de un edificio que al que le esté pegando el sol, ahí puedes estar, o sea, cerca me refiero a unos cuantos metros, se calienta el material porque normalmente son cementos y cosas así, o nada más el puro, todas las calles que tenemos aquí, lo que pasa es que el valle no está completamente pavimentado, hay muchos caminos de tierra, claro. Hay grandes extensiones de parcelas. Entonces no hay tal calor que hay como el suelo de la ciudad y los edificios.
5: Ahorita que mencionas eso, Alfredo, fíjate que para los que tengan aquí un poquito más de tiempo, de los años 80, 90, a mí me parece que por ahí por los 90 había más árboles, ¿no? Se me hacía que había más árboles, sí, ¿no? en las colonias también.
4: Por ejemplo, ahí donde está el centro de alto rendimiento, donde era la ciudad deportiva... Para hacer ese centro de alto rendimiento, que sí nos ha dado muchas medallas en las Olimpiadas Nacionales y cuanta cosa que tú quieras decir, se tiraron casi 80 árboles.
5: Bastante.
4: Una compañera tuya por ahí me dijo, pero no eran especies nativas. No eran especies nativas, pero ya se habían acostumbrado a vivir aquí. Especies nativas o no, dan sombra. Pues, absorben calor.
5: A ver, ni una especie nativa de aquí, ni el pino salado.
4: Pero díselos a los niños genios que vienen vienen y ya creen que lo traen todo y no saben luego ni redactar un párrafo.
5: Ni los pinos salados son de Mexicali. Eso se los trajeron para...
4: No, yo creo que el mezquite sí es de Mexicali.
5: Ahí sí me tengo mi duda.
4: A mí me dijeron dos que sí eran de aquí de la zona, ¿no? Pero, pues, ninguna... O sea, en todas partes hubo... especies que llegaron y se adaptaron. El hecho de que sean nativas o no, no es como los animales. No es tan así como de los animales, ¿no? Y
5: bueno, te voy a decir un ejemplo. Por ejemplo, allá por más o menos 1995 atacó el hongo negro. Y eso terminó con muchísimos árboles aquí, uh-huh, en Mexicali, ¿no? Uh-huh. Si tú recordarás, para esas fechas de los noventas, la Justo Sierra, lo que es el Boulevard Benito Juárez, uh-huh, lo que es la zona del Camellón, había unos árboles enormes, unos yucatecos enormes, uh-huh, que tuvieron que ser tumbados por la presencia del hongo negro.
4: ¿Pero en dónde era exactamente? No me acuerdo.
5: Más o menos era entre la universidad y esos... la calle y donde empieza pues todo lo que es el Benito Juárez, de donde empieza del monumento más o menos a casi llegando a la universidad, esa zona tenía muchos árboles, uh-huh, muy frondosos, muy, uh-huh, grandes, uh-huh, eran yucatecos y que los atacó el hongo negro y pues bueno, hay árboles, se pusieron de nuevo pero ya no quedó igual, o sea, uh-huh, yo recuerdo pues porque pues, uno pasaba por ahí y todos los días y eran unos árboles enormes. En las colonias había muchos árboles. Por ejemplo, en la Colonia Nueva, en la Cuauhtémoc que claro, vivía yo, nosotros teníamos árboles. Mis vecinos tenían unos árboles enormes también. Uh-huh. Se secaron con el hongo negro y ya nunca se volvieron a plantar de árboles. Vas en las colonias, uh-huh, no ves árboles.
4: De plano.
5: De plano, o sea, o ves muy pocos, ¿no? Si vas a la Colonia Cuauhtémoc, donde vivía yo, la misma calle, en la Avenida Brasil, no hay árboles. Casi no hay árboles. Y la gente no volvió a plantar árboles. O se los plantó, no se les dieron tan bien. Entonces, introdujeron otras especies un poquito más resistentes como el olivo negro. Uh-huh. Pero esos árboles, pues, no sé qué pasó, ¿no? No era, pero ya no, como dices, no están forestando.
4: No, y aparte, por ejemplo, lo que podría ser un pulmón y un amortiguador climatológico de Mexicali, lo ven como un parque, ecoparque, que en el que quieren hacer negocios algunos empresarios de aquí. Vamos a hacer una pausa y regresamos en un momento. Alejandro, no te vayas. Pues ya te veo que ya te quieres ir.
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3: Bien, son las 11 de la mañana con 17 minutos. Regresamos a esta su edición de Opinión Semanal. Continuando con el tema de San Felipe, no lo he soltado debido a que pues ha generado toda una controversia. Como le comentaba hace rato, le estaba relatando que esto pues ha generado un debate, ¿no? Entre quiénes son los culpables, quiénes no. Un empresario ya de San Felipe, Jesús Carrillo Bojorques, manifestó que la pérdida de esta carrera, que es algo de muchísimo impacto, ¿no? Pero sobre todo para la economía local, que está, pues, que es una carrera esperada por muchos empresarios, muchos de ellos muy aborazados, por cierto, porque es cuando ellos obtienen ingresos y que estos ingresos les sirve para crear un fondo que les sirve para todo el año, ¿no? Entonces, esta semana ha habido dimes y diretes entre Jesús Dagnino, unos empresarios que, Dagnino acusó a dirigente del Movimiento Ciudadano de San Felipe, que es Jesús Carrillo Bojorques, pero que a su vez es empresario inmobiliario. También acusó a otra persona, al dirigente municipal del PAN, pues de querer sacar raja política. Y bueno, estos dimes y diretas se han continuado por toda la semana. Esperemos que ya se calmen los ánimos y se pongan a trabajar juntos, unidos, para sacar adelante al puerto, al séptimo municipio de Baja California. ¿Y cómo la ves, Alfredo? Pues bueno, no ha terminado todavía esta grilla, estos dimes y diretes ahí culpándose unos y otros por la pérdida de la carrera. Y pues perdón que insista, pero es algo pues muy muy trascendente para San Felipe, que si bien ha trabajado por consolidarse como un destino turístico, pues que todavía no termina de cuajar por alguna razón.
4: Pues sí, yo creo que pues es una llamada de atención tanto para los empresarios. ¿Quieres cobrar bien? Da un buen servicio. O sea, no que, que los veas, como dices tú, como una gallina de los huevos de oro a la cual ahorcas. Ahora, vamos rápidamente. Yo quisiera comentar contigo unos momentos el tema Rufo Apple. ¿Qué me puedes decir de Ernesto Rufo?
3: Ernesto Rufo Apple, bueno, todo parece, todo me indica, todo huele que esto es un tema político 100%. Uh-huh. Digo, no metemos las manos por Ernesto Rufo Apple. Tiene quien lo defienda, ¿no? Él tiene los recursos o tiene quien lo defienda. Creo que hoy hace unos momentos va a haber una rueda de prensa por parte de algunos exgobernadores panistas, entre ellos, ya en Guadalajara, en Jalisco.
4: Ah, yo pensé que aquí.
3: No. Entre ellos Vicente Fox Quesada, que van a hablar, a defender a Ernesto Rufo, que lo mantuvieron, me parece, incomunicado. De hecho, estaba oyendo a su hija Verónica Rufo, que fue la que fue a la Ciudad de México y que declaró que pues bueno, están provocando daño, ¿no?
4: Esto, Ernesto Rufo es parte de esa gente que tanto López Obrador cuando fue presidente como la ahora presidenta Claudia Sheinbaum identifican como sus adversarios, sus enemigos. Ellos llegan al poder y llegan al poder como Morena, no como presidencia de la República. Al menos así lo aparentan y así lo proyectan. Entonces ellos llegan y la gente de Morena, ellos sienten que gobiernan para la gente de Morena. Los que no piensan como ellos o difieren un poquito, ya son tachados de enemigos, adversarios, fachos. Y vemos lamentables muestras, no voy a decir nombres, pero vemos lamentables muestras de gente de aquí de Mexicali que pues yo no sé qué tanto dicen y qué tanto que el pueblo y que no sé qué, se sienten muy de izquierda, pero pues primero tienen sus pensiones de maestros del CENTE, de izquierda, pero pensionados por el CENTE, con sus carritos y sus camionetas, pues casi del año. Y pues profiriendo todo tipo de, y perdón que lo diga así, estupideces, idiotejadas.

0: De su mismo grupo de idiotas. No, por favor, señores, ¿por qué manchar todo con su fanatismo político? Cuando eran oposición, eran unas blancas palomitas y ahora son unos halcones, unas aves de rapiña, no de rapiña, son unas águilas, son aves de caza, de presa, halcones, águilas, no buitres. Águilas y halcones, gavilanes, no sopilotes, no. Cernícalos.
1: Ah, caray, eso no.
0: Cernícalo es un gavilán chiquito.
1: Fíjate nomás.
0: Así como.
1: ¿Cómo aprendo como contigo, Alfredo, la verdad?
0: Yo tuve un cernícalo, se llamaba Plutarco Elías Calles Azcárate. En serio, era yo chico. Pues yo tuve cernícalo, tuve varios perros, tuve una cachorra así como ese tamaño, tuve iguana azul, tuve un mono zaraguato.
1: Vale, tuviste muchos animales.
0: No, sí. Y ahora te tengo a ti.
1: Okay. Bueno, pues muchas gracias por este.
0: No, no es cierto, la colección. No, pero regresando, ¿tú sientes que se está dando una justicia, ya retomando el tema en serio? ¿Hay una selectividad para la justicia?
1: Sí.
0: O sea, no piden pruebas. O sea, ¿dónde están las pruebas? Como diría la presidenta, ¿dónde están las pruebas de contra Rufo?
1: La presidenta dijo que era una investigación de más de un año y que había pruebas muy contundentes, algo así dijo.
0: ¿Y dónde están? Digo, sí. ¿Y tú crees que, a ver, y lo de Rochamoya qué? ¿Es una investigación? Si hay una investigación seria, si hay una institución, o sea, jurídica del Poder Judicial de los Estados Unidos con gran fuerza y seriedad, es del Distrito 30... sur de Nueva York, de ahí donde acaban de darle cadena perpetua al Mayo Zambada, donde condenaron a García Luna, donde condenaron al Chapo Guzmán. Entonces, fíjate, les dio mucho gusto que cayera García Luna. Y yo sentí cuando cayó el Mayo Zambada como que decían, a ver, pero explíquenme por qué. O sea, estaban, no decían, bueno, qué bueno que ya sacaron de la calle a este señor. No, porque lo hicieron vulnerando la soberanía nacional. Oye, pero ¿y por qué no lo hiciste tú antes? O sea, tú claro. Lo pudiste haber hecho antes. ¿Por qué no lo hiciste?
1: Sí, la presidenta dijo, ¿por qué no nos mandan las pruebas? Y nosotros aquí lo
0: no,
1: estamos,
0: la, ¿no? Ay, no, espérame. Es que le explique un abogado a la presidenta. Le están girando una orden de presentación o de preparación, de presentación... que implica ya una investigación. Hay suficientes elementos probatorios para girarle una orden de aprehensión y de presentación ante un tribunal y ya es ahí donde se van a presentar las pruebas. Pero bueno, este es un doble lenguaje, un double talk, como el de la novela 1984 de George Orwell, o como La rebelión en la granja, del mismo autor, donde los puerquitos que nos mandaban en la granja, un día amanecían y decían, hoy vamos todos en cuatro patas, esos son los buenos, los que andan en cuatro patas, y al día siguiente, todos en dos patas, no, pero andan en cuatro patas, mátenlo. ¿Por qué? Porque hoy andar en dos patas es bueno, y ahí pasan muchas cosas, ¿no?, en estas dos novelas.
1: La novela cortita, pero muy
0: buena. La de la granja, la de 84, no es tan cortita, pero se están cumpliendo muchas de las cosas de esas dos novelas, de Fahrenheit 451 de Ray Bradbury y de Un mundo feliz de Aldous Huxley. Claro. Y estas son las de George Orwell, que se me olvida su verdadero nombre, luego te lo digo. Porque ya sabes que...
1: Ah, no, no se llamaba George Orwell, bueno...
0: No se llamaba yo, se llamaba Jorge Orozco.
1: No, fíjate, pero fíjate, hay una cosa.
0: Dime.
1: Ahora, como nos pintan a Rufo, resulta que era el malo de los malos malotes, ¿no? El Ernesto Rufo, que era la cabeza de una red gigantesca de huachicol. Ahora, fíjate nomás, ahora él es... El huachicol
0: en persona. Él está pagando la ira, la furia de Morena.
1: Fíjate,
0: por todo lo que ha estado pasando.
1: Lo que dijo Ricardo Monreal, el que nos digan narcopartido nos está afectando. Porque sí, llega un momento en que hasta el mismo Armando Fernández Samaniego también lo reconoció.
0: ¿Cuándo lo invitas al programa?
1: No, serio, no tengo contacto con él, ¿no? No pienso tener contacto con él, pero bueno, algún día voy a tener contacto, seguramente, les bajaré su teléfono y ya, pues hay que invitarlo, ¿no? También.
0: Digo. Lo voy a invitar para la otra semana, lo vamos a invitar, a ver si viene, porque ya ves que luego nada más va con los príncipes y al canal 66, y ya sabes.
1: Con los amigos, pues, ¿no?
0: No con los amigos. Pero más bien él. Va con... ¿eh?
1: De él.
0: No, pero por eso, no tanto por amigos, sino porque van... Es como cuando, antes acá, cuando a ti ya no te tocó, pero cuando yo empecé en esto, llegaba la crónica, la voz, así, a un evento, a una rueda de prensa, y si Televisa llegaba 20 minutos tarde, la rueda de prensa empezaba 20 minutos tarde.
1: Sí, sí, sí me tocó.
0: Entonces digo, y ahora pues ya no es Televisa, pues ya es un no es una cuarta parte de lo que era en ese tiempo, tanto en personal y todo, pero pues se identifica, ¿no? Por ejemplo, aquí los que mandan, y ojalá tú y yo tuviéramos el público y la penetración, ubicación, ¿no? Posicionamiento que tienen los príncipes.
1: Ah, bueno, pues hay que reconocerles ahí.
0: No, digo, son buenos, o sea, mucha gente dice, ah, no, que no sé. Otro, el Pablito Brizuela, que, o sea, ese sí, dice cada barbaridad mi Pablito Brizuela, pero tiene un chorro de público. Y nosotros, pues, no, ahí estamos batallando, estamos haciendo nuestro propio público, así que corran la voz, y van, primero corre la voz de que hay corte. Vamos a hacer un corte y regresamos, ya estamos a las 11:30, vámonos.
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3: 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El senador con licencia Armando Ayala Robles acompañó a liderazgos sociales, representantes de colonias populares y comerciantes de Tijuana al edificio del ayuntamiento para presentar de manera formal más de 40 peticiones ciudadanas dirigidas a distintas dependencias municipales con el propósito de dar seguimiento a necesidades prioritarias de las familias tijuanenses. Los documentos fueron entregados en áreas como la oficina de la presidencia municipal, desarrollo urbano, infraestructura, desarrollo económico y otras dependencias relacionadas con la atención social y los servicios públicos.
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3: Como parte de las acciones permanentes para proteger a los seres sintientes y promover una cultura de respeto y tenencia responsable, el 10º Ayuntamiento de Playas de Rosarito, encabezado por la presidenta municipal Rocío Adame Muñoz, brinda atención especializada a los animales que se encuentran bajo resguardo municipal a través de la Secretaría de Protección del Medio Ambiente, encabezada por Marisol Montaño, y la Dirección de Derecho y Bienestar Animal, dirigida por Alejandro Alonso Rodríguez.
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3: La selección mexicana de esgrima inició su participación en el Campeonato Mundial Senior Hong Kong 2026 con 3 victorias en pruebas individuales durante las primeras jornadas de competencia. Certamen que reúne a la élite internacional de la disciplina y se realiza del 22 al 30 de julio en China. Para RCE Noticias, Luis Daniel Rodríguez.
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0: Otro tema. Alex, espérame, voy a cerrar la puerta, Pónganme aquí al Alex porque voy a cerrar la puerta.
1: Bien, aquí estamos con el Alfredo, que está en estos momentos cerrando la puerta porque luego se cuela muchos ruidos.
0: Sale la refrigeración, se nos mete el calor, en fin. A ver, la situación del Palacio Municipal, lamentable, ¿no?
1: Fíjate que, bueno, se está haciendo un mantenimiento mayor respecto a la instalación eléctrica, que tiene pues ya sus 40 y tantos años, 45 años más o menos, que debía hacerse, ¿no? Pero en estas situaciones, pues, es lamentable que se deje de dar servicios al público. Esto, pues, fue pues algo así como que les cayó de imprevisto, ¿no? Y tuvieron que hacerlo, ¿no? Porque si te acuerdas que estaban teniendo muchos problemas y que incluso se detectó humo en un área, no sé, no me acuerdo si era tesorería o qué, qué área más. Entonces esto pues los alertó de un problema y ahora pues ya tenemos como 2 semanas, ¿no? Que no está funcionando el Palacio Municipal. No tenemos, la alcaldesa pues no está yendo, pues las oficinas fueron repartidas en distintas oficinas de la ciudad, incluso hasta el Salón de la Fama ya lo pusieron ahí, ya lo activaron para recibir algunas oficinas. En fin, es una situación lamentable la que está viviendo. Pues los regidores no hablo mucho, ¿no? Porque pues no hay gran pérdida, ¿no? Si no sesionan o si no...
0: Pero a ver, para empezar, nunca había habido una crisis como esta en el neoliberalismo, pero te van a decir, es que es el resultado de todos esos años. ¿Sí será? Yo creo que le daban mantenimiento. O sea, si fuera el resultado de 30 años de olvido, hubiera tornado mucho antes. No hubiera aguantado 30 años.
1: Bueno, es que...
0: Les hubiera tornado cuando llegaron. Lo que pasa es que a los gobiernos de Morena les falla la capacidad de darle mantenimiento a lo que hacen. Ahí está el tren que se descarrila, pero no se descarrila. Ahí está el Tren Maya, que es una pérdida tremenda cada mes. Ahí está la refinería, que sí construyeron, sí terminaron la refinería, no como Calderón, que nada más hizo una barda. Sí, pero ¿para qué quieres una refinería si estamos inundados de huachicol? Y hay muchos, además de Rufo, de que si había sido mencionado, hay muchos mencionados por el huachicol. Ahí está el Marino, que no quiere venir de Argentina para acá porque tiene miedo de que lo maten. ¿Cuántos marinos han muerto que estaban involucrados presuntamente en el huachicol? Digo, estamos en una descomposición tremenda. Pero la gente ya salió de la pobreza. A ver, ¿de qué pobreza salió? ¿De la pobreza educativa? ¿De la pobreza en salud?
1: Pues no sé. Sí. Mira, fíjate, en ese tema, ¿no? Dicen, bueno, ya sacamos a 13 millones de personas de la pobreza. Bueno, ok, les estás dando apoyos sociales por esto, por lo otro, en fin. Bueno, qué bueno que se les dé apoyos sociales. Ok, la pregunta es, esas 13 personas que ya salieron de la pobreza, deben de tener entonces la capacidad de seguir su vida sin los apoyos sociales. Entonces, si no es capaz de seguir su vida o mantener unas mínimas de condiciones de vida,
0: exacto.
1: Entonces no ha salido de la pobreza. Está subsistiendo gracias a los apoyos que está recibiendo el gobierno, pero por sí misma no ha salido de la pobreza, porque depende de estos apoyos sociales que está dando el gobierno. Entonces, esto es una falacia. De decir, ¿sabes qué? Ya sacamos a tantos millones de personas de la pobreza, gracias a los apoyos sociales, pero resulta que sin esos apoyos sociales no puedes salir de la pobreza.
0: No, pero espérame. Ok, te sacaron de la pobreza porque ya te dan una cantidad al mes, pero tienes un mejor trabajo, es mejor pagado tu trabajo, O sea, mejoraron tus ingresos por un trabajo, por generar un valor agregado. Los apoyos sociales se entregan a fondo perdido, no generan valor agregado y son un costo para el gobierno y no generan desarrollo. ¿Por qué? Porque te dan tu apoyo y ¿qué vas a hacer? O si no pagas la luz o tus deudas, pues te vas a echar unas caguamas o vas al mercado y ya. Aparte, realmente 6,000 pesos al bimestre, pues no es la gran maravilla. Aquí con 3,000 pesos al mes, y ahorita en verano a lo mejor te alcanza para pagar la luz y te queda la otra mitad para ver qué.
1: No, si entonces, no te llegan más de 3,000 pesos.
0: Entonces, cuando se inyecta recursos... Ah, pero el pretexto es que se tiene que entregar directo. A ver, señores, había un Procampo, que sí, que de repente Procompa le daban a 2, 3, sí, claro, pero había muchos que no eran Procompas y les tocaban sus beneficios de Procampo y por lo menos los habilitaba para sembrar, ahorita ni eso, en el campo, por decir un ejemplo. No, es que ahora ya vamos a dar el apoyo directo. A ver, había Alianza para el Campo. En Alianza para el Campo tú te agrupabas y comprabas un tractor entre un grupo de productores, ¿verdad? ¿Ahora qué pasa?
1: No, por ahí nada.
0: Ah, no, es que como ya es directo, entonces ¿qué? ¿Le van a dar un tractor a cada productor?
1: No, ni nada.
0: Después aquí, aquí, fíjate nada más, el atavismo intelectual de un resentimiento social izquierdoso del expresidente López Obrador, que decía que aquí los agricultores eran ricos porque tenían 20 hectáreas y que eran aspiracionistas y traidores a la patria porque querían exportar su trigo. Que el presidente no sabe que al exportar ese trigo entran dinero fresco, dinero nuevo, divisas al país. En fin, mijo, ¿cómo la ves?
1: Sí, no, una imagen, hablando del campo, ¿no? una imagen muy representativa es que pues sale el expresidente López Obrador con pues con un burrito, ¿no? Es una imagen, ¿no?
0: Arque llegando al caminito, sí. aquí Michu.
1: Entonces, pues decían, bueno, ¿qué quieren? Los agricultores lo interpretaron. Bueno, ¿qué quieren? Que volvemos otra vez a las
0: yuntas. No, acuérdate, quería que volvieran a las yuntas y a no sé qué, y al asadón. Sí. Ay, Dios mío, que porque lo demás, o sea, usar tractores y maquinarias es de la revolución industrial y del capitalismo avasallante. Mira, el capitalismo no es bueno, pero tampoco el socialismo. ¿Cómo? ¿Por qué? Porque son dos extremos que tenemos ahorita aquí. El capitalismo salvaje de atropellar y de imponer. ¿El socialismo de qué? De llegar y decir, a ver, vamos a expropiar.
1: Sí.
0: Vamos a expropiar esto. Por ejemplo, en tiempos de Salvador Allende, en Chile de los 70s, expropiaban las minas de cobre. Y dependiendo de cada una de las minas que expropiaron, cómo funcionaban. Había unas que funcionaban bien porque tenían gente responsable, pero había otras que nomás no daban pie con bola. ¿Por qué? Porque todo era la venganza contra los dueños de los medios de producción. Entonces, yo veo grandes resentimientos sociales como los de Lenia Batres. Que la herencia paguen impuestos, porque la persona que hereda no trabajó nada, no hizo ningún esfuerzo para ganarse ese dinero. A ver, señora, si yo voy a trabajar y me voy a morir y tengo 3 millones de pesos y digo, quiero heredárselos a mi hijo Alejandro Domínguez, que supongamos que fueras mi hijo, ¿no? Tengo todo el derecho que te tasen a lo mejor un 10%, pero no tiene por qué. No es un ingreso por trabajo, no es un ingreso sobre la renta, pero en fin. Pero, o sea, entonces, bueno, vamos a, ¿para qué trabajas? ¿No trabajas para dejar a tu familia bien y a que tu familia esté bien para que los hijos de tus hijos también estén bien y se haga así una derrama hacia abajo de bienestar de toda tu familia. Ah, no, pues la señora está, porque como estoy seguro que es puro resentimiento social, atavismo de que las niñas bonitas, nice, de cuando ella era chica, pues no la aceptaban, porque ella no era de su clase social, y entonces adquiere este resentimiento social. Es mi teoría, ¿eh? Yo no creo que se deba pensar que una persona que hereda no hizo nada por ganarse ese dinero, porque yo tengo amigos de mucha lana, que son unos baquetones y que le han casi quiebran a la empresa del papá, o que de plano les cortan la onda. Y tengo otros amigos que desde chicos trabajaron con su papá falleció o se retiró, y ellos siguieron, y lo que el papá empezó, ellos lo retomaron y lo siguieron haciendo crecer.
1: Claro.
0: Entonces, tenemos que entender el socialismo desde un punto de vista darwinista.
1: Ah, caray. ¿Cómo? ¿La evolución de...?
0: No, la sobrevivencia del más solvente. ¿Ok? Un león... Es como dijeron, todos los animales tienen que ser iguales. Entonces, un león tiene que ser igual que una cucaracha. No, ¿verdad?
1: No, pues no, cada quien tiene su función.
0: Y hay una cadena alimenticia entre los mismos animales. Es igual, digo, con toda proporción guardada, entonces, tú naciste en un entorno social, tú está en ti superarte. Pero es como dice un amigo, dice, es que todos tienen eso de la medicina, de los exámenes de admisión, es injusto. Si uno quiere ser médico, tiene derecho a ser médico. Ah, yo quiero ser futbolista, tengo derecho... a ser Cristiano Ronaldo. Yo quiero ser Cristiano Ronaldo, quiero jugar en el Real Madrid y meter goles y todo, pero yo quiero, ahí tengo el derecho. ¿Por qué? Porque es un derecho universal el deporte. Sí, pero hay niveles. A eso me refiero yo. Tú, afortunado o desafortunadamente, naces en un entorno social. Que hay unas injusticias por parte de los gobiernos, sí. Pero es a partir de ese entorno social en el que naces, en el que te tienes que empezar a desenvolver. Unos empiezan más arriba que otros, pero no tienen la culpa de haber nacido en donde nacieron.
1: Sí, claro, fíjate que...
0: Perdón, creo que ya me puse muy filosófico. Sí. Y ya toca corte.
1: Estás poniéndote, metiéndote en el camisa de once balas en ciencia política, filosofía política y eso.
0: Perdón. Ya, mira, vamos a regresar con la situación del Palacio Municipal, que ahí empezó todo esto. Sí. Pero primero, una pausa a la última de hoy.
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5: Bueno, ya me estoy durmiendo. Me agarraste casi dormido. Ahora sí, Dani, vámonos con la que se nos colgó ahí. Vamos a escuchar a Víctor Hugo Delgado. Él es coordinador del gabinete del 25º Ayuntamiento de Mexicali, que encabeza Norma Bustamante, que está en crisis. Yo fuera Norma Bustamante, le pediría cuentas claras a la oficial mayor y al tesorero. ¿Qué está pasando? Porque nos han vendido varias veces que ya habían cerrado, que porque iban a cambiar unos cableados, etcétera. Pero vamos a ver qué nos dice Víctor Hugo Delgado, porque ahorita si quieres ir al Palacio Municipal, no, que el registro civil está en el Salón de la Fama y que no sé qué está en el Centro Histórico. Ahí tenemos todo un centro y cívico en Mexicali, convertido en foco de infección, pero vamos a revivir el Centro Histórico, ¿no? Con oficinas de gobierno, así como quieren que el Centro Histórico sea un atractivo turístico. Si tienes el cine curto, después tienes uno o dos negocios muy interesantes y luego en la esquina tienes unas oficinas municipales. ¡Mal! El centro cívico tiene muchos edificios en abandono que podrían servir para todo tipo de oficinas municipales. Pero pues como lo identifican el centro cívico con la familia Castellanos, del exgobernador Milton Castellanos, como algo que empezó él, que hizo él, no, es malo. Dios nos libre, exorcista. Bueno, vámonos ahora sí, mi Dani, por favor, con la que sigue. Venga de ahí.
6: Todas los daños y situaciones que se han estado experimentando en las últimas semanas, se hizo un trabajo de análisis y revisión y verificación con una unidad UBI, que es la unidad de verificación de la industria eléctrica, para poder encontrar la situación que estamos experimentando. ¿Qué salió a raíz de ese análisis que hizo la UBIE? Es que, número uno, tenemos instalaciones eléctricas de hace más de 40 años que han estado sufriendo modificaciones propias. Dos, hay instalaciones que se han estado realizando en forma pues no ordenada en el transcurso de los años, con las mismas instalaciones que tenemos en el mismo propio palacio. Y qué es lo que la consecuencia que pudiéramos tener, inclusive las mismas fallas que hemos estado experimentando, inclusive llegar a un tema de incendios. Entonces, a raíz de esa decisión, se tomó la condición de que la semana pasada, a raíz de una falla que hubo, es parar completamente las actividades del propio ayuntamiento, y el sistema eléctrico que actualmente tenemos está compuesto por dos transformadores de 500 kilovolts cada uno. Lo que se hizo a partir de ahí es que se están haciendo instalaciones propias de los mismos transformadores hacia la parte interior, en los paneles de control principales, y de ahí hacia las instalaciones que existen tanto en el primer piso, en el segundo y en el sótano. A raíz de ahí, lo que nos preocupaba más, y lo mencionaron, es que teníamos que tener trabajando las zonas de recaudación, y ya a partir de este lunes tuvimos la zona de recaudación trabajando, la misma que de catastro. La Dirección de Administración Urbana inclusive está atendiendo en la zona de catastro, y lo que hemos estado haciendo a partir de este fin de semana, que se hicieron cambios de alambrado y centros de carga, es que hemos estado estado sustituyendo, no parchando los que ya estaban, sino completamente instalando cableado nuevo, tubería nueva, para no estar dependiendo de lo que ya estaba instalado, no volver a caer en el mismo problema que hemos estado experimentando. De tal manera de que, así como lo ven ustedes, la zona de Cabildo ya está recuperada, la zona de relaciones públicas, regidores, hay algunos detalles que se están trabajando, pero a partir del día de ayer, recaudación y catastro ha estado trabajando al 100%. ¿Qué estamos haciendo? Traemos un calendario de recuperación de las áreas que se van a estar dando por cada una de ellas, en la que se le va a estar reemplazando tubería, cableado a cada uno de los centros de carga que tenemos. Las subsecuentes que siguen es el área de presidencia, sindicatura, secretaría, oficialía, atención ciudadana, administración urbana, y a la vez se está trabajando ahorita en el área de tesorería. ¿Qué es lo que estamos viendo? Que en el transcurso de esta semana, principios de la otra, ya tendríamos recuperado el palacio en el tema eléctrico, de lo cual pues es muy importante comentarlo, que cada vez que estamos trabajando, pues si encontramos alguna situación, la unidad de verificación está constantemente revisando cada una de las instalaciones que estamos haciendo para poder asegurar que las instalaciones que se estén haciendo estén adecuadas a norma. Entonces, el proceso de recuperación se está dando de esa manera. Ustedes ya lo vieron, ya desde ayer está trabajando recaudación, catastro y la Dirección de Administración Urbana en la parte inferior, y vamos a seguir trabajando y recuperando en las siguientes zonas. Hasta este momento, pues eso es lo que se está haciendo. Lo que mantendremos es la comunicación respecto a lo que se está haciendo en las instalaciones, pero ese es el proceso que vamos a estar llevando en cada una de las áreas para poderla recuperar, ¿no? Es cuanto, presidente.
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7: Fíjate que, bueno, por una parte, pues, como comentábamos, es un edificio, pues ya tiene sus añitos, tiene sus 40 y...
5: Pero no se le dio, años. O sea, no se le daba mantenimiento, no se le ha dado mantenimiento. ¿A poco estuvo abandonado tantos años? ¿Aguantó tantos años sin mantenimiento?
7: Bueno, yo creo que les cayó, como dicen, les cayó la yuca, ¿no? A estos gobiernos. Antes, pues si un carro, o por ejemplo tu vehículo, si no ocupa mantenimiento, pues no se lo das, ¿no? Uh-huh. Si tiene una fallita, pues bueno, repara la fallita y no reparas todo el motor, ¿no? Entonces, a ellos pues les cayó esto de que se les terminó, quizás se le terminó la vida útil al cableado y tuvieron que hacerlo, pues. Uh-huh. La cuestión es que no lo hicieron de manera ordenada. Esto va a costar, leí alguna declaración, creo que de la alcaldesa Norma Bustamante, que iba a costar alrededor de 20 millones de pesos, ¿no? Habrá que ver que, bueno, no, que no hayan inflado la cifra, ¿no? Porque uno siempre le entra esta desconfianza, pues ya está natural, ¿no? Dices, pues inmediatamente, ¿no? Mal pensado que es uno, pues si fueron 20 millones, pues seguro fueron 5 millones nomás, ¿no? Entonces, esperemos, confiemos en Norma Bustamante, que fue de alguna manera compañera, ¿no? De aquí del gremio.
5: Pero mira, bueno, sí.
7: Sí, entonces, si esto va a quedar bien, bueno, va a ser una reparación que va, un servicio que durará muchos años más. Esperemos que lo hagan bien, ¿sí? Porque luego hacen las cosas y las hacen mal.
5: No, pero aparte, o sea, la pregunta es, de plano, ¿se les fue tan grueso la onda que pues no se dieron cuenta de que estaba tronando, estaba a punto de tronar esto? O sea, no tronó de la noche a la mañana, esto va poco a poco, poco a poco. Se supone que se le tiene que dar un mantenimiento periódico, habría que estudiar, había que irse a la transparencia, pero ya ves que la transparencia no es buena, de acuerdo a algunas personas de la 4T. Habría que ir a la transparencia para ver, vámonos, 15, 20 años, cómo se le daba o cómo se le fue dando mantenimiento a estas instalaciones. Porque si me vas a decir que son 20 o 30 años de abandono, yo no creo que aguante 20 o 30 años de abandono.
7: Pues claro que
5: hubiera tronado desde mucho antes, pero en fin. Vamos a ver lo que dice también, tenemos ahí ya la última, mi Dani, no sé si la tenemos por ahí, al síndico procurador del 25º Ayuntamiento de Mexicali, Óscar Vega
7: Marín.
5: Vamos a escucharlo por ahí, lo tenemos, mi Dani.
8: El edificio tiene áreas muy viejas que no habían sido mantenidas, y hemos ido a lo largo de estos 4 o 5 años reparando por partes. Recordarán que lo de recaudación, que fue el año pasado, si mal no recuerdo, tuvimos un conato de incendio, se tuvo que reparar también parte del cableado. Lo que vamos a realizar es que eso que se reparó pues siga bien, y que lo que estamos ahorita reparando sean cosas distintas.
9: El posible, ¿no? Costo, el posible costo de 20 millones, ¿qué tipo de reparaciones y hasta cuándo se va a terminar?
8: No estoy seguro, eso habría que checarlo con la Oficialía Mayor, que es la que liderea este proceso. Lo que sí te puedo decir es que la presidenta me pidió ayer que la sindicatura esté pues incorporada y acompañando desde cero este proceso administrativo, como muchos otros lo hacemos.
10: Señor, en el mercado municipal se
8: la rehabilitación, la recuperación del edificio. En la sindicatura vamos a hacer una investigación para estar todos transparentes respecto al tema del mantenimiento del edificio, que ayer se explicó, pero también formalmente vamos a tener un proceso de revisión de este asunto, de las reparaciones que hicieron el año pasado, que lo que se esté haciendo ahorita pues sea nuevo, ¿verdad? Que no sea lo mismo del año pasado. Vamos a acompañar a la presidenta y a su gabinete en este proceso. Es, digamos, la prioridad en estos momentos. En segundo lugar, pues nuestros procesos de investigación, de supervisión. Tenemos denuncias de semanas pasadas, el tema que hubo en recaudación.
9: Hemos prosperado avanzando.
8: Pues, tuvimos las comparecencias de los funcionarios una semana antes de que el jueves pasado. Estaba avanzando el proceso conforme a la normatividad. Entonces, pues en términos generales, los asuntos están siendo atendidos.
9: Cuando habla de lo que se le ha hecho al edificio en obra, en todo eso, lo mismo.
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5: Pues bueno, habría que tomar en cuenta muchos factores, que se investigue qué ha pasado, ya son casi 6 años con Norma Bustamante, ¿por qué se vino abajo tan rápido el Palacio Municipal? Obvio que van a decir que es resultado del pasado neoliberal, conservador, al que tú perteneces, Alejandro Domínguez.
7: ¿Yo? No, fíjate que a Óscar Vega Marín nomás le faltó decir, fueron por parte, 30, fueron años de abandono por parte de los gobiernos neoliberales del PAN y del...
5: Pues eso. No.
7: Pero pues él es que era panista.
5: No, pero dice que va a investigar, que se va a investigar. Él es el que dice que va a investigar. Pero bueno, con esto terminamos el día de hoy, mi querido Alejandro. ¿Qué comentas antes de irnos? Pues ¿cuál sería? ¿Qué tema? Lo que tú quieras.
7: Bueno, pues... Ya escuchó al capitán René Rosado, tome sus precauciones, mañana, hoy va a ser mucho calor, mañana también va a ser muchísimo calor, así es que, pues, tome sus precauciones, no salga mucho a la calle, si no tiene nada que hacer, pues bueno, si va a lavar, pues bueno, se le va a secar la ropa rápido, ¿no? Entonces, aproveche esta situación y, pues, tome muchos líquidos.
5: Así. Muy bien, y bueno, pues... Nos vemos el próximo viernes.
7: Nos vemos el próximo viernes.
5: No se le olvide que aquí estamos en La Opinión Semanal. Y no se vaya porque seguramente vienen más programas el día de hoy con el señor Campos Enrique a la Campos. Una, ¿verdad?
7: Ah, caray. Sí.
5: Ah, ahorita entra el senador Armando Ayala. El senador con licencia entra. ¿Programa tiene? Ok, pues nos vamos. Muchas gracias. Quédese con Armando Ayala Robles, senador con licencia. Y aspirante, me parece.
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1: Amigas y amigos, muy pero muy buenas tardes. Les saludamos en este viernes 24 de julio. Este ya es nuestro cuarto programa Armando Territorio y nos da muchísimo gusto saludarles a todos y todas quienes nos siguen a través de nuestras plataformas, las redes sociales y también a quienes nos escuchan a través de las emisoras de Radio Cadena Enciso. Estamos transmitiendo desde donde inicia la patria, pero también desde donde inició la transformación en el 2018, en Tijuana, Baja California, la frontera más transitada del mundo. Estamos transmitiendo a través de la XWX Radio Ranchito en el 1420 de amplitud modulada. Saludos a Mexicali, nuestra capital. Allá nos escuchamos a través de la XCD, la 1050 de amplitud modulada. Y en Ensenada, en nuestra amada XEPF, la Rancherita, en el 89.1 de FM. Bueno, pues como ustedes saben, este es un espacio para promover y profundizar la transformación en este segundo piso que encabeza nuestra gran presidenta Claudia Sheinbaum. Comentarle las actividades que estamos teniendo en esta etapa de nuestro partido, en la interna que estamos aspirando para la coordinación estatal de la defensa de la soberanía en Baja California. Tenemos información acerca de nuestros recorridos, asambleas, acercamiento con los sectores, con los jóvenes, las comunicaciones que han emitido nuestras autoridades en el partido, tanto Ariana Montiel, presidenta de Morena, y Citlali Hernández, noticias de nuestra presidenta de la República y de nuestra gobernadora Marina del Pilar. Así que estén muy atentos a la información. Gracias por sus comentarios, sus llamadas. Aquí el teléfono en cabina en Tijuana es el 664-686-3670. En esta ocasión tenemos aquí en la cabina un invitado, un compañero, Sergio Moctezuma, quien nos ha estado acompañando en las diversas actividades. Él es militante, luchador, ha sido diputado local, ha sido funcionario de los gobiernos de la Cuarta Transformación y pues tiene muy en claro ahora sí que la ideología y el encargo que tenemos como primeros respondientes, ¿verdad?, en territorio.
2: Amigo. Sí, Armando, ¿qué tal? ¿Cómo estás? Muy buenas tardes. La verdad estoy muy contento por este espacio, sobre todo de comunicación directa y estrecha que se genera con los ciudadanos y sobre todo la labor que tú vienes desarrollando plenamente de territorio. Uh-huh. Y me quedó muy presente que el partido Movimiento, como bien tú me lo expresaste hace un momento, no solo es cada elección, sino es todos los días, porque las necesidades en las colonias no paran.
1: Sí, esa es la diferencia, ¿verdad?, que tenemos nosotros en Morena a relación de otros partidos, que aquí es un partido Movimiento y el Movimiento, pues, ahora sí que encabeza las causas justas del pueblo permanentemente, como lo estamos haciendo.
2: Definitivamente, bueno, en las colonias la población tiene necesidades, tiene necesidad de recolección de basura, de seguridad, del bacheo, la pavimentación, rehabilitar su parque, sus canchas, etcétera, etcétera. Y la verdad que el ejercicio que estás generando desde antes, porque te tengo, digo, desde, conociendo.
1: Desde antes, ¿no?
2: Yo te conozco desde el año 2017, sí. Y siempre esa estrecha comunicación que tú has tenido con la gente, pues se ha traducido en la confianza, uh-huh, que te han depositado. Y prueba de ello es la responsabilidad pública que ahora ocupas y las que has ocupado en el pasado.
1: Me preguntaban recientemente en una entrevista en El Frontera y también en el Z, no sé si hoy va a salir ahí, que sí, qué es lo que me diferencia de los demás compañeros y compañeras que están contendiendo en esta interna para coordinador estatal. y les comparto hoy al auditorio que, como lo dice Sergio Moctezuma, traemos un trabajo territorial ya de hace años, porque de los compañeros soy el único que me la jugué en el 2020 para ser el candidato a gobernador. O sea, yo ya me la jugué hace 6 años y desde hace 6 años empezamos a trabajar muy de cerca con la gente, no nada más en Ensenada, en todo el estado. Por eso es que tenemos una gran ventaja de cercanía con la gente y ahora pues no nada más ir a hacer una asamblea informal, sino también ser solidario con las personas para acompañarlas a las dependencias y que ellas se sientan atendidas y arropadas, ¿no? Independientemente que la dependencia pues hay que darle seguimiento para que las necesidades se atienden, ¿no?
2: Sí, definitivamente. Y estoy seguro que las gestiones, Armando Territorio, porque así es como le conocen a Armando Ayala, se van a traducir en éxito. Esas gestiones que tú estás impulsando, me queda clarísimo que la autoridad va a analizarlas y posteriormente va a tocar base con los ciudadanos. Y estoy seguro.
1: Pues esperemos que sí.
2: Que se van a traducir en éxito, sí, claro.
1: Y si no, ahí les vamos a caer otra vez. Pues bueno, vamos a empezar por nuestras actividades. Algunas de ellas tuvimos una visita al gimnasio Zapata, ahí impulsamos el programa Boxeando por la Paz, es una activación que lo llevó a cabo nuestra Presidenta de la República, una activación nacional para promover los valores y el buen aprovechamiento del tiempo libre. Adelante.
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0: Pues ahí está el video. ¿Qué te pareció esta visita? Pues tú estuviste ahí.
1: Sí, la verdad, fantástico, ¿eh? Eso de ese eslogan, boxeando por la paz, está fenomenal.
0: Yo quería que hicieras ahí un sparring.
1: Sí,
0: y no se animó, Sergio.
1: No soy muy bueno para el box, pero me parece fabuloso. La mejor forma de sacar a los jóvenes de cualquier tipo de vicio es manteniéndolos ocupados haciendo deporte.
0: Y compartirles que gestionamos para 15 jóvenes una beca, hombres y mujeres, aquí en el Gimnasio Zapata, en el Murúa de Tijuana, para que en el mes de agosto sean becados. Pueden ser 7 jovencitas y 8 varones, o 5 jovencitas y 10 varones. Sí. Ah, tenemos llamada del gimnasio. Mira, pues tenemos llamada del gimnasio. Vamos a ver qué nos comenta el entrenador. Sí, buenas tardes.
2: Sí, hola, buenas tardes. Es el entrenador de Baja California. Me llamo Guillermo y le vengo a dar un agradecimiento por el apoyo que nos está dando y nos va a dar en nuestro gimnasio, y también el apoyo que nos va a dar, vaya.
0: Guillermo, pues gracias por la llamada. Lo que nos llamó la atención, que hay jovencitas también de 15, 16 años, porque está estigmatizado que el box pues nada más es para hombres y no es para mujeres, y eso me dio mucho gusto ver 3 compañeras tuyas ahí en el gimnasio que pues también ya llevan algunas hasta 4 o 5 peleas ganadas, ¿no?
2: Sí, sí, sí. Y también estoy emocionado por lo que nos va a dar, y también porque pues vaya, porque fue al gimnasio y nos fue a visitar y nos dio una visita a nuestro gimnasio. Yo estuve ahí presente en el entrenamiento, le doy gracias. Y puro para adelante, y ojalá usted gane la selección.
0: ¿Cuál es tu nombre, amigo?
2: Guillermo.
0: Guillermo. Pues nada más que nos ayudes, Guillermo, para compartir la convocatoria. Está en mis redes y van a ser 15 espacios para jóvenes y jovencitas de 10 a 18 años para
2: sí,
0: que entrenen ahora en el mes de agosto.
2: Sí, claro, yo lo estaré apoyando y también lo estaré promoviendo con mi familia para que voten por ustedes y cuentan conmigo.
0: Muchas gracias, Guillermo. Saludos, nos vemos pronto por allá.
2: Vale, gracias, otro día.
0: Pues ahí está uno de los chavalos.
1: Sí, claro, aquí es importante la congruencia, Armando, entre lo que se dice y lo que se hace, porque hay quienes nada más dicen, pero no hay acción, ¿no? Y a veces no hay que convencer a través de argumentos, sino de las acciones, y este programa de Boxeo por la Paz está fantástico.
0: Ya sabes que todo critican, ¿no? Que lo criticaron, que sí, de qué iba a servir esto en la campaña, que qué andábamos haciendo en un gimnasio. Oye, pues la gente que realmente no concientiza qué tan importante es la promoción del deporte y los valores, pues no toma en cuenta este tipo de acciones, pero la misma presidenta lo ha venido promoviendo. Hubo incluso una activación nacional domingo, donde ella se puso a boxear ahí en el Zócalo, invitó a todos los gobernadores, alcaldes del país, para que llevaran a cabo esta activación en plazas públicas.
1: Sí, recuerdo, fíjate, sí. Estuvo fantástico, totalmente. Y bueno, pues ahora sí, las actividades que se desarrollan dentro del movimiento tienen que ser, en mi opinión, plurales e incluyentes, y abrazar a todos, y que nadie se quede atrás.
0: Es un sector,
1: ¿sí?
0: Es un sector.
1: Exacto.
0: Y hay muchos casos donde jóvenes han salido adelante, han dejado los vicios, las drogas, y han... ahora sí que he incursionado en la promoción de valores y han triunfado en una disciplina como es el boxeo, ¿verdad? Hay muchos casos, han salido adelante.
1: Sí, pues Tijuana, digo, espero que no me corrijan, pero es
0: Tijuana. Yo no sé si ella tenía antecedentes de vicios ni nada, pero lo que sí es que es un valor de Tijuana.
1: Sí, ¿verdad? Casi casi puedo atrever a afirmar que Tijuana es la capital mundial del boxeo.
0: Sí, ajá. Es donde más valores salen de Tijuana.
1: Sí, sí, así.
0: Muy bien. Pues también en esta semana estuvimos en Ensenada, allá en el Cañón Buenavista, que es una comunidad de mixtecos, mixtecas. Nuestros respetos para los pueblos indígenas que están asentados aquí en Baja California. Nos vamos a este video, al corte comercial, y regresamos.
3: Vamos concluyendo nuestra asamblea informativa en defensa de la transformación y la soberanía en el Cañón Buenavista, en Ensenada. Desde aquí, la comunidad de pueblos indígenas y pueblos originarios le manda un saludo hasta la Ciudad de México a nuestra presidenta Claudia Sheinbaum. Y desde aquí se escucha también hasta la Ciudad de México, Claudia Sheinbaum.
4: ¡No está sola! ¡No está sola! ¡No está sola! ¡No está sola!
5: Está muy bien y que usted nos esté informando de todo lo que está haciendo y todo lo que ya hizo. Y pues seguiremos adelante. Y arriba Morena.
6: Y arriba Claudia Sheinbaum.
7: Los demás no nos hacían caso, ni tampoco el presidente no nos hacía caso, porque nosotros somos indígenas, somos pobres, pero ahora que entró el compañero, el que salió y entró usted, estamos con usted y no hay que dejarnos, hay que seguir adelante y adelante, y yo le voy a hablar con los demás compañeros que hablan en dialecto para que me sigan sincera, porque ya ves que cuando uno nace en Mixteco, no todos sabemos el español, licenciada. Gracias.
3: Muchas gracias. Muchas gracias. Amén. Y vamos a seguir defendiendo la transformación, recordándole al pueblo de México que ahora los programas sociales son derechos constitucionales. Y juntos sigamos haciendo historia. Muchas gracias.
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4: Pues muy bien, ya regresamos nuevamente, estamos en Armando Territorio, este es nuestro cuarto programa que llevamos a cabo todos los viernes de 12 a 1 de la tarde a través de nuestras plataformas y de las emisoras de Radio Cadena Enciso.
5: Armando, por ahí supe que estuviste en Mexicali el pasado miércoles, allí en la Colonia Popular Nacionalista y en el fraccionamiento Ángeles de Puebla. ¿Qué tal el calorcito? ¿Cómo te...
4: No, pues ya ves que todo el mundo aquí en la zona costa, porque allá nos llaman a nosotros la zona costa, le sacan ir ahorita a Mexicali porque están las temperaturas, nos tocaron lo máximo entre 46 y 47 grados.
5: Ah, no, vaya.
4: Sí, pero en todas partes hay aire acondicionado. Sí, ¿verdad? Sí, claro. En todas partes donde vas a comer o a una oficina. Lo que si no hay aire acondicionado, pues es en las colonias.
5: En las colonias, sí, claro, ahí es donde uno suda la gota gorda. Sí.
4: Lo que hacemos es que programamos los recorridos casa por casa y las asambleas a las 7 de la tarde. Ya a esa hora ya baja mucho el calor.
5: Sí, claro, sí, ya se siente más agradable. Sí, yo estuve un tiempo allá cuando tuve la oportunidad de fungir como secretario del trabajo, viviendo en Mexicali, y me la aventé como un añito. Y vaya que el calorcito sí está algo interesante.
4: Ya te aclimatas allá.
5: Sí, claro.
4: Pero si llegas un poco descompensado, la carretera y todo eso, sí pega en el cuerpo. Pero nos fue muy bien en Mexicali. Vamos a transmitir aquí algunas imágenes de nuestra asamblea, nuestras activaciones por allá, y ahorita las comentamos.
6: Transformación y la soberanía en nuestra...

0: gente está ávida de escuchar el mensaje de la presidenta Claudia Sheinbaum, de seguir defendiendo la transformación y bueno, que se atiendan sus peticiones, ¿no?
1: Así es, sí, lo principal, que se atiendan las peticiones. Ajá. Que hacemos como comunidad, porque siempre estamos apoyando.
0: Sí. Desde Mexicali, aquí en la colonia nacionalista, con los comités seccionales juntos, seguimos haciendo historia.
2: Pues ahí está, mira, ¿qué te pareció?
3: No, fabuloso. La verdad que el trabajo que se viene desarrollando en contacto directo con la gente es lo uh-huh. Ahora sí es seguir los postulados de la Cuarta Transformación. Uh-huh. Y la gente pues está expresando. Me imagino que ahí te llegaron peticiones también. El mismo ejercicio con la presidenta Norma Bustamante, sí. Estaría fabuloso.
2: Son asambleas donde dejamos muy en claro la importancia de seguir defendiendo la soberanía. Es que ningún país extranjero intervenga, invada territorio o interfiera en lo que a los mexicanos les corresponde, ¿no? Que es la democracia, la toma de decisiones, eso nos corresponde nada más a los mexicanos. Y la transformación, pues es seguir defendiendo las conquistas del pueblo de México, lo que ya hemos avanzado. Pero aparte se toma una lista de acuerdos de las prioridades que ellos consideran para las colonias y se reciben pues peticiones personales, ¿no? Que algunas tienen que ver que medicinas, tienen que ver con una tablet, tienen que ver con
3: servicios públicos.
2: O sea, sí, o sea, hay muchas peticiones en forma individual que estamos recibiendo y hay las colectivas que son para la colonia, que las que estamos enlistando, que son los acuerdos de la asamblea. Pues tú has estado ahí, pues que te voy a contar.
3: Sí, claro, ¿no? Y lo de la defensa de la soberanía me parece fabuloso porque tú lo has expresado, Armando, que la última vez que quisieron ayudarnos los vecinos del norte se quedaron con la mitad del territorio y les gusta el aroma a petróleo también.
2: A petróleo, sí, dicen que...
3: Y nuestros recursos naturales.
2: Allá en Estados Unidos, pues sí les gustan las fragancias. La Polo, sí. Carolina Herrera, Chanel, pero que también la fragancia a petróleo.
3: Sí, claro.
2: En México es rico en petróleo.
3: Claro.
2: Bueno, también estuvimos con las juventudes allá en Mexicali, no te creas que nada más estamos en las colonias y con las señoras, los liderazgos, sino que también la juventud en nuestra campaña Armando Territorio es importante. Estuvimos allá en la preparatoria y universidad 16 de septiembre en Mexicali. Adelante.
4: A todos los jóvenes que están aquí, ¿cuál sería su compromiso con la juventud una vez que llegara a la gubernatura?
0: Impulsar la educación gratuita y de calidad. Que siempre las juventudes tengan más y mejores oportunidades para tener una mejor educación. Los programas para que se incorporen a la vida económica del Estado. Por ejemplo, la Federación tiene Jóvenes Construyendo el Futuro. Se vinculan los jóvenes con las empresas, se les da un apoyo económico para que vayan aprendiendo diferentes áreas de la empresa donde están trabajando y sea más fácil la integración de tener un empleo, de tener un espacio y de capacitarse. Eso continuarlo aquí en el Estado. Tener un Estado donde haya un liderazgo estatal, el gobernador, para que capte inversiones federales para la infraestructura, la seguridad y sobre todo las inversiones privadas, que lleguen nuevas empresas, que haya las condiciones necesarias, se abren fuentes de empleo y de trabajo. Tenemos que trabajar mucho en la infraestructura, la seguridad. Esa sería prosperidad para el Estado, oportunidad para todos.
2: Pues ahí está, ¿no? Los jóvenes inquietos de cuál sería la visión para el Estado.
3: Sí, lo que refieres, oportunidad para todos y prosperidad son dos elementos claves. Y los jóvenes también tienen la visión, muchos de ellos, de cuando se están formando en las escuelas, dicen, bueno, concluyo, pero ¿y ahora qué sigue para mí? Entonces tú lo estás expresando, que se abran las oportunidades para que ellos puedan desarrollarse personal y profesionalmente, porque tarde o temprano concluyen sus estudios.
2: Tenemos una llamada. Buenas tardes, adelante.
5: ¿Qué tal? Buenas tardes. Mi nombre es Jaime López y le mando un gran y cálido saludo desde la colonia Salvatierra aquí en Tijuana.
2: Jaime, pues un gusto recibir tu llamada. Saludos para la colonia Salvatierra. No recuerdo

0: Si ya hemos visitado esa colonia, la tenemos pendiente por visitar. Me acompaña aquí Sergio Moctezuma y pues muy contentos de que sigan el programa y estén escuchando todo lo que estamos haciendo y cómo estamos de primera mano también escuchando a la gente, a los sectores.
1: Sí, sí, de hecho pues quería agradecerle la fomentación y el incentivo que está realizando son de deporte, pues por ahí dicen que el cuerpo es el templo de la mente, entonces incentivar a las juventudes que practiquen deporte con un apoyo económico, pues créeme que es algo muy, muy loable, muy elogiable, vaya, también reconocerle la labor que está haciendo el territorio. Yo lo sigo desde hace un tiempo y la verdad me parece muy apreciable que visite Colombia en Colombia, han mirado el apoyo que tienen por parte de diferentes edades en diferentes sectores sociales. Pues también acabo de ver recientemente una publicación por ahí que usted fue al Palacio Municipal a entregar ciertas peticiones, un oficio de contenía ciertas peticiones, por lo cual se lo reconozco el gran mérito que le precede, ¿no? Y te lo agradezco una vez más.
2: Jaime, aprovechando la oportunidad, además de saludarlo, el día sábado sí se instala el mercado sobre ruedas en la avenida principal en Salvatierra, ¿es correcto?
1: No, es el día domingo, el principal es el día domingo.
2: El día domingo. Sí, por ello, la exacto. Muy bien, qué bueno que le pregunté entonces los días domingo.
0: Muchas gracias por tu llamada, Jaime. Hoy vamos a estar atendiendo peticiones que tienen que ver con abastecimiento de agua, recibos locos, cortes, zanjas abiertas que hay que seguir tapando y pues muchas peticiones que tenemos que tienen que ver con la Comisión Estatal de Servicios Públicos. Estamos seguros de que peticiones van a ser atendidas, se van a revisar y vamos a acompañar a la ciudadanía.
1: Perfecto, me parece muy bien y no, gracias a usted por recibirme la llamada y pues deseo todo el éxito del mundo y que siga armando territorio.
0: Muchas gracias, Jaime. Saludos para la Salvatierra. Sí. Hasta luego.
2: Pues sí, excelente, muy bien, Armando. Fíjate que hablando de mercado sobre ruedas, el día sábado 18 estuviste en Calzada Tecnológico, ¿verdad? Sí, haciendo un recorrido ahí.
0: Cuando lo de la serpiente, ¿no?
2: Sí, cierto, fue casualmente.
0: Ahorita lo vamos a comentar, sí. ¿No? Okay. Ah, sí. Bueno, pues aparte de que estuvimos ahí en el tianguis de
2: Calzada,
0: en Otay. También la semana pasada nos subimos a una calafia, pero no nada más nos subimos a la calafia, sino que manejamos la calafia. Entonces, ¿qué te parece si transmitimos el material para también ahorita tocar el tema de cómo está la situación del transporte, tanto para los usuarios y tanto para los operadores?
2: Va.
0: Adelante.
3: Y ahora, niños, después de la escuela.
4: Hoy nos toca en el transporte público ruletear. Bienvenido, amigo. Amigo.
5: Con este ritmo se mueven todos.
4: Bienvenida.
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4: Con este... Estamos en la ruta del Mariano Matamoros y hoy toca traer la defensa de la transformación y la soberanía desde el transporte público.
0: Muchas gracias.
4: Y te invitamos a seguir defendiendo la soberanía y la transformación de México. Bajan, esquina de la clínica 34. Órale. Mantenernos unidos y pues defender las conquistas del pueblo. Sigamos defendiendo la transformación de México.
2: Hoy muy bien, Armando. Sí, la verdad que no lo había visto, no había tenido oportunidad de ver este video. ¿Cómo te sentiste ahí en
0: no, ruleteando? Pues, pensaban que no iba a saber manejar la calafia, pero lo que pasa es que yo sé manejar tractores, trabajé en un rancho también.
2: Ah, ya.
0: Entonces, okay. Mi familia vende autos y camiones usados, entonces les sé a la manejada.
2: Okay,
0: y okay. Bueno, pues ahí platicamos con los choferes, operadores. Se gastan en una ruta 10 litros de diésel, 260 pesos, vale 26 pesos el litro de diésel.
2: Okay.
0: Y ahorita está bajón los usuarios. Y el equipamiento pues del transporte, las unidades ya son antiguas.
2: Sí, sí.
0: Y se requiere una...
2: una modernización.
0: Una modernización, un subsidio, porque pues no se puede aumentar los ingresos a costa de aumentar la tarifa del transporte público. Está muy, muy difícil.
2: Sí, eso no debe suceder.
0: Pues ya tenemos este siguiente corte comercial. ¿Qué te parece si vamos a comer?
2: Ciales.
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9: Como parte de la visión de atender las necesidades más apremiantes de la comunidad, la presidenta municipal Claudia Agatón Muñiz encabezó la entrega de apoyos sociales a 127 familias de la Colonia Popular 1989. La alcaldesa de Ensenada destacó que cada apoyo que se entrega a las familias representa una oportunidad para mejorar sus condiciones de vida, impulsar sus proyectos y brindarles acompañamiento cuando más lo necesitan.
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9: Como uno de los eventos recreativos más tradicionales de la región, fue presentada la 16ª edición del Torneo Familiar de Pesca Deportiva 2026. En una rueda de prensa encabezada por la titular de la Secretaría de Pesca y Acuacultura, Alma Rosa García Juárez, y el presidente de la Asociación de Armadores Unidos de Pesca Deportiva, AC, Martín Ramírez Jaime.
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9: El fútbol mexicano tiene una cita con la historia, al ser el primer deporte en el que nuestro país podría conseguir la clasificación a los Juegos Olímpicos Los Ángeles 2028. Del 24 de julio al 9 de agosto, Puebla y la Ciudad de México albergarán el campeonato CONCACAF Sub-20, torneo que repartirá 4 boletos al Mundial de la categoría, así como un boleto olímpico. Para RCE Noticias, Luis Daniel Rodríguez.
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6: No, Ayala Robles, en Facebook, en TikTok, en X, en Instagram y a través de las redes sociales también de Radio Cadena Enciso. Estamos transmitiendo desde Tijuana a través de la XCWX 1420 AM Radio Ranchito en Mexicali, en la grande de Mexicali, 1050 de amplitud modulada, y en Ensenada, en la amada XEPF La Rancherita, estación donde yo trabajé hace muchos años. Me acuerdo que hasta llegué a hacer turnos por la noche de 12 a 6 de la mañana cuando empezaba mis pininos. Estaba haciendo méritos para que el Sindicato de Trabajadores de Radio y Televisión me considerara para una plaza sindical, y fue en 1997 okay. cuando el sindicato me otorgó una plaza de descansero en la otra estación, XHC Radio Bahía. Entonces fui un locutor sindicalizado okay. del STIRT, trabajando en la XHC Radio Bahía en los 1590 de amplitud modulada en Ensenada.
7: ¿Cuánto tiempo duraste ahí, Armando?
6: En
7: la radio, es decir, en todo tu devenir histórico.
6: Sí, entré en el 95, hace okay. 31 años.
7: Oh, okay.
6: Y en el 97 me dieron la oportunidad para tener una plaza de okay. locutor descansero. Y tengo la primera alta del Seguro Social, que fue mi primer patrón, Gloria Herminio Enciso Power. Así que, pues un saludo para Ensenada. Sí. Y bueno, pues amigo, estuvimos ayer atendiendo más de 40 peticiones de liderazgos, donde hemos estado realizando asambleas, colonias populares de Tijuana. Estuvimos en el Palacio Municipal. Tenían que ver algunas con directamente la oficina del presidente municipal, otras desarrollo urbano, infraestructura, desarrollo económico. Si te parece, vamos al video y ahorita lo comentamos.
7: Sí, va, excelente, adelante.
8: Oficios a 4 dependencias, principalmente la presidencia municipal, desarrollo económico, desarrollo urbano e infraestructura. Peticiones de los diferentes liderazgos que hoy me acompañan. En estos últimos 2 años de territorio he recibido más de 5,000 peticiones. Hemos atendido casi el 60%. Y ahora que estamos en el armando territorio con la defensa de la transformación y la soberanía, ya llevamos más de 500 peticiones de las colonias populares. En estos oficios estamos entregando hoy prácticamente más de 50 que tienen que ver aquí con el ayuntamiento de Tijuana. Y hacemos un llamado respetuoso a los directores, funcionarios, el presidente municipal, que en medida de las posibilidades pues pueda darle seguimiento para atender a la gente, ¿verdad? No basta, como dicen nuestros ideales del partido, compadecerse con la gente, hay que ser solidario.
9: Muchas gracias por habernos acompañado para que se cumplan las peticiones, pues que quede más, ¿cómo se dice?, más formal, y pues le damos las gracias.
10: Sí, le damos las gracias para que agilicen nuestras gestiones y nos hagan más, porque somos líderes, pero no tenemos un sueldo, no tenemos nada, no, nadie nos apoya. La verdad, nosotros gestionamos y necesitamos apoyo con nuestros recursos.
8: Amigas y amigos, defender la soberanía y profundizar la cuarta transformación es encabezar las causas justas del pueblo. Desde Tijuana, juntos seguimos haciendo historia. Muchas gracias.
6: ¿Qué te parece?
7: No, me parece fabuloso, Armando. De hecho, no solo, como tú bien lo referiste al inicio del programa, es sostener las asambleas informativas para enarbolar la defensa de la soberanía nacional. Eso está fabuloso. Pero también, por otro lado, la población dice, oye, ayúdenme ustedes. Es más fácil que llegue con ustedes para que me abran la puerta, porque si yo llego y toco la puerta, posiblemente me la abran o no me la abran en ese momento. Pero si es por conducto de ti, Armando, Las puertas se abrieron el día de ayer en Palacio Municipal, y si me permites, pero ahorita hacer rápidamente una referencia que la población que nos esté escuchando de todo Baja California, que digan, oye, yo quiero que Armando venga a mi colonia porque no nos ha visitado, pues nos pueden marcar ahorita, sí, y solicitar ahí, nos dicen el municipio, la colonia, y estoy seguro que Armando Territorio va a estar en su colonia. 664-686-3670.
6: Tenemos llamada, ahora sí que a propósito de dar a conocer la línea telefónica, tenemos llamada de la colonia Los Lobos, que estuvimos también la semana pasada. Adelante, buena tarde.
11: Hola, hola, ¿qué tal? Buenas tardes, habla
6: Sí, ¿quién habla?
11: Elizabeth Gutiérrez.
6: Hola, ¿cómo está, Elizabeth? ¿Cómo andan las cosas por allá?
11: Muy bien, gracias. Pues mire, aquí le hablo pues para saludarlo, ya que apenas fue para allá, para Los Lobos. Ahí anduve con mi mamá también, y pues no alcancé a saludarlo, pero dije, ay, ahora sí voy a marcar para saludarlo.
6: Muchas gracias, mi linda, por la llamada. Claro que sí, estuvimos allá recorriendo casa por casa, tuvimos reunión vecinal, tomamos lista de los acuerdos, y hicimos un compromiso que ahora que ganemos la coordinación vamos a empezar a atender algunos de los acuerdos que pues son mejoras mayores en la colonia. Hay algunas peticiones que desde ahorita ya le estamos dando seguimiento, pero pues hicimos el compromiso de no despegarnos de ustedes para seguir caminando.
11: Así es, y eso me da mucho gusto, la verdad. Pues ahora sí que, siéndole sincera, es el único que yo he visto que anda pues recorriendo ahí las calles, las colonias, acercándose pues con nosotros, con los ciudadanos. Pues eso me da mucho gusto, ¿verdad? Y pues ahora sí que enhorabuena que usted sea ahorita pues aspirante a coordinador del estado, y pues ojalá que gane, ¿verdad? Nosotros, tiene el apoyo de nosotros, del pueblo. Mientras usted esté ahí con nosotros, ya sabe que pues nosotros estamos con usted.
6: Muchas gracias por sus comentarios. Aquí también me acompaña Sergio Moctezuma, que estuvo también ahí en Los Lobos.
11: Sí, un saludo, licenciado Moctezuma. Sí, lo conozco.
7: Hola, Elizabeth, ¿cómo se encuentra? Muy buenas tardes. Gracias por marcarnos.
11: Sí, muchas gracias. No, pues ya voy aquí saludándolos. He escuchado del licenciado Moctezuma también cuando fue diputado.
7: Ah, muy amable, oiga.
6: Sí, es famoso también aquí en Tijuana.
11: También, sí. Pocos como ustedes, la verdad.
7: Oiga, Elizabeth, aprovechando la oportunidad ahí para que usted sensibilice al resto de sus vecinas y vecinos y que les diga, oigan, si en la encuesta les preguntan, Armando allá les la respuesta, porque sucederá el momento oportuno que el Partido Morena pues genere el proceso de encuestas y llamadas, Armando. ¿Es natural? Sí, ¿Eso tiene que suceder?
6: Le pedimos su apoyo, su confianza, sí, como ya nos los han otorgado anteriormente.
11: Sí, claro, ya sabe, pues aquí la verdad lo apoyamos, ¿verdad? Y pues ya se llevó ahí nuestras peticiones, y pues sabemos que nos va a resolver, pues porque pues usted cuando estuvo también de senador, pues ahí anduvo también recorriendo y pues escuchando a la gente, y pues como le digo, hasta ahorita pues no he visto a otro que ande ahí recorriendo y acercándose pues con los ciudadanos.
6: Y esta es una llamada libre, no es pagada, o alguien la obligó a llamar, ¿verdad? Usted es una ciudadana libre de opinar.
11: Para nada. Sí.
6: Muchas gracias, amiga, por su llamada, y nos vemos pronto por allá. Gracias por su confianza.
11: Gracias. Muchas gracias a usted.
7: Saludos.
11: Suerte.
6: Pues ahí está la gente.
7: Armando, la voz del pueblo es la voz de Dios. Así lo refieren algunos.
6: Sí, así es. Bueno, pues tenemos ya casi prácticamente el siguiente corte. ¿Qué te parece si después del corte tenemos algunas notas? Por ejemplo, aquí en Baja California, hablando de defender la transformación, en Rosarito se moderniza las calandrias con unidades 100% eléctricas. Ya ves que recientemente también rescataron un pony allá en Ensenada, y anteriormente las calandrias pues se jalaban con los caballos, ¿no?
7: Sí.
6: Y se vieron algunos afectados por la fuerza, mala alimentación o maltrato animal. Entonces, por eso esta cultura de ir cambiando ya las calandrias que no sean jalados por caballos y que sean eléctricas. ¿Te parece?
7: Sí, al regreso. Regresando, claro, sí, que sí, con gusto.
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1: En temas de electromovilidad, que hoy en día es uno de los principales ejes globales de todas las ciudades y por supuesto un impulso muy importante que ha hecho nuestra presidenta Claudia Sheinbaum Pardo. Pero lo más bonito de esto es que además estamos fortaleciendo el bienestar animal, estamos cuidando a los animalitos, estamos evitando cualquier tipo de sufrimiento, de maltrato. Me tienen su taladro del año, nuevecita, eléctrica, y que además pues nos va a permitir seguir generando atracción turística en este gran, gran municipio.
2: Bueno, pues ahí está lo de las calafias. ¿Cómo ves nuestra gobernadora? Porque también las buenas noticias son noticias, ¿verdad? Un saludo para nuestra gobernadora Marina del Pilar, que estoy en constante comunicación con ella por las peticiones y todo.
3: Sí, claro, y la verdad reconocemos el gran trabajo de la gobernadora Marina del Pilar que viene desarrollando. Dicen que a los hombres y a las mujeres por sus frutos les conoceréis. Y este gran acierto que tuvieron en Rosarito a través de la presidenta Rocío Adame, haciendo equipo con la gobernadora de las Calandrias, Eléctrica, está fabuloso. Sí.
2: Muchas felicidades.
3: Se deja un lado el maltrato animal.
2: Muchas felicidades a la presidenta municipal y compañera Rocío Adame.
3: Sí.
2: Y como tú lo recordaste, este plan lo iniciamos hace algunos años en mi periodo como alcalde de Ensenada. Si recuerdas, allá algunos caballos cayeron del cansancio y la falta de alimentación. Tenían un maltrato. Y bueno, pues hubo una movilización, una campaña a favor de que pues ya las calandrias se modernizaran y ahora en vez de ser jaladas por caballos fueran eléctricas. Y junto con el Ayuntamiento del Estado se hizo una inversión para haber empezado este plan en Ensenada, que ahora pues ya también Rosarito lo está implementando.
3: Sí, ya es una realidad. Sí, claro, y tengo muy presente, Armando, eso que refieres, que durante tu periodo de gobierno impulsaste precisamente también las calandrias eléctricas y se hace un ladito de utilizar a los animales pues como carne de cañón, como quien dice, ¿no? Y fabuloso, excelente.
2: Bueno, y hablando también de defender la transformación, ahora que dices tú que sí, cómo nos fue con el calor en Mexicali, que estaba a 46 grados, pues te comento que los calores ahora en Mexicali y San Felipe empezaron desde abril. Y el subsidio a la tarifa eléctrica es a partir del primero de mayo, por lo que los ciudadanos me solicitaron que se promoviera para que Baja California se empate con el programa que ya tiene Sonora. Sonora empieza desde el primero de abril, un mes antes. Esto es hasta el 31 de octubre, para que la gente sea beneficiada pues con el subsidio a la tarifa eléctrica, ya que anteriormente las temperaturas se empezaron a registrar desde mayo y ahora son desde abril. Aquí tenemos un video del punto de acuerdo que presentamos ante el Senado de la República.
3: Adelante. Excelente.
2: Un saludo desde nuestra capital, Mexicali, Baja California. Estamos en el corazón turístico, aquí frente a la Catedral de Mexicali. Hoy quiero compartirles, amigas y amigos, que en los 2 años que estuvimos fungiendo como senador de la República, representando al Estado de Baja California, inscribimos más de 37 puntos de acuerdo. Uno de ellos es que se adelantara al primero de abril y no el primero de mayo el programa de subsidio a la energía eléctrica, que actualmente es hasta el 31 de octubre, o sea, un mes más adelantarlo, ya que en el mes de abril se empezaron a registrar temperaturas por arriba de los 37, 40 grados. Y queremos que se tome en cuenta, igual que Sonora, el estado de Baja California, y este programa sea para Mexicali y San Felipe. Vamos a seguir luchando por las causas justas del pueblo. Las conquistas del pueblo son también defender la transformación de México. Desde Mexicali, juntos, seguimos haciendo historia. Pues un saludo para toda la gente que nos escucha, nos ve en Mexicali, porque también se preguntan, bueno, ¿y usted como senador qué hizo por el estado? ¿Qué hizo por Mexicali? Y tenemos 37 puntos de acuerdo y 42 iniciativas que presentamos, que poco a poco las estamos dando a conocer.
3: Sí, claro, ¿no? Y si la gente se pregunta, oye, ¿en qué se traduce la defensa de la soberanía? Bueno, tenemos que cuidar también prácticamente toda nuestros hidrocarburos, nuestra energía,
2: sí,
3: con
2: claro.
3: El propósito de que esa riqueza sea distribuida entre los mexicanos. Uh-huh. Esa es la defensa de la soberanía.
2: Y que las empresas que son del estado, empresas ahora sí que públicas, pues sean las que manejen los recursos que son de los mexicanos, no que anteriormente se estaba empezando a privatizar la Comisión Federal de Electricidad, Petróleos Mexicanos, donde le abrían la puerta a los inversionistas, los españoles,
3: claro,
2: los americanos, Odebrecht, una de las compañías que en la época de Peña Nieto vino a disque invertir. ¿Y qué pasó? Que no teníamos el control y sí subieron los precios de la gasolina. Entonces, claro, pues no había soberanía. Bueno, compañero Sergio Moctezuma, amigas y amigos, pues como ustedes saben, estamos ahorita en una contienda interna aspirando a ser el coordinador de los comités de la defensa de la transformación y la soberanía. Nos registramos ya prácticamente hace un poquito más del mes, el 22 de junio,
3: lunes,
2: en la Ciudad de México, sí. Pues allá estuviste tú.
3: Sí, sí, es correcto.
2: Vamos a ver, Citlali, ¿qué dice sobre este proceso? ¿Cómo vamos?
3: Fabuloso.
4: Mucho ruido a nuestra militancia de que ya iniciaron las encuestas, de que ya no. Primero, no decimos nunca cuándo son las encuestas, porque, como te digo, somos una militancia muy activa, muy territorial, y luego hay lugares donde todo el mundo está al pendiente, que vean un encuestador, claro, y tratar de orientar, ¿no? Para nosotros es muy importante que en este momento en Morena, yo diría, tenemos casi 15 años como movimiento partido y nos hemos enfrentado a distintas coyunturas electorales. Hubo un momento en el que había que buscar al más competitivo electoral, porque Morena estaba en su arranque tratando de convencer. Pero en este momento, que Morena es un partido muy fuerte, que no hay ningún candidato, con todo respeto, ningún liderazgo, ningún representante que sea mucho más fuerte que el propio partido, pues lo que queremos hacer es un equilibrio entre el conocimiento, la competitividad, pero también la opinión de la gente, la opinión en saldos positivos. Es decir, puedes conocer a un personaje político, pero puedes tener muy malas referencias, ¿no?
2: Claro.
3: Para muestra, basta un botón, hermano.
2: Ahí está, todavía no hay fecha de cuándo se van a dar a conocer los 6 perfiles, 3 mujeres y 3 hombres, en cada uno de los estados, que son 17 coordinaciones que están en este proceso, o sea, 17 entidades de la República. Y bueno, a diferencia de otros años, el criterio cambia en esta ocasión. Anteriormente a ti te tocó cuando el movimiento y el partido empezaba, entonces se hacía una encuesta y el más popular es el que ganaba para ser candidato, pues, al encargo de representación popular que se estuviera contendiendo. ¿Por qué? Porque el partido estaba empezando y teníamos que tener liderazgos fuertes, conocidos, populares. Ahorita el movimiento es muy fuerte y no hay liderazgo ni perfil que estemos contendiendo más fuerte que el movimiento.
3: Exacto.
2: Por eso ahora los criterios son trayectorias, acercamiento con la gente, claro, trabajo, resultados en el partido, en tus encargos.
3: Sí, exacto, ¿no? Arraigo partidario, aceptación social, uh-huh, claro, sí, buena y probada honestidad.
2: Uh-huh. Así que pues ahí está el mensaje de la presidenta de la Comisión de Elecciones del partido Movimiento Morena. Tenemos, sí, comentarios.
3: Claro,
2: ¿no?
3: Que sí, aquí rápidamente, Armando Territorio, comentarte que Nora Nalín, saludos, Marcela Martínez, saludos, Armando. Adán Luna, saludos, me da gusto, Marcela Martínez, que Armando Ayala fomente el deporte en los jóvenes, quienes son el futuro de México. Adán Luna, qué orgullo con el apoyo que está brindando el senador con licencia, Armando Ayala. Nora Nalín, por favor, que el programa Armando Territorio tenga una duración de 2 horas, hay mucho que informar. Y Abisaí Nájera, saludos, Armando Ayala y licenciado Moctezuma. Y bueno, te siguen viendo. Víctor Castillo dice, buen día, licenciado Sergio Moctezuma, salúdenme por favor a nuestro amigo Armando Ayala, el único que se ve en la calle y tiene un gran acercamiento con los ciudadanos, no solo de Tijuana, sino de todo Baja California. Lo queremos mucho. Sí, pues ahí está, Armando.
5: Pues bienvenidos los buenos comentarios, sí. Los no tan buenos también. Y los haters también, ¿no? Porque también tengo muchos haters. Pero muchas gracias por darme la importancia. Sí. Bueno, pues amigo, pues prácticamente ya se nos acabó el tiempo. Se va muy rápido el tiempo en la radio y en estos podcasts también, porque hacemos un podcast, hacemos en vivo. Y no perdemos la tradición de hacer radio, por eso te digo que a mí me gusta mucho, sí. Es una de mis pasiones hacer radio. Pues yo te agradezco mucho la invitación.
3: No, gracias a ti por tu invitación.
5: Que nos hiciste para compartir pues comentarios y tu experiencia de participar también en esta etapa de nuestro movimiento.
3: Sí, sí, muy amable, pues muchas gracias y me voy contento, satisfecho, Armando. Y lo de la sobrepoblación de caninos, sí, es una petición que dice la gente, que le impulse Armando.
5: Ajá. Pues vamos a hacer una activación para que las colonias que tengan esa problemática se puedan sumar para ir a hacer una petición a la autoridad competente sobre la esterilización y regular la sobrepoblación de caninos que hay aquí en las colonias de Tijuana.
3: Estaría fabuloso, sí. Y si me permite, te acompaño.
5: Sí, claro que sí. Amigas y amigos, sí. Pues muchas gracias por habernos acompañado en una edición más de Armando Territorio a través de nuestras plataformas digitales y las estaciones pioneras de Radio Cadena Enciso. Gracias por sus comentarios, sus llamadas y recibirme en los diferentes municipios del estado de Baja California, abrirme las puertas de su casa, estar en sus patios, en los garages, a la gente que hemos tenido oportunidad de saludar en el transporte público, en las plazas, en las unidades deportivas. Los dejo con este video de nuestra presidenta Claudia Sheinbaum, ya que había por ahí una propuesta de condicionar a la ciudadanía para el voto, que tuviera que tener conocimientos en cierto grado de civismo, de leyes y de cultura en general. Si la gente pasaba un examen, pues ya podía votar, y si no, no, pues esto está totalmente descabellado, descartado, y es de lo que habla nuestra presidenta Claudia Sheinbaum. Gracias, Sergio Moctezuma.
3: Gracias, Armando.
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2: ¿Y qué tal? Nos encontramos en la reunión que está convocada aquí en el Ejido Durango. Hoy tenemos con nosotros al comisario de Ejidad del Ejido Sonora, el señor Mandujano. Señor Mandujano, ¿cómo está? Y al señor López, el cual es integrante del comité. Es muy importante darle seguimiento, lo importante es el acercamiento que ya tuvo las autoridades con Fepris. De hecho, de eso se trata esto, ¿verdad? Señor López, de darles las indicaciones, cómo se debe tratar el agua y lo demás, porque hay que mencionarlo, el agua en el Ejido Sonora no tiene amiba libre, eso es lo bueno, pero sí le falta ser tratada y era por una situación de falta de cloro, así me habíamos mencionado. Esta aportación, ¿quién se las hace, señor?
3: Los está haciendo por medio de la
4: CEP. La CEP nos está haciendo entrega de dos cubetas de cloro por el momento, dice que después van a seguirnos entregando.
3: De entrada, pues.
4: De entrada serían las dos y ya posteriormente en lo que le llega el demás remanente de cubetas, lo van a estar haciendo llegar eventualmente una dotación para el equipo, que sería de mucha ayuda económicamente, sería de mucha ayuda para el comité.
3: Y para mantener más o menos los precios también.
2: Exactamente, porque es muy importante tener conocimiento de esto. Nosotros lo entendemos perfectamente porque somos del Valle. Mucha gente, aunque es una cantidad baja, 100, 150 pesos, en ocasiones no la paga, son terrenos grandes que usan bastante el agua, inclusive la usan para otro tipo de usos que no se debe usar. Entonces, es por eso el atraso, es por eso que en ocasiones la gente no entiende, pero a final de cuentas es que ya está el apoyo, esperemos que prosiga y también el seguimiento que se le dé. Ahorita esta plática es una plática que va a ser de orientación para cómo se maneje el agua y todo lo demás. Y está más citado hoy, creo que posiblemente la oficina mayor a las 4 de la tarde, tienen reunión hoy.
3: A las
2: 4 de la tarde, sí. Para que lo vamos a invitar para que esté presente.
3: Sí, ahí vamos a estar, ahí los esperamos.
2: Muy bien, para la comunidad en general también, y darle el seguimiento. Y recuerde, vuelvo a repetir, el agua del Ejido Sonora no tiene amiba libre, pero necesita ser tratada por la situación en que se encuentra la pila y todo lo demás, que ya lo hizo el otro día, nosotros ya lo verificamos, pero se necesitaba eso. Tan indispensable el cloro. Entonces, un llamado a la comunidad que apoyen con los pagos. Se está haciendo esto por la solución. Otra solución, pero ellos lo tienen que decidir, es que trase la CEP, pero mucha gente está renuente a esta situación. Se aceptan, pero pues sería conveniente, eso ya lo vieron ustedes en su reunión, ¿verdad? ¿Cómo, sí, qué opinan ustedes?
3: Así es, la idea es concientizar a la gente ahí del Ejido Sonora para que no riegue las calles, no rieguen jardines tan grandes, porque ahí reflejan el consumo de cloro, pues, y a la vez pues se va el costo por mes, y está difícil.
2: Muy bien, pues seguimos transmitiendo en vivo, Enrique Campos, vamos a ver el seguimiento. Viene gente con agua, viene gente en salud, que bueno, para todas las dudas que tengas, viene gente de Cuepris, viene gente de la Dirección de Desarrollo de Delegaciones, viene la delegada, y por supuesto también el Ayuntamiento de Mexicali. Muchas gracias. Así es. Seguimos informando.

0: primeramente la asistencia, a la atención y la convocatoria que hiciera la Dirección de Desarrollo Rural a través de las delegaciones con mi compañera Karina y su servidora. Les agradecemos porque es muy importante toda la instrucción que este día van a tener y sobre todo los comisariados también que estén enterados de cómo se va a manejar los comités que tienen agua de comités que todavía no tienen de la CESPE. Igual manera agradecemos a todos los funcionarios que están aquí, que ya los mencionaron, de la CESPE, de Conagua, de diferentes dependencias que van a tener su tiempo en esta reunión. Sean bienvenidos y muchas gracias.
1: Se trata más de una capacitación, de una labor de concientización entre todos sobre lo que tiene que ver el panorama epidemiológico, que es la base de esta organización, sí, en cuanto a pues todo aquel tema de la prevención, tanto de enfermedades rectas, alturas, también el cólera, ¿no? El agua como derecho humano fundamental, como fuente principal de vida, pues tiene mucho que ver en el origen de este tipo de enfermedades, mucho que ver con el aspecto epidemiológico. En ese sentido tenemos que ir avanzando sobre el tema de el cuidado que tenemos que tener al momento del agua, ¿no? Externar nuestra preocupación básicamente por todo este tema de poder garantizar a la población una mejor calidad del agua para ese momento.
2: Sí, ¿qué tal? Bueno, buenos días. Seguimos el trabajo de campo, pero ya no vamos a regresar porque ya son las 10 de la mañana, ya la temperatura subió a 42 grados, ¿sí? Imagínese usted. Vamos sobre lo que es el vado Carranza. Un vado que ya lo mencionamos el día de ayer, pues nos puso un entredicho, ¿no? A la gente del Valle de Mexicali, a la gente de la delegación Carranza, donde pues se suscitó una riña, pero vuelvo a repetir, desgraciadamente no hay sitios donde la gente pueda pues estar en con la familia, donde se pueda remojar y donde pueda pues estar tranquilo, ¿no? Y vemos que está devastado mucha área. Tenemos tiempo que no veníamos hacia acá. Mucha área quemada, posiblemente la misma gente lo haga con la finalidad de desmontar y poder hacer pues espacios más productivos, ¿no? Aquí vemos bien marcado, usted puede ver bien marcadas las áreas donde pues se ve que hay arrancones, se ve que hay caladitas, como le decimos nosotros, pero pues se mire, usted puede ver, el agua se mira transparente, se mira estancada, pero también se miran pues muchas situaciones irregulares, ¿no? Aquí ya han sucedido fallecimientos y en este sitio ha sido pues tradicionalmente por mucha gente es reconocido como un lugar para poder pasar un fin de semana tranquilo, ¿no? Pero vuelvo a repetir, cero tolerancia, según tengo comunicado oficial, y lo voy a corroborar porque atrás de nosotros viene una patrulla y está haciendo la parada, al parecer, a un vehículo que no está haciendo nada mal, nosotros lo vemos, está solamente tomando ciertas, pues viendo lo que es el vado Carranza, donde vuelvo a repetir, cero tolerancia este fin de semana, se está manifestando cero tolerancia, se está manifestando también que posiblemente ya no vayan a dejar hacer los eventos, los oficiales aquí están y donde podemos ver, podemos ver que pues estos los fines de semana se convierte en la cantina más grande del Valle de Mexicali, ¿no? Se convierte en la cantina más grande del Valle de Mexicali porque la gente por cualquier sitio, por cualquier lugar toma la situación como un deporte.
3: Vamos a ver si podemos contactar al director de Seguridad Pública Municipal o al supervisor de zona para que nos dé información. Vemos que está una unidad aquí, venía, no nos viene apoyando. no nos venía siguiendo, sino que solamente haciendo su trabajo de revista. Dije Campos para Ecos del Valle, y recuerde, si usted puede venir, puede estar tranquilamente, sin bebidas embriagantes, sin botellas de vino, no llevarse, y lo más importante, manténgase alejado de las aguas, porque estas aguas son muy traicioneras. Ahí en esa área ha habido más fallecimientos, ahogamientos en años pasados. Seguimos transmitiendo. Gracias.

0: algo mucho muy importante, como ya se dieron a conocer los datos de que desde el 2012 no se hacía una compra. Esta compra no es reciente, fue del 2024, pero tarda mucho en llegar. Ya están aquí y ya estamos previendo probablemente otras futuras compras para estas necesidades. Y traigo a colación un comentario que me acaba de hacer el presidente de la Fraternidad Policiaca, el licenciado Navarrete, que decía que en aquellos tiempos había 900 policías y solamente 200 armas. Tan es así que los policías tenían a veces que usar armas propias para poder realizar su trabajo. Hoy el escenario es totalmente diferente y el gobierno de Mexicali apoyando a la policía municipal.
1: Buscaremos que este nuevo equipo que nos ha llegado a la Dirección de Seguridad Pública Municipal pues sea distribuido de manera equitativa, ¿no? Para tanto el personal operativo en la zona urbana como en la zona valle, ¿no? La realidad es que por años pues no se había invertido en temas de armamento y el armamento actual pues se ha venido distribuyendo de manera de que el elemento pues al momento de salir de turno entregue el arma y el que entra pues saque la misma arma. Entonces esto nos viene a dar un poquito más de capacidad de equipamiento para nuestros compañeros y de manera que pues por lo menos, si no todos, pero la gran mayoría pueden traer su arma corta y su arma larga en el momento de estar en servicio, ¿no?

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8: Sí, ¿qué tal? Muy buenas tardes. Y seguimos aquí en Ecos del Valle. Tenemos con nosotros al secretario de Turismo, el señor Miguel Ángel Madiola. ¿Cómo está, señor secretario?
9: Muy bien, Enrique. Muchas gracias.
8: Agradeciendo la atención, secretario, y más que todo la atención para quitar la situación que se está viviendo, ¿no? Pues es un golpe para los aficionados, pero tiene todo su que ver. O sea, las situaciones que hace el gobierno del estado no es por capricho, no es por hacer las cosas como son, sino para incrementar, y más en el área que usted está, el área de turismo, ¿no? Es esa sede de la Baja 250, que es San Felipe 250, que por años ha sido en San Felipe. Pero hay que recordar, y si me hace, pues, me permites poquito, que en la historia tenemos que en los 70s, en los 80s, incluso en la Baja 100, en el 93-94, salió precisamente de Mexicali. ¿Qué implica en el asunto turístico, que es su rama, secretario? ¿Qué implica este cambio que hay que mencionar? Que no es permanente. Mucha gente trae la idea que la Baja 250 se va de San Felipe y que la Baja 500 posiblemente se vaya, que ya se ha manejado ese discurso hace años, pero sabemos que no es verdad. ¿Qué implica turísticamente hacer un cambio? Porque Score Internacional lo hace año con año. De hecho, este año la 1000 sale de La Paz y regresa a La Paz, Baja California.
9: Así es, Enrique. Esto tiene que ver, antes que nada, con la empresa Airstore Internacional. Ellos son los que determinan el por qué. Pero tenemos lo que bien comentaste, la historia de los 70s, 80s y 90s. Inclusive, este año que salió la 1000, pero que el año que viene cumple 60 años y regresa a Baja California. Aquí lo más importante es que la 250 no sale de Baja California. Cambia de sede, cambia de municipio, y seguramente, como lo bien lo dicen ellos, pues de Airport Internacional, es el hecho de buscar nuevos circuitos y nuevas formas de atraer que el turismo baje, particularmente para el municipio de Mexicali.
8: Muy bien. Alguna de las, por decir algo, sabemos que puede causar cierta situación en cuanto a las vialidades y lo demás, el centro de Mexicali. ¿Alguna posibilidad? ¿Tenemos alguna ruta ya trazada o Escuela Internacional está revisando? ¿Va a agarrar cierta parte del desierto? Mucha gente nos dice, ¿se va a ir a dónde? ¿A La Salada? ¿Cerro Prieto? Todavía no se ha definido la ruta. Sabemos que no se puede prevenir o no se puede adelantar este tema. Pero incremento en derrama económica, ¿sí es factible que haya más incremento en esa derrama, secretario?
9: Indudablemente, indudablemente lo va a hacer, nos vamos a dar cuenta, así ha sido la historia. pero en torno a los circuitos y a dónde se va a llevar a cabo. En este momento, en este preciso momento, están llevando a cabo los scoutings, que le llaman, para definir los circuitos, y entonces en su momento Escor Internacional lo va a dar a conocer a través de los medios de comunicación y posiblemente en una rueda de prensa junto con nosotros, con el gobierno del estado y el gobierno del municipio de Mexicali, con quien ya tuvieron el acercamiento.
8: Muy bien. De hecho, sabemos que el desierto baja californiano es un atractivo para la gente de lo que es la baja, ¿no? De toda la baja, la gente de Estados Unidos, gente que viene hasta de ciertas partes del mundo. Y consideramos, si vemos la orografía o el terreno, sabemos que es hasta la ventana. Las personas que vivimos en el valle sabemos que es hasta la ventana, que es el kilómetro 60, que abarca gran parte de la Laguna Salada por la parte norte, hacia el norte, y por la parte suroeste, que es hacia San Felipe. Entonces, posiblemente no se quede tan desamparado San Felipe, porque el turismo va a ser amplio y se espera que ese turismo se incremente por el trabajo que usted está efectuando, es que están efectuando sus delegados, pero pues la gente está inquieta, ¿no? Y qué mejor que, por eso le solicité a usted una entrevista, qué mejor que usted, pues hay que poner los puntos sobre las íes. Como igual, ahorita tenemos un momento más, una entrevista con Juan Tinto Zunque para que nos dé el parecer técnico de por qué el Escor Internacional decide estos movimientos, que yo considero que son estratégicos, pero positivos a la misma vez. Positivos, sí, para que la gente vea.

0: peor de todo esto es que no se va del estado. Y es únicamente este año que la mueven a Mexicali. No se está yendo definitivamente. Esto es algo importante que debemos de resaltar. Así como no se fue la Mil. La Mil regresa el año que entra, que va a cumplir 60 años de llevarse a cabo en Baja California. Entonces tenemos la 250, la 400, la 500 y la 1000 el próximo año. Como todos los años ha venido siendo. Y sin duda alguna va a ser una derrama económica muy importante para la capital del estado, Mexicali. Y como bien lo dice, tiene que ver también previamente cuando llegan los preparativos con el hecho de que va a abarcar también zona de San Felipe.
1: Así es, la verdad, pues como usted menciona, los cambios son para bien, ¿no? Nunca esperamos un cambio para retroceder, sino para avanzar. Pues la verdad, algo más que quiera mencionar, sabemos que tiene mucho trabajo, a la comunidad de Cumay los está apoyando mucho, las cocinas tradicionales en la zona costa, el área vinicultora en el Valle de Guadalupe, Ensenada, San Quintín. Cuando habíamos visto un secretario de lo que es un secretario de turismo en Las Loberas o comiendo en ciertas partes por aquel lado, ¿no?
0: Pues andamos honrando la confianza que nos brindó la gobernadora y como les he dicho, no tengo tiempo y no tengo pretextos, de manera que sí andamos muy metidos en el valle, sí andamos muy metidos con nuestras comunidades indígenas, nuestros pueblos originarios. La semana pasada estuvimos con Tabita, le llevamos más de 120 gentes de todo el estado. Muy contenta, compañeros de ustedes de medios de comunicación, vivieron lo que es una experiencia de nuestras cocinas tradicionales. Y así como eso, estamos impulsando el turismo médico, el turismo enológico, el turismo de aventura, el turismo deportivo. Tenemos mucho que presumir en Baja California y gracias a Dios esa parte me toca a mí.
1: Pues lo esperamos en el Valle Mexicali también, no nos dejes solos, por favor. Lo esperamos en el Valle Mexicali.
0: Ahí andamos también haciendo algo que te va a hacer sentir
1: mucho. Muchas gracias, secretario. Sabemos que estás muy ocupado, te agradezco mucho la oportunidad que nos des. Y más que todo, o sea, es para la comunidad que ve Ecos del Valle. Somos cerca de 150 mil personas ya y le da el seguimiento porque tengo de 10 o 20, 40, 50 llamadas que la gente está preocupada. Y yo les digo, no se va la baja, no se va, solamente son cambios que hace la logística de Escuela Internacional.
0: Ya vamos a empezar con Corazones Viajeros y estamos volteando los ojos hacia el Valle de Mexicali gracias a tus buenos oficios con la Secretaría.
1: Ya sabes que aquí en Carranza te llenamos un camión, 43 te llenamos otro camión, que gente que quiera ir a hacer los Carrozones Viajeros, Valle de Guadalupe o en cualquier sitio, pero la gente que salga en este julio, en este agosto, que la verdad se agradece porque aquí pues como que anda suelto el diablo, ¿eh? Y no quiero decir nada más, luego te digo.
0: Pues así está dada la instrucción y lo vamos a vivir para beneficio de la gente del Valle de Mexicali.
1: Gracias, Dios te bendiga, secretario. Cuídate mucho. Nos seguiremos viendo.
0: Igualmente, Dios te bendiga.
1: Gracias. Pues ahí tiene, uno ahí tiene la declaración del secretario Miguel Ángel Badiola en cuanto a lo que se maneja de que la baja 250 se mueve. Tenemos también un enlace telefónico con Juan Tintos Funke y tenemos un enlace vía Zoom con la doctora López, la cual es titular ya ahorita, es la secretaria del ayuntamiento, antes era de Bienestar, para ver este tema que está levantando mucha expectativa, ¿no? Mucha gente que tiene el temor de que dice, ahora, ¿en qué vamos a ir? ¿A dónde nos vamos a ir en la 250? Va a seguir, no se va, es solamente un movimiento estratégico de Escuela Internacional, turismo, gobierno del estado, y por supuesto, los ayuntamientos tienen que ser respetuosos de los temas. Enrique Campos, volvemos en un minuto, gracias.
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0: accidente que provocó una leve inundación en la vía pública, provocó que cuadrillas de mantenimiento pudieran atender la rotura de una tubería principal de agua cerca del límite entre West Hollywood y Hollywood, lo que provocó que el tráfico se diera a un solo carril. Un nuevo informe del Consejo de Justicia Penal, una institución independiente, señaló que datos recopilados en 30 ciudades estadounidenses mostraron una disminución del 18% en la tasa de homicidios del 2026 en comparación con el mismo periodo del 2025, lo que se traduce en unos 215 homicidios menos este año. A partir de ayer jueves, la ola de calor en el sur de California se intensificó con temperaturas de 3 dígitos previstas en muchas comunidades del interior y advertencias y avisos por calor que seguirán vigentes hasta inicios de la próxima semana continuarán, según informó el Servicio Nacional de Meteorología. Fueron sorprendidos los empleados del Distrito de Agua en el condado de San Bernardino al ingresar a sus oficinas un pequeño oso negro que recorrió tranquilamente las instalaciones durante unos minutos. Esta es la voz de Marcia Enciso desde San Diego.
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7: Tenemos con nosotros al señor Juan Tintos Funge. ¿Cómo estás, señor Tintos?
8: ¿Qué tal? Muy buena tarde. Un gusto bueno, saludarlos.
7: Me da mucho gusto, me da mucho gusto que haya recibido mi llamada. Sabemos que estás pues muy, pero muy ocupado en la situación. Aparte, digo, una cambia de sede pues no es cualquier cosa, ¿no? Pero también la SCOR, la 400, la 500 y el seguimiento que les has dado por años a este tema. Quisiera que nos dieras a conocer a la comunidad porque está inquieta, inclusive comerciantes, prestadores de servicios, el mismo ayuntamiento de San Felipe, pues están medios cabizbajos, meditabundos, porque piensan, se supone, y así es cuando empiezan los rumores de que esto se va, y realmente sabemos, ya tuvimos al señor Badiola ahorita en un enlace telefónico, que es un tipo de estrategia, ¿no? Que año con año, Escuela Internacional hace cambios, diferentes cambios que son para bien, porque todos los cambios causan incertidumbre, pero todos los cambios es para mejorar. ¿Qué nos podías platicar de esta decisión que toma Escuela Internacional en llevarse la sede del 27 a Mexicali, Baja California, señor Tintos?
8: Bueno, como bien señalas, Escuela Internacional siempre está buscando innovar, introducir pues nuevos aspectos a las carreras fuera de carretera, un deporte constantemente en cambio, un deporte competitivo, en donde de alguna forma, pues a través de los años, y en más recientes años, Score Internacional, pues de alguna forma ha sido reconocido por esa innovación. Estos cambios muchas veces se dan desde mayores medidas de seguridad, una más amplia cobertura mediática. Si tú recuerdas, antes no se transmitían en vivo las carreras, antes no se hacían rondas de calificación, pero también aquí entran aspectos de que siempre estamos buscando ofrecer las rutas pues más retadoras, más atractivas, que atraigan obviamente pues al mayor número de equipos. Y también en estas modificaciones se toman en cuenta aspectos de los servicios de hospedaje y de alimentación, las condiciones razonables para uso y pago de los caminos por donde se llevan a cabo las carreras, y además de las nuevas rutas, pues también nuevas sedes, ¿no? Esta innovación le ha ganado premios internacionales a Score Internacional. Y si tú recuerdas, en el 2020, precisamente con el propósito de apoyar a San Felipe, cambiamos la carrera Baja 500 en el 2020, en medio del COVID-19, la cambiamos de junio a septiembre, y la cambiamos de Ensenada a San Felipe.
7: Así es.
8: Entonces San Felipe fue sede de la Score Baja 500 en el 2020, gracias a que llevamos a cabo un protocolo de bioseguridad COVID-19 autorizado por los pues ahora sí los gobiernos, las autoridades respectivas, y que nos valió hasta inclusive una nominación para un premio de innovación internacional, ¿no? Y que como de alguna forma pues sí pues generó una afluencia y una derrama económica para San Felipe, porque según se dice fue el único evento que se llevó a cabo en San Felipe. Y este proceso pues de cambios de sedes también, tú recordarás, en el 2007 la sede de la San Felipe 250 se cambió a Ensenada. También de alguna forma hace 3 años, por primera vez en la historia, la Baja 1000 en una versión peninsular se corrió de La Paz a Ensenada, ¿no? Fue ahora sí que de sur a norte, que nunca se había hecho. Este año va a ser saliendo y regresando a San José del Cabo. Entonces es algo que Score siempre ha estado innovando, y que siempre está buscando pues hacer las carreras lo más llamativas, lo más competitivas posibles, ¿no? Y en este caso, que siempre, como es cada verano, mediados de julio lanzamos el campeonato del año que sigue, de alguna forma es que se dio a conocer. Nosotros reconocemos el esfuerzo de las autoridades de San Felipe, de la comunidad de San Felipe, que han hecho, pero sí también pues de alguna manera se acumulan, ¿no?, diferentes factores en los últimos años, en donde pues sí se toman en cuenta, se evalúan y pues sí se tienen que tomar algunas decisiones, hacer algunos modificaciones, ¿no? Y esto pues son factores tanto en los precios, en la calidad de los servicios turísticos, el uso de los caminos rurales, varios conceptos, ¿no?, en ese sentido. Y pues es que así se lanza este calendario, y es exclusivamente, como puedes ver ahí dice 2027, ¿no? No dice 2028, 29 o 30, ¿no? Por quienes han pues querido especular, ¿no?, en algún otro tipo de cosas.
7: Así es, o sea, solamente sería el 2027, por supuesto, viendo las facilidades, las facultades, las situaciones que se han presentado, y que es un cambio normal, ¿no? Y los cambios son para bien. Ahora bien, estamos hablando de que lo que es el tema turístico va a haber un incremento, por supuesto, el turismo, Canaco, están muy contentos porque va a haber un incremento pues en lo que es habitaciones, restaurantes, todo lo demás. Pero también los corredores, ¿cómo tomaron esta noticia, señor Tintos? No sé si ya tuviste reuniones, ya tuvieron reuniones con ellos. ¿Cómo tomaron la noticia de que por lo regular el corredor americano o el corredor que viene de otros países, pues lo tradicional es el desierto de Baja California? Ahora bien, sabemos que el Ayuntamiento de Mexicali tiene cierta parte de ese desierto, lo que es la Laguna Salada en la zona norte, lo que es la laguna hasta La Ventana. Entonces, de una u de otra forma, pues se va a tener que correr por un terreno rústico. No sé si se corre Cerro Prieto, no sé si se va a correr para recorrer lo que es la Sierra Cucapá. La ruta, por supuesto, sabemos que apenas se va a empezar a trazar. Pero, ¿cómo tomaron los corredores este cambio? ¿Has tenido algún conocimiento de cómo lo han tomado, la actitud?
8: Claro que sí, nosotros mantenemos un constante contacto con patrocinadores y equipos. También cabe señalar que esta situación se venía platicando con el gobierno municipal de San Felipe ya desde hace varios años, antes de la carrera de este año, de que había, pues, de alguna forma ciertos factores que estaban impactando y que íbamos a tener que, pues, que íbamos a tomar en cuenta y llevar a cabo una evaluación. No debe de haber tomado por sorpresa, por decir así, a las autoridades, porque de alguna forma es algo que ya se venía platicando. También cabe señalar que Mexicali ya ha sido sede de carreras de SCORE. En el 78, por ejemplo, fue la SCORE Mexicali 300, luego en el 79 y 80 fue la SCORE Mexicali 250, y pues a muchos que ya más años adelante por sus edades recuerdan, en 1993 y 1994 Mexicali fue sede de la SCORE Baja 1000. Entonces, de alguna forma, pues es una región que tiene las características de terrenos como para una ruta nueva, diferente, competitiva, rápida, técnica, con diferentes características de terreno. Y aquí aprovecho para comentarte que ya tuvieron acercamiento con nosotros empresarios de San Felipe para buscar la manera, invitarnos a que la ruta pueda bajar lo más posible hasta San Felipe, lo cual nosotros estaríamos en la mejor disposición. Son empresarios de San Felipe que nos contactaron y que, pues, esto igual de alguna forma veíamos la manera de si se puede bajar la ruta, inclusive se puede poner un checkpoint cerca de San Felipe. Esto, pues, le ayudaría a la economía de San Felipe tanto en la etapa de pre-running, que son 2 semanas antes, como en sí la misma carrera, ¿no?, que cuando se lleve a cabo. Y pues por el caso de Mexicali, pues la experiencia nos dice, ¿no?, nos tocó vivir la del 93 y 94 y pues excelentes, aún ahora, hoy en día, excelentes condiciones de instalaciones de hospedaje, de gastronomía, ahora sí que movilidad urbana, toda una serie de cosas. Mexicali es una comunidad muy innovadora, que siempre hemos admirado por su trabajo innovador, que estamos seguros que ya nos han platicado algunas ideas de cosas que traen, que van a aplicar mucho un factor diferenciador, que le llaman, para efectos de que, pues, Mexicali y quienes vengan se lleven la mejor impresión, ¿no? Y vamos a trabajar muy de cerca con el ayuntamiento, como bien señaló la alcaldesa, estuvimos ahí, platicamos, vimos algunos temas. Vamos a trabajar muy de cerca con el gobierno del estado, con el gran apoyo que nos dan, igual las autoridades federales, y con el sector privado, ¿no? Con llámese Cotuco, Canaco, Canirac, por supuesto, la Asociación de Hoteles, algo muy, muy importante, ¿no? Entonces, pues es algo diferente, es algo que, pues, para quienes tienen años corriendo en SCORE, quienes tienen años siguiendo a SCORE, ¿no?, los verdaderos conocedores de este deporte y de las actividades, pues no quizá no estén tan sorprendidos, ¿no?, como por ahí hay algunos que, pues, por a lo mejor porque lo vieron en redes, ¿no?, pero que en realidad, pues, es importante que sepan, ¿no?
7: Así es.
8: Otros como SCORE también, por cosas que a lo mejor se han comentado, SCORE cubrió gran parte del costo de la ruta. Nosotros también hicimos una inversión considerable, el hospedaje que se menciona que se le aportó a SCORE es parte de, no es de la totalidad. Nosotros, imagínate lo que la inversión que se necesita hacer para elaborar un manifiesto de impacto ambiental. Tenemos pólizas de seguro, recuerda que hay una póliza de seguro en donde se le paga cualquier daño causado en la ruta 2 semanas antes, desde que se abre para pre-running hasta el domingo que se cierra. Llevamos a cabo el montaje de pantallas, instalaciones, escenario, el operativo de rescate, 15 ambulancias terrestres, algunas todoterreno, 12 helicópteros, de alguna forma personal, la transmisión en vivo. Y también destacar, hicimos una pauta publicitaria que más o menos le estimamos como de 1,5 millones de pesos, que promovimos a San Felipe desde antes, durante y después de la carrera, ¿no? En artículos, videos, la transmisión en vivo de la carrera, ¿no? Entonces sí, también SCORE hace pues una inversión fuerte, ¿no? En ese sentido, en lo que se trabaja cuando se hace una de alguna forma un evento, ¿no? De este tipo, ¿no? Y pero sí reiterarte que pues es algo que nosotros estamos llevando a cabo pues siempre, ¿no? En coordinación con las ciudades.
7: Muy bien, pues me queda muy claro, SCORE Internacional es un evento de clase mundial, mis respetos, esperemos que todo transcurra en lo normal, la sana tranquilidad, y que los bajacalifornianos, la gente de Estados Unidos, la gente que nos visita, todo el turismo extranjero, pues se vaya contento, sea en San Felipe, sea en Mexicali, sea en Tecate, sea en Ensenada, pero la Baja SCORE tiene su nombre y lo tiene muy bien ganado. Muchas gracias, señor Tintos. ¿Algo más que quieras mencionar?
8: Pues reiterar, ¿no? Nosotros pues de alguna manera el esfuerzo que siempre estaremos haciendo para que Baja California siga siendo sede de las mejores carreras fuera de carretera en el mundo, y que pues bueno, detrás de ello es una labor, una gran labor en equipo, ¿no? Nuestro agradecimiento a las autoridades y a los servidores turísticos, y que de alguna forma reitero, ¿no? Lo que se va a conocer es el calendario 2027.
7: Muchas gracias, Dan. Gracias.
8: Vale. Bien,
7: ándale, pues gracias. Ahí tenemos, señor Tintos. Entonces el SCORE no se va, es solamente un cambio para bien, y mucha gente está especulando, ¿no? Pero bien, es cierto, muchos servidores públicos pues les va a pegar, no les cae el 20 que se le mueva en el evento, pero ahí tiene, va a haber una apertura que posiblemente ya se están acercando empresarios, ya lo teníamos conocimiento de eso, no lo podíamos mencionar, donde se va a haber un checkpoint cerca de San Felipe. Nos vamos, volvemos en un minuto.
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8: El presidente municipal. No importa que se distraiga el señor alcalde de que no inaugure o de que no firme ningún convenio, pero sí debe dedicarle un poquito de tiempo a esto, además de cortar listones, ¿sí? Está también involucrado el Departamento de Reglamentos, ¿sí? ¿Por qué autoriza carpas en una zona de tránsito? Y cuando digo tránsito, tránsito peatonal, ¿sí? Los que trotan, ¿sí? De igual manera, bueno, pues también el ambulantaje está regulado por ellos, lo mismo que el de los cantantes. Ya van dos dependencias del gobierno municipal. Pero la principal, la Secretaría de Gobierno. Ahora que llegó Ramón Vázquez, bueno, pues tiene que prestar atención, revisar incluso los reglamentos, porque eso se rige por un reglamento. ¿Qué dicen? ¿A qué se refieren? ¿Se respetan o no? Más allá de que cada año ahí se festeje el aniversario de Tijuana. En fin, a mí me parece algo sumamente delicado, pues. ¿Por qué? Porque ahora sí, ahí le va. Un parque es para que una familia acuda. La gente a lo mejor, yo si fuera al parque, que sí voy a trotar, sí voy a caminar, yo no voy a escuchar a los cantantes. No porque canten mal o canten bien, no. La gente lo que quiere es ir, como decía Cantinflas, de picnic, ¿sí? Aventarse en el pasto. Claro. Ver los árboles. Aventarse como el gato, panza para arriba. ¿Sí? Y ver a lo alto allá alguna luz del cielo. En fin, meditar. Hacer yoga. Pero si hay música, y más si es música muy desafinada, o si es música de esa que no es agradable al oído, insisto, nada que ver con los cantantes, no. El problema es de que no hay orden. ¿Quieren cantar? No hay ningún problema. Hay lugares para eso, pero no un parque público. Y hay más detallitos ahí en ese parque, pero se lo voy a dar a conocer después de la pausa. Hay llamada. Adelante, ¿quién nos habla?
9: Habla Leopoldo, maestro.
8: Leopoldo, oye, Leo, no te me vayas de la línea telefónica, por favor.
9: Sí, la otra vez me colgaron, o por error, o no sé. Pero
8: yo creo que ahí, aquí fue algo que le movimos. Leopoldo Vázquez, ¿verdad?
9: León.
8: Ah, Leo León.
9: Leo León.
8: Leo León. Déjame ir a la pausa y regreso contigo, ¿eh? No te me vayas.
9: Dale, maestro. Dale,
8: va. Adelante, profesor.

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0: son 2:04, 2:04, hora de Baja California. En estos momentos nos enlazamos con la capital de todo el estado, 29, Mexicali, la ciudad que capturó el sol. Allá en Mexicali estamos en la Gran D, en la 1050 de amplitud, modulada por esta señal. Llegamos parte parcial de Sonora hasta San Luis Río Colorado, la reserva El Pinacate y el desierto de Altar. De aquel lado de la frontera, bueno, pues también ya estamos en todo lo que es Arizona, Yuma y Calexico. Estamos cubriendo ya ahora sí todo lo que es el fértil valle de la capital de todo el estado 29 y por supuesto los 7 municipios de Baja California, de punta a punta, pues, y estamos en todas las frecuencias de Radio Cadena Enciso. Aquí en la zona metropolitana, el pueblo mágico de Tecate, Rosarito, el quinto municipio, todo lo que es la zona costa, por todas las frecuencias de RCE. Y nosotros salimos al aire a través de los micrófonos y estudios aquí en Tijuana de la legendaria XEHC, Radio Bahía 1470. Al frente de todo el equipo de producción ahí se encuentra Ubaldo Mesa. En Radio Ranchito ahí está don Jesús López. Vamos a retomar llamadas. Le puse a usted sobre la mesa el tema de los parques públicos y su destino. Fíjese qué interesante. Si nos preguntan, oye, tú eres de México o de Baja California, ¿cuáles son los destinos turísticos? Uno dice, bueno, pues Acapulco, en fin, varios destinos. Pero si eres de un municipio y si alguien te pregunta, ¿y qué destinos de recreación tienes o qué espacio? Bueno, los parques públicos, pero ¿en qué condiciones están o las áreas verdes? Están en pésimas condiciones, ¿eh? Da pena ajena, así como lo escucha, ¿eh? No sé si usted cerca tenga algún parque público. Yo tengo 2, 3. Tres y a la mano. Uno de ellos está más o menos, que es el parque Morelos. No, el parque de la colonia Morelos. El parque 18 de marzo. Y ahorita le voy a decir por qué, o se lo razono, como dijo el cronista don Vicente Landín. Déjeme retomar la llamada de mi amigo Leo León. ¡Adelante! Leo.
1: Maestro, muy buena tarde, ¿cómo está?
0: Pues aquí andamos, mire, echándole ganas.
1: Mire, maestro, voy a opinar algo acerca de los parques.
0: Sí.
1: Para mantener un parque no es fácil. Y el que quiera administrar un parque, incluyendo los empleados, debe de ser gente que en verdad quiera la naturaleza. Porque si pone una persona, un abogado, un ingeniero, que nunca ha estado conviviendo con la naturaleza, no ha estado en montañas, no ha estado en un camping, en fin, no sabe qué es un área verde, maestro.
0: Como dice el dicho, Leo, no sabe de qué lado mastica la iguana.
1: Exacto. Yo soy diseñador de paisajista.
0: Ah, mira, qué interesante.
1: Tomé cursos ahí con los güeros. Compraba los módulos y yo cada junio que salgo de vacaciones voy y me actualizo, ¿no? Tanto en sistemas de irrigación, programación,
0: etcétera, etcétera. Ahorita, después de tu comentario, te voy a hacer una pregunta de una zona de Tijuana en donde antier, una persona me hizo unas denuncias y publicamos un artículo ahí en la revista impresa Bajo Palabra y en el portal de aquí en Tijuana Noticias. Pero después de tu comentario, adelante, Leo.
1: Pues okay, mira, yo digo que se han equivocado con las gentes que ponen como dirigentes. Para mí es una lástima ahorita que estén moviendo los animalitos.
0: Sí.
1: Vi una nota que supuestamente los animalitos que están también en el parque son de esos que cuando salió la ley que en los circos no deberían estar trabajando los animalitos. Okay. Recluyeron miles. Si se hace un censo, maestro, ¿dónde están? ¿Cuántos han muerto? Porque no los cuidan, no saben el cuidado. Los animales que trabajaban en circo a diarios en ejercicio, van y los ponen en un cuadrito de 5x4 o de 5x5, se mueren de estrés.
0: Sí.
1: Ahora vamos a áreas verdes. Las áreas verdes, yo voy a hablar de un parque que está por el Insurgentes.
0: Mencióname el nombre del parquecito.
1: El Parque Morelos.
0: El Parque Morelos.
1: Está, maestro, para el arrastre, como se dice.
0: Ajá.
1: Hay personal. Tal vez no funcione el sistema de irrigación o algo, pero ahí tienen el lago que pueden usar ese tipo de agua para regar los parques. Y así se recicla. Ajá. Desensolvar, digamos, la base del parque, porque con la con las heces de los pájaros, patos, hace un sedimento que hace que el agua esté verde.
0: Sí.
1: Debe de haber un mantenimiento consecutivo. Pero si lo dejan así, a la que ahí se va, maestro, pues no, no funciona un parque así. La gente va y ve ahora sí, agua con limón.
0: Uh-huh.
1: No, maestro, hay que querer la naturaleza primero y trabajar con gente que en verdad quiera desempeñar ese cargo. Pero mientras no lo hagan las autoridades, que no hagan un estudio a fondo de la persona que quiere ser directivo de allí o que quiera tener un personal, nunca vamos a tener un parque tipo Balboa Park por allá.
0: Sí, las comparaciones, pues no es lo que más quisiéramos, bueno, hacer, pero lamentablemente es la triste realidad.
1: Exacto, a eso iba yo, maestro. Yo no quise decir así muy directamente, pero maestro, se puede hacer un parque.
0: Uh-huh.
1: ¿Cómo? Pero con personas que estén capacitadas de meter.
0: Yo diría, mi querido Leo, los parques ahí están. Hay que mejorarlos, hay que replantear la función de los parques.
1: Pero con gente capacitada.
0: Exactamente.
1: Que sepa. Exacto, porque si van a poner el plan, voy a invertir 20, 30 millones de pesos.
0: Uh-huh.
1: Pero si no tienes el personal capacitado para laborar en un parque, pues ¿cómo, maestro, si no se les da la capacitación?
0: Bueno, es que en realidad gente capacitada sí hay, pero ¿sabes qué ocurre?
1: A ver.
0: Que en lugar de darle el trabajo a una persona, ya sea mujer, ya sea hombre, especializada en el tema, como es un trabajo de gobierno, ¿sabes a quién terminan dándoselo? A la amiga, al amigo, al compadre, al tío, al pariente, a la novia, o a la de la casa chica. ¿Por qué? Pues porque es negocio para ellos. En lugar, y eso ocurre también en las bibliotecas públicas, ¿eh?
1: Sí, lo creo.
0: Ahí tienes el montón de gente que no tienen vocación de servicio, número uno. No, sí, tienen, maestro, no digo que no tengan capacidad y talento, inteligencia, pero no para estar en esos puestos.
1: Pues maestro, que me llamen.
0: No para estar, sí, pues.
1: Yo los capacito desde cómo hacer un sistema de riego, cómo plantar, replantar, tener humedad, poner pasto por semilla, en fin, maestro. Yo sé que si con 5 gentes que en verdad quisieran trabajar, como es el mantenimiento de áreas verdes, maestro, en 6 meses verían un cambio. Eso yo podría garantizárselos, la verdad.
0: Uh-huh.
1: Cuando vienen las campañas políticas, maestro, nadie toca el punto de reforestación. Nadie, maestro.
0: Hay hasta un partido político.
1: ¿Cuál? ¿Cuál? ¿Qué?
0: Uno.
1: ¿Dónde?
0: Efectivamente.
1: A un amigo que es político, yo le dije, ¿cuál es tu bandera? ¿Qué quieres contender? Ya pasó tiempo. Pues no, que vamos a mejorar, que la ciudad... Sí. ¿Y por qué la reforestación no la tomas en cuenta? Si es la oxigenación que necesitamos aquí en Tijuana.
0: Uh-huh.
1: Poner árboles.
0: Oye, Leo, imagínate... Sí. Los políticos, todos los políticos o aspirantes a políticos o estos que andan por ahí haciendo ruido, que salgan a la calle un día o dos a barrer, pero sin propaganda, sin ruido, sin cámaras. Vieras qué mal se miran a uno, por no decir ridículos, ¿sí? Mira, ahí van, si van a cruzar la cuadra, ¿sí? Llevan dos personas por enfrente, tres por atrás y una más tomándole fotos.
1: No, maestro, eso no vale, no sirve.
0: Y eso ocurre en México, ¿eh? ¿Sabes
1: sí, qué? Yo sé.
0: No sé, no creo que en algún otro país del mundo los políticos se comporten como los de acá.
1: No,
0: y de todos los partidos, de todos los colores y sabores, ¿eh?
1: Sí, es verdad. Hace poco aquí por la casa pasó una señora que donde sea está su propaganda. Y yo le dije, ¿qué ha hecho por la ciudad? Le digo, deme una respuesta de una obra que haya beneficiado aquí mi colonia, le digo.
0: Uh-huh.
1: Yo vivo aquí en la mesa.
0: Sí.
1: Y le dije, aquí, en esta calle, le digo, de esta calle, le digo, yo me quedan dos cuadras la subdelegación de la mesa, le digo.
0: Sí.
1: Dígame, ¿qué ha hecho aquí? No, es que tengo mis subalternos que se delegan. Sí, pero usted, ¿qué hay? Usted,
0: el secretario del secretario del secretario.
1: Le digo, usted, señora, le digo, cuando usted me dé una respuesta verídica y que haya verificado el área de mi colonia, yo puedo aceptar que usted quiere ser candidato. Pero si no, muy amable, estoy ocupado y hasta luego.
0: Bien. Oye, Leo, espero haber dejada saldada la deuda.
1: Ok.
0: Sí. Así en un minuto, porque ya también tenemos la pausa encima.
1: Dígame.
0: Sí sabes que, bueno, yo creo que sí. Sobre la Avenida Revolución, entre Cuarta y Quinta, ya ves que se cerró y luego pusieron adoquín.
1: Sí.
0: Pero no con tierra, no con arena, no. Encementaron, pues, con cemento. Y ahí pusieron unos arbolitos. Yo, Pedro López Solís, y por supuesto, algunos especialistas, pero ya escuchándote que eres diseñador de exteriores, pues ahí es una zona en donde, pues, pobres arbolitos, no es para que estén ahí, ¿eh?
1: No, mire, maestro, ahorita a esas temperaturas tan fáciles que darles agua, sencillo se lo voy a decir, maestro, o tal vez ya lo hacen. Los galones de leche que tiramos o tira la gente, llénalo, hazle un orificio de una aguja.
0: Sí.
1: Pónselos al pie, uno nada más,
0: ¿eh? Ajá.
1: Y solito va a gotear. Te va a durar un
0: litro. Riego por goteo.
1: Exacto, maestro. Es lo que nos ha enseñado los grandes maestros que inventaron el riego por goteo.
0: Sí.
1: Los israelitas.
0: Sí, pronto nos vamos a tomar un café, pero ahí para que cheques esa zona y me des tu punto de vista. Leo, te dejo porque ya nos vamos a la pausa. Gracias.
1: Suerte. Buenas tardes. Lo sigo.
0: Te sigo y yo te sigo en las redes. Ándale pues, Leo. Saludos.
1: Hasta luego. Bendiciones.
0: Vámonos a la pausa. Regresamos.

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0: Ya son 2:20, 2:20, hora de Baja California. El teléfono aquí en el estudio marcando el 664-303-1880. Estoy hablando de los parques públicos y su destino. A raíz de una denuncia que me hicieron. Es más, hoy muy temprano anduve ahí en las inmediaciones del Parque Teniente Guerrero, en el Centro Histórico de Tijuana, junto con mi amigo El Norteado, le llaman, Irineo González, y checamos, ¿sí? El jefe, ¿sí? ¿Es el jefe? Ahí está, en la línea telefónica. Bueno, a ver, rapidito antes de atender llamadas, yo el domingo me voy a ir de pata de perro. Si alguien que me esté escuchando en estos momentos quiere acompañarme a la bufadora, luego a Maniadero, de Maniadero, pues a lo que es el Ensenada, ahí a los tacos de con Don Marco Antonio, después de los tacos, a las bodegas de Santo Tomás, y después del cafecito o el agua generosa en las antiguas bodegas de Santo Tomás, nos vamos al Mercado Negro, al malecón, pues, para subirnos a una lanchita. Si alguien quiere acompañarme, pues hágamelo saber. Ya somos alrededor de unas 35. Mi meta es de que vayamos unas 40 personas. Acompáñeme, nos la vamos a pasar muy bien en grupo, ¿sí? 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A ver, 664-215-1900. Es el próximo domingo, el domingo 26, muy temprano. Nos vamos temprano, a las 8 de la mañana, y ya para las 7 y media estamos de regreso, ¿sí? Ah, caray, pata de perro, sí. Sí, yo creí que eran los perros de Don Jesús. Adelante, ¿quién nos habla?
1: Bueno, la señora Marta Ramos.
0: Marta, disculpe, Ramos.
1: Dijeron que el viernes iban a hablar de lo de la tarjeta violeta.
0: Sí, fíjese, efectivamente, ¿sí? Pues vamos hablando de la tarjeta violeta. Mire, yo tenía hoy como, bueno, la intención era de que me acompañara la diputada Evelyn Sánchez, y me está aquí Alfredo Godínez, mi amigo Alfredo Godínez, enviando una información en donde se les está complicando llegar. A ver, deme su nombre, Marta.
1: Marta Ramos.
0: Marta Ramos. No se me ha olvidado, porque ese día que me acompañó Alexia, abordamos el tema, y yo le digo, bueno, espéreme tantito, porque la tarjeta violeta, esa corresponde al gobierno del estado, pero mi amiga la diputada Evelyn Sánchez trae ese tema. Estoy esperando que se abra aquí el video que me envíe. Está atorada en el tráfico, fíjese, ¿sí? Y ya dudo que llegue, dudo que llegue. Sin embargo, pues déjeme llevarla en mis oraciones, como se dice coloquialmente, Yo me comprometo a que Evelyn, ¿sí?, le apoye con el tema de la tarjeta violeta, o déjeme invitar directamente a alguien de la Secretaría de Bienestar del Gobierno del Estado.
1: Muy bien.

0: Entiendo de que es para todas las mujeres esa tarjeta, ¿eh?
1: Sí, y luego dijeron también que solamente para gente que era, pero bien fregada, bien jodida, que viviera en calles o en barrancos.
0: Oiga, pues, ya no puede haber persona más amolada como lo describió usted, ¿eh?
1: Sí, o sea que es puras negativas. Por eso quería ellos que me sacaran de la duda, porque el otro nos escribió.
0: Hoy no es viernes, hoy es viernes. Sí, la próxima semana también con mi amiga María de allá de la colonia La Gloria. También tengo pendiente una visitadita y luego ahí quiere que le apoyemos con un tubo porque quiere hacer un sanitario, ¿sí? Ella lamentablemente no se puede mover, tiene problemas de salud. Pero en su caso yo no lo veo mucha complicación. De hecho, estamos muy cerquitas nosotros aquí en las instalaciones de Radio Bahía con una oficina de bienestar estatal. Sí, vamos a acudir el lunes. Hoy de plano ya es viernes, ya nos ganó el tiempo, pero el lunes yo me echo una vueltecita para ver el tema de la tarjeta. ¿La tarjeta qué? Morada, ¿verdad? ¿O rosa? Morada.
1: Para volver.
0: Ajá. Oiga, Marta, ¿me quiere dejar su número telefónico?
1: Pues ahorita se lo dejo.
0: Ahí con Ubaldo.
1: Lo traigo apuntado atrás.
0: Ah, muy
1: Necesito
0: bien.
1: apuntarlo y luego dárselo.
0: Sí. ¿Usted en qué colonia vive?
1: Acá por el pana.
0: Por el Panamericano.
1: Sí.
0: Sí. Le queda muy cerquita la delegación Sánchez Taboada, ese es del municipio la delegación, pero vamos a checar qué dice mi amiga la diputada. Ahorita en la pausa voy a echarle una llamada telefónica a la diputada para ver si se puede enlazar y si no, vamos a dejar pendiente ese tema y yo me comprometo. Y lo mío no es una promesa así de los que le queden mal. Esto es de radio, ¿eh? Esto es de periodismo. Esto es la mera verdolaga. ¿Sí?
1: Mi hija ya no quiere ir porque fue pura decepción.
0: ¿A dónde ya no quiere ir?
1: No, pues es que la rechazaron una vez y dice, no, ya no vuelvo.
0: ¿Y a qué lugar fue?
1: Al de allá de La Gloria.
0: Al de La
1: Dijo,
0: Gloria. Sí.
1: tengo que gastar en combis, traigo la presión alta, no, yo ya no
0: Bueno,
1: voy.
0: oiga, a ver, ¿por qué trae la presión alta si está jovencita? Eso que se lo dejen a su servidor, a don Jesús, y a Waldo no, porque él hace deportes. Sí, no, pero tú haces deporte, pero una persona joven no tiene problemas de presión alta, ¿eh?
1: Pero ella sí.
0: Ah, sí.
1: Es hipertensa,
0: Ah,
1: muy
0: bueno,
1: joven.
0: ahí ni qué discutirle, ¿sí? Ándale pues, entonces me deja el número telefónico ahí con Ubaldo. ¿Sí? Y
1: Sí, muchas
0: cuídeseme mucho.
1: gracias. Pues muchas gracias.
0: Logramos porque logramos esa tarjeta morada.
1: Sí,
0: ¿Le
1: es que quería
0: parece?
1: saber.
0: Si no agarramos a mi amigo Goyito Ruiz y un servidor y nos vamos en bola para ver si no la van a atender.
1: Okay.
0: ¿Le hacemos de esa manera? Sí, a lo mejor la miraron, pues que venía sola y le dijeron, ay, espéranos y espérate, y ya pasó una hora, dos, y finalmente le dijeron que no. Pero si va usted, si va Goyito, y que Goyito no es nada dejado, ¿eh? Y si va un servidor, pues nada más a lo mejor si, ¿eh?
1: Muy bien.
0: Si ven que yo voy con usted, a lo mejor no va a pasar nada. Pero si miran a Goyito, híjole, a ver, ¿por qué no van a atender a esta persona? Y ya no solamente una, sino dos, ¿eh? Dos tarjetas, una para la mamá y otra para la hija.
1: Lo que quería saber yo todo lo de la tarjeta violeta, porque no sé si solamente
0: Ahorita
1: para mí.
0: yo investigo, porque mire, ya el muchacho alegre, bueno, él mira elefantes rosas, va a andar buscando una tarjeta de otro color. Pero el joven, joven, joven de lente mica gruesa, ahorita que me dé todos los detalles de la tarjeta morada y los beneficios. Y ahorita se lo doy a conocer, nada más no cambie de frecuencia, ¿eh?
1: entonces voy a escuchar.
0: Sí, no se vaya a ir a la estación de enfrente.
1: Ajá.
0: ¿Sí?
1: ¿Va a ser ahora mismo?
0: Ahorita le doy detalles de en qué consiste esa tarjeta.
1: Ay, muchas gracias, entonces voy a escuchar primero.
0: Sí, ándale pues. Sí. Gracias.
1: Muchas gracias, Tocan.
0: Vámonos a la pausa.
2: Ya tenemos el teléfono, profe, de ¿cómo? La señora Marta Rosa. Ya la tenemos.
0: Ya tenemos está. El teléfono.
2: El teléfono sí. Ya está.
0: Oye, qué rápido, ¿eh?
2: Aquí el muchacho alegre, profe.
0: El muchacho alegre, el hombre araña, el joven.
2: Rápido.
0: Ahorita investigamos en qué consiste la tarjeta.
2: Ahí me consigue también una a mí, profe.
0: ¿La tarjeta morada?
2: No, una tarjeta roja.
0: Una tarjeta roja, pero en la cancha de fútbol. Y a don Jesús, ¿qué tarjeta le buscaré?
2: Ah, no, pues una de las chivitas.
0: Una tarjeta con una penca nopal.
2: Algo así.
0: Del rancho.
2: Del rancho grande.
0: Hay unos nopalitos asados. ¿Los has probado?
2: Ah, ¿cómo no, profesor? Lo más rico.
0: Híjole.
2: Vamos, frijoles y huevos no como, pero nopales sí.
0: Sale.
2: Vámonos.
0: Vámonos.
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4: Joshua Kuroda Grauer, un novato de los Atléticos de Oakland de 23 años, sufrió el pasado domingo tras conectar su primer cuadrangular en las Grandes Ligas. Se autogolpeó con un foul de una recta de 91.4 millas por hora que lo impactó directamente en los testículos. Pero he aquí la hazaña. Pese al dolor agónico, se levantó, conectó un imparable y jugó otra media entrada defensiva antes de colapsar. El diagnóstico: ruptura testicular con hemorragia interna que requirió cirugía de emergencia. El pronóstico: quedó fuera de acción indefinidamente del béisbol, aunque a pesar de todo lo sucedido, ya se recupera de buen humor en el hospital. Controles de madrugada en el tour. ¿Se sospecha o se transparencia la controversia? Pogačar y Vingegaard sufrieron controles antidopaje nocturnos, es decir, a diferente hora de la madrugada, en pleno Tour de Francia, generando debate por sus inoportunos horarios. El dilema: mientras algunos interpretan la medida bajo la sospecha del dopaje, el análisis defiende que aceptarla con naturalidad es clave para demostrar transparencia y limpiar la imagen del ciclismo. El boxeador y personalidad mediática Jake Paul afirmó que varios entrenadores y equipos de la NFL se han comunicado con él para evaluar su incorporación a la liga. Su confianza y arrogancia es absoluta. Paul menospreció el nivel actual de los jugadores profesionales, asegurando que posee mejor velocidad, mejor fuerza y técnica de manos, y que su equipo ideal serían los Cafés de Cleveland. En la trayectoria, sin haber jugado al fútbol americano organizado desde la preparatoria, el peleador de 29 años mantiene su enfoque en los cuadriláteros, con un récord profesional de 12 victorias y 2 derrotas. El manager Dave Roberts confirmó que se pausó el regreso de Shohei Ohtani como lanzador para priorizar su salud y su aporte diario como bateador, la protección y rendimiento. La medida busca cuidar su rodilla tras una inflamación sufrida en junio, asegurando que mantenga sus turnos al bate de cara a la postemporada, con el respaldo de los inminentes regresos de Tyler Glasnow y Blake Snell a la rotación. Isaac del Toro brilla en el Tour de Francia tras la etapa 18. Con posición de privilegio, el ciclista mexicano de Ensenada se mantiene en el tercer lugar de la clasificación general y conserva el maillot blanco como el mejor joven a 3 etapas del final. La jornada de resistencia superó con éxito la alta montaña de la etapa 18, ganada por Richard Carapaz, cruzando la meta sin ceder tiempo ante sus rivales directos. Ya en la recta final, el Torito afronta los últimos tramos con la mira puesta en hacer historia y asegurar un podio inédito para el deporte mexicano en los Campos Elíseos de París. Recuerda levantarte tempranito, poner el cafecito y a disfrutar de nuestro Torito a través de ESPN y Disney Plus. 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

0: Fui citado ahí al rancho y me dijo: oye, qué bueno que estás haciendo tu trabajo. Muy bien, muchacho. Dice: ya te tengo la información. Ya ves cómo ya está la información de la tarjeta violeta. Es tarjeta violeta, que también se le conoce como tarjeta morada. Ahí le va, mire. La conocida comúnmente como tarjeta morada es en realidad la tarjeta violeta del gobierno de Baja California. ¿Qué consiste? Dice don Jesús. Consiste en un programa social destinado a mujeres jefas de familia en situación de vulnerabilidad para ayudarlas a lograr su independencia económica. Son a las jefas de familia que tienen hijos, que están en una situación muy, muy complicada. A lo mejor no era para la jovencita, sino para las jefas de familia, para su mamá. Martita sí puede tener esta tarjeta. Ofrece un apoyo monetario bimestral de 2.600 pesos, además de talleres de oficios y facilidades educativas gratuitas para las jefas de familia. El apoyo económico, insisto, es de 2.600 pesos cada dos meses y tienen oportunidad de tomar talleres de manera gratuita. ¿Cuáles son estos talleres? Bueno, pues son los diferentes oficios, entre ellos repostería, corte de cabello, entre otros, para fomentar el autoempleo. A lo mejor Martita ya sabe hacer alguna actividad y a lo mejor ahí también la ayuda. Además de que tienen asistencia adicional como seguro de vida por muerte accidental, asistencia funeraria y apoyos para el hogar. Muy bien. ¿Cuáles son los requisitos, Martita? Toma nota. Ser mujer jefa de familia, madre soltera, divorciada o viuda, de 18 a 64 años. Más claro ni el agua. Ahí va de nuez. Ser mujer jefa de familia, madre soltera, divorciada o viuda, de 18 a 64 años. Residir en el estado de Baja California. Tener ingresos menores a 13.000 o 15.000 pesos mensuales. Es decir, aunque tengas por ahí un empleo y alguna percepción, este apoyo de todas maneras se te puede otorgar. ¿Qué es lo que tienes que presentar, Martita? Bueno, pues presentar la credencial del INE y la CUR, así como un comprobante de domicilio. Además, si necesitas saber sobre este programa, puedes acudir a cualquiera de las oficinas del gobierno del estado en donde esté alguna dependencia de bienestar Baja California. Hay un audio, hay un video en donde sale la misma gobernadora.
1: Ya quiero invitarlas a que a partir del lunes se registren para recibir el apoyo de la tarjeta violeta. Inicia nuevamente las inscripciones para uno de los programas más nobles que tenemos en el gobierno del estado, para seguir apoyando y fortaleciendo la economía de las madres que sacan solas adelante a sus hijas, a sus hijos, a sus familias. Vengan a inscribirse, vengan a registrarse. Les recuerdo que la tarjeta violeta no es simplemente un apoyo económico, es mucho más que eso. Es educación, son talleres, es arte, son oficios. Y en este nuevo ciclo ya tenemos un nuevo taller, que es el taller de barismo, para que puedan ustedes emprender su negocio de cafetería y otros muchos talleres que les van a ayudar a todas ustedes a seguir avanzando, a seguir creciendo en el beneficio de sus hijas, de sus hijos y de toda la sociedad baja californiana. Las queremos mucho, creemos en ustedes y ya saben que aquí estamos siempre con el corazón por delante.
0: Oye, curso de barismo, ¿sí? Bueno, en realidad, un curso para ser barista y preparar cafecitos. A mí me encanta el café. Tenemos llamada. Adelante, ¿quién nos habla?
2: ¿Qué tal, profesor? ¿Cómo está? Habla el señor Ubaldo Mes.
0: ¡Ubaldo!
2: Dice cola, profe.
0: Sí.
2: Yo me formé también, ¿eh? Ahí está mi teléfono. ¿Usted lo está
0: viendo? Sí.
2: ¿Me esperé?
0: Tus cinco minutotes de fama, de gloria.
2: Exactamente, profesor. Un placer saludarle. Fíjese que ese tema de los parques me parece muy buen tema. Y saludando también al señor que lo antecedió, Leopoldo.
0: Leo León.
2: Porque fíjese que bien mencionaba, profesor, tomé por costumbre, o mejor dicho, retomé ese tema de correr, pero que me quedara cerca de mi casa, que no gastara, que yo no tuviese que agarrar un transporte, y pagar y trasladarme, o sea, que me costara desde el punto de vista económico. Y investigué en mi zona, que es en La Arboleda, en La Mesa, sí. Para que la gente se ubique ahí cerca de la Clínica 1, un lugar donde yo pudiera hacer ejercicio. Tengo derecho a eso, como ciudadano, uh-huh, contribuyente. Dije, bueno, entonces voy a bajarme de mi bochito y voy a primero a transitar las calles, las colonias. Y efectivamente encontré un parque, Simón Bolívar, justamente el que está muy cerca ahí de las vías, sí, del tren, de donde sale ese tren que te lleva.
0: Sí, sí, sí. Ubico la zona, no el parque. Pero ¿en qué condiciones está el parque?
2: Excelentes condiciones.
0: Sí.
2: Pero le hace falta una ayudadita.
0: Una manita de gato, pues.
2: Una manita de gato. Entonces yo me traslado,
0: bueno, profesor, una manita de gato, de tigre, de león, de leopardo.
2: Elefante, bro. Sí. De tal manera que hago este traslado más o menos una hora, sí, que es lo que corro ahí, doy vuelta, y justamente en el parque pues realizo mis otras vueltas para completar la hora,
0: sí.
2: Y entonces pues vas observando, ¿no? Conforme va uno metiéndose e internándose en las calles, pues ya uno alcanza a ver una calle que parece que es la luna, baches por donde quiera, estamos a los lados de las recicladoras, pues esta calle es de veras un desastre en cuestión de pavimentos, de asbesto, porque entendemos que ahí pues hay mucho negocio, profesor, muchos trailers ahí son los que llegan. Sí. Llegamos al parque y sí, encontramos canastas que tienen hasta su red para jugar, ajá, básquetbol, y la gente juega. Yo al principio no vi nada de esto, profe, yo a lo que iba y va.
0: Pero no cobran por entrar, ni hacer uso de las
2: canastas. Absolutamente nada. Entonces, ya conforme fue pasando el tiempo en estos 2 meses, ya voy observando lo que tengo ahí. Uh-huh. ¿Qué tengo? Un kiosco que le falta el techo,
0: sí.
2: Había mucha basura, hay un cesto que es de material, pero sí, la gente va y tiran la basura ahí, pero se desborda porque, bueno.
0: Sí, porque no hay una persona que en tiempo y forma vaya y recoja la basura.
2: Una canchita de básquetbol, profesor, que se ve que la gente la pintó porque las líneas no son líneas, uh-huh, son curvas, pero está pintada. Las canastas, lo increíble para mí fue que tuvieran la red, la tienen, profesor.
0: Sí.
2: Obviamente, la tapa de la canasta está parchada, ya no es de una sola hoja, ya está parchada. Encuentro entonces juegos en un excelente estado, columpios, resbaladillas, trepamuros, todo eso está perfecto. Lo que no encontré fue lo que dijo el señor Leopoldo, nuevos arbolitos, nada más hay uno,
0: sí,
2: y lo riegan justamente, ¿no?
0: Sí, sí,
2: entonces,
0: sí.
2: Yo convoqué, sí, en un sábado que estoy corriendo, profesor, convoqué a la gente reaccionó, fueron a limpiar, profesor.
0: Qué bueno.
2: Eso espero.
0: Y fíjate, un parque sin juegos para niños o instrumento para, mm-hmm, niños, no es un parque. Digo, el pasto, la zona de caminata, pero tiene que haber instrumentos, juegos para las niñas y niños y los jóvenes.
2: ¿Y los jóvenes?
0: Si están tomados los parques por vagos, muchachos con oficio ni beneficio, lo que generan es inhibir, generan miedo, la gente no se acerca.
2: Y ya para terminar, profesor, poco a poco fui a ver, porque esto lo platico los sábados, lo platiqué un sábado, voy entonces viendo el típico parque de la ciudad, profesor, la parejita de jóvenes que se andan conociendo, uh-huh, los novios que ya son, pero que ahí van a refugiarse.
0: Antes noviadas en el parque, citadas en el parque.
2: Exacto.
0: Ahora ya no.
2: Está el de la nieve. Sí. Está el niño jugando con su papá ping pong. Los jóvenes jugando básquetbol en lo que hacen tiempo ahí, porque pasan muchas maquiladoras, mucha gente que trabaja en maquiladoras, uh-huh, van y toman ahí la soda y se van. Que también me dejan ahí otros tipos de envases, ¿verdad? Pero
0: sí, ya no es soda esa lo que dejan.
2: La gente reacciona y sí utiliza los parques, pero necesitamos eso, ¿no?
0: Sí.
2: La apertura y la llegada. Profesor, muchas gracias. Yo hice cola para
0: no, llegar. Sí, no, es que las líneas están saturadas. Vámonos a la pausa. Regresamos.
3: Aquí estamos. ¿Qué hacemos, profe? Ya colgué.
0: Sí, vámonos a la pausa.
3: Vámonos a la pausa ahora sí.
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5: Gracias por continuar aquí con nosotros en esta auténtica Radio Tribuna del Pueblo, tercera edición. Como decía don José Lino Ortiz, ya estamos en el cerrojazo final, en la última parte de este programa, pero con tiempo suficiente todavía para seguir atendiendo más llamadas. 664-303-1880. Todavía le queda, como dice el güero Cande, agua al bule. Bien, nos vamos a ir ahorita en un momento a Pájaros en el Alambre, a las redes sociales. Juan Pablo García Guzmán, mi amigo y compañero comunicador, me está diciendo, oye, échale, aviéntate un saludo para Rosarito. Es cierto, gracias a mis amigas y amigos que nos están sintonizando allá en Playa de Rosarito, aquí en Tijuana, ¿sí? A mi amiga Juliana Salazar, gracias Juliana, allá en Tecate, a Saraí Elizabeth, gracias Elizabeth. Y bueno, de manera muy especial quiero aprovechar para saludar con muchísimo gusto a mi amigo don Rafael Amaral, el Pisa la Base. 45 años nomás de trayectoria deportiva. Felicidades, mi estimado maestro. Más de 40 años de trayectoria. Bueno, también es un destacado integrante del centro, benemérito Centro Mutualista de Zaragoza. 664-303-1880. También aprovecho para saludar a quienes hacen el favor de sintonizarnos allá en el bello puerto de Ensenada. Y ahora sí nos vamos a Pájaros en el Alambre, a ver cómo andamos en Pájaros en el Alambre. A ver, vamos a abrir el portal, vamos a abrir las redes. Gracias, muchísimas gracias a quienes nos están siguiendo en estos momentos a través de la televisión, la pantalla chica. En televisión ya sabe cómo encontrarnos, RCE TV, que quiere decir Radio Cadena Enciso Televisión. Mi amigo Benjamín Zamora, cuando hablamos de los parques, particularmente el Parque Teniente Guerrero, una pregunta, ¿no es? Y los que cantan, les dan máquinas de escribir portátil, saludos, bonito día. Hoy toca, ¿sí? Como dice mi amigo Ramón Quiñones, es viernes y hoy toca. Pero también el doctor Enrique Méndez dice, es viernes y el cuervo lo sabe. Es viernes y el cuervo lo sabe. ¿Sí? Vámonos, ya sabe a dónde. Y más cuando hoy es Día Nacional del agave, del tequila, pues. Ya nos pusimos de acuerdo con Jesús y un servidor, ¿eh? Algo va a ocurrir esta noche, ¿eh? Va a arder Troya, ¿eh? Pilar Gómez, gracias Pilar, saludos, buenas tardes, Pedro López Solís. Y ahí mismo también en las redes sociales, ahí está mi amigo el maestro Rafael Amaral, mi estimado y fino amigo, saludos cordiales, dice don Rafael. Buen y bendecido viernes para ti y todo el equipo de Radio Bahía. Pisa la base, pisa la base. Margabella también nos está siguiendo a través de las redes sociales. A todos, mujeres y hombres que siempre nos brindan su atención y les gusta estar sumamente informados desde muy temprano. Es más, desde que abrimos con música todas las señales, hasta que arrancan los noticieros en Radio Bahía, ya sabe, los espacios de noticias con mis compañeros de Ensenada, compañeras y compañeros de Ensenada, aquí en Tijuana con don Jorge Esparza, Juan Manrique, Quevedo, Juan Felipe Prado, mi amigo Mercedes Meche. Toda la información muy completa la va a encontrar solamente en Radio Cadena Enciso. Bien, ¿no hay llamadas? No, cerramos. Vamos a cerrar toda esta información. Mire, pues yo quisiera que todos los parques públicos, yo ya le mencioné, estoy cercano a tres parques. El Parque 18 de Marzo, aquí en la Colonia Morelos, frente al cuartel militar, es uno de los parques más bonitos. Bonitos en el sentido de que está limpio. Pues como no, ahí está el ejército. O tienen miedo de tirar basura y que le caiga un guachito, un militar. Oye, que está... No. Está muy bien ese parquecito. Luego, contra esquina, yo tengo el parquecito de la 8, donde estaba la comandancia, para paros en la 8. Ese se convirtió en un parquecito. Mire, ya lo he comentado por aquí, de noche está tomado por chamacos. No se puede visitar ese parquecito. Por un lado, bueno, pues hay reggaetoneros. Yo respeto la forma de pensar, pero no, los parques no es para que canten. No es para que vayan a ser desfiguros tampoco. Los parques son familiares. Es para recreación. No para que se quieran proyectar artísticamente. Y luego tengo el parque Teniente Guerrero. Hay una zona de ajedrez, deben de moverla, esa zona. Deben de reubicar algunos vendedores ambulantes. Particularmente esa carpa donde la gente camina, trota, corre. En fin. Y la señora que cobra a los que cantan y además pasa la charola, pues algo tiene que hacer el ayuntamiento. Ahí está, pues. Todo esto es lo que usted me ha comentado a un servidor y nosotros no hacemos otra cosa más que... pues darla a conocer. Amigas y amigos, dice don Jesús que ya nos vamos. Y Ubaldo y un servidor, bueno, pues hay que obedecerlo. Ya nos vamos. Yo les agradezco a todos ustedes el hecho que nos hayan acompañado allá en Sonora, en Mexicali por la gran D, la 1050, en Yuma, en Arizona, en Calexico. Gracias, muchísimas gracias. En la zona costa. Y los siete municipios que nos siguieron por todas las frecuencias de Radio Cadena Enciso, le agradecemos infinitamente. Aquí en la zona metropolitana por la 1420 de Radio Ranchito. Y por supuesto, nosotros, Ubaldo y un servidor, salimos al aire por la 1470 de Radio Bahía. Y la invitación es para que se quede en Radio Ranchito con la profesora Vicky. Un saludo para mis amigas y amigos de Ensenada, un gran programa infantil, el de la profe Vicky. Y aquí se van a quedar con la programación de Radio Bahía. Usted y yo tenemos una cita próximamente por esta misma frecuencia, si Dios quiere, la próxima semana. ¿Sí? Aquí, en esta auténtica Radio Tribuna del Pueblo, tercera edición, en donde se dicen las cosas de frente, y como son siempre, apegados a la verdad, porque la verdad... la verdad nos hará libres. Hasta entonces.

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0: aquí terminando de despedir a Kimberly y su mami preciosa. Muchas gracias al gerente por el respaldo y por acercarla a la cabina. Hermosa, parece una modelo la niña. Felicidades a la familia por cuidarla y por tener los detalles también de permitirle accesar a un medio de comunicación. Vamos a ver, estamos en contacto con mis compañeros a través, enlazados a través de las diferentes emisoras de Radio Cadena Enciso. Quiero avisarles, mis amores, que el día de hoy estaremos hasta las 3:30 de la tarde, ya que inician menciones y comentarios previos al juego de béisbol del día de hoy. Así que voy a tratar de apurarme. No podré atender muchas llamaditas. Me da tristeza descolgar el teléfono. En serio, casi quiero llorar. Pero vamos a ir con la canción del Patito Juan. Esta me la solicitó Dulce. Ah, no, pero luego me la cambió. Luego me dijo que la de Cricri con el burrito, la del burrito con Cricri. Bueno, voy a poner por lo pronto esta canción que Natalie me dijo que la que yo quisiera. Con mucho amor para ustedes. Gracias, Natalie, por la oportunidad. Aquí está la maestra Gaby con esta tierna canción, El Dinosaurio.
1: ¿Dinosaurio?
2: Sí, un dinosaurio bonachón. ¿Y saben qué?
1: ¿Qué?
2: Lo voy a invitar a jugar a tu casa, Gaby.
3: Pero si no cabe, esta casa es muy chiquita.
2: Pues ya lo escucho venir. Teo, ya lo oigo cantar.

0: otra llamadita. ¿Quién está allí? Hola.
1: Hola.
0: Hola, ¿quién habla?
1: Aurora.
0: Dime, Aurora. Adelante, mi amor. Mande.
1: Para decirte algo.
0: A ver.
1: Que hoy voy a ir a una fiesta, pero hasta las 4 de la tarde.
0: ¡Ay, qué suave! ¡Qué bueno!
1: Y va a ser de temática de vaquera. Y ya me voy a listar.
0: ¡Ay, qué bonito! De vaquera, mi amor. Como la vaquerita de Toy Story, ¿vas a ir?
1: No, voy a ir como que con un jumper de vestido.
0: Ajá.
1: Y una camiseta, bueno, una manga larga que ya venía.
0: Ah.
1: Me lo dieron de cumpleaños.
0: ¡Wow! ¡Qué bonito! ¡Felicidades! Que te la pases muy bien, mi amor.
1: Gracias.
0: Ok. Vamos, y gracias por platicarnos también. Cuídate mucho, ¿eh? En la fiesta.
1: Sí, también va a ir mi mamá.
0: Ah, qué bueno. Qué bueno. Oye, pues me da mucho gusto, mi amor, y también que pases muy bien el fin de semana, ¿eh?
1: Sí, gracias, igual.
0: Bye, pues a la 1, a las 2 y...
1: ¡A las 3!
0: ¡A las 3, hija! Mirando.

0: ¿Te imaginas tener un dinosaurio de mascota? ¡Qué bárbaro! ¡Qué hermosas canciones de la maestra Gaby! Les recomiendo que busquen sus melodías preciosas que viene. Además, tiene cuentos, el de Estrellina, que me encanta, el de la pérdida de los dientes y Don Paco Muelas. No, no, no, un bellísimo material. Mis amores, vamos con una cancioncita más. Esta fue solicitada por... ¿Quién me la pidió? A ver, ah, sí, aquí está... Dulce Daniela, que me pidió esta cancioncita, El Burrito con Cri Cri.
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2: ¿No saben?

0: Llamadita más, ¿quién está allí? Hola. Hola.
1: Buenas tardes, profe, le va a hablar Lía.
0: Ay, sí, por favor.
1: Ayer ya no entró la llamada, profe. Ahorita se la paso.
0: Gracias.
2: Hola, profe Vicky.
0: Hola, mi amor, lo siento que no pudimos platicar ayer. Dime, ¿qué canción te voy a poner hoy?
2: La de la abejita chiquitita.
0: Abejita chiquitita.
2: La voy a cantar.
0: Ay, la va a cantar, Dios mío. Adelante, por favor.
2: Abejita chiquitita, abejita, ¿dónde estás? Pues estoy aquí, en una flor, haciendo polinización.
0: Eso, y qué bonito la palabra, como la dices, polinización. Gracias, hermosa. Vamos a colgar a las tres, ¿verdad?
2: Sí.
0: Sí, y qué bonito canta Lía, que vamos a contar a la una,

bizarrón. El burrito está llorando. Ay, burrito, ya no llores y recuerda tu lección.

0: Les digo, las canciones de Cricri tienen un algo que no sé qué. Vamos a ir al corte comercial, regresamos y mientras voy a revisar qué me trajo de regalo. Ay, Kimberly, no tienen que traerme regalos, niños, claro que me gustan, pero no se sientan como comprometidos y es, ay, miren hasta una tarjetita. Ay, déjenme que vea qué cositas habrá allí. Vamos a la pausa comercial, regresamos.
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estamos de regreso. Oigan, los moscos, qué feo, donde quiera andan así, ¿verdad? Oigan, gracias por estar con nosotros en Fantasía en la Bahía, este programa que se transmite a todo el estado de Baja California a través de las diferentes emisoras, por supuesto, de Radio Cadena Enciso, y que agradezco a mis compañeros por el importante respaldo para que este programa esté llegando a Tijuana, esté llegando a Mexicali. Yo sé que siento que en San Felipe nos escuchan también, y vaya usted a saber dónde más, por supuesto, Ensenada, vaya a saber usted dónde más, en San Diego, nos han hablado desde en Los Ángeles, bueno, no sé, donde quiera que estén escuchándonos. Gracias, gracias, compañeros. Gracias a ustedes también. Y quiero decirles que ya revisé el regalo, una canasta tan bonita. Y voy viendo que trae una tarjeta que dice con mucho cariño de Kimberly. Gracias, Kimberly. Ay, los moscos. Trae un broche para el cabello, un moño de estos moños que se andan usando tan bonitos, dos cremas, gracias, para las manos, ay, qué bueno, gracias. Y luego me llamó mucho la atención, yo no, como si tuviera tanto tiempo en el programa en estos momentos, me llamó mucho la atención que es un panalito, pero ¿qué creen? Es un brillito para los labios. Ahí está, ya quedó, gracias, Kimberly. Pero lo que me sorprende, miren cómo es Dios, porque tengo meses buscando una pluma loca, o sea, una pluma que tenga así como en la parte superior, que tenga como movimiento, así, ¿no? Entonces ella me trae una pluma que está bellísima, Kimberly. Yo que escribo tanto, te lo agradezco. Gracias, Dios mío, que le dijiste a Kimberly, llévale eso, porque lo anda buscando por todas las tiendas y no lo encuentra. Gracias, Kimberly, qué regalo. Y Kimberly me pidió esta canción, dedicada, por supuesto, para sus abuelitas, toda su familia. Ya saben que ella, igual que todos los niños, es muy detallista.

0: supieran la maravilla que es estar escuchando a Cricri y que esté sonando el teléfono, saber que ahí está alguien de ustedes que se quiere comunicar. Oh, no, no, es una sensación. La radio es una maravilla, es otro mundo. Hola, ¿quién está allí?
1: Muy buenas tardes.
0: Buenas.
1: Mucho gusto en saludarla.
0: Igualmente.
1: Es un placer.
0: Igual para nosotros.
1: ¿Sabe, maestra, que todos los días me maravilla la forma en que los niños se están desenvolviendo?
0: ¿Verdad que sí?
1: Sí, es una cosa hermosa, ¿eh?
0: Sí, sí.
1: Porque van perdiendo esa timidez.
0: Ajá.
1: Y van expresándose con más soltura.
0: De eso se trata. Esa es nuestra misión.
1: Exactamente. Eso nada más quería decirle y saludarla.
0: Ay, hermosa, sabe que la quiero mucho y valoro cada vez que nos llama.
1: Ah, pues muchísimas gracias.
0: Gracias,
1: igualmente.
0: Un abrazo.
1: Hasta luego.
0: A la una, a las dos
1: y a las tres.

0: Pues que casi ya nos vamos. Aquí está la cancioncita solicitada por Lía y que ella misma nos la cantó. Ya saben que los niños cantan hermoso, me encanta escucharlos. Lía, aquí está tu canción, Abejita con Plim Plim.
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2: ¿Haciendo qué?

Quiero ir, pero es necesario. Si Dios quiere, la próxima semana, creo, no he revisado los horarios, pero creo que tenemos, vamos a tener pues toda la hora y 30 minutos de programa. Por lo pronto, aquí está Cri Cri con Métete Tete.

despido. Mi nombre es Victoria Aguiar y a nombre de cada uno de los líderes, por supuesto, de Radio Cadena Enciso, de mis compañeros en las diferentes cabinas en toda la región, a nombre, por supuesto, de Alondra, que nos respalda para el enlace, a nombre de todos nosotros, muchas gracias, excelente fin de semana, y les invito para que el domingo de 8 a 10 de la mañana nos sintonicen en Estereosol 101.1 FM, 8 a 10 de la mañana, no se lo pierdan. Les quiero, niños, besitos y abrazos. Compañeros, muchas gracias.

0: métete.
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1: Con avances en la revisión del T-MEC y acuerdos bilaterales, concluyó la reunión entre la presidenta de México, Claudia Sheinbaum Pardo, y el representante comercial de Estados Unidos, Jamieson Greer.
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1: Más de 30 toneladas de azolve fueron retiradas durante la 12ª macrojornada de limpieza, encabezada por el presidente municipal, Abdiel Gutiérrez Coronado, como parte de las acciones para recuperar espacios públicos, mejorar el entorno urbano y fomentar la participación ciudadana en la delegación San Antonio de los Buenos.
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1: El bádminton fue la segunda disciplina que entró en acción en la edición 25ª de los Juegos Centroamericanos y del Caribe Santo Domingo 2026, donde México lució con 2 victorias. Para RCE Noticias, Luis Daniel Rodríguez.
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2: Muy buenas tardes, hoy es viernes, es 24 de julio y les doy la bienvenida al béisbol de Grandes Ligas, al béisbol de los Padres de San Diego. Nos encontramos en Lone Deep Park, la pequeña Habana, aquí en Miami. Los Padres de San Diego se enfrentan a los Marlins en los comentarios previos al juego de hoy. Para los Padres, hoy celebrando el juego número 104 de la temporada, restando solamente 59 en el calendario. El primero de tres encuentros, el octavo en la gira, en una serie que se extiende hasta el domingo. Lunes descansan los Padres y el martes de regreso en Parque Petco cuando reciban a los Rockies de Colorado. La coordinación en cabina de Susy Q. Señor Pedro Gutiérrez, un placer estar con ustedes. Hasta el momento, el instante cuando se canta el playboy. El primer lanzamiento es la voz en español de los Padres, Eduardo Ortega, de Play by Play, acompañado por un servidor, Pedro Gutiérrez. En cuanto a los invitados, hoy en los comentarios previos estará con nosotros el primer base de los Padres de San Diego. Tal vez para muchos el argumento se puede dar que ha sido el MVP de los Padres durante esta temporada. El primer base, Ty France, estará con nosotros, mientras que Craig Stemmen, mejor de los Padres, comparte su reporte de este día. Iniciamos con los Padres de San Diego, una marca de 50-53, vienen de perder la serie anterior, cayeron en 3 de 4 juegos en contra de los Bravos en Atlanta. Padres han caído en 6 de los últimos 10 y en la cartera una marca de 23-29. Cuentan hoy con el venezolano, el derecho Germán Márquez en la loma, 4-2 su récord, 5-24 la efectividad en 10 juegos, 9 aperturas. Padres con una buena marca en sus 10 actuaciones, récord de 7-3. 7 victorias ha venido en parte de sus 9 actuaciones como pitcher abridor. Solamente 44 entradas y 2 tercios en la temporada y viene a la salida corta el 19 de julio en contra de los Reales en Kansas City. A pesar de la victoria general para los Padres, él solamente lanzó 3 entradas, 5 hits, 2 carreras que fueron limpias, 2 bases, 2 ponches en la temporada. 10 actuaciones, ha permitido 3 carreras limpias o menos en 6 de los 10 encuentros. Enfrenta a los Marlins hoy por novena vez en su carrera. El récord 4-3, 5-0-9 de carreras limpias. Y la última victoria vino la última ocasión que los enfrentó, el 2 de junio de la campaña 2025. Militando con los Rockies, fue aquí en Miami, fue aquí en Lone Depot Park. La victoria sumando 5 entradas de 3 carreras limpias. Y con esta actuación en este estadio suma ya un total de 4 juegos, 2 en victorias, 2 en derrotas y la efectividad colocada en 4-22. Se enfrentan a los Marlins, quienes han perdido 9 juegos consecutivos, incluyendo la barrida en la serie recién concluida a manos del equipo de los Astros en Houston. Regresan a casa con una marca de 52-51, mientras que en condición de local, aquí sus mejores números, mejores cifras, 31-20 para los Marlins, jugando en casa, aquí en la pequeña Habana. Pero hoy no necesariamente viene el lanzador derecho Rengusto como pitcher opener, sino que será un día de bullpen por completo para los Marlins. Por lo tanto, no habrá un pitcher abridor tradicional que venga con la mayor parte de la carga de trabajo. Día por completo de bullpen, de cuerpo de relevo para los Marlins. El derecho Rengusto es quien inicia la jornada de hoy por el equipo de los Marlins. 11 juegos en la temporada, 6 aperturas, 0-2 su récord y 4-70 de carreras limpias. Acumula 27 ponches en 30 entradas y 2 tercios y los Marlins con marca de 5-6 en sus 11 actuaciones. La más reciente vino el 21 de julio en contra de los Astros en Houston. Labor de 2 entradas, 0 carreras y 0 hits permitido. Las últimas tres actuaciones, trajo sólido hacia la entrega por parte de Ryan Gust. Ha permitido solamente una carrera limpia en los últimos tres juegos, acumulando un total de 6 entradas y 1/3. Se mide Ryan Gust a los Padres por segunda vez en su carrera. La victoria para él en contra de San Diego el 18 de abril de la campaña 2025, enfrentando a los Astros en Houston, ya que lanzó para 5 entradas de 9 hits, 2 carreras que fueron limpias, 0 bases, 2 ponches. Pero esa será apenas la segunda actuación de por vida en contra de los Padres. Triunfo la vez anterior, tanto que lanzando en casa, aquí tiene su mejor béisbol en la Loma. Ryan Gust subiendo aquí en Montículo, en ese estadio, tiene 2.70 de efectividad en 5 juegos, 3 aperturas y abriendo encuentros, lo cual lo ha hecho en la temporada 6 ocasiones, la efectividad más alta 5.06. Germán Márquez por los Padres hoy, el duelo de picheo en contra del bullpen de manera colectiva por los Marlins. Ryan Gust será el primero en lanzar entonces por Miami, para dos equipos que se mantienen dentro de la pelea por un boleto hacia la postemporada. Padres de San Diego inician la jornada hoy colocados 4 juegos debajo de los Diamondbacks de Arizona. Arizona ha ganado 8 de los últimos 10, de tal manera entonces que se colocan 11 detrás de los Dodgers para una ventaja de 4 sobre San Diego. Padres a 15 juegos del primer lugar en la división oeste, Liga Nacional, mientras que la división este para los Marlins también equivale en tercer lugar en un empate con los Nacionales. Tanto Miami como Washington a 4 juegos de Filadelfia por el segundo lugar, y a la vez colocados 8.5 detrás de los Bravos, quienes continúan en el liderato. Bravos sabemos que naturalmente ganaron 3 de 4 entre los Padres en la serie previa para San Diego. Sin embargo, los dos equipos también se mantienen en la pelea de un boleto wildcard dentro de la Liga Nacional. Al inicio de la jornada son los Diamondbacks quienes tienen ese tercer boleto comodín con 1 juego de ventaja sobre Piratas, 1.5 al frente sobre Cardenales, 2 sobre Nacionales y los Marlins, y 4 la ventaja sobre los Padres de San Diego. Así que dos equipos que prácticamente requieren victorias para mantener el ritmo, buscando alcanzar a los Diamondbacks. Arizona 2 por encima de los Marlins y 4 de frente sobre el equipo de los Padres de San Diego. Vamos a ir nosotros a nuestra primera pausa, y cuando estemos de regreso tendremos la oportunidad de escuchar del primera base de los Padres de San Diego. Ty France estará con nosotros como parte de los comentarios previos en esta jornada. Padres y los Marlins, la apertura de la serie, la sintoniza a través de nuestra señal, la cadena oficial en español de los Padres de San Diego. Una pausa, regresamos con más previo al juego de hoy.
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16: Excelente. A lo largo de las últimas dos semanas ha encendido el bate, el impacto que tiene dentro del desierto de San Diego, y sobre eso mismo nos comparte de forma inicial sobre los buenos trabajos y la racha reciente que ha sumado en la caja de bateo con excelentes resultados.
4: Yeah, I mean, feeling pretty good to play right now. Use the All-Star break to kind of rest and recover, and tried to hit the ground running when we got back, and it's been good so far. Just trying to get good pitches. Pitches I can do damage on and put good swings on them.
16: Bueno, me siento bastante bien en el plato ahora mismo. Utilicé el receso del Juego de Estrellas para descansar, recuperarme e intentar tomar un poco de mayor fuerzas para este regreso en la segunda mitad. Y hasta el momento todo ha sido muy bueno. Solo intento buscar buenos picheos a los cuales pueda causar daño y hacer buenos contactos. Ty France nos habla también un poco más a detalle sobre el impacto que tiene con el equipo, tanto en bateo como en defensa, y el orgullo que siente de poder tener ese impacto en ambas facetas del juego.
4: Yeah, I mean, I take a lot of pride in the defensive work. Especially coming off the Gold Glove last year. You're constantly having to prove yourself in this game, and me coming into this year wanting to show that last year wasn't a fluke. I'm a good defender, and putting in the work with Gogo, and just doing the best I can on both sides. Trying to be a complete player and do whatever I can to help this team.
16: Me siento orgulloso del trabajo defensivo que he venido a realizar, especialmente viniendo de ganar el Guante de Oro la temporada pasada. En ese juego constantemente tienes que estar demostrando de qué estás hecho. Y al entrar a esta campaña, quería enseñar lo del año pasado, no fue una casualidad, que sí soy un buen pelotero en defensa. Estoy trabajando bastante con el coach Ryan Goins, mientras que estoy también lo mejor que puedo para ayudar al equipo en ambos lados, en ambas facetas. Intento ser un pelotero completo y hacer todo lo que se requiera para ayudar a los padres. Ty France nos habla precisamente de la experiencia que ha sido el 2026 de militar con San Diego, tomando en cuenta que firmó como agente libre, invitación fuera de roster, y a decir verdad, tenía dos peloteros con un perfil muy similar, en Miguel Andújar y con Iker Castellanos, delante de él como opciones tal vez más viables para tener éxito con los padres en esa temporada.
8: Yeah, I mean, you know, I give a lot of credit to AJ and the group for being, you know, open and honest with me when I signed here, and basically saying if you perform, you know, you'll win a job, and that's, they've given me every opportunity to do that. So, you know, for me coming into spring training, it was, I know I'm capable of it. I know it's still in, I got a lot in the tank, and I love the city of San Diego, so to be able to do it here. You know, it was personal for me, and I wanted to come out and prove that I'm, you know, the same player I was a couple years ago.
16: Sí, con esto le doy mucho crédito a AJ Peller y a todo su equipo por ser abiertos, ser honestos conmigo. Cuando firmé como agente libre, básicamente me dijeron que si rendía cuentas, sería ganándome un puesto, y me han dado cada oportunidad para lograrlo, para hacerlo. Así que al llegar al entrenamiento de primavera, sabía de lo que era capaz, sabía que tengo mucho béisbol que entregar, y me encanta la ciudad de San Diego, así que el poder lograrlo en esta ciudad es algo muy personal para mí. Quería salir a demostrar que soy el mismo pelotero de hace unas cuantas temporadas. Ty France nos habla también sobre ese recorrido que ha tenido por el béisbol de Grandes Ligas, debutando con los Padres en 2019, un viaje que le llevaba al Juego de Estrellas, representando a los Marineros, a ganar un guante de oro y a la vez a representar a los Azulejos en la pasada Serie Mundial. Sin un gran colectivo de experiencias que ha sumado en su paso por Grandes Ligas, Ty France.
8: Yeah, I mean, it's great. It's great being back. You know, like all the stuff you touched on, it's been, you know, an unbelievable journey. You know, the ups and downs, the good and the bad. You know, it's made me the player I am today. And you know, to be back where it all started is special. And you know, I take a lot of pride in that. And you know, it means a lot putting this jersey on. And every day I put it on and go out there and, you know, give it my all.
16: Sí, es genial estar de regreso y todo lo que se ha mencionado respecto a los logros que he tenido en mi carrera, y eso simplemente significa que ha sido un viaje increíble, con altibajos, lo bueno, lo malo, me ha convertido en el pelotero que soy hoy. Estar de vuelta donde todo comenzó también es especial, con los Padres, debuté en las Grandes Ligas, y es algo que me da mucho orgullo, así que significa mucho para mí vestirme con ese uniforme, cada día salir al terreno a competir y dejar todo en el diamante. Y por último, Ty France nos habla sobre los objetivos que tiene de manera colectiva equipo de los Padres, lo que ha trazado para los próximos dos meses de la temporada, los objetivos que tienen en la recta final, claramente es buscar más triunfos y así alcanzar el pase a la postemporada.
8: Yeah, I mean, we all know where we're at in the standings and what it's going to take to get to where we want to go, and kind of like you said, it's just scoring one more run than the other team, and you know, I think every single guy in here knows that, and you know, the intent is there every day, and you know personally watching every single one of these guys work, they're working with a purpose, and you know, hopefully at the end of these 60 games we can look up and say, you know, we did everything we could to put ourselves in position to where we want to be.
16: Sí, no sabemos dónde nos encontramos en el standing, así que va a tomar mucho trabajo llegar exactamente a donde queremos estar. Solamente es anotar una carrera más que el equipo rival, y cada muchacho sabe la intención que tenemos todos los días. Al ver trabajar a cada uno de ellos, se nota lo que todos lo hacen con un propósito. Con suerte, al final de estos próximos 60 juegos, podremos mirar hacia atrás, recordar lo que hicimos, todo lo posible para ponernos en posición de llegar a playoff. Ty France, primera base estelar de los Padres, hoy nos acompaña previo a este encuentro. Vamos a ir a una pausa. Cuando estemos de regreso, reporte el manejador de los Padres con nosotros, Craig Stammen, previo a esta jornada. Hoy tenemos el primero de la serie en Miami, Padres y los Marlins, a través de la cadena oficial español de los Padres de San Diego. Vamos a una pausa, regresamos con más. Cada vez más cerca del primer lanzamiento del Play Ball, las acciones Padres y los Marlins desde la pequeña Habana, con la apertura de la serie de tres encuentros. Vamos a ir a una pausa, regresamos con más. Padres y los Marlins a través de la cadena oficial en español de los Padres de San Diego.
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1: Jeremiah Estrada es un lanzador californiano, relevo estelar de los Padres de San Diego, que en 2024 conquistó el récord de más ponches consecutivos con 13 abanicados. Esto desde la expansión de Grandes Ligas en 1961. Estrada abanicó a 5 peloteros en Cincinnati, a 5 Yankees y 3 más de los Marlins de Miami, estos en Parque Petco. Un dato interesante es que los 13 ponches fueron abanicando el tercer strike, 6 de ellos con bola rápida y 7 con su lanzamiento especial rompiente, Cheater. Estrada llegó a Padres por la vía de transferibles desde los Cachorros de Chicago en noviembre del 2023.
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2: Primero de la serie desde Lone Depot Park, la pequeña Habana en Miami. Los Padres y los Marlins hoy se enfrentan, pues en lo que será la primera ocasión en que se cruzan en el camino en ese calendario 2026. Pendiente la visita de los Marlins a San Diego como parte de la segunda mitad de la temporada. Y por los Padres hoy el derecho Germán Márquez a la loma, buscando su quinta victoria de la temporada. Cabe mencionar que los Padres tienen récord de 7-2 en sus 9 aperturas. Se enfrenta hoy al bullpen de los Marlins. Y arrancan hoy con el derecho Ryan Gusto para lo que será su séptima apertura de la temporada. Padres con récord 50-53, los Marlins una marca 52-51. Los dos se encuentran persiguiendo a los Diamondbacks por lo que es el tercero y último boleto Wild Card dentro de la Liga Nacional. Tenemos el reporte del manejador de los Padres con nosotros, Craig Stammen, nos comparte detalle lo que se presenta hoy para los Padres y de forma inicial nos habla sobre el enfoque que mantienen los Padres por los próximos 9 juegos. Y esto, aunque la fecha límite de cambio está a la vuelta de la esquina el próximo 3 de agosto, no es algo que le preocupa a los Padres, simplemente se preocupan por lo que tienen de frente y el salir a competir día a día.
3: We're trying to win them all, and I think that's the only way that you can change anything about anything. So one thing that we're trying, that we are not focusing on, is the trade deadline. That's something we cannot control. One thing we can control is how we play each and every day, how we show up with the right energy and attitude, and then try to win that day's baseball game, and that's what we're doing right now.
2: Estamos intentando ganar todos los juegos, y creo que esa es la única forma en la que puedes cambiar algo sobre cualquier cosa. Así que es, entonces, lo que estamos intentando hacer, en lo que nos estamos enfocando. Y en lo que no es en la fecha límite de movimientos, eso es algo que no podemos controlar. Lo único que podemos controlar es cómo jugamos cada día, cómo nos presentamos con la energía y actitud correcta e intentar ganar el juego cada encuentro. Eso es lo que estamos haciendo ahora mismo. Y nos habla también Craig Stammen sobre las claves en el picheo del derecho Germán Márquez, cómo es importante la velocidad en el brazo derecho de Márquez.
3: Yeah, it's always nice to have a couple extra miles an hour. You can get away with a few little mistakes that way, and he's been able to hold his velocity through all of his appearances, and hopefully more of that tonight. The separation is always, you know, what you're looking for as a pitcher. We saw yesterday with Chris Sale the way he was able to separate his fastball from his slider and how that gives the hitter such a tough time.
2: Siempre es bueno contar con un par de millas adicionales a la recta, pero es salir realmente con el margen que te permite entonces menos errores de esa misma manera. Y él ha sido capaz de mantener la velocidad a lo largo de todas sus salidas y ojalá veamos un poco más de eso este encuentro. La separación de velocidad siempre es clave y es a lo que buscas en un abridor. Vimos ayer con Chris Sale la forma en que pudo diferenciar su recta de su slider y cómo eso mismo lo hizo como un reto muy difícil para todos nuestros bateadores. Y por último, Craig Stammen nos habla sobre los mejores recientes que ha tenido de manera colectiva el bateo de los Padres.
3: Yeah, exactly. It's nice to see some of our best players starting to play like we know they're capable of, and it just shows you how the season is filled with so many ups and downs, and you know, hopefully this is a streak that lasts through the end of the year, and you know, we look up and these guys' numbers are all about the same as what we're normally accustomed to. I feel like if that happens, we have a very good chance of having a successful season too.
2: Sí, es bueno ver a nuestros mejores peloteros comenzar a tener los resultados de lo que son capaces. Simplemente demuestra que la temporada está llena de altibajos. Ojalá esto sea una racha que dure hasta el final de la campaña de manera positiva. Y cuando veamos las estadísticas, los números serán mucho mejor nivel de lo que hemos visto hasta ese momento. Justo a lo que estamos acostumbrados. Siento que si eso pasa, tenemos una alta probabilidad de tener una temporada exitosa. También Rick Stemmen, manejador de los Padres, nos da su reporte de este día. Vamos a una pausa. Cuando estemos de regreso, lineups, el play ball, el primer lanzamiento. Juego de hoy, Padres y los Marlins, la voz en español de los Padres. Eduardo Ortega en el play by play, acompañado por un servidor, Pedro Gutiérrez. Son los Padres, son los Marlins, la apertura de la serie. Vamos a una pausa, regresamos. Béisbol de Grandes Ligas, a continuación.
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1: Buenas tardes, buenas noches. Hola, ¿qué tal? De costa a costa desde la ventana de las Américas. Les saludamos en el Lone Depot Park, en la magia de la radio, porque el béisbol también se ve por la radio. La casa de los padres, La Poderosa, y nuestra red de emisoras afiliadas. Es tiempo de pelota, Major League Baseball, el mejor béisbol del planeta, presenta a continuación de la gira, los padres en su tercera y última parada de esta larga travesía, arrancando la segunda mitad del calendario tras el Juego de las Estrellas. Los padres han ganado 2 de los primeros 7 juegos, quedan estos 3 aquí en Béisbol Bajo Techo, parque retráctil que está celebrando desde 1912 la casa de los Marlins, su segundo escenario. La franquicia Marlins de Miami tiene 34 años jugando en la Liga Nacional, en la misma división, en el este. Marlins, el peor equipo, la racha más larga negativa, han perdido las últimas 3 series por barrida en forma consecutiva. 9 derrotas seguidas. El récord de los Marlins podría ser roto en contra de los padres si San Diego limpia a Miami. Estarían llegando a 12 victorias los padres en contra de los Marlins en las últimas temporadas, pero Miami tiene récord 11 derrotas seguidas en la franquicia y lo han sufrido 3 veces en el pasado. La última ocasión en el 2011 perdieron 11 juegos al hilo. Terreno artificial, la superficie de el Lone Depot Park, nombre comercial de este escenario. 13 minutos cuando se abre el techo, se cierra, pero no parece que sea necesario mover el capote del estadio, ya que hay pronóstico de tormentas eléctricas los 3 días, de hoy al domingo. Los padres, juego 104, los Marlins también, 104. Para San Diego la tercera posición, se alejaron un juego, perdió San Diego en Atlanta ayer. Ganaron los Diamantes y eso mandó a San Diego 4 juegos detrás del segundo lugar, que es Arizona. El manager Craig Stemann presenta a los padres con 50 victorias, 53 derrotas. Estos son los 9 frailes para enfrentarse a un serpentinero que el año pasado se enfrentó a los padres con el uniforme de los Astros en el Dunkin' Park de Houston, en la ciudad espacial. Lo cambiarían el año pasado, Houston a Miami en el mes de agosto. Fernando Tatis abre la alineación de los padres, el jardinero derecho, seguido de Jake Cronenworth, segunda base, Manny Machado y de bateador designado. Como cuarto bata y Franz en la inicial, Jackson Merrill en el jardín central, Luis Campuzano, receptor, de séptimo, Gavin Sheets en el left field, Sander Bogaerts, parador en corto, y de noveno el novato San Moon Song, jugando tercera base. Los Marlins en el terreno vienen de gira. Presentan esta defensa para respaldar a Ryan Gusto, un serpentinero criado aquí en la Florida, nacido en el norte de California, en Santa Rosa, en el área de San Francisco. Hoy va a tirar su juego número 12 del año, séptima apertura. Primer bateador es llamado por el oficial. Fernando Tatis entra a batear y al grito de play ball empieza la fiesta. Ryan Gusto en el montículo con 4.70 de efectividad. No tiene victorias. 0 y 2 es su récord. El primer lanzamiento es bola. Tatis batea en temporada 2.86 y ha sido de gran aporte la producción de Fernando en el poder, que incluye el jonrón más largo de las Grandes Ligas 2026, bateado en Atlanta. Tatis 8 jonrones, lanzamiento de Gusto, mucho gusto señor Gusto, le van a retar al umpire pronto. 2 bolas y le cantan el primer strike. El umpire de home plate trata de prender el micrófono para revisar y asimismo informarle a la afición del estadio, pero no funciona su micrófono. Y ahí viene la respuesta. El umpire marcó bola y se ha revierto completamente, revertido el fallo. Fue strike. Segundo, tenía 2 y 1, ahora tiene 1 y 2. Fernando, lanzamiento de Gusto, esquina de afuera. Le pasó de noche. Una recta de tercer strike y lo ponchó sin tirarle. Eliminan al primer bateador del juego, Fernando Tatis, ponche sin tirarle. la defensa de los Marlins de Miami, cuyo récord es de 52-51. Miami está empatado en tercer lugar en el este, junto con los Nacionales de Washington. 52-51 de récord, a 8.5 del líder Atlanta, a 4 del sublíder Filadelfia. Y tienen ventaja Miami como Washington, 9 juegos arriba del sótano, el peor equipo de esa división, los Mets de Nueva York, 9. Primer disparo para Cronenworth, strike cantado. Cronenworth batea 206. Juego 55 para San Diego fuera de casa. En esta travesía, Padres perdió 2 de 3 el fin de semana en Kansas City, en Interligas con los Reales. Y acaban de perder 3 de 4 de lunes a jueves en Atlanta. Lanza Ryan Gusto, alto y afuera. Una bola y 2 strikes. Cronenworth con 3 cuadrangulares bateados en lo que va de la gira. Los primeros 7 juegos celebrados para Cronenworth, donde ha tenido un par de actuaciones en el lineup bateando abajo de octavo y noveno. Lanza Ryan Gusto, muy afuera para segunda bola. Alto el envío. La estadística al detalle de lo que ha sido Cronenworth en el rol que desempeña como segunda base titular tras regresar de la conmoción cerebral y un largo tratamiento que le tomó 2 meses para volver. 2-2. Swing, rozó la bola, foul hacia atrás. Cronin en la gira actualmente está bateando 273. Incluye 2 dobles, un robo de base. En total, en las primeras 2 ciudades, por Kansas City y por Atlanta, bateó 6 hits en 22 turnos. Fue el 29 de junio que lo activaron los Padres, del problema que le dio un pelotazo, que le golpeó la boca y le golpeó también, pues, parte de el sistema nervioso cerebral. Lanzamiento en 2-2, viene el envío, es bajo, le quitó velocidad. Conozcamos de Ryan Gusto, este serpentinero que solo vimos una vez en contra de los Padres. Hoy los Marlins están utilizando el nuevo jersey alternativo que se llama City Connect para ellos. Miami en letra mayúscula al frente en forma horizontal, en letra color aqua. Lanza Ryan Gusto en el 3-2. Cuarta bola, pasaporte a Cronenworth. Se envasa el primer Padre. Ryan Gusto en total ha lanzado 30 entradas y 2 tercios. El hombre se encuentra en 17 carreras permitidas. Solo una es sucia. Por eso tiene un promedio alto, casi 5. 16 carreras limpias en 30 entradas. Ha ponchado 27 y ha regalado 10 bases por bolas. Aquí la 11ª transferencia. El boleto a Cronenworth. El turno es para Manny Machado. La defensa de los Marlins jugando con pantalón blanco. Liso el uniforme con una franja en los costados en los tonos de la franquicia, tonos tropicales, el rosa, el aqua y un tono también que palidece en rojo, naranja. Lanzamiento para Machado, la dejó pasar, bola a la segunda. Juega la primera base Kyle Stowers, Stowers en primera. Xavier Edwards de aquí de la Florida, segunda base. El venezolano Javier Sanoja en tercera. Parador en corto, el dominicano y líder bateador de Grandes Ligas, Otto López, shortstop. Lanzamiento, Machado le tira en 2 y nada y está elevando al jardín central. El expadre, como prospecto lo cambiaron a Miami. Jacob Marcy, Marcy sin moverse mucho, espera la bola y captura. Un paso, 2 hacia atrás y la tiene. Línea profunda de Machado para el segundo out, jardín central. Tenemos de los jardines a Heriberto Hernández, dominicano, jugando left field. Jacob Marcy, Marcy en el central. Y el hijo del bárbaro, ¿se acuerdan de este pelotero insignia de la franquicia de los Marlins de muchos años en los orígenes de la franquicia? Jeff Kona, y le decían en el sonido local, en el estadio de los Marlins, allá en el Pro Player, Joe Robbie Stadium, Sun Life, Land Shark. Tuvo tantos nombres comerciales que algunos me acuerdo, otros no. Una bola sin strike. Medio swing, está bateando. Franz con corredor en primera. La bola cerca de las manos. Le hace soltar el bate. Se duele de la mano derecha. Da unos pasos dejando la madera en el terreno. Se sale completo rumbo al terreno de la tercera base. En zona de foul. Está herido. Casi lo golpean. Cuando se va finalmente en el check swing, quiso detener la madera, pero parece que ese quiebre que hizo en las muñecas le ha hecho resentirse un poco de los tendones. Una bola, un strike. El hijo de Jeff Conine juega el jardín derecho, se llama Griffin. Griffin Conine. Ya tiene 30 años, tiene un par de años con los Marlins, entre que subía y bajaba, de las menores. En batería, Joe Mack, un receptor rankeado, buenos números en la defensa, sacando corredores. Es batería, Joe Mack de catcher, Ryan Gusto en la loma. Los Marlins de Miami, 34 años en la liga. Debutantes junto con los Rockies de Colorado, expansión de 1993. Los Marlins al este, los Rockies al oeste. En ese año, el último, que solo había dos divisiones en cada liga. A partir del 94, el año siguiente, subieron con la división central a tres divisiones por liga. Dos bolas, un strike. Me gusta platicarles esas cositas para los aficionados casuales, para los fanáticos nuevos, para la juventud que les gusta seguir el béisbol de los Padres y la historia también poco a poco en otra dimensión, conociendo un poco más de el paso de los años en Grandes Ligas. Conteo de dos bolas, un strike. Lanzamiento, rola fuerte. Shortstop va a intentar la jugada en segunda. Otto López y el dominicano le pasa la bola a Edwards. A tiempo. Han forzado a Cronenworth del 6 al 4. Bola ocupada para Ty France, que se vio incómodo. Señal de que le sigue molestando ese swing que hizo en el pitcheo anterior. Ryan Gusto ha colgado el cero. Retira en cuatro bateadores. Un ponche, un pasaporte. No le pisaron la segunda. Se va la primera entrada para San Diego. Ya va el montículo Germán Márquez, el de San Félix, Bolívar, Venezuela. El compatriota de Chavo mexicano que volverá el martes próximo. Carlos Hernández, nuestro analista, Grandes Ligas, y que usted está esperando como siempre en los juegos en casa. 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San Diego 0, Miami vendrá a batear. Comerciales.
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1: Por terreno del Chor y la falla. Oh, no. Se le escapó la jugada. Bogart estaba en el territorio, intentando sacar corriendo a Otto López. Es el líder en hits, es el número uno en porcentaje. Bogas entró al lado izquierdo de la almohadilla de segunda. Intentó a una mano, pero cuando levanta el guante no tiene la pelota. Solo la desvió, le quedó cerca. Y fue cuando recuperó ya el segunda base. Primer movimiento de Germán Márquez. Mecánica lenta y lo aprovecha Otto López y sale a correr. En la primera bola, la cuenta de Kyle Stowers, el segundo bateador, se la robó. Y aparece Miami ya en posición anotadora. El juego se le está complicando al arranque a Germán Márquez, que tiene hombre en segunda sin out. Va a lanzar el venezolano su juego número 11 del año. Ha tirado una actuación de relevista. El envío del venezolano, bola a la segunda. Stowers batea zurdo. Los nueve Marlins que presenta el manager, Clayton McAuliffe. McAuliffe fue catcher cuando jugaba pelota. Lanzamiento, le tira. Stowers está elevando al jardín central. La jugada es para Jackson Merrill, está profundo. Amenaza con salir en pisa y corre Otto López. Suelta el brazo, largo el tiro a la tercera base con San Munzón. Y se regresa Otto López. Está apareciendo primer out en la pizarra. Kyle Stowers batea solo 2.29. Y está teniendo ya Miami la amenaza. Una amenaza importante sobre un pitcher que está en récord ganador. Tiene Germán Márquez 4 victorias, 2 derrotas. Efectividad 5.24. Turno para Heriberto Hernández. El dominicano batea de tercero, está en el jardín izquierdo. 2.46 en promedio, 13 jonrones derecho para pitcher derecho. Cuarto bat, espera turno Xavier Edwards, segunda base. Quinto bat, el designado es Liam Hicks. Como sexto, Griffin Conine, el jardinero derecho, el hijo de Jeff Conine. Séptimo bat, Jacob Marcy. Marcy, ex prospecto, padre, jardín central. Como octavo, Javier Sanoja en tercera, de Venezuela. Y de noveno, el catcher Joe Mack. Los nueve Marlins. Bola la segunda. López, Stowers, Hernández, Edwards, Hicks, Conine, Marcy, Sanoja y Mack. Los Marlins frente a Germán. Mack está enfrentando a Miami por novena ocasión en su carrera. Tiene una marca positiva. Les ha ganado 4 veces, ha perdido 3. La actuación toda de esos números son

va Heriberto López. Ha logrado el segundo tercio. Después del error no ha venido el hit. Los Marlins jugaron antes de irse a la gira larga de tres ciudades y perder todos sus juegos, de donde vienen heridos con 9 derrotas a cuestas, la peor racha, la más larga negativa en estos momentos en todo Ligas Mayores. Error del 6, y ahora le toca la bola a Xavier Heroes por tercera, mano limpia. ¡Qué jugada! San Monzón la hizo fenomenal. Grande el coreano novato de 29 años de edad. Fuera el hombre, el inicial. El dugout de Miami por tercera base. La va a retar. No están de acuerdo en el fallo del umpire de primera base. Y van a revisar la jugada los oficiales. Se lució enormidades San Monzón en esta jugada que vamos a ver una vez más en nuestros monitores. El umpire que está tomando el micrófono es el umpire principal y es el jefe del grupo. El que tiene la voz en el estadio, Lance Barksdale, hoy en home plate, jefe del grupo. Se conecta a los supervisores de umpire en Nueva York. Veamos la jugada en repetición. Llega el tiro un poco alto de San Monzón. Ya ha puesto el zapato, ya había pisado la primera. Xavier Edwards. Parece que la jugada la van a revertir. La perdió San Monzón. La ganó el manager Clayton McAuliffe. De esta forma será el hit de piernas para Xavier Edwards. Se movió a tercera Otto López, el que envasó en error de Xander Bogaerts, el primer bateador del juego de Miami. Y quedan corredores en las esquinas. De esta forma, amenaza seria. Llegaron a la antesala los Marlins. Edwards batea 2.90 con 6 jonrones y 37 empujadas. Germán Márquez, con su gran estatura, presencia en el montículo de un pitcher imponente, cuida el corredor del inicial y lo hace volver de cabeza. Vuelve quieto. En el caso de McAuliffe, que acaba de ser bien respaldado por sus coaches de video para que revisaran la jugada, para que pidieran el reto, la ganó. De lado Márquez. Está listo el venezolano. Se va el corredor del inicial. Va el tiro de Campuzano, segunda, muy alto. Lo baja rápidamente Xander Bogaerts. Impide que la bola se vaya al jardín central. El tiro era un poco desviado en dirección del corredor a la derecha de la base. Pero lo que hizo Bogaerts fue detener principalmente al hombre de tercera acertadamente. Y son muy rápidos. Los Marlins tienen categoría de ser los máximos en varias estadísticas robando bases. Iremos al detalle conforme el juego avance. Lanza. Malo el picheo. Se le escapa la bola al receptor. Pero parece que va a ser una bola muerta. Le dio al bateador. Veamos si lo golpeó. Efectivamente. O sacó el bate rozando la bola. Primero el golpe y luego el lanzamiento lejos del catcher. Y una bola muerta. Heriberto Hernández acaba de estafarse la segunda para octava base robada. Mientras bateaba Xavier Edwards. El infield hit, se roba segunda Edwards, tiene 15 bases robadas Edwards, 15. Y ahora con las bases llenas, quinto bat viene el designado, que es catcher también, Liam Hicks. Tiempo, la visita de Mr. Niebla al montículo, el juego se detiene. La estadística de la base robada de Xavier Edwards. Temporada completa para Edwards, 103 juegos, ha robado 14 bases con muy buen porcentaje de éxito. 15, ahora 15 bases robadas con la de hoy en 18 intentos. Solo lo han sacado 3 veces. Termina la visita de Mr. Niebla. El dugout de los Padres está por primera base. El equipo de San Diego se mantiene con el uniforme alternativo, el pantalón en color arena, color crema, beige, oscuro. Y el jersey alternativo, el sólido café de los Padres, en vivo San Diego al frente, en oro, en el amarillo canario. Primer lanzamiento para Liam Hicks, que batea zurdo. Es strike. El cuadro se concentra atrás para bateador zurdo, ya con 2-0, jugando con el score la defensiva. Y recargada la defensa, el shortstop está atrás del pitcher, Bogaerts. Y el novato San Monzón como tercera base, hoy está jugando hacia las paradas cortas. Fue pelotazo
El momento. Lanzamiento. Un elevado, muy alto, casi rozando el techo, la estructura del jardín central. Pide la bola Jackson Merrill y ahí termina la amenaza. Es el momento en que los Padres, amigos, pelotazo a Liam Hicks y Griffin Cona en el jardinero derecho, es el tercer out. Batearon 5 Marlins, llenaron los senderos, un error, un bolazo, un infield hit, pero no pasaron de la tercera base. Y de esta forma termina tinto en sangre Germán Márquez y el cuadro visitante. Una completa, Padre 0, Miami 0.

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4: Una bola con un strike. Ryan Gusto, 2 años en Grandes Ligas, poca experiencia, lanza derecho y de gran estatura. El hombre mide 1.93. Lanza el derecho y foul atrás de home plate, lejos del catcher, Yomac. Está trabajando el grupo de umpires de Lance Barksdale. Hoy en la zona de strike, el principal es él. Y tenemos también en las almohadillas para reconocer el trabajo arbitral en esta serie, el umpire de primera base, Ryan Addington. En segunda, Will Little. Y en tercera, Ryan Wills. Lanza Ryan Gusto. Le tira Merrill en cuenta de 1 y 2. Palomón al cuadro. Pide la bola el tercera base. No muy alto el fly. Javier Sanoja captura, metido a los terrenos de short. Merrill es el primer out de la segunda entrada. Fly 5. Merrill bateando 2.24. Y este es el turno de Luis Campuzano. Antes de irse a la gira, los Marlins jugaron contra los Marineros de Seattle, Interligas, aquí en Miami, y barrieron a los Marineros. Se fueron calientes, pero pronto se enfriaron al abrir su gira, visitando a Cleveland, que los barrió 3 juegos. Tuvieron un descanso antes de empezar serie en Milwaukee. Lanzamiento, fuerte contacto por la tercera base, Campuzano, el receptor, foul, la bola se abrió. Segundo strike, Campia arranca la serie de fin de semana aquí en Miami, bateando 2.84. Habían ganado por barrida a los Marineros de Seattle, como mencioné, aquí en Miami. Enseguida, el 10 de julio, vino Cleveland y les metió los 3. Guardianes aquí le ganó los 3 a Miami. Y se fueron a una gira de una semana completa, de la cual vienen derrotados, donde perdieron los 6 juegos. 3 en Milwaukee, 3 en Houston. Y suman 9 derrotas seguidas. Repito, el récord de Miami de más derrotas, la más larga serie negativa, racha negativa, es de 9, de 11. 11 juegos perdidos. Vamos a ver si se alivian, paran la hemorragia, o los Padres les mantienen la mala racha. Otra vez, Campuzano bateando 0-2. Campi con 4 jonrones. Lanza Ryan Gusto. Muy arriba. Y la cuenta se está moviendo. 1-2. Gusto es un pitcher de 27 años de edad. El 11 de marzo los cumplió. Nacido en Santa Rosa, pero estudiado. Y su vida de adolescente y vida adulta ya en la Florida, donde vive. Lanzamiento. Engancha un cambio de velocidad. Y la va a sacar profundo. Al último piso, pero de foul. Campuzano. Largo strike. Sigue bateando. Fue draft de los Astros de Houston este pitcher. 11ª ronda lo seleccionan para firmarlo en el 2019. Surgido de la Universidad Florida Southwestern State College. Esa universidad está en Fort Myers. Fort Myers es el territorio de los Medias Rojas de Boston en la Liga de la Toronja. Lanza Gusto, retando y pasando. Ponche abanico. Campuzano, el segundo chocolate del juego para Ryan Gusto. 2 outs, segunda entrada y viene Gavin Sheets al turno. Primera presentación en la serie. Ahora son 29 ponches con 11 bases por bolas, lo que ha logrado el pitcher de Miami en el año. Gavin Sheets batea 2.17, ya tiene la primera bola en su cuenta. Los Marlins y los Padres se van a enfrentar en Parque Petco. La visita anual de Miami será a mediados de septiembre. Para que usted haga sus planes también, que le gusta ver a todos los equipos en el Edén del béisbol, Petco Park. En conteo de 1-0, Gavin Sheets se levanta el receptor Joe Mack, pidiendo un tiempo, y va al montículo. Y el juego se detiene aquí por un momento. La temporada de Ryan Gusto, el pitcher de Miami de esta noche, está en su 7ª apertura. Tiene 5 juegos de relevista también. y segunda vez que enfrenta a los Padres. Cuando enfrentó a los Padres, les ganó el año pasado, el 18 de abril, en Houston, cuando estaba con los Astros. 18 de abril. En este parque que ha tirado desde agosto 2025 a la fecha, aquí no ha podido ganar. El Lone Depot Park no le ha resultado muy buen aliado como su casa. En este parque, Ryan Gusto tiene una marca negativa de 0-3. Lo poco que ha tirado. Lanzamiento, machuca la bola de botes por el tercera short, donde juega Sanoja. Delante del torpedero Otto López, y la jugada es buena en primera. Retirado Gavin Sheets del 5-3. Se van los Padres en orden. Segundo inning, parte alta. Padres 0, Miami 0.
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0: cambiando de organización, cuando los Padres en las últimas temporadas hicieron cambios de refuerzo, pero tenían que sacrificar talento. Y la mayoría de los equipos pide siempre prospectos cuando está en plan de vendedor. El 3 de agosto, ya, una semana, prácticamente. El lanzamiento es una bola, un strike. Jacob como Jacobo, pero con K. Jacob Marcy, con doble E, Marcé. Se escribe su apellido. Lanza para el bateador zurdo Germán Márquez, que tuvo una primera entrada poco complicada y prolongada. 17 lanzamientos, 10 strikes. Desecha la bola el umpire, sale al frente. Le entrega esférica nueva al pitcher venezolano. Márquez este año ha recibido bateo de 270. La liga le batea 270 en lo colectivo. Este jardinero, centerfield de los Marlins, firmado por los Padres en la sexta ronda de hace 4 veranos. Fue draft 2022 para San Diego. Estaba en la Universidad de Central de Michigan. De ahí lo seleccionaron los Padres. Lanza Márquez. Buena recta. Colocación. Strike sin tirarle. Y lo acabó. Ponche número 2 para Márquez. El primer out de la segunda entrada. Es el turno de Javier Sanoja ahora. Integrante de la selección de Venezuela en el Clásico Mundial anterior. Marcy ya tiene 25 años de edad, lo conocimos cuando los Padres anunciaron hace 4 años una firma importante con él. Y lleva 2 años en Grandes Ligas jugando las mayores, pero lo subieron ya empezado el 2025. El año pasado, con los Padres, batió con los Marlins, 2.92. Buen debut. Un machucón, choca la bola Sanoja en una bola sin strike. Pelota por tercera para San Munzón, esta vez tiene más tiempo. Se mete a la grama interior y el tiro es bueno. Out en primera, conectando con Ty France. Y Márquez está manteniendo con buen control, induciendo al contacto a la oposición. Muere Javier Sanoja, jugada 5-3, 2 outs. Batea Sanoja 2.75. Y el turno es para Joe Mack, el receptor. Primer envío, línea a la derecha. La va a sacar el catcher Joe Mack. De aire, rebota la pelota en la parte superior. En los bleachers, en una superficie sólida de pantalla, y se regresa al terreno con fuerza. A la calle, Yomá con su 10º home run del año. Rompen el hielo los Marlins en la segunda entrada. Carrera producida número 30. El receptor pone arriba a Miami. 1-0. Home run número 12 que le pegan a Germán Márquez. Le dejó una recta de 95 al corazón del plato. Imperdonable. Para cualquier bateador hacerle swing. La botó de línea. Pesa este swing. Es la diferencia. Viene a batear ahora Otto López. El actualmente, y además de consistente, todo el año ha permanecido en el primer lugar de bateo de la Liga Nacional, y en general ahora es el mejor promedio de las dos ligas. López, de nacionalidad dominicana, radicado en Canadá, donde su familia se mudó en Toronto, y él juega en el Clásico Mundial con el equipo canadiense. Nació en Dominicana. Otto López se envasó en error de Chor abriendo el juego. Choca la bola, tercera Chor. La bola pasa por debajo del guante de Bogarts. Se va de hit y se vuelve a envasar. ¡Wow! ¡Qué consistencia ha tenido Otto López! Pelotero ya en su 6º año de Grandes Ligas. Nació en Santo Domingo, tiene 27 años, y de ser un utility de infield, poco a poco se fue convirtiendo en lo que ahora tiene su carrera, reconocimiento a base de calidad. Él empezó en Toronto con los Blue Jays en el 2021 en las mayores, y lleva 3 años con los Marlins. 3.32, el mejor promedio en todas Grandes Ligas. Le ligan después de 2 outs a Germán Márquez, home run y sencillo. Viene a batear Kyle Stowers, el primera base, que conecta foul, pelota hacia atrás. Uno de los tonos primarios en estos uniformes de City Connect de los Marlins es el rosa neón, un rosa fosforescente. Muchos peloteros, cuerpo técnico, utilizan los zapatos de ese tono. Como este corredor, Otto López en la inicial, que vuelve con las manos adelante. Lo toca Ty France y llega safe. Son tres hits de Miami frente a Germán Márquez. En este parque, hablando del Lone Depot Park, Germán Márquez tira su juego 5 de carrera. 5 aperturas con la de hoy. Foul hacia atrás. Sigue bateando Kyle Stowers, que fue dominado en Palomón al jardín central en la primera entrada. Padre 0, Miami 1. El duelo de Germán Márquez con el también derecho Ryan Gusto. En el estadio de Miami, Germán Márquez ha lanzado 5 juegos y lanza 500, 2 y 2 de récord. Sale el corredor, Otto López. Foul, protege la jugada Stowers en un swing anticipado y tiene que regresarse. Se barría con mucha anticipación, le tomó gran brinco el de Santo Domingo, Otto López, al pitcher de los Padres. Por lo que fue en contra de Miami prácticamente este foul. En vez de poner hombre en segunda, que ya la tenía. Avanzada la almohadilla. López se ha robado 18 bases en esta temporada. 18 en un total de 21 intentos. Lanza el tercer strike y poncharon a Stowers. Germán Márquez logra cerrar el camino con su tercer ponche en el juego. Termina la segunda entrada. Home run de Joe Mack, el catcher. Miami 1, Padre 0.
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5: Menores. Se llama Clayton McAuliffe. Quizá usted lo ubica. Él fue coach de primera base de los Dodgers antes de convertirse en manager en Grandes Ligas por primera vez el año pasado para los Marlins. Segundo año entonces aquí. Viene a batear Sander Bogaerts, buscará lavar su error. Deja pasar el strike, se lo cantan. 0-2. Bogaerts acaba de cometer su quinto error apenas en el año. Sale un rolling por el short, de short a short. Jugada para Otto López. Buen tiro a primera. 6-3. Retirado Bogey. Bateando 2-19 Sander. 9 jonrones y 38 empujadas. Sigue bateando en la parte de abajo de la alineación donde su manager y coaches lo están ubicando. Decía el manager hace un par de días en conferencia, Craig Stemmen, como hacen en teoría algunos dirigentes que mueven y alteran frecuentemente su lineup para quitarle algo de presión al bateador. Ahora noveno en el orden, San Munson, bateando primera vez en la noche. 2-26, tiene un home run, usted lo recordará que fue en la gira pasada, lo pegó en el Wrigley Field con los Cachorros. Batea zurdo, derecho natural. Novato de 29 años, tras ser una estrella en su país, como tercera base en Corea. Una bola y un strike. Ryan Gusto este año ha recibido 3 cuadrangulares únicamente a lo largo de limitada actividad, 30 entradas. Los números de este lanzador, Gusto, pero de larga carrera en las ligas menores y parte del 25 y parte del 2026 solamente se la ha pasado en las grandes ligas. Lanzamiento en 2-2 ahora la cuenta para el tercera base que hoy le da descanso a Machado, quien es el bateador designado. De costado, el de Santa Rosa, California. Lanza Ryan Gusto. Swing. Y se lo lleva. Abanicando. El chocolate número 3 de Ryan Gusto. Que no ha permitido el primer hit todavía a los Padres. Hay 2 outs. 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Con 2 outs viene Fernando Tatis. Un swing puede empatar el juego. Fernando fue víctima del primer ponche del pitcher, abriendo el juego. Sin tirarle, le cantaron el tercero a Fernando. 2.86 con 8 jonrones. Y la gira del niño de la película, manteniendo una gran consistencia desde que batió el primer jonrón. Está bateando poder y promedio. Lanzamiento foul, la pelota hacia atrás. Tiene el primer strike. Lleva en la gira completa tremendos números Fernando Tatis de San Pedro de Macorís. 407 está bateando Fernando en la gira. 3 jonrones, 12 producciones. Solo ha recibido 4 ponches en toda la gira. Estoy hablando de 8 juegos. Medio swing, choca la bola, foul hacia atrás. Escuchaba hoy una entrevista muy interesante con los Salones de la Fama, que el domingo van a recibir la placa de bronce y su pase a la inmortalidad de manera oficial a Cooperstown. Jeff Kent, Andrew Jones y Carlos Beltrán, 2 de origen hispano, territorio de Curazao también con el español, en sus raíces, después del holandés y el papiamento. La gran comunidad, hablan 4 o 5 idiomas. Lanzamiento, swing. Y lo vuelve a ponchar Ryan Gusto a Fernando. Acaba la entrada en orden. 4 ponches. Y ha retirado en forma consecutiva el trabajo de solamente una base por bolas. Ha enfrentado 10. está terminando la tercera entrada para los Padres y se está complicando el juego. Es temprano. 1-0 ganando Miami.
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1: 1:10, hora San Diego, Tijuana. Cierre de la tercera entrada, está bateando Miami. Heriberto Hernández, ponche en la primera entrada. Germán Márquez ha ponchado 3. Está lanzando de 3 hits, pero uno de esos hits lo tiene perdiendo. Fue home run de Joe Mack, el receptor. Noveno en el orden. Lanza Márquez, swing de Heriberto Hernández. Foul, segundo strike. El juego de mañana lo va a abrir por San Diego J.P. Sears. Miami está en Curi Pérez, derecho. No ha tenido el éxito de su primer año, pero ha estado lastimado. Eury Pérez lanza mañana por Miami frente al zurdo J.P. Sears de San Diego. Se resintió algo en el último swing. Estamos viendo a Campuzano también, que se levanta y se queda completamente en estampa vertical. Se queda parado en el cajón de los catchers por un rato mientras se sale el bateador. Heriberto Hernández, jardinero izquierdo dominicano. Lanza Márquez. Bola, pichó adentro. 2-2. Para el juego del domingo. El domingo será la matiné. A las 10:40 de la mañana, hora pacífico. Tiempo de San Diego y de Baja California. Domingo a las 10:40 en la mañana. Walker Buehler es el abridor de los Padres. Jansen Junk. JJ. Jansen Junk tirará por Miami. Junk lanza derecho. Viene el envío. Márquez empieza a tomar ritmo y empieza a tirar strikes con más frecuencia. Se llevó otra vez a Heriberto Hernández con gran colocación. Una recta rodillera que termina en la mascota perfectamente ubicada de Luis Campuzano como el blanco, el target. Y en este último picheo sale el manager. Craig Stemmen va al montículo después de 2 entradas y 1/3 de Germán Márquez. Y nos sorprende esta forma. Le cargaron una violación en el reloj, en el cronómetro, en este juego. Y Márquez, tras 37 lanzamientos, 24 strikes, será removido del montículo en decisión de su manager. Se abre el portón del bullpen. Van a traer a, parece, Kyle Hart. El momento que le dan la bola al bullpen de los Padres en la misma tercera entrada. Germán Márquez ponchó 4. Se llevó 2 veces a Heriberto Hernández, el jardinero izquierdo. Y le toca batear al zurdo. La tanda de los 3 siguientes son zurdos. Y desde el cuarto bat, por cierto, que es ambidiestro. Edwards, Liam Hicks, Griffin Conine y Jacob Marcy. Los 4 batean a la zurda frente a los lanzadores derechos. Así que se lo van a quitar de enfrente a Line A de Miami, a Germán Márquez. Los Marlins, por cierto, hicieron un movimiento en el roster. Activaron al zurdo Jan King. Estaba en la lista de los 15 días. El reporte. Tenía un problema en un tobillo. Y bajaron a Zach Brisky para darle lugar a John King. Es la triple A de los Marlins, Jacksonville, al norte de la Florida, la sucursal. Regresa al montículo en plan de relevista en este cierre de la tercera entrada. Kyle Hart, con el cuarto bat, quien lo recibe. Edwards conectó el infield hit, la jugada apretada en la inicial, que originalmente marcó out el árbitro, y que después, en una revisión, cambiaron el fallo y consiguió el infield hit. El nativo de la Florida, Xavier Edwards, segunda base. Ya está listo, ya calentó. Nativo de Cincinnati, va a tirar ahora su relevo número 27. Ha tirado también un par de openers empezando juegos. Lanza el zurdo, jaló la bola. Edwards por tercera base, le pasa la bola cerca del guante de San Munson. Y por toda la línea hasta el fondo del jardín izquierdo. El recorte de Gavin Sheets frente al poste. Hasta segunda llegará Xavier Edwards. Lo convierte.